0: posible. Dicho esto, nuestras palabras tienen que ser en primer lugar de condolencia hacia sus familiares, sobre todo, que no me quiero ni imaginar por lo que están pasando, y desde luego también pues por todos sus allegados y especialmente también amigos y estudiantes. Dicho esto, también me gustaría exigir algo importante a las autoridades mexicanas, y es máxima transparencia y máxima celeridad y agilidad para resolver este caso y que se haga justicia cuanto antes.
1: Ahora, concretamente, la Universidad de Granada, de donde procedía Claudia Taraconte, anunció la cancelación del intercambio de 3 estudiantes con la Universidad Autónoma de Morelos, programada para los próximos meses. Un portavoz de la Universidad de Granada ha confirmado esa cancelación de los 3 viajes. Dice que la institución desconoce el asesinato de 3 alumnas de Morelos en lo que va del año. La última víctima murió el pasado junio y sostiene que nadie de Morelos informó de los feminicidios, a los que siguieron manifestaciones de protesta. La relación con el campus mexicano era hasta el momento muy, muy escasa. Esto es lo que dice la Universidad de Granada. La gobernadora de Morelos, Margarita González Saravia, garantizó la captura del responsable del crimen. Aseguró que se hará justicia.
2: Queremos expresar nuestro más sentido pésame por el asesinato, por el feminicidio de Claudia Taraconte, sucedido en Cuautla, Morelos. Expresarle a su familia, a sus amigos, a sus compañeros de la universidad, el mismo dolor que sentimos cuando cualquier mujer es asesinada. Quiero decirles que como gobierno del estado, desde el primer minuto estamos dándole seguimiento para encontrar al culpable. Estamos en coordinación con la Fiscalía del Estado de Morelos, pero también con el Consulado de España. Estoy segura que vamos a dar con el responsable y vamos a hacer justicia.
1: Por lo pronto, los alumnos de la Universidad Autónoma del Estado de Morelos exigen justicia para Claudia Taraconte Aguilar, la estudiante española asesinada en presunto asalto. Y la universidad exige también esclarecer cuanto antes este asesinato. Investiga la muerte de Claudia como feminicidio. Teresa Flores, corresponsal, ¿cómo te va? Buena tarde.
3: Muy buenas tardes, Pepe. Así es, tras el asesinato de Claudia Taraconte Aguilera, estudiante de 21 años, pues quien realizaba una estadía de intercambio académico en la UAM. Ante esto, la Universidad Autónoma del Estado de Morelos ha expresado su profunda indignación ante este feminicidio ocurrido en las inmediaciones de la Casa de la Cultura de Cuautla. La máxima casa de estudios activó los protocolos y mecanismos institucionales correspondientes para mantener abiertos los canales de comunicación y atención con la familia a través de la Universidad de Granada y con las autoridades consulares españolas. La UAM ha demandado a la Fiscalía General del Estado y a las autoridades competentes una investigación inmediata, exhaustiva y con estricta perspectiva de género para poder garantizar justicia y evadir la impunidad. Además, Pepe, la Fiscalía General de Justicia, su titular, Fernando Blumenkron Escobar, señaló que se activó el protocolo del delito de feminicidio y, bueno, este acercamiento que ya se ha tenido con las autoridades consulares de España. Aseguró que se estarán se agotarán todas las líneas de investigación para poder identificar y detener al responsable. Mientras tanto, hay que recordar, Pepe, que ya pues el caso de Claudia Taraconte se suma a los 3 feminicidios que ya se han registrado de estudiantes de la máxima casa de estudios. El primero de ellos es de Kimberly Jocelyn Ramos Beltrán, de 18 años, quien estudiaba en la Facultad de Contaduría y Administración Informática de la UAM. Desapareció el pasado 20 de febrero y fue localizada sin vida el 2 de marzo en un predio justo en las inmediaciones de la UAM del campus Chamilpa, en la zona boscosa. En ese caso, fue detenido Jared Alejandro N., también estudiante de la UAM, y señalado por las autoridades como probable responsable. Posteriormente, Pepe, el 5 de marzo, Carol Toledo Gómez fue encontrada sin vida, luego de haber desaparecido el mismo día que fue localizada Kimberly. Carol Toledo Gómez, de 18 años, era estudiante de la Escuela de Estudios Superiores de Mazatepec. Su cuerpo fue localizado en un camino conocido conocido como las minas entre Coatetelco y Mazatepec. Mientras que un tercer caso es el de Michelle Itzayana Fuentes Calderón, de tan solo 15 años, alumna del Sistema Universitario de Educación Mixta de la UAM, quien desapareció en Yautepec el 24 de mayo y fue localizada sin vida 9 días después, el 2 de junio. Mientras tanto, el fiscal general de justicia, Fernando Blumenkron Escobar, ha señalado que coadyuvan con las autoridades de la Fiscalía General de la República para realizar las indagatorias correspondientes en torno pues a este nuevo feminicidio que se registra justo en las inmediaciones de la Casa de la Cultura de Cuautla, ya que pues se ha señalado por parte de testigos que la estudiante fue herida justo en las inmediaciones y que logró ingresar hasta el estacionamiento de esta Casa Cultural en donde se llevaba a cabo esta Feria Nacional de Medicina Tradicional para poder pedir apoyo luego de que un sujeto pues sería quien la agrediera con un arma blanca y la despojara presuntamente de sus pertenencias. Se están realizando las investigaciones a través también de las cámaras de videovigilancia de inmuebles y de esta Casa Cultural para dar con el responsable. Es que estaremos atentos en torno a las indagatorias y este nuevo feminicidio que se registra en el estado de Morelos, Pepe.
1: Teresa, hay un asunto. Solamente hasta el momento, según lo que estás tú informando, la única persona detenida es la relacionada con el feminicidio de Kimberly Ramos. Sin embargo, el de Carol Toledo, Michelle Fuentes y a partir de hoy el de Claudia Tacoronte quedan todavía, impunes los provocadores del feminicidio, ¿no? Es el estado de Morelos, no hay que olvidarlo, Teresa, que registró la segunda tasa de homicidios de mujeres más alta de México, ¿no?
3: Así es, se han incrementado los feminicidios de acuerdo a lo que han señalado los propios colectivos y bueno, también hay que recordar, Pepe, que el municipio de Cuautla es uno de los municipios que hoy en día se encuentra completamente blindado. ¿Por qué? Porque de acuerdo a lo que ha dispuesto la propia presidenta de México, Claudia Sheinbaum Pardo, tras los delitos de extorsión, secuestro y otros delitos cometidos en este punto de la entidad morelense, pues se aplica el plan Cuautla, en donde más de 300 elementos incluso de federal se encuentran en este punto de la región oriente en 14 colonias con mayor incidencia delictiva. Sin embargo, pues se registró pues este feminicidio incluso a plena luz del día.
1: Muchas gracias, Teresa, gracias por toda la información detallada, que estés muy bien.
3: Estamos pendientes desde el estado de Morelos, Pepe.
1: Por supuesto, atentos y pendientes a cómo marchan las investigaciones o marcharán las investigaciones por este cuarto feminicidio en lo que va del año. Si nos permite, hagamos una pausa muy breve y de regreso vamos a entrarle a la política de lleno. Ya Morena ha destapado a dos corcholatas más. Me refiero a quien va a buscar ganar la elección para el estado de Guerrero y para quien buscará la elección para Morena en el estado de Michoacán. En un momento, detalles de toda esta información, si nos permite, después de una pausa.
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4: 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Durante el presente sexenio, 12 millones de familias tienen garantizado su derecho a una vivienda digna a través de los programas que ha implementado el Gobierno de México, que además impulsan el empleo en todo el país. Celebró la presidenta Claudia Sheinbaum.
15: 12 millones de familias van a ser beneficiadas por todo el programa de vivienda en el sexenio. Y significará cerca de 1.2% del PIB anual de inversión. Y por supuesto, los empleos que genera. Son 2.4 millones de empleos. Pero sobre todo, lo más importante, se da acceso a lo que nosotros consideramos un derecho, que es una vivienda digna.
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1: Bueno, pues le entramos, como le digo, le entramos a la política. Morena ha destapado este lunes 14 dos corcholatas más, dos aspirantes a candidatos a los gobiernos de Guerrero y Michoacán. Son designados coordinadores de la Cuarta Transformación y la Soberanía en sus respectivas entidades. Los nombres: Beatriz Mojica Morga, ella será la candidata de Morena en el estado de Guerrero, la estuvo buscando ya desde varios sexenios atrás, y también, ella desplaza a la alcaldesa de Acapulco, Avelina López, quien reclama por resultados de lo que llama una encuesta de papel. Dice que es la crónica de una muerte anunciada. El PRI también acaba de anunciar que va con Manuel Añorbe, líder y senador del PRI. Senador del PRI y líder de la bancada de este PRI en el Congreso. Destapó al coordinador del Senado, Manuel Añorbe, para que compita con Beatriz Mojica por la gubernatura de Guerrero. El dirigente priista sostuvo que Añorbe es la carta principal del tricolor para competir por la gubernatura guerrerense.
16: En Guerrero aquí está el gran Manolo Añorbe, que es nuestro coordinador. Es un agente de primera. Manolo está trabajando todos los días en el territorio con gran valentía, con gran determinación. Camina en las regiones, se compromete con la gente. En Guerrero hay una gran oportunidad. Claro que Manolo es una carta fuerte de nosotros, es la carta principal. Manolo no sería un extraordinario candidato, sino sería el mejor gobernador que ha tenido Guerrero por su experiencia, por su capacidad, por su determinación. Siempre ha estado en Guerrero como alcalde, como diputado, como senador, como servidor público, y lo que habremos de trabajar ahí es una gran coalición, es trabajar todos juntos, y en tiempo y en momento estoy seguro que Manolo valorará todas las aristas que haya el proyecto, y siempre ha quedado claro que para Manuel como para nosotros, primero Guerrero, primero México, pero pues aquí nomasito está Manolo ahorita para que les digan también.
1: Es lo que dice Alito Moreno, Alejandro Moreno Cárdenas, el líder nacional del PRI, al destapar a su corcholata, bueno, ahí le llaman a su tapado para Guerrero, en el estado de Guerrero por el PRI, el estimado Manuel Añorbe Baños. Hay inquietudes, ¿no? Por lo que está pasando en el estado de Guerrero, con estos destapes corcholateros.
13: Sí, y es que, como ya escuchábamos, pues Avelina López se puso furiosa y descalificó las encuestas. En contraparte, la exconsejera jurídica de la presidencia, otra aspirante muy cercana a Claudia Sheinbaum, que se pensaba que era la candidata de la presidenta de la República, felicitó la decisión del partido y reconoció la encuesta interna de Morena. Aprovechó para felicitar a Beatriz Mojica Morga, quien será la candidata, futura candidata a la gubernatura de Guerrero.
1: Se disciplinó, vamos a decirlo de esta manera, lo que no ocurre con Avelina López, la alcaldesa, presidenta municipal, pues, de Acapulco con licencia, quien está fúrica. Morena también seleccionó como su coordinador en defensa de la Cuarta Transformación y la soberanía en Michoacán al exfiscal Carlos Torres Piña. Vamos con todo este movimiento que se dio hoy en el World Trade Center México. Allá se encuentra, se encontraba Enrique Hernández. Estamos en vivo con él, con las imágenes de Ricardo Rodríguez. ¿Cómo te va, Enrique? Buenas tardes.
17: ¿Qué tal, Pepe? Muy buenas tardes. Es correcto, como bien lo mencionas. Bueno, este anuncio se dio en dos etapas. A las 14 horas fue justamente el de Beatriz Mojica, que anunciada como coordinadora, y a las 5 de la tarde, hace apenas unos minutos, fue justamente el de Carlos Torres Piña. Sin embargo, pese a lo que se ha dicho, inconformidades, molestias y algunos berrinches, la líder nacional de Morena, Ariadna Montiel, sale al paso y dice que este trabajo ha sido ejemplar. Las encuestas, tanto presentadas por Morena como las encuestas espejo, todo este trabajo, también el trabajo de campo, de tocar casa por casa, ha sido ejemplar y se trabaja, dice, por parte de Morena en la unidad y la paz. Vamos a escuchar a Ariadna Montiel.
18: Y con esta gran responsabilidad, con mucha alegría, emoción y convicción, les digo también que en unidad estamos aquí, porque todos entendemos que nuestra causa y nuestro proyecto es por lo que luchamos todos juntos.
17: Y bueno, fue justamente Citlali Hernández, quien es presidenta de la Comisión de Elecciones de Morena, quien tomó la protesta a ambos coordinadores. Hay que destacar que se trata de ambos políticos con trayectoria, y fue Beatriz Mojica quien llamó a la unidad para seguir trabajando, porque ella dijo no llega sola, se trata de un trabajo en donde se van a involucrar todos por el objetivo justamente de mantener este movimiento vivo de la Cuarta Transformación. Vamos a escucharla.
18: Que esta coordinación tendrá las puertas abiertas. He caminado las 8 regiones, he escuchado sus necesidades, sus dolores y su esperanza, y voy a seguir haciéndolo. Vamos a seguir caminando por todo Guerrero. La unidad no va a ser una fotografía, será de respeto, de trabajo compartido y de presencia junto al pueblo.
17: Y bueno, también Carlos Torres Piña, él señaló que se va a trabajar por la soberanía. Se va a defender la soberanía, no solamente ante el llamado de la presidenta Claudia Sheinbaum, sino el llamado también de los michoacanos. ¿Por qué? Porque hay muchos movimientos con el interés de llegar a esta gubernatura. Sin embargo, de él se comprometió a trabajar en contra de aquellos movimientos que son de ultraderecha, internacionales, que buscan justamente poner en riesgo a la soberanía del país. Así lo dijo.
19: Hoy se vive una circunstancia que hay que decirlo. No podemos permitir que la derecha internacional quiera incidir en este país, y mucho menos a través de una bandera que se pueda utilizar desde Michoacán.
17: Bien, Pepe, faltan 10 entidades porque se definan los coordinadores o coordinadoras por parte de Morena, de los cuales estaremos informando, Pepe, por lo mientras, el reporte con las imágenes de mi compañero Ricardo Rodríguez.
1: Como siempre, muy completo. Gracias, Enrique. Gracias a Ricardo Rodríguez por esta información. A Avelina López, le digo, la presidenta municipal. Gracias, Enrique. La presidenta municipal con licencia del puerto de Acapulco, quien tenía hartas ganas de ser postulada corcholata para destapar en el estado de Guerrero, pues está muy molesta. Tras perder la contienda interna, buscó a la para la gubernatura de Guerrero. La alcaldesa de Acapulco, Avelina López Rodríguez, acusó que las encuestas de papel dieron como ganadora a su correligionaria Beatriz Mojica Morga. Minutos después del anuncio de que Mojica Morga será la corcholata guinda, Avelina se quejó. dijo que seguirá su lucha sin especificar si eso será con otro partido político. Dijo, México no abraza personas, abraza principios. Me parece que es un parteaguas. Quien festeje, me parece que está festejando la crónica de una muerte anunciada. Yo digo que revisemos la historia de la izquierda, mis principios, mis valores. Vamos a continuar. Esto continúa. Una mujer de lucha de más de 41 años sin ningún minuto de separarme de la izquierda. ¿Qué ofertas a una sociedad cuando hay altas y bajas? Expresó en medio de personas que coreaban su nombre.
20: Morena no abraza personas, abraza principios. Me parece que este es un parteaguas. Quien festeje, me parece que está festejando la crónica de una muerte anunciada.
1: Eso fue lo que dijo Avelina, más todo lo demás que le leí respecto de que revisemos la historia de la izquierda, mis principios, mis valores, etcétera, etcétera. Esto fue lo que pasó. Y bien, como decía Enrique Hernández, estos dos destapes de corcholatas en Guerrero y Michoacán se suman a los de Nora Rubalcaba, quien competirá en Aguascalientes, Pablo Gutiérrez Lázaruz en Campeche, Rosa María Vallardo en Colima, Santiago Nieto en Querétaro e Imelda Castro en Sinaloa. Faltan, le digo, 10 corcholatas por destapar. ¿Dónde? Baja California, donde Ismael Burgueño, alcalde de Tijuana, tiene aspiraciones. En Baja California Sur, Milena Quiroga, presidenta municipal de La Paz, también quiere. En Chihuahua, Cruz Pérez Cuellar, alcalde de Ciudad Juárez, con la senadora Andrea Chávez, también mencionada como carta fuerte. En Guerrero, bueno, en Guerrero ya lo vimos. En Michoacán también. En Nayarit, Héctor Santana. En Nuevo León, Andrés Mijes. En Quintana Roo, Gino Segura. En San Luis Potosí, Rosa Isela Rodríguez. Ojo, secretaria de Gobernación. En Sonora, Lorenia Valles. En Tlaxcala, Ana Lidia Rivera. Zacatecas, Ulises Mejía Haro, diputado federal, según encuestas de Encol, es el que lleva mejores posibilidades. Se registraron 277 aspirantes en total y el partido los filtró hacia unos 6 perfiles por estado antes de encuestar. Estos nombres son los favoritos, no candidaturas cerradas. Es lo que dice el diario internacional El País.
13: También te comentaba que Estela Damián Peralta se pronunció en un sentido totalmente opuesto a como lo hizo Avelina López. Ella sí reconoció pues que no fue la favorecida, felicitó a la corcholata de Morena y le deseó la mejor de las suertes, así fue como lo dijo.
21: Hola, ¿cómo están? Soy Estela Damián y bueno, pues hoy quisiera en primer lugar agradecer a Morena que estemos concluyendo un ciclo en donde nos han dado los resultados de la encuesta. Y en primer lugar, pues decirles a toda la comisión, a las presidentas, tanto Ariadna como Citlali, que lo han hecho muy bien, y también señalar y agradecer, pero sobre todo decirles a mis compañeros aspirantes que se registraron para la coordinación de Morena, hombres y mujeres, tienen mi respeto, tienen mi reconocimiento y tienen mi admiración. Cada uno con sus historias, cada uno con su lucha y cada uno estando y haciendo sus batallas. Y por último, decir, porque me parece que es muy importante, decir que, como siempre lo dije, soy una mujer profundamente democrática y siempre voy a reconocer cuando no me favorezca un resultado.
1: Es lo que dice Estela Damián, quien en algún momento fue consejera jurídica de la Presidencia de la República, una vez que fungió como tal Ernestina Godoy, ahora fiscal general de la República.
13: Y ella dejó el cargo precisamente para buscar esta coordinación, esta candidatura.
1: Y cayó
13: candidatura
1: en María Luisa María
13: Alcalde, que es actualmente la consejera jurídica de la presidencia, y por eso se le reconoce, se le sabe muy cercana a Claudia Sheinbaum, y se le identifica pues como la posible candidata de la presidencia que no logró el objetivo.
1: Bueno, hasta hoy lo político de hoy, los destapes hoy seguirán, habrá más, faltan 10, no se los pierda, apuéstele. Por cierto, después de corte le vamos a informar que se abre una investigación por posible monopolio en el fútbol mexicano. ¿A qué me refiero? A que los dueños de los equipos de la Liga de la Patada no quieren que suban los equipos de la Primera División A, que no es otra cosa que la Segunda División, pues no quieren que suban, porque ellos tienen el monopolio del fútbol mexicano. Y ahora se va a aplicar la ley antimonopolio para que vuelva a haber el proceso de ascenso y descenso en el fútbol mexicano como debió haber sido siempre. Hablaremos de todo esto a fondo después de una pausa, no se vaya.
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1: Se está cayendo el cielo allá por el Estado de México, Oscar.
13: Es la constante de los últimos días, aunque ya dejó de llover, pues las inundaciones, que no encharcamientos, las inundaciones están a la orden del día. Polo Espejel, tú nos tienes el reporte, te escuchamos.
27: Efectivamente, Oscar, muy buenas tardes. Sí, la buena noticia es que ya dejó de llover, pero ha dejado estragos importantes, principalmente por los escurrimientos de la Sierra de Guadalupe, Santa María Tulpetlac y San Pedro Jalostoc, las zonas más afectadas esta tarde en el municipio de Catepec, afectando la vialidad de la vía Morelos, donde los tirantes de agua superaron los 30 centímetros. Te repito, afortunadamente ya el agua ha dejado de caer, están los trabajos por parte de Protección Civil del Grupo Tlaloc para tratar pues de destapar las alcantarillas y que disminuya totalmente el agua, pero la realidad es que una vez que ha bajado el nivel de agua, Oscar, se ven cantidades impresionantes de basura, que no hay una cultura que lo evite. También muchas toneladas de lodo y piedras. Además, también en la zona de, en la zona oriente del municipio de Tlalnepantla, hubo una corriente importante que afectó viviendas, comercios, e incluso hay una camioneta que se ha viralizado en redes sociales que fue arrastrada varios metros por el agua, que superó pues casi los 60 metros, Oscar. Hasta este momento continúan las labores para llevar a cabo un censo. Las autoridades están tratando de descartar que haya personas lesionadas. Afortunadamente no tenemos comprobado, no tenemos confirmado ninguna persona afectada, pero sí el patrimonio de muchas familias. Repito, esto es en la zona de Caracoles, en el municipio de Tlalnepantla, Santa María Tulpetlac y San Pedro Jalostoc, en el municipio de Catepec.
13: Nos mantenemos al pendiente en espera de que no haya víctimas. Gracias, Polo. Por cierto, Pepe, hay que adelantar que para las próximas horas se esperan lluvias fuertes en la Ciudad de México, en algunas regiones del Estado de México, en Sinaloa y toda la región cercana. Va a haber lluvias fuertes en las próximas horas. De hecho, la noche del grito se pronostica que puede llover bastante fuerte, así que si usted va a festejar, tome sus precauciones.
1: Tenemos contacto en este momento con Miguel Taniyama. Él es chef, empresario, restaurantero, activista en Sinaloa. Estamos en contacto con él porque ayer hubo una marcha en la que participaron cuando menos 30,000 sinaloenses para exigir el fin de la violencia a más de 2 años de la guerra entre las Chapiza y la Malliza, que ha dejado prácticamente 4,000 muertos. Miguel, muchas gracias por aceptar la invitación. Muy buena tarde.
3: Pepe, mil gracias a ti una vez más por abrirnos esta voz y este espacio ahí contigo. Agradecido siempre como sinaloense, como mexicano, de darnos voz.
1: Al contrario, gracias a ti, Miguel, por brindarnos estos minutos. Tú eres un activista, partícipe permanente en todas estas manifestaciones para buscar la paz en Sinaloa. Esta marcha es indispensable, ya no es necesaria, es indispensable para que la autoridad entienda de alguna manera lo que está pasando realmente, porque parece que la autoridad mira las cosas de lejos, le da perspectiva, pero no lo vive, no lo sufre.
3: Ayer fue un tema único y distinto al año pasado. El primer año fue un grito desesperado de un ya basta. Hoy fue un ponte de pie, Sinaloa. Hoy fue un Culiacán se pone de pie. Eso indica que ya empezamos a reaccionar, empezamos a caminar al rumbo de la prosperidad que tenemos que construir como sociedad. Y creo que esa es la gran diferencia, del reclamo a la acción. Y tendrán que venir muchas más luchas, mucho más marchas, muchos más en diferentes rubros políticos, electorales, lo que viene para Sinaloa, el dar una narrativa de esperanza a los ciudadanos.
1: Ese es el mensaje que quieren ustedes enviar a las autoridades con toda fuerza social, un mensaje pacífico pero urgente y determinante para que la autoridad, por supuesto, les devuelva lo que les arrebató la violencia.
3: Sí, mero. Hoy salieron muchos encabezados sobre un exabrupto que tuve con una madre buscadora, a la cual, si me permites un minuto, le quiero extender una disculpa. Una disculpa porque al calor de la marcha hubo una confusión. Yo cerraba con un discurso al final de la marcha, un discurso que solamente se trataba de gratitud. Para mí la gratitud con un hombre creyente era dar gracias a todos, a las madres buscadoras que respeto y admiro por la lucha que siempre he estado, a los empresarios, a los niños, a los jóvenes y a los ciudadanos en común. Dar gracias a la iglesia, que fue un aporte invaluable e increíble. Y desde aquí aprovecho ese espacio para pedirle las disculpas sinceras. Hay que sentarnos a dialogar y ver qué podemos ayudar a esas madres desesperadas. Rosa Félix, donde quiera que te encuentres, culpa. Tienes un hijo desaparecido, peleaste por darte voz. Yo nada más quería cerrar el discurso, pero créeme que lo que esté en mis manos, poderte ayudar y visibilizar lo que te vives tú y miles de madres en Sinaloa, pueden contar conmigo. No sé si alcance a restañar el dolor que te hice sentir ayer, a ti y a otras madres, a otros colectivos que me reclaman hoy en día, pero créanme que siempre he sido un ciudadano de tiempo completo. Soy un hombre bien nacido y un hombre formado por padres que le dieron educación y empatía y moral. Aquí estoy.
1: Miguel Tamiyama, seguramente este mensaje será recibido y tu disculpa en ese sentido aceptada. Vaya que está dolido el pueblo sinaloense. ¿Cómo están viviendo ustedes esta crisis? Porque desde el centro de la República se ve de una manera, pero ustedes están ahí padeciéndolo.
3: 2 años, que lo trágico es que hoy empezamos el tercero. Hoy empieza a correr el tercer año de esto. Hoy empieza a sumarse sobre el tercer año de la gran desgracia que ocurre para Sinaloa. De un gobierno que todavía no atina a sentarse y construir gobernanza y certidumbre. Un gobierno que está pidiendo 1.100 millones de pesos prestados para el último año de ejercicio gubernamental. O sea, no tiene dinero para entablar esquemas de rentabilidad y proyección próspera y futura para los sinaloenses. Solamente más endeudamiento. No tiene el cambio de un gabinete que no ha sabido qué hacer en los últimos 2 años. Siguen siendo los mismos rochistas. ¿Qué esperanza tenemos? Y todavía dicen que ayer la marcha tiene un tinte político. Créeme que el grito más recurrente ayer, Pepe, fue fuera Morena. Fue la debacle de un régimen gubernamental, por lo menos para nosotros los sinaloenses, que parece que se replica en muchos otros estados de la República, un gran fracaso para la sociedad. Hoy fustigaron las redes, pero no vamos a claudicar. Somos un grupo de ciudadanos con los ojos abiertos, despiertos, dispuestos a seguir poniendo manos, pensamiento y esfuerzos en que las cosas cambien para nosotros los sinaloenses. No vamos a parar. De rodillas nunca, ya nos pusimos de pie y ayer quedó demostrado.
1: Miguel Tamiyama, ¿qué sigue después de esta movilización ciudadana allá en Culiacán?
3: Construir una gran fuerza. Ayer volvimos a demostrar a los ciudadanos sinaloenses que tenemos esa capacidad de convocatoria y de lograr acuerdos. Y que tenemos que pedir disculpas a nosotros mismos, como lo acabo de hacer ahorita. Porque el fin es solo uno. Volver a sacar próspero a Sinaloa, sacarlo de la violencia, que no existan más madres de desaparecidos y mujeres y madres también llorando a sus víctimas muertas. Ayer dije que hay personas que son un número más, pero en referencia a que el gobierno así los cataloga, solamente les pone un número más. Y para cada uno de nosotros y las madres y los ciudadanos son nombres, son apellidos, son padres. Es mucho lo que nos queda por hacer.
1: Miguel, te agradezco muchísimo estos minutos y la oportunidad de poder escucharte.
3: Pepe, siempre agradecido, te lo vuelvo a repetir. Hay mucho que hacer por Sinaloa. Y gracias, gracias, gracias, gracias, como lo quise dar ayer en el discurso, de que merecemos mucho más.
1: Gracias a ti, Miguel. Que te vaya muy bien. Miguel Tamiyama, él es chef, es de la industria restaurantera. Y bueno, antes que nada, es un ciudadano. Felicitos Trujillo, tú estás allá, tú estuviste presente en esta marcha, te escuchamos con atención.
6: Un gusto saludarte, Pepe, muy buenas tardes. Exactamente, así como lo comenta el chef Tamiyama, pues vestidos de blanco con globos, pancartas y fotografías de víctimas, miles de ciudadanos salieron ayer domingo a las calles de Culiacán exigiendo un alto a la violencia, recuperar la tranquilidad que aseguran se ha perdido en los últimos 2 años. Esta movilización denominada Sinaloa Ponte de Pie comenzó en el Templo de la Lomita con una misa al pie allá al exterior de esta iglesia por el obispo de la diócesis de Culiacán, Jesús José Herrera Quiñones, avanzando por toda la avenida Álvaro Obregón hasta llegar a la catedral. Son familias, empresarios, integrantes de organizaciones civiles, colectivos y también algunos políticos, así como personas que han sido afectadas por la violencia, quienes participaron en esta marcha vestidos de blanco, arrojando globos también al espacio, quienes están pidiendo mensajes en memoria de personas asesinadas o desaparecidas. Otros exigieron recuperar las calles y los espacios públicos. Esta movilización que se registró ayer sin incidentes acá en Culiacán.
1: Felicitos, te agradezco mucho esta información. También nos habían dicho que se iban a cancelar las fiestas de la independencia en Escuinapa, sin embargo está llegando en este momento información que, que en medio de la preocupación de la población debido a los recientes hechos de violencia, el ayuntamiento de Escuinapa cambia de decisión y confirma que este martes 15 de septiembre sí se realizará el grito de independencia. Es una nota directamente para Escuinapa. Pero también a propósito del estado donde tú vives, a propósito de Sinaloa, militares encuentran un arsenal escondido en 5 tambos enterrados en el municipio de Rosario. Son casi 70 armas de fuego, 6.500 cartuchos y demás material. Tú tienes esta nota.
7: Es correcto, y es que el Ayuntamiento de Escuinapa y su presidente Víctor Manuel Díaz Cimental dieron marcha atrás. De hecho, acababan de anunciar, y hoy nos daba esta información el propio alcalde, que se iban a cancelar las festividades por el grito de independencia, lo de que esta mañana fue asesinada una maestra de preescolar, Sara Rosalía, 31 años. Ella pues acaba de dejar de su hijo en la escuela, iba a cruzar la calle cuando fue atacada a balazos. Es la sexta mujer, Pepe, que han asesinado en lo que va de este mes en Escuinapa. Es una situación que ya deben de estar atendiendo las autoridades, otra mujer más, 6 mujeres, y dice pues no había ánimos, sin embargo pues han dado marcha atrás, dicen que pues aún con esta situación van a estar desarrollándose las actividades de por el grito de independencia. Vamos a ver qué tanta pues asistencia tienen, porque la han estado pasando intensa en Escuinapa en estos últimos días. Acá le conocemos como el Sur Sur. De hecho, ahí mismo en el Rosario, muy cerca de ahí, elementos del Ejército Mexicano y de la Guardia Nacional localizaron 5 tambos de plástico, estaban enterrados, ocultos bajo tierra, asegurando un fusil Barrett. Había 2 ametralladoras, 66 armas largas, 145 cargadores, cerca de 6.500 cartuchos y 58 placas balísticas. Ayer también reportaron la detención.

0: personas, por la impunidad, por la desigualdad que humilla y el desplazamiento forzado de comunidades enteras. Esto lo dice la Iglesia Católica a través de un comunicado. Dice que aunque se ha avanzado en conciencia de derechos, en participación de las mujeres, en instituciones que se han querido fortalecer, en solidaridad ante los desastres, en un anhelo social de paz que ya nadie puede ignorar, celebrar la independencia no es cerrar los ojos, es recordar de dónde venimos para tener el ánimo de seguir construyendo. Damos gracias por esta tierra, por su gente laboriosa, por su hospitalidad, por su capacidad, tantas veces probada, de levantarse después del dolor. México no es una idea abstracta, son rostros, familias, comunidades, pueblos originarios, migrantes que llegan y que parten, jóvenes que sueñan, ancianos que recuerdan. También llama a proteger el episcopado, a proteger y cuidar la libertad de expresión, que dijo exige medios plurales, periodistas protegidos, un debate público que no descalifique al que piensa distinto y la libertad religiosa, que no se reduce al culto dentro de un templo, sino que comprende el derecho de creer, de educar conforme a las propias convicciones, de asociarse, de servir y de aportar públicamente al bien común. Es lo que contiene este mensaje, este comunicado del episcopado mexicano. Podrá usted estar o no de acuerdo, pero la obligación es que usted esté enterado. Eso sí, hagamos una pausa breve, volvemos.
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9: El alcalde de Escuinapa, Sinaloa, Víctor Díaz, anunció la suspensión del grito de independencia este 15 de septiembre al señalar que no existen condiciones para una celebración masiva. También fueron cancelados los desfiles escolares. El segundo simulacro nacional por sismo se realizará el próximo sábado 19 de septiembre a las 12 horas, tiempo del Centro de México. Durante este ejercicio, los celulares recibirán un mensaje de alertamiento. También se activará la alerta sísmica. El gobierno de la Ciudad de México y la Secretaría del Medio Ambiente concretaron el traslado de 156 perros hacia las instalaciones del Refugio Franciscano, luego de suscribir un acuerdo reparatorio de cumplimiento diferido ante la Fiscalía de Justicia de la Ciudad de México. Informó Itzel Vanegas. 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
0: Permítame una fe de ratas, donde acabamos de informarle a usted que Escuinapa y no iba a celebrar la independencia. Aquí se lo adelantamos. Esto acaba de llegar hace cuestión de minutos. Escuinapa da marcha atrás y anuncia que sí habrá grito de independencia. La información ya la tuvimos directo desde Sinaloa con Felicitos.

0: Trujillo. Estamos con Rafael Cardona. Vamos, vamos al cristalazo. Vamos a la fábrica de los héroes. Y vamos a lo que diga Rafael, desde luego. ¿Cómo estás, Rafael? Bienvenido.
1: Mucho gusto en saludaros a todos. Pepe, muy buenas noches. Pepe, hace 5 meses, hablando de esto de los héroes de la independencia, yo publiqué una columna en el periódico hablando del machismo en la nomenclatura y la toponimia de los estados nacionales. No hay ningún nombre de ningún estado de la República consagrado a honrar a una mujer. Y todo esto me llamó la atención porque la señora Leona Vicario fue declarada desde 1824 madre de la patria. Entonces yo pensé, no suelo hacerlo, pero ese día pensé, y dije, ¿cómo es posible que el padre de la patria, que es don Miguel Hidalgo, tenga un estado consagrado a su memoria?
0: ¿Y 100,000 calles?
1: Y miles de escuelas y todo lo demás. Y la madre dulcísima de la patria, porque no era solo madre, era madre dulcísima de la patria, doña Leona, no tenga más que por ahí en algún municipio, una escuela primaria o algo así. Entonces dije, eso es el machismo geográfico nacional. Y hace unos días la señora presidenta dijo lo mismo. Dijo que cómo era posible. Dijo, imagínense ustedes, don Andrés Quintana Roo, que entre sus mayores méritos está haber sido esposo de Leona Vicario, él sí tiene un estado. Y él no es ni dulcísimo ni padre de la patria. Y doña Leona, madre dulce, no tiene estado. Entonces yo dije, bueno, a eso hay que corregirlo. Y luego la señora presidenta dijo que iba a haber grandes sorpresas porque se iban a anunciar en el grito nuevos héroes y nuevas heroínas, supongo. Entonces, pues creo que serán algunas mujeres más, como quizás Mariana Rodríguez, Carmen Camacho, María Josefa Martínez. Y bueno, pues vamos a esperar a mañana que nos dé la señora la sorpresa que nos prometió. Pero mientras tanto, ¿qué estado de la República podría cederle su nombre a la señora Vicario? Quitárselo a su esposo sería una grosería, porque pues, creo que no había separación de bienes en aquellos tiempos, ¿no? ¿A quién se lo podíamos quitar? ¿A Guerrero? No. A Morelos tampoco. Hidalgo, muchísimo menísimos, ¿no? ¿Cómo? Imposible. Entonces, como se llama ella Leona, ¿por qué no hacemos el estado de Nueva Leona? Eso sería maravilloso porque sería la demostración feminista de que llegaron todas. Porque ahorita nomás llegaron todos, ¿no? Los estados. Entonces, ni modo de quitarle el nombre a Michoacán, por ejemplo, o a Chiapas. Pero imagínate, pero además, Nuevo León se llama así porque pues, es una cosa virreinal. Porque estaba Castilla, Nueva Castilla, Granada, Nueva Granada, España, Nueva España, el Reino de León, Nuevo León. No, pues es una reminiscencia virreinal. Que sea Nueva Leona. Claro, ella no nació allí, ¿no? Ella nació en Michoacán. Pero no le hace, pues todo es México, ¿no? Como cuando el peón pone banderillas en... Pues todo es toro, donde caigan es toro, ¿no? Así todo es república. Entonces yo propondría el estado de la Nueva Leona. Pero pues, si no se puede, pues que lo comparta con la señora, con el señor Quintana Roo. Y que se llame, así como lo hicieron a Doña Josefa, que se llame Estado de Andrés Quintana Roo de Vicario, para que la presencia femenina se note en la toponimia y no sigamos en la toponimia del machismo falocrático, dominante. Sobre todo porque doña Leona también fue, como nosotros, ella fue periodista y un día se peleó públicamente desde el periódico en el que ella escribía y rápidamente yo nada más te digo lo que dijo, ¿no? porque la criticaban de que ella había estado en la Independencia por seguir al marido. Y dijo que ella estaba ahí por su propio pensamiento, y que sería lo deseable para todas las mujeres, exceptuando a las muy estúpidas, decía ella. Exceptuando a las muy estúpidas y a las que por defecto de su educación hayan contraído un hábito servil. Fíjate, entonces esa mujer merece un estado. Ya lo dijo la presidenta, no nomás algún reportero que metido a hacer artículos de opinión. Ya, la señora presidenta lo dijo hace unos cuantos días.
0: Muy bien, Rafael Cardona.
1: Vamos a ver si le, pues, si lo proponen en serio, ¿no?
0: Vamos a ver.
1: Y claro, no lo va a proponer mañana, no creo. Sería la gran sorpresa. Pero no creo que sea así. No, van a poner ahí dos, tres señoras ilustres y hasta ahora desconocidas o no reconocidas. Pero mientras, pues pásela bien, cuídese con el pozole y grite mucho, mucho, mucho. Mañana.
0: Gracias, Rafael.
1: Hasta luego.
0: Hay que gritar mañana.
2: Pero con precaución, ya se puso en marcha el operativo Fiestas Patrias 2026 por parte de la Profeco para proteger los derechos de los consumidores. Precaución también porque de las 10 de la mañana a las 14 horas, el próximo 16 de septiembre, suspenderá operaciones el Aeropuerto Internacional de la Ciudad de México con motivo del desfile militar y la Bolsa Mexicana de Valores y los bancos van a suspender operaciones el 16 de septiembre.
0: Tome nota, tómelo en cuenta. Vamos a una pausa, volvemos exactamente a las 7 en punto.
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12: 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Se sirven crujientes, cubiertos de abundante lechuga, queso fresco, crema ácida y salsa verde frita. ideales para comer con las manos.
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0: Por favor, ponga tiempo en su reloj. Son las 19 horas 7 de la noche en punto, hora del centro de México. Tenemos un corte de caja con lo más importante en materia informativa. Oscar, por favor.
2: Gracias, Pepe. Más de 30,000 sinaloenses salieron a las calles de Culiacán este domingo para exigir el fin de la violencia a más de 2 años de la guerra entre la Chapiza y la Malliza. El activista Miguel Taniyama denuncia que no hay un gobierno que respalde a la ciudadanía.
13: Hoy empieza a sumarse sobre el tercer año de la gran desgracia que ocurre para Sinaloa. De un gobierno que todavía no atina a sentarse y construir gobernanza y certidumbre. Un gobierno que está pidiendo 1,100 millones de pesos prestados para el último año de ejercicio gubernamental. O sea, no tiene dinero para entablar esquemas de rentabilidad y proyección próspera y futura para los sinaloenses. Solamente más endeudamiento. No tiene el cambio de un gabinete que no ha sabido qué hacer en los últimos 2 años. Siguen siendo los mismos rochistas. ¿Qué esperanza tenemos?
2: La senadora con licencia, Beatriz Mojica, será la candidata de Morena al gobierno de Guerrero. La alcaldesa de Acapulco, Avelina López, reclama por resultados de la encuesta.
14: Morena no abraza personas, abraza principios. Me parece que este es un parteaguas. Quien festeje, me parece que está festejando la crónica de una muerte anunciada.
2: Por su parte, el PRI destapa a Manuel Añorbe para el gobierno de Guerrero.
15: Guerrero, aquí está el gran Manolo Añorbe, que es nuestro coordinador. Es un agente de primera. Manolo está trabajando todos los días en el territorio con gran valentía, con gran determinación. Camina en las regiones, se compromete con la gente.
2: Y en Michoacán, el abanderado será Carlos Torres Piña, ex fiscal del estado. La presidenta de la República rechaza informe estadounidense difundido por la cadena News Nation que afirma que la mayoría de los mexicanos está de acuerdo con una intervención estadounidense contra el crimen organizado.
16: Por nuestra historia, por lo que somos, por el sentido nacionalista, por el orgullo de ser mexicanos y porque además ven que se está trabajando. Está en contra de una intervención extranjera, cualquiera que ésta sea, y particularmente Estados Unidos. Y además nosotros siempre la vamos a defender, que no haya intervención, que no haya injerencia, que solamente hablemos de coordinación.
2: España pide justicia por el asesinato de la estudiante Claudia Tacoronte en Cuautla, Morelos. El ministro español del exterior, José Manuel Álvarez, exige esclarecer el crimen.
17: Soy consciente y quiero trasladar a sus familiares con los que estamos en contacto desde el Ministerio de Asuntos Exteriores todas mis condolencias de la situación. Queremos esclarecer los hechos hasta el final. El Consulado General y la Embajada están plenamente movilizados para poder atender a los familiares y para esclarecer hasta el final las consecuencias de lo que ha ocurrido y que los responsables sean llevados ante la justicia. Por el momento no ofreceré más datos, también piense que hay unos familiares y hay una discreción que hay que mantener por ellos, pero sí decirle que está la embajada, el consulado plenamente movilizados y me van informando al respecto en todo momento.
2: La presidenta de la República lamentó el feminicidio.
16: Está en contacto ya la Secretaría de Relaciones Exteriores, este lamentable homicidio, está ayudando a la Secretaría de Seguridad y Protección Ciudadana, el Gabinete de Seguridad, a la Fiscalía del Estado de Morelos, y ya está la Secretaría de Relaciones Exteriores en contacto con el Consulado de España.
0: Gracias, Oscar. Permítame entrar en contacto en este momento con Sofía García. Ella es estudiante de la Universidad Autónoma del Estado de Morelos, activista del Centro Comandanta Ramona. Sofía, es muy importante conocer el punto de vista de ustedes, los que están en este activismo, protestando, claro, por un feminicidio más. Se han cometido 4 en los últimos meses allá en el estado. Un saludo y gracias por aceptar la invitación.
18: Claro, muchas gracias. Bueno, estamos desde el centro todavía intentando resistir a estas condiciones y ante la obvia negligencia que tienen ya no solo las autoridades de la UAM, sino también el Estado. Y el cómo, pues legítimamente, ya no solo se ven incapacitados por hacer algo, se niegan a hacer algo.
0: Son tus compañeras de este frente, el Frente Comandante Ramona. ¿Por qué se llaman así?
19: Bueno, pues creemos que también Morelos es tierra de zapatistas, ¿no? Morelos tiene una historia grande, amplia. También pues buscamos como hablar del feminismo desde lo que nos pertenece, ¿no? De lo que sí podemos compartir, y creemos que la comandante Ramona pues hizo bastante, ¿no? Y es nuestra intención poner su nombre como una forma de representar lo que acá se está haciendo.
0: Claro, y ustedes están en este momento levantando la voz justamente en protesta por un feminicidio más. Ustedes, estudiantes, mujeres, temen salir solas en Cuautla luego del asesinato, los asesinatos, supongo.
18: Pues claro, no solo en Cuautla, es una situación que se vive en todo el estado y las periferias, incluso en los salones de clase, pues no nos sentimos seguras. Estamos siendo pues totalmente también abandonadas por parte de la institución.
0: La institución no se ha comprometido a vigilarlas. ¿Qué falló en la seguridad en la Casa de la Cultura la noche del 12 de septiembre cuando asesinaron a Claudia?
19: Pues yo creo que no solo en el centro, ¿no? O en ese lugar en donde aconteció lo de la compañera, sino que sabemos que Cuautla se ha mantenido siempre en los primeros 3 lugares más violentos, ¿no? No solo de Morelos, sino a nivel nacional. Y no solo Morelos, no solo Cuautla en Morelos, ¿no? Sino que también está Cuernavaca, está Yautepec, está Jiutepec, que siempre están como al pie de estas cosas, ¿no? Saber también que la UAM tiene como su sede principal en el norte de Cuernavaca, pero que también tiene sedes en estos lugares que se han categorizado como los más violentos de Morelos, ¿no? Ahora, entonces, si algo ha fallado, pues también tiene mucho que ver con cómo se están manejando las cosas en cuanto a seguridad en el estado, ¿no? Y que evidentemente la institución, la UAM, no ha colaborado para que ello... pues pueda...
0: Por eso yo les pregunto a ustedes que están en este frente, comandante Ramona, ¿qué le piden, qué le exigen a la gobernadora para frenar esta ola de violencia y terminar con los feminicidios, que son una verdadera crisis?
20: Pues son varias exigencias las que se están haciendo a las autoridades universitarias y a las autoridades también del estado de Morelos. No obstante, ya hay un foco rojo en el estado que trajo consigo el plan Cuautla, derivado de diversos delitos de alto impacto, y pues uno de ellos el delito de feminicidio y desaparición. Exigimos a las autoridades también que se tome en consideración las exigencias de las mujeres defensoras de derechos humanos, que tienen información, ¿no? Que se haga un estudio científico, que es lo que se exige, un estudio científico para ver qué está pasando con el fenómeno del feminicidio en el estado de Morelos, ver qué está pasando con el fenómeno del feminicidio de mujeres jóvenes y de mujeres estudiantes en el estado de Morelos. Les exigimos a las autoridades que se creen planes específicos y especializados para la erradicación del feminicidio, que no obstante tenemos una alerta de violencia de género desde el 2015 y que 8 municipios se encuentran incluidos en esta alerta, incluido el municipio de Cuautla, el más violento en el estado de Morelos. No se ha creado por ninguna institución hasta ahora un plan específico y especializado para la erradicación del delito de feminicidio, y que estas políticas públicas que pudieran crearse, pues que se tomen en consideración también los aportes y las vivencias que tienen las mujeres activistas, defensoras de derechos humanos y las víctimas.
0: Pues muchas gracias por permitirnos escuchar su voz, su reclamo, su exigencia. Estamos transmitiendo todo esto a la República Mexicana y más allá, a través de internet, prácticamente a todo el mundo. Esperemos que esta voz, este reclamo sincero, honesto de ustedes, sea debidamente escuchado por la autoridad y se convierta en hechos y no solamente en discursos de papel que luego acaban como papel mojado. Les agradezco mucho, estudiantes, todo el esfuerzo que hacen de comunicarse con nosotros, Sofía y tus compañeras. Nosotros nos sentimos muy agradecidos con ustedes por haber participado en este breve comentario.
1: Gracias.
0: Adiós, que les vaya bien. Saludos allá a toda la gente en el estado de Morelos que está de luto por esta situación. Le decía que se va a abrir una investigación por posible monopolio en el fútbol mexicano. ¿A qué me refiero? La Comisión Nacional Antimonopolio informó que abrió una investigación por posibles prácticas monopólicas en el mercado del fútbol profesional en México, aunque se aclara que la indagatoria no constituye en sí un juicio, simplemente es un aviso. Confirma que desde hace varios meses ha recibido noticias y llamados de aficionados sobre posibles conductas anticompetitivas en el fútbol mexicano, por lo que decide iniciar esta investigación para dar seguimiento puntual a hechos y conductas que podrían constituir prácticas monopólicas. Aunque el organismo no especifica qué aspectos en concreto se están investigando, se destaca que estas conductas de abuso de poder pudieran estar afectando al mercado del fútbol en general en el país. No se determina quiénes serían los posibles responsables de estas presuntas prácticas monopólicas. Medios deportivos han señalado que las quejas podrían estar vinculadas con la eliminación del ascenso y descenso de la Liga MX. El último descenso ocurrió en el año 2017, cuando Jaguares de Chiapas perdió la categoría. De hecho, ya prácticamente pues desapareció de la lista del fútbol, ni quien nos voltea a ver. De acuerdo con el decreto, la investigación de la Comisión Nacional Antimonopolio durará entre 30 a 120 días hábiles, aunque la dependencia podrá pedir más tiempo si lo considera necesario. Yo creo que ahí radica todo el problema concreto. No hay ascenso, no hay descenso. Y los equipos que están en la segunda división reclaman igualdad de derechos para poder luchar por ascender a la primera división y no solamente hacer prevalecer los intereses de los dueños de los equipos que pagan fortuna, ciertamente, por mantener el espectáculo. Se abre pues la investigación. Se abren también los comentarios y se va a escuchar todo esto por fin, con énfasis, ojalá, y se llegue lejos y no solamente sea un llamado de papel. Hagamos una pausa breve, volvemos, hay más noticias, desde luego.
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0: Bueno, pues vamos a hablar del tema de la inteligencia artificial. Ya lo platicábamos de YouTube a YouTube hace un momento cuando estábamos sin filtros, sin anestesia, en directo con ustedes. Ahora estamos nuevamente en línea y estamos en contacto con la doctora Ximena Chao. Ella es directora de Planeación Estratégica e Innovación de la Universidad Iberoamericana de la Ciudad de México. Y queremos hablar con ella sobre este asunto que francamente es alarmante. Ximena, muchas gracias, doctora, por acompañarnos esta tarde y aceptar la invitación.
6: Pepe, con mucho gusto. Muy buenas noches. Saludos por allá y saludos a la audiencia.
0: Por supuesto, saludos para ustedes en la Universidad Iberoamericana, mi alma mater, por cierto.
6: ¿De
0: qué, tan realista es este presagio catastrofista, casi apocalíptico, que hizo Modei cuando salió de Anthropic, o lo que han hecho otros que han salido también de OpenAI y están alarmados con lo que puede llegar a ser la inteligencia artificial? ¿Debemos estar preocupados realmente?
6: Fíjate que yo creo que ha sido una semana de grandes advertencias. Efectivamente se puede leer en una, digamos, en una dimensión distópica o catastrofista, pero me parece que aquí, digamos, el sentido más constructivo que le tenemos que dar a esta lectura, porque se compagina muy bien con lo que decía también el Alto Comisionado de Naciones Unidas para los Derechos Humanos, en tanto a estar atentos, estar prevenidos a lo que puede ser un desarrollo sin límites de esta tecnología, de la inteligencia artificial. Y aquí aclarar que estamos hablando de modelos de inteligencia artificial que no son exactamente los que usamos de manera comercial a través de las plataformas que todo el mundo tiene en su laptop, ¿verdad? Sino realmente, o en su iPhone, o realmente de modelos avanzados que se ponen a prueba justamente para entender hasta dónde llega su capacidad de resolución, de entendimiento y finalmente de búsqueda de soluciones, si pudiéramos llamarlas de esta manera. Y en ese sentido, eventos que han sucedido en últimos días, en últimas semanas, como el hackeo a los servidores de la empresa Hugging Face, creo que sientan un precedente como para ir entendiendo la capacidad real de esta tecnología, esta capacidad que tienen para ir más allá incluso de las instrucciones explícitas, en tanto a generar respuestas, si pudiéramos llamarlas emergentes, en tanto a hacer uso de sus capacidades para, pues esto, franquear fronteras que no estaban en el problema inicial que se les planteó a estos agentes. Y yo creo que ahí, pues justamente el llamado tanto de Jacob Coxon como de el Alto Comisionado de Naciones Unidas y ahora Dario Amodei en su declaración, en tanto a reconocer que justamente está en un momento la inteligencia artificial que necesita replantear su seguridad, es afortunado. Es afortunado a pesar de la caída del mercado, porque pues esto sucedió evidentemente, ¿verdad? Con los anuncios de la semana pasada, con la salida en las declaraciones de Dario Amodei. Es afortunado porque estamos en un buen momento entonces para, como dice él mismo, tomar una pausa, replantear y justamente convenir cuáles son estas medidas que necesitamos tomar. Él hace su propio planteamiento, él plantea tres aspectos que necesitamos considerar en tanto a tener y sobre todo, aquí me parece el más importante, una coordinación global sobre la regulación de la inteligencia artificial, lo que golpea sin duda la carrera, esta carrera de ganar la cima de la mejor inteligencia artificial entre países que hoy se encuentran en la cima del desarrollo de la inteligencia artificial, Pepe.
0: Ahora, Ximena, ¿qué lectura le das a que Altman y Musk respalden la propuesta de Amodei? Porque ellos son los poderosos empresarios que pueden desarrollar esto con recursos.
6: Mira, me parece muy positivo, me parece que nadie quiere ser el culpable de un hackeo masivo. Amodei hablaba incluso de un hackeo masivo a través de internet a diversos jugadores, a diversos servidores. Entonces me parece que estén todos en una disposición de pausa, de revisión, de entender que esta tecnología probablemente avanzó más rápido de lo que se ha podido franquear su regulación y sus limitantes. Bueno, eso creo que es una buena noticia. Yo creo que en todos los hitos tecnológicos en la historia tenemos ejemplos de este tipo de situaciones. Incluso en Wall Street hay un término que se utiliza que es el valle de la maduración tecnológica, cuando cae justamente algunos de estos indicadores tecnológicos debido a estas pausas necesarias. Sucedió con la criptografía para el uso comercial, lo que después evolucionó en la, por ejemplo, entre otros, en la banca electrónica, y sucedió también con la energía nuclear, con los primeros reactores que primero se invirtió muchísimo, luego se vieron las posibles riesgos y se retomó esta tecnología años después con resultados pues justamente más seguros. Yo creo que estamos en un momento similar en donde esta tecnología que apareció como una, pues cómo decirlo, una tecnología que creció de manera orgánica, que no tenía reglas precisas, estamos ya en un momento quizá en donde se va a convertir en una infraestructura de uso más predecible, más predecible incluso en términos de sus alcances, sus limitaciones y riesgos, en tanto a que se pueda incorporar de manera más segura pues a todos los sectores en donde esa tecnología hoy ya juega un papel importantísimo.
0: No hay que ser catastrofistas, pero por todo lo que estás diciendo, Ximena, tenemos la impresión de que está ocurriendo lo mismo, tú lo acabas de explicar, que ocurrió con la energía atómica, que al principio se desbordó, se desbocó, parecía no tener fin hasta que empezaron a intervenir los estados responsables a dirigir estas cuestiones y guardar el tema de la energía atómica para un uso racional y no para la muerte. Algo parecido, ¿se vale pues la comparación con lo que puede estar ocurriendo con la inteligencia artificial, las computadoras, que llega un momento en que dominen a la humanidad y la lleven incluso al cataclismo?
6: Yo creo que el paralelismo está en el momento histórico que tenemos hoy, la oportunidad de detenernos y revisar pues justamente la evolución que ha tenido esta tecnología. Me parece que justo desde las propuestas que hace Amodei de incorporar cuerpos independientes, equipos incluso internacionales, que puedan verificar los comportamientos emergentes que pudieran vulnerar la seguridad de los sistemas, bueno, es una propuesta necesaria justamente para que no sean solo las propias grandes tecnológicas las que digamos, operen como juez y parte, sino que realmente haya posibilidad de observación, por así decirlo, desde distintos actores. Y efectivamente la necesidad de generar, así como sucedió en el caso de la energía nuclear, pues cuerpos internacionales que puedan justamente desde países democráticos, dice el propio Amodei, establecer los estándares comunes de seguridad para el uso de esta tecnología, una suerte de coalición de expertos internacionales que puedan justamente prever que no se crucen los umbrales de peligro que sean acordados en relación a esta tecnología, pues es algo que es necesario en este momento si queremos seguir desarrollando y entrándole a la carrera, pues justamente que nos llevaría al desarrollo de una superinteligencia artificial, pero que no se nos salga de la mano. Porque finalmente la tecnología está al servicio de la humanidad y eso es lo que tenemos que cuidar en primera instancia, Pepe.
0: Sí, Ximena, muchas gracias por acompañarnos esta noche. Ya prácticamente te hemos convertido en colaboradora involuntaria del noticiario, pero tenemos mucha fe en lo que tú nos comentas por tu especialización. Muchas gracias.
6: Con mucho gusto. Muy buena noche, que estén muy bien por allá. Saludos a la audiencia.
0: Igualmente, saludos, Ximena. Chao. directora general de Planeación Estratégica e Innovación de la Universidad Iberoamericana, aquí en la Ciudad de México. China está pidiendo construir una barrera de seguridad para la inteligencia artificial y advierte también China, que vaya, que es una potencia, advierte sobre los riesgos de la tecnología y reacciona a las alertas por la inteligencia artificial denunciando una agenda oculta para estrangular la tecnología justamente china. Y como decía Ximena, Wall Street vio caer ante las alertas por la inteligencia artificial, vio caer las acciones en el Dow Jones y en el Standard & Poor's y en el Nasdaq sobre todo. Llegaron a perder hasta 1.30% durante la jornada a causas, debates y llamadas a frenar la inteligencia artificial, etcétera. Es lo que estamos comentando. Trump dice que la inteligencia artificial no necesita más control, solo un presidente fuerte y Estados Unidos lo tiene. Bueno, él saca agua de su para su molino hasta de las piedras y todos los derechos están en riesgo, advierte Naciones Unidas, lo decía Ximena, por el acelerado desarrollo de la inteligencia artificial. Hagamos una pausa, volvemos.
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34: 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Denunció esto la Red Nacional de Defensores de Derechos Humanos.
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0: Usted que es aficionado a los temas políticos, seguramente conoce perfectamente la columna Arsenal del periodista Francisco Garfias, Pacho Garfias para los cuates. Se publica en Excelsior desde hace una enorme cantidad de años. Le agradezco mucho a Pacho Garfias haya aceptado la invitación, porque él sí le entiende y conoce muy bien todo esto que comentábamos hace un rato respecto a si López Obrador se impuso a Claudia Sheinbaum al apostar por la designación de Beatriz Mujica por encima de Estela Damián, si tuvo que ver algo López Obrador con la designación de Carlos Torres en el estado de Michoacán. En fin, Francisco, un saludo muy cordial y muy agradecidos de antemano. ¿Cómo estás?
2: Muy bien, Pepe, y con mucho gusto de volverte a oír.
0: Hombre, muchas gracias.
2: Y estar con tu auditorio, con un gustazo.
0: Gracias, Pancho, querido Pancho. A ver, ¿cómo estás leyendo tú lo que está ocurriendo en este momento en cuanto al destape de las corcholatas, que no son otra cosa que los futuros candidatos a los diferentes gobiernos de los estados de Morena? ¿Cómo estás viendo, por ejemplo, el de Beatriz Mujica? ¿Tú crees que ahí se impuso el toro sin cerca? ¿Se impuso a la designación que veía con preferencia la presidenta Sheinbaum?
2: Mira, con honestidad te digo que no creo que ese haya sido el caso. Yo veo que Beatriz Mujica, la senadora con licencia, iba arriba en las encuestas. Era la que mejor perfilaba hacia un triunfo. Entonces yo sí creo que a pesar de que la que destapó a Estela Damián cuando anunció que dejaba de ser la encargada de
0: la coordinación jurídica
2: de la dirección jurídica de la presidencia, pues fue la propia Claudia Sheinbaum. Sin embargo, creo que es atinado que no se hayan ido por el dedazo, digamos, de la presidenta y que hayan optado por la opción de Beatriz Mujica. Yo estuve en Acapulco hace algunos 2 o 3 meses y lo que yo pude platicar ahí con gente que está metida en el tema es que Beatriz iba muy adelante.
0: Ahora, ¿sí?
2: Y si había temor de que se impusiera a Estela por ser destapada por la presidenta, ¿no?
0: Ahora, el tema de Avelina López, la presidenta municipal con licencia, que hizo berrinche.
2: Hizo berrinche, efectivamente, yo estuve por ahí y pues ya sabes que pues no le gustó el tema. Dijo que son encuestas de papel, que ella tiene las suyas, e incluso se aventó una frase ahí, dice, este es un parteaguas, quien festeje, me parece que está festejando la crónica de una muerte anunciada. ¿Y qué derivo yo de esto? Pues que va a haber problemas. Ahora, tú hablabas del toro sin cerca, hablas de Félix Salgado Macedonio. Te voy a contar una anécdota. Hace alrededor de 3 meses, en los pasillos del Senado, estaban los dos, Beatriz Mujica y Félix Salgado. Yo le pregunté a Félix que cómo la veía, que si no se podía esperar después del 30. Entonces él me contestó, si me espero después del 30 voy a ir en muletas. Y luego me soltó con que, mira, Francisco, la presidenta está queriendo meter a Estela Damián.
0: Sí.
2: Pero yo te puedo asegurar aquí que si yo no soy gobernador, todavía no estaba muy claro si iba a ser o no iba a ser, según él. Ella va a ser la gobernadora, Beatriz Mujica. Lo que yo derivo de esto, de que sí trae el apoyo, que es importante, de Félix Salgado Macedonio.
0: Correcto. ¿Y por extensión de López Obrador o no te atreves a llegar tan lejos?
2: Bien, no me atrevo a llegar tan lejos, pues sería especular. Es decir, no sé qué tanto estaba en favorecía López Obrador a Mujica sobre Damián. Ahí sí sería ponerme yo a especular. En el caso de Michoacán también, allí pues está muy claro lo que ocurrió. Dice, el gobernador Alfredo Ramírez Bedoya le ganó la partida a Raúl Morón, que no sé si tú te acuerdes,
0: sí,
2: hace 6 años fue candidato y el INE lo bajó por gastos excesivos de campaña. no declarados, pues, ¿no?
0: Correcto, sí, y ahí, viene una ruptura con el actual gobernador, una ruptura entre ambos, ¿no? Y Raúl Morón se veía se sentía con posibilidades, ¿no? De llegar a la gubernatura, de llegar a lo que no llegó hace 6 años.
2: Sí, yo creo que Michoacán es uno de los estados que está en veremos, ¿eh? En las elecciones, sí hay desgaste gubernamental, pero por lo pronto pues se impone el candidato del gobernador, el que es fiscal, Torres Piña, quien fue su secretario de gobierno también, ¿no?
0: Correcto.
2: Y hay mediciones, Pepe, que hablan de que el gobierno del estado trae un desgaste. Es un estado marcado por la inseguridad y la violencia. Y no hay que olvidar que en Uruapan asesinaron al alcalde Carlos Manso y que eso fue como un parteaguas al interior de ese estado, Pepe.
0: Correcto. Y ahora Carlos Torres
1: Piña
0: Lima es el...
2: No, Piña.
0: Piña, perdón. Piña,
2: Carlos Torres, sí.
0: Carlos Torres, sí. Piña, que procurador, precisamente el que ha tenido que enfrentar toda esta crisis de Uruapan y cuanto hay, es el que postula Morena para ser gobernador. ¿Le ves posibilidades o también es la crónica de una muerte anunciada?
2: Pues mira, eso de la crónica de una muerte anunciada suena a García Márquez, ¿verdad? Que era novelista. Pero yo sí creo que lo que tendría que hacer Torres Piña es jalarse al grupo, integrar al grupo de Morón. Sí, está obligado porque es un estado que está en veremos, como lo dijimos anteriormente, y todavía no sabemos qué va a pasar con esta señora Grecia Quirós, la viuda de Carlos Manso, que a raíz de una tragedia saltó al escenario político y pues no le ha ido mal, salvo con los de Morena, ¿verdad? Ya sabemos todo lo que dicen de ella, pero es precisamente reflejo del temor que tienen de que se presente.
0: Pues Pacho, muchas gracias. Vamos a estar corriendo, vamos a tocar tu puerta, si nos permites, claro, porque este es el momento de los destapes, de las corcholatas. Ya viste que Manuel Añorbe va a ser el postulado por el PRI de Alito.
2: No, sí, hoy lo dijo Alito Moreno en una entrevista ahí en el Senado, así mismo. Aunque después el propio Añorbe a mí me dijo, Pepe, que son tres. Como que no, se sacó de onda cuando Alito soltó esto, ¿no?
0: Sí, sí. Pues,
2: ¿Y
0: pues te agradezco.
2: Pero es él, no hay duda que será él.
0: No hay duda, lleva todo el apoyo de Alejandro Moreno Cárdenas y de lo que queda del PRI, seguramente. Que estés muy bien, gracias Pancho.
2: Gracias Pepe, saludos.
0: Bye. Saludos, buenas noches. Francisco Garfias, periodista, autor de la columna Arsenal Imperdible, para hablar de temas políticos, en diputados, senadores, en fin, todo el movimiento de las aguas subterráneas en el subsuelo de la política nacional. Pancho Garfias, le agradecemos muchísimo que nos haya comentado todo esto. Está Elizabeth Aviña lista porque nos acaban de avisar de una explosión esta tarde ocurrida en Jaltipan de Morelos, Veracruz. Dejó personas muertas y múltiples lesionados con quemaduras graves. Esto lo confirma el alcalde Gildardo Maldonado. No se cuantifican todavía las víctimas, aunque los primeros reportes vinculan el incidente a una línea de petróleos mexicanos. La versión no ha sido confirmada oficialmente. Ante la gravedad de la contingencia, el alcalde solicitó el apoyo urgente de ciudadanos capacitados en materia de primeros auxilios por esto que ha ocurrido, esta fuerte explosión ocurrida en Jaltipan, en el estado de Veracruz, que ha dejado todavía un número indefinido de víctimas. Estamos tratando de localizar a Elizabeth Aviña para que nos ponga en contacto en este momento con toda esta información. Nos vamos a una pausa, volvemos enseguida.
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18: El director del Sistema de Transporte Colectivo Metro, Adrián Rubalcaba, dio a conocer que fue restablecido el servicio en el tramo Tláhuac-Lomas Estrella de la línea 12 tras realizar los trabajos de mantenimiento dos días antes de lo previsto. El gobernador de Puebla, Alejandro Armenta, hizo un llamado a las autoridades municipales para que asuman su responsabilidad en la rendición de cuentas, esto ante la apertura de auditorías integrales a recursos del gasto federalizado en municipios del estado, con el fin de prevenir irregularidades. La Profepa y ECOSE firmaron un convenio que impulsará el acopio y reutilización de envases de plástico en el país. Ante esto, el Partido Verde Ecologista destacó que esta alianza respalda la Ley General de Economía Circular, que busca reducir los desechos y disminuir la contaminación ambiental. Informó Itzel Vanegas. 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
0: Hace unos momentos la gobernadora del estado de Veracruz, Rocío Nale, acaba de avisar a la población que se solicita toda la ayuda necesaria para apoyar a la gente de Jaltipan, en donde ocurrió la explosión. Todavía no se sabe por qué razón, pero todos temen que se refiera a Petróleos Mexicanos. Le pongo lo que dijo Rocío Nale hace un momento.
20: Muy buenas noches, veracruzanos, veracruzanas, informarles que hace rato en la tarde hubo un accidente en el municipio de Jaltipan. Es una zona donde hay industria, donde está una fábrica de sal, ahí estaba la exazufrera, y hubo una explosión. He instruido a Protección Civil estatal, así como a Protección Civil de Minatitlán, de Coatzacoalcos, quienes están apoyando, para que muevan todos los recursos que hay en el sitio, bomberos, auxilios, ambulancias, para que presten la ayuda inmediata. Asimismo, los hospitales de Minatitlán y de Coatzacoalcos, tanto del IMSS Bienestar como de Pemex y de ISSSTE e IMSS, estarán abiertos para atender inmediatamente a aquellas personas que lo requieran. En un momento más, Protección Civil va a emitir un primer reporte. Estamos atentos, desde aquí estamos atentos, y lamento pues esta situación, esta explosión, este accidente que se dio. Después de esto, pues se hará el análisis de causa raíz, pero ahorita lo más importante es atender a todo el personal que lo necesite, a toda la ciudadanía que lo necesite. Estoy atenta en esto.
0: Es lo que dice Rocío Nale hace unos minutos, justamente después de esta explosión, ha provocado un incendio y las llamas son observadas a varios kilómetros de distancia. Elizabeth Aviña, tú estás ahora ya en contacto. Adelante. ¿Cuánto es el número de víctimas? Es lo más importante antes que nada.
22: ¿Qué tal, Pepe? Buenas noches.
5: noches, así es. Mira, yo me encuentro justo en Canín, a esta planta donde tuvo lugar esta explosión hace algunas horas, bueno, por lo menos una hora de haber ocurrido, y según el dato que daba el propio alcalde del municipio de Jaltipan, el alcalde Gildardo, es que sí había fallecidos, pero no daba el número concreto. Incluso él menciona que él tuvo que trasladar en su vehículo particular a personas lesionadas e hizo un llamado a la población en general, a todos aquellos que supieran de primeros auxilios, para acercarse a Jaltipan y poder ayudar ante el número de lesionados que hubo a consecuencia de esta explosión. Ya con

0: sancionados, pero se habla que es un número elevado, Pepe.
1: Sí, Elizabeth, incluso en las redes sociales están mencionando 3 personas fallecidas, pero no queremos adelantar absolutamente nada hasta que no lo tengamos confirmado, tanto por ti como por las autoridades competentes. Muchas gracias, gracias Elizabeth, vamos a estar pendientes.
0: Gracias, muy buenas noches.
1: Gracias, buenas noches, Elizabeth Aviña, con esta situación de la fuerte explosión en Jaltipan de Morelos, Veracruz. Eso es al sur del estado. Deja varias víctimas, todavía no se sabe cuántas. También la situación es grave en el sur de Baja California Sur. 170 personas fueron evacuadas de la unidad del Seguro Social tras la inundación que ocurrió en San José del Cabo. Estamos contigo, Adriana Márquez, de Fórmula Baja California Sur. Estamos contigo, adelante.
2: ¿Qué tal? Buenas tardes. Y así como lo mencionas, se están registrando fuertes lluvias al sur de estas precipitaciones llevaron a la evacuación de 170 personas, como bien lo mencionabas, de la unidad número 6 del Instituto Mexicano del Seguro Social, ubicada en el centro de San José del Cabo. El Departamento de Bomberos informó que se desplegó un operativo con unidades de emergencia acuáticas para atender este incidente. Las precipitaciones, te comento, Pepe, también han provocado fuertes corridas de arroyos, encharcamientos, inundaciones en distintas zonas del municipio, llevando con ello también a que vehículos fueran arrastrados por la corriente. Hay suspensión de clases este lunes y en unos momentos estarán determinando si van a continuar este paro de labores para el día de mañana, por los pronósticos que indican que las lluvias podrían continuar tanto en Los Cabos. Para la noche madrugada del martes estarían también presentando en La Paz.
1: Elizabeth Aviña, gracias, gracias por esta información. Adriana, perdóname, discúlpame, Adriana, se me cruzaron los cables con Veracruz, es que también allá en Jaltipan hubo una explosión. Gracias, Adriana, que estés bien. Hasta luego. Gracias, Adriana Márquez, allá en Baja California Sur de Grupo Fórmula. Ya está el Chacho López listo, claro. El Chacho López, el experto en automovilismo, él es cronista de la Fórmula 1, nada menos que en la cadena autorizada de F1 TV. Él transmite para toda América Latina en español, con el apoyo de Juan Pablo Montoya, el campeón colombiano, y también con los invitados que tiene el propio Chacho López. Y vamos a comentar con él la carrera de ayer, ganada por este fenómeno de piloto que se llama Andrea Kimi Antonelli. ¿Cómo estás? ¿Cómo te va, Chacho? Saludos.
3: ¿Qué tal? ¿Cómo estás, mi querido Pepe? Un saludo para ti y saludos, por supuesto, también para todo el auditorio de Grupo Fórmula. Pues aquí estamos, después de la carrera de Madrid, el Gran Premio de España, el segundo que se corre este año. Esta vez regresa a la capital, regresa a Madrid. Se corría antes en el circuito de Jarama. Ahora se armó un circuito realmente fantástico, ¿no? Porque está muy bien pensada la localización, está muy bien pensado esta convivencia entre la zona de la pista permanente y la zona callejera. Creo que no hay mucho que reclamar desde el punto de vista de la presentación del circuito, la presentación de la carrera, que además pues tuvo la presencia del rey, tuvo el gran espectáculo que fue Alondra de la Parra al principio en el himno nacional español y toda la ceremonia previa. Yo creo que por ese lado el glamour que se vivió fue fantástico, no hubo nada que reclamar, todo fue muy bueno, incluso la clasificación el sábado, Pepe, una quali de esas extraordinarias en donde salta Lando Norris con un McLaren muy poderoso en ritmo de quali y les roba la pole position, se la arrancó por 11 milésimas a Kimi Antonelli, que venía como el gran favorito para esto. Bueno, con todo este escenario fabuloso pensábamos que el Gran Premio tendría que acabar bien, sin embargo no, la cosa empeoró justo al empezar el Gran Premio. Cuando arranca la carrera, bueno, pues sí, un ataque de Kimi Antonelli, de Hamilton, de Verstappen sobre Lando Norris. Finalmente Verstappen se enoja porque cortó la chicana, tiene que devolver posición y a partir de ahí creo que la carrera cayó en un ritmo bastante monótono, en donde lo que pasaba, pasaba por cuestiones estratégicas, por errores, más que por la agresividad de los pilotos o por las oportunidades que fueran generando. El caso de Lando Norris, que iba ganando, de pronto viene un virtual safety car, la parada en los pits era obligada, lógicamente, pero Lando iba tan rápido que se pasa de la entrada de pits justo cuando cae el safety car y tiene que entrar después. Cuando terminó, perdió mucho tiempo, le hicieron una parada muy mala y creo que ahí pues obviamente perdió la oportunidad de ganar. No obstante, llegó y remontó hasta el tercer lugar. Pero fuera de ahí, todo lo que ocurrió y que cambió las cosas

0: fue gracias a errores. Por ejemplo, el de Mercedes con George Russell, que venía girando muy bien, que venía con oportunidad de subir clarísimamente al podium de vencedores, y a final de cuentas Mercedes decide mal, lo paran dos veces con bandera verde, pierde todo el tiempo y lo mismo, tuvo que remontar hasta llegar a una cuarta posición, que pues le sabe a poco, ¿no? Un piloto que ya está prácticamente relegado en el Campeonato Mundial de Pilotos. Errores por todos lados, pero buenas carreras como la que hizo, por ejemplo, Franco Colapinto. No se hicieron esperar, Pepe, todas las críticas, todas estas estos cuestionamientos sobre la pista de Madrid, porque normalmente, fíjate en esto, en Mónaco se rebasa muy poco, hay muy pocos rebases históricamente por lo difícil, por lo corta que es la pista, una pista además de baja velocidad. Madrid es una pista de alta velocidad. En Mónaco este mismo año hubo 10 rebases, en Madrid hubo 2 este pasado domingo, así que me parece, Pepe, que todo está clarísimo. Es una pista que recibe muchas críticas, recibe obviamente este primer contacto con muchas cosas positivas, pero lo principal, que era el espectáculo que quería ver la gente ahí en el circuito, no llegó. El gran tema ahora es, ¿se podrá reformar este circuito? ¿Por qué? Porque la pista de Madrid, por ejemplo, el próximo año va a ocupar el lugar del Gran Premio de Bélgica, con una pista histórica, con una pista que evidentemente es del gusto, es de la confianza, incluso, que da buenas carreras de todo el mundo, de los pilotos, de los equipos, de los aficionados. En fin, va a ser una situación importante la que tenga que pasar en el circuito de Madrid, porque la verdad es que fue una carrera de muy, muy poco espectáculo, muy poco que contar también a casa de Sergio Checo Pérez, porque tuvo que abandonar con un problema de refrigeración. Pero bueno, pues ya sabes, Pepe, la cantaleta de siempre, paciencia con el Cadillac, porque en algo algún día tendrán que mejorar.
1: Pues gracias, sí, en algo tendrán que mejorar, pero ojalá sea este año, porque no creo que la paciencia del público por el Checo Pérez, que es el que nos interesa, aguante otra temporada sin que nada suceda con Cadillac. Gracias, Chacho, buenas noches, que estés muy bien. Y de Chacho López nos brincamos al asunto del fútbol. Vámonos con José Luis N., alias El Pintor, quien ahora está de fiesta. Está, bueno, ahora sí, qué barbaridad. La flor más bella del Ejido, futbolero, en fin. Está muy contento porque hoy es su cumpleaños. Bienvenido, estás, José Luis, Pepe? ¿Cómo estás?
2: Qué gusto y gracias por la felicitación. Sé que por ahí el equipo te andaba buscando y me dicen, fue de los primeros en felicitarte y se lo tomó en serio. Así que muchas gracias, Pepe. Pues un año más para platicar aquí de todo lo que tiene que ver con el deporte, pero este fin de semana, sin duda, el clásico joven llamó poderosamente la atención, porque pasamos de un clásico regio espantoso, mal jugado, con temor a perder, a un clásico joven que nos daba un partido de ida y vuelta, con un Cruz Azul el primer tiempo brillante, jugando por nota, goleando 3-0, después se puso 4-1, y curiosamente en el minuto 89 caen 2 goles del América. Sí, en el mismo minuto, en el 89.5 y 89.40, un juego de 4-1 se puso 4-3. Al final, ese fue el resultado, y con ello la máquina termina por frenar el liderato del América. Porque después de ese partido, ya este domingo el equipo de Chivas le gana a Pumas 3-0 y con ello se convierte en el nuevo líder de la competencia. Obviamente al América le falta su partido pendiente por la Leagues Cup, y también le falta al Toluca su partido pendiente, que será mañana precisamente contra el Puebla. El Toluca, que también goleó 5-2 al Atlas. Así que es líder Guadalajara de manera provisional, pero ahí atrás viene América, Toluca y Cruz Azul. Sin duda es uno de los equipos que mejor está jugando al fútbol. Así que fue un partido con sabor a liguilla y con objetivos claros, que es entregar el máximo espectáculo en el Estadio Azteca, donde el próximo sábado se dará el Clásico Nacional. Es semana de Clásico Nacional, Pepe, así que vamos a ver este América de Almada de qué está hecho, porque 2 derrotas consecutivas ante los acérrimos rivales, yo no sé qué tanto le pueda gustar a la afición, y sobre todo no se le vaya a revertir este buen arranque que tenía el equipo de Almada.
1: Pues muchas gracias, termina de festejar, por supuesto, y mañana nos vemos con más comentarios, a ver si le entramos duro al asunto del monopolio sobre el fútbol mexicano, que va a empezar a investigarse apenas. Gracias.
2: Desde luego, Pepe, gracias. Muy buenas noches. Saludos al auditorio.
1: Gracias, buenas noches. Por supuesto, José Luis N., alias El Pintor, hoy de cumpleaños. Está llegando un comunicado de Veracruz, del gobierno de Veracruz, sobre la explosión de Jaltipan.
3: De acuerdo con el reporte preliminar, está confirmando que 3 personas murieron, una más ha resultado lesionada, que ya fue trasladada a un hospital para recibir valoración y atención médica. El gobierno de Veracruz informa que no existe población cercana al punto del incidente, ni tampoco riesgo inmediato.
1: Es lo que está sucediendo y nosotros, por supuesto, en los demás espacios informativos de Grupo Fórmula, le daremos seguimiento a la información de última hora, desde luego. Gracias por su atención, su confianza y todo lo demás. Lo invito para que a continuación en estas frecuencias de radio sintonice la Fórmula Financiera con Mari Carmen Cortés, Pepe Yuste, Marco Antonio Mares y en Telefórmula tenga usted contacto con la perspicacia del doctor Leonardo Curcio. Pásela bien y también de Sol Rivera, claro. Pásela bien, hasta mañana.

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0: con gran cariño al auditorio de Telefórmula, que nos enlaza con los trabajos de esta emisión. Por supuesto, agradezco que nos sigan a través de la radio y plataformas de internet. Sol, buenas noches.
1: Hola, muy buenas noches. Les cuento alerta amarilla por lluvias aquí en la Ciudad de México. Hay encharcamientos y también inundaciones en el Estado de México y algunas partes de la capital, así que cuídense mucho.
0: Hoy es cumpleaños del Papa y hoy es cumpleaños del canciller Velasco. Bueno, pues a ambos los felicitamos. Además, yo supongo que el Papa va a estar muy contento porque anunciaron efectivamente que el Templo de San Agustín, que antaño era la Biblioteca Nacional, después la movieron efectivamente a la Universidad Nacional. El rector Lomelí inauguró el Campus UNAM Centro Histórico. Es una gran noticia para el Centro Histórico, que a ver si encuentra efectivamente una vida pues, mucho más armónica, con estudiantes, con una vida más, en este caso, animada. Hoy pasé por el centro y la verdad es que me da tristeza ver la Plaza del Munal, que es una de las más bonitas de México, ¿eh? Ahí en el Caballito, por resulta es un mercado. Y después pasé por la Plaza de Veracruz, que lamentablemente pues, es una de las zonas más golpeadas por los terremotos recientemente, pues son de una belleza inefable, pues también un mercado. Y me sigo preguntando, ¿qué hace el gobierno de la Ciudad de México? Todo esto es patrimonio de la humanidad, ¿eh? Yo espero que algún día no llegue la UNESCO y va a decir, oiga, ¿así cuidan sus plazas maravillosas? El legado que les han dejado sus antepasados. Bueno, ligo los dos temas, gran noticia que la UNAM reocupa el Centro Histórico, por supuesto, está San Ildefonso y hay muchas dependencias de la UNAM, pero darle vida a los centros es fundamental. Morena anuncia que la candidata a Guerrero será Beatriz Mojica, ya respingó la alcaldesa de Acapulco y dice que la encuesta, la de papel, la tiene Morena, pero el corazón la tiene ella, así es que bueno, pues seguramente ahí habrá ahí alguna operación cicatriz. Por otro lado, el que era fiscal Carlos Torres va a ocupar el cargo de, bueno, le llaman coordinador de la defensa, pero van a ser los candidatos en Michoacán. El lado del PRI anuncian que Añorbe será el candidato a Guerrero, y bueno, pues estamos atentos. Mañana van a conocer Morena a los candidatos en Quintana Roo. Ese está de pronóstico reservado. Zacatecas y Baja California. Bueno, en otros temas, senadores de la oposición se hacen eco de que el INE está tomando medidas que pueden poner en riesgo el proceso electoral. Esto de las, en este caso, boletas planchadas, ha generado mucha inquietud. La Comisión de Hacienda en sesión permanente para analizar el paquete económico 2027. En Morelos fue asesinada una joven española, Claudia Tacoronte. Ella era, pues, estudiante, estaba en intercambio aquí en Morelos. Ahí ya, por respuesta, el canciller de España, el cónsul se entrevistó hoy con la gobernadora de Morelos. Y bueno, pues inquietud, porque finalmente es un caso, es un asesinato con arma blanca que impacta muchísimo, ¿no? Imagínense, estudiantes que vienen aquí en intercambio y resulta que los matan efectivamente allá en Cuautla. Bueno, todo un tema. El alcoholímetro patrio continúa en funcionamiento desde el 11 de septiembre hasta el día 20, no me lo vayan a sorprender. Eso sí, dicen que hay menú mejorado, ¿no? Para estos días patrios, pero lo último que quieres es acabar en el Torito, supongo yo. Pausa.

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8: Una vuelta al mundo.
9: Toronto, Canadá. Toronto es ampliamente reconocida por la Organización de las Naciones Unidas como la ciudad más multicultural del planeta, un verdadero ejemplo de inclusión social. Más de la mitad de sus habitantes nacieron fuera de las fronteras de Canadá, aportando una riqueza lingüística y cultural que se celebra activamente en cada rincón urbano. La metrópolis está perfectamente organizada en barrios étnicos vibrantes, como Greektown, Little India y Chinatown, donde la diversidad se saborea en sus calles. Custodiada por la famosa Torre CN, Toronto es el motor económico, financiero y mediático del país, además de ser un centro cultural de primer nivel gracias a sus festivales de cine y arte internacionales. Su ambiente pacífico, seguro y tolerante demuestran al mundo que la diversidad es la mayor fortaleza para el desarrollo.
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0: Pues hoy se celebra el Día Nacional del Locutor, así que queremos desearles muchas felicidades a todos nuestros compañeros de Grupo Fórmula en todo el país, Leonardo.
1: Y yo a ti.
0: Muchísimas gracias.
1: Muchas felicidades, gracias. Sol. Y bueno, pues ahí lo tiene. Revisamos hoy encuesta de viajeros internacionales. Sube el número de personas que vienen al país y baja el número de mexicanos que sabe, o sea, los 7. Pero el gasto total, fíjese, las entradas se nos caen 1.3 y el gasto promedio 4.1. Es decir, tienes más turistas, pero gastan menos, que sería en última instancia lo que viene a decir esta estadística. En cambio, salimos menos mexicanos, pero las gastan 12.7% más y el gasto promedio es 13.5 arriba. Así es que bueno, ahí está la encuesta de viajeros internacionales, muy muy interesante. Al mes de julio las entradas en este caso fueron 2,350,000 para turistas no fronterizos, 1,400,000 vino para literalmente vacaciones, recreo, 103,000 para profesionales o de negocios, casi 700,000 que son los mexicoamericanos, son esos, vienen a ver a sus familias o amistades, muy poquitos para compras, educación muy poquito, y supongo que después de lo que le pasó a esta joven española, cada vez habrá menos que digan, bueno, México es un lugar seguro para ir a estudiar, atención médica tampoco son demasiados, pero bueno, todo cuenta, ¿no? Van sumando, y la mayoría, la inmensa mayoría son americanos, el 72% de quienes nos vienen a ver son americanos, buena parte de ellos son mexicoamericanos. A nuestros paisanos les debemos no solamente las remesas, sino también el turismo, ¿no? Vienen a este país a ver a sus familias o a disfrutar de las playas o lo que usted quiera, ¿no? Pero vienen y les agradecemos mucho que lo hagan. Son 1,700,000, después viene Canadá, América Central, Europa, porque tenga una idea de la magnitud, son 1,700,000 americanos frente a 73,000 europeos. La diferencia es enorme. Bueno, no me detengo más en los temas que tienen que ver precisamente con el turismo. Son muchos los turistas que vienen a México, ojalá sean más y que gasten más dinero para que generen prosperidad en este país. Teresa Flores, buenas noches.
2: Doctor Curcio, muy buenas noches. Pues una estudiante de nacionalidad española fue asesinada con un arma blanca en el municipio de Cuautla, presuntamente tras ser despojada de sus objetos de valor. El hecho se registró justo en las inmediaciones de una casa cultural ubicada en el municipio de Cuautla, al oriente de la entidad morelense. Se trata de Claudia Tacorante Aguilera, tan solo de 21 años de edad, quien realizaba una estancia de intercambio académica en la Universidad Autónoma del Estado de Morelos. Ya se han pronunciado, incluso la propia Universidad Autónoma del Estado de Morelos expresó su profunda indignación ante este feminicidio ocurrido y ha exigido, activando también los protocolos y mecanismos institucionales correspondientes para mantener abiertos los canales de comunicación. Asimismo, ha exigido a la Fiscalía General de Justicia del Estado y a las autoridades competentes una investigación inmediata, exhaustiva y con estricta perspectiva de género para poder garantizar la justicia y evitar la impunidad. Mientras tanto, el fiscal general de justicia de Morelos, Fernando Blumen Cron Escobar, señaló que se activó el protocolo de delito del feminicidio y se notificó de manera inmediata al consulado de España. Aseguró que se agotarán todas las líneas de investigación para identificar y detener al responsable. Escuchemos lo que señaló el fiscal general de justicia.
3: Vamos a agotar las líneas de investigación que sean necesarias y eso nos llevará a determinar si esta persona que la agredió es de Morelos, de Cuautla o de cualquier otro lugar. Inmediatamente se tuvo contacto con el consulado de España, ya por parte de la Fiscalía Especializada, es parte de lo que hace el Ministerio Público, es un protocolo. También esto nos permitirá tener contacto con los familiares de ella para que también ellos aquí.
1: Bueno, muy bien, pues Teresa, no parece que agregue mucho el fiscal determinar si era de Cuautla o no era de Cuautla. Yo creo que a estas alturas no parece particularmente relevante y bueno, pues a lo mejor el fiscal no yo, pero el ministro de Asuntos Exteriores de España, desde creo que Andorra estaba, ¿no? Álvarez, dijo lo siguiente.
4: Estamos Soy consciente y quiero trasladar a sus familiares con los que estamos en contacto desde el Ministerio de Asuntos Exteriores todas mis condolencias de la situación. Queremos esclarecer los hechos hasta el final. El Consulado General y la Embajada están plenamente movilizados para poder atender a los familiares y para esclarecer hasta el final las consecuencias de lo que ha ocurrido y que los responsables sean llevados ante la justicia. Por el momento no ofreceré más datos. También piense que hay unos familiares y hay una discreción que hay que mantener por ellos, pero sí decirle que está la embajada, el consulado plenamente movilizados y me van informando al respecto en todo momento.
1: Pues eso dijo el ministro Álvarez de Relaciones Exteriores de España. Teresa, muchas gracias.
2: Estamos pendientes, nada más, doctor, confirmar las declaraciones que hacía precisamente el propio fiscal general de justicia en torno a especulaciones que se han dado en torno al sujeto que agredió a ese estudiante, en donde se señalaba que podía ser investigado el novio, que también es de nacionalidad española. Por ello señalaba que así fuera mexicano o extranjero, se iba a hacer justicia en torno a este caso. Así es que estaremos pendientes, ya se ha reunido incluso con el propio consulado España en México, y bueno, se coadyuva también con la Fiscalía General de República en torno a las investigaciones de este feminicidio.
1: Muy bien, Teresa, muchas gracias.
2: Estamos pendientes, excelente noche.
1: Y voy con el secretario de Extensión Universitaria de la UEM, Alberto Gaitán. Señor secretario, buenas noches.
5: ¿Qué tal? Muy buenas noches, estimado Leonardo, gracias por el espacio, estamos atentos.
1: Una cuestión que impacta mucho, yo no sé si ha visto la prensa española, pero la prensa en términos generales plantea que México es un país riesgoso para quienes vienen a estudiar a nuestro país. Esto no nos ayuda en nada. Cuéntenos, por ejemplo, ¿cuántos estudiantes extranjeros están de intercambio en la UAM, secretario?
5: En este semestre que inició el pasado mes de agosto y que concluye en diciembre, nosotros tenemos 20 estudiantes de intercambio en movilidad académica. De estos 20 tenemos en estos momentos, solamente son 6 mexicanos de otros estados que están aquí en Morelos, y el resto, los 14, son extranjeros.
1: Duro golpe este, ¿no? ¿Qué les han dicho las autoridades?
5: Pues hasta ahorita no tenemos ninguna versión oficial, por eso, como se mencionaba en la corresponsal, bien lo hemos nosotros señalado como universidad, pues obviamente tenemos un profundo dolor en nuestra comunidad y estamos exigiendo, estamos indignados y estamos a la espera de que la Fiscalía del Estado, pues evidentemente, pueda ya darnos una primera versión de los hechos y que se identifiquen o se identifique a él o los responsables de este pues atroz feminicidio, ¿no?, que todos vivimos, y sobre todo pues ahorita estamos nosotros acompañando con mucho respeto y solidaridad a la familia de Claudia, a sus amigos, compañeros y obviamente a la comunidad universitaria de España, que también ha manifestado este indignación por este caso.
1: ¿Y en qué área estaba? ¿Qué hacía Claudia?
5: Claudia es una estudiante, era una estudiante de nivel licenciatura. Ella tenía 21 años y estaba en un instituto de ciencias de la educación. Ella estudiaba ciencias de la educación con nosotros y es lo que estaba realizando, actividades de licenciatura en un programa educativo que lleva el mismo nombre, licenciatura en ciencias de la educación.
1: Ella, entiendo, está en Cuernavaca y fue a Cuautla a ver un festival, ¿no?
5: Sí, claro, ella estaba en actividades académicas de lunes a viernes, el fin de semana pues ellos tienen actividad libre y pues no desconocemos las causas, pero sabemos que ella se traslada a la ciudad de Cuautla. Ahí es donde se le ubica por última vez, participando en una actividad cultural en la Casa de la Cultura, en una fiesta de las plantas medicinales. Obviamente esa es una actividad pues que organiza el municipio de Cuautla y una asociación civil, esa no es una actividad universitaria, pero bueno, eso no debería ser razón. Yo creo que en este país todos los estudiantes y todas las personas deberíamos de caminar libremente en este país, sincera.
1: De ir a Cuautla sin que nos pase nada, ¿no? Oiga, de los 14 que tienen extranjeros, más los que tienen de otras, en este caso, latitudes, ¿les dan algún entrenamiento, alguna cuestión de qué hacer o qué no hacer en el estado, secretario?
5: Sí, claro, siempre se les da un proceso de inducción al inicio. El área de cooperación nacional internacional tiene protocolos, les brinda información, más allá de lo administrativo y académico que sucede en todas las universidades, pues se les dan estas recomendaciones de seguridad, de estar avisando a su facultad o escuela o centro de investigación a dónde van a salir, con quién van a salir, etcétera, etcétera, ¿no? Pero bueno, también entendemos que hay una dinámica de ellos, son extranjeros, quieren conocer el país, y pues bueno, ella en todo su derecho se trasladó a Cuautla, a una actividad cultural, y pues bueno, los resultados son de verdad de espanto, y nosotros desde la universidad, pues obviamente queremos decirles a nuestros estudiantes, no están solos, ¿no? Los servicios de acompañamiento van a seguir, van a continuar, y esperemos que las autoridades en los tres niveles, pues pronto den una respuesta a esto.
1: Sí, sí, pues atentos estamos a ello. Secretario, le agradezco mucho que haya estado esta noche con nosotros.
5: Al contrario, le damos un saludo a tu audiencia y estamos atentos.
1: Qué cosa, ¿no? Bueno, pues ahí lo tienen, el secretario de Extensión de la Universidad Autónoma de Morelos. Vamos ahora a escuchar lo que esta mañana dijo la presidenta. Me inquieta un tema este del crecimiento económico, no por otra cosa, creo que ya no me va a dar tiempo de ponerlo. Pero bueno, antes le digo que hoy se publicó una encuesta en donde ubican efectivamente a la presidenta en un altísimo nivel, una de las más valoradas a nivel mundial, a nivel latinoamericano. Ahí está Claudia Sheinbaum, donde se viene Bukele, en este caso después de la espriella Keiko Fujimori, todos los presidentes de la derecha, Laura Fernández de Costa Rica, y bueno, Lula que va a elecciones ya pronto, vamos a tener que empezar a reportar. Lula trae 48% de aprobación y trae más alta la desaprobación. Bueno, ahí están los datos, la presidenta muy popular, pero me inquietó que hoy sacara el tema de que el crecimiento no era tan importante. Digo, ya nos conocemos desde hace muchos años los políticos y los periodistas. Ya cuando el gobierno empieza a decir que el crecimiento no es importante, mal asunto, ¿eh? Porque empieza como la fábula de uvas verdes. Total, que ni lo quería. Campaña nos prometió crecer al 6%. En fin, vuelvo con eso. Pausa.
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15: La consumación de la independencia. 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
1: Bueno, y seguimos con la información. Fíjense, Leo, entre los temas que se han publicado sobre la muerte de la estudiante, el de la estudiante española en Cuautla, que la Universidad de Granada, de la que ella estaba, decidió cancelar la estancia de 3 de sus estudiantes el próximo semestre tras el asesinato de esta joven. Un portavoz de la Universidad de Granada, publica El País, ha confirmado la cancelación de estos 3 viajes porque resulta que han matado, ahora es la víctima española y tiene por mucho impacto, pero han asesinado en lo que va del 26 a 3 muchachas. La víctima española es la cuarta estudiante inscrita en la Universidad Autónoma de Morelos, en lo que va del 26, ella llegó feliz, dice la crónica, el pasado agosto a México, su primera opción de intercambio cuando presentó la solicitud, y las clases del primer semestre terminan, según el calendario, el 19 de diciembre, para entonces tenía planeado su regreso a España. Tras las vacaciones de Navidad, los alumnos volverían a las aulas el 20 de enero, y ahora sin la presencia de los jóvenes estos de la Universidad de Granada, porque se enteran que en Cuautla, pues, han asesinado a 4 en lo que va del año. Lamentablemente no es algo que nos sorprenda, en este caso tiene mucho más relieve, pues se trata de una joven española, pero sí, Cuautla es una zona de alta prioridad del gobierno federal. Ya nos decían que Cuautla se ha convertido en uno de los puntos centrales de operación del gabinete de seguridad por el alto nivel de delincuencia, porque han matado a 4, en este caso jóvenes, pues ya habla de un patrón particularmente inquietante. Vamos ahora contigo, Enrique Hernández, adelante.
18: ¿Qué tal, doctor? Buenas noches. Morena presentó a los coordinadores estatales de la defensa de la transformación y la soberanía nacional en Guerrero y Michoacán. La lideresa del partido...
1: Es decir, los candidatos, Enrique.
18: Perdón, doctor.
1: Son las candidatas, ¿no?
18: Es correcto, sí. Es
1: bueno, son quienes van digo, a por hablar claro, ¿no? Para no engañar nosotros también a la audiencia. O sea, las candidatas al gobierno de esa entidad, ¿no?
18: Es correcto, sí, ya son los que van a buscar ya justamente el voto para el próximo año para el gobierno de Michoacán y el gobierno de Guerrero. Y es que en este proceso, aunque hay muchas críticas, ha habido también muchas personas que salieron pues visiblemente lastimadas, como Adelina López, que calificó ya este proceso de una derrota anticipada. Bueno, justamente Ariadna Montiel dice que se trabaja para mantener la paz y la unidad, pero vamos a explicar a ver cómo lo explicó.
19: Y con esta gran responsabilidad, con mucha alegría, emoción y convicción, les digo también que en unidad estamos aquí porque todos entendemos que nuestra causa y nuestro proyecto es por lo que luchamos todos juntos.
18: Bueno, Beatriz Mojica llamó a la unidad, dijo que esta constancia no es un reconocimiento personal, es una responsabilidad para servir, organizar y unir al partido. Así lo dijo.
19: Que esta coordinación tendrá las puertas abiertas. He caminado las 8 regiones, he escuchado sus necesidades, sus dolores y su esperanza, y voy a seguir haciéndolo. Vamos a seguir caminando por todo Guerrero. La unidad no va a ser una fotografía. Será de respeto, de trabajo compartido y de presencia junto al pueblo.
18: 3 horas después se confirmó a Carlos Torres Piña como coordinador de Michoacán y quien se comprometió a cuidar la soberanía del país, porque él fue más allá. Dijo que una ultraderecha está buscando pues enrarecer la soberanía de México y por ello también desde Michoacán va a hacer esta tarea. Así lo dijo.
20: Hoy se vive una circunstancia que hay que decirlo. No podemos permitir que la derecha internacional quiera incidir en este país, y mucho menos a través de una bandera que se pueda utilizar desde Michoacán.
18: Y bien, faltan 10 entidades por Morena para que se definan los coordinadores o coordinadores.
1: ¿Eso es para la viuda de Manso? ¿Para quién era ese recadito?
18: Sin duda alguna, se refirió a los movimientos que están buscando simpatías y apoyos externos
5: para poder lograr su objetivo.
1: ¿Y este, ¿Este era el fiscal, verdad, Enrique?
5: Exactamente, era el exfiscal de Michoacán, también polémica su situación y político de trayectoria justamente en la administración pasada.
1: Oye, nada más para documentar, la titular de, en este caso, de Morena, ¿les enseñó las encuestas?
5: No, no, únicamente salió a comentar que tanto las encuestas Espejo, las encuestas que realizó Morena, pues todas se daban como ganadores a ellos. Sin duda alguna, pues sí, había caras largas y algunos pues nomás se retiraron, se fueron, dieron la media vuelta. Otros sí dieron algún punto de vista, pues donde obviamente pues crece la inconformidad.
1: Oye, sí, dijo Avelina, ¿no? La encuesta yo la traigo, la de la calle, pero ni un solo número, ¿ah? ¿Eh? O sea, acuerdos cupulares. Tú eres muy joven, pero así los anunciaba el PRI, ¿no? Ya encontramos al mejor candidato para Guerrero. Y acuerdo cupular. Sí, aquí en este caso dicen que el pueblo lo eligió, ¿no?
5: Sí, o sea, dicen que fueron a tocar puerta por puerta. Sin embargo, bueno, Avelina, hay que recordar el papel que tuvo justamente tras Otis y tras John, que pues generó también polémica y también la adquisición de muchas cosas personales que fueron producto de los recursos.
1: Entonces, destape hacia la vieja usanza sin un solo número.
5: Con todo el estilo del viejo régimen, pero actualizado.
1: Eso, gracias Enrique, cuídate.
5: Beatriz
1: Mojica trabajó con Ángel Aguirre, ahora ha caído en desgracia, pero se recuerda que fue su secretaria de Desarrollo Social en su momento. En un instante le planteo, le hago escuchar el fragmento de Avelina, porque sí vale mucho la pena, diciendo pues que esta es la crónica de una derrota anunciada. Si no les pasa lo de Coahuila, me dice que ya lo tienen listo.
0: Morena no abraza personas, abraza principios. Me parece que este es un parteaguas. Quien festeje, me parece que está festejando la crónica de una muerte anunciada.
1: Bueno, pues eso dijo la alcaldesa de Acapulco, y voy ahora con la presidenta del Consejo Rector de Transparencia Mexicana, María Marván. ¿Cómo estás?
21: Muy bien, Leonardo, muy buenas noches a ti y a todo tu auditorio.
1: No, yo tengo un montón de cosas que preguntarte a ti, pero la pregunta importante es, ¿de qué vamos a hablar esta semana?
21: Pues mira, yo quería precisamente hablar del arranque de todo el proceso electoral, arranque que, como bien sabemos, ya tuvo su premier, vamos a decir, ya viene caminando todo este proceso de selección de candidatos de Morena, a los que llamamos o llaman los propios morenistas coordinadores, justamente en la vieja usanza priista, en donde el candidato de Morena pues es el destapado. Creo que es muy relevante lo que estás comentando en este momento. No vamos a conocer, porque además ya lo han dicho de una y otra manera, tratando de darle vuelta a la pregunta, no vamos a conocer los números de las encuestas. Creo que hace 3 años todavía se disimulaba un poco con las encuestas y se dieron unos resultados. Creo que en este momento yo avisoro dos grandes retos. Por un lado, el de la independencia de la autoridad electoral, de la cual es más difícil que nos convenzan. Y en ese sentido, yo había preparado o he preparado para el día de hoy la sorpresa que nos causó a muchos la presencia de la secretaria de Gobernación en el arranque del inicio del año electoral. No tenía nada que hacer ahí, no se justificó y no han podido dar una buena explicación. La historia política de nuestro país, venimos de procesos electorales de los cuales muchos nos acordamos, que eran organizados desde la Secretaría de Gobernación y donde los conflictos electorales se resolvían en el seno de la Secretaría de Gobernación y no había una autoridad independiente a la que recurrir.
1: ¿Cómo le llamaban? Concertaciones, ¿no?
21: Así es. Muchos de nosotros vimos el proceso de construcción de una autoridad electoral autónoma, autónoma del gobierno, pero también autónoma del partido en el gobierno, que parece lo mismo, pero no es lo mismo, ¿sí? Y en el momento en el que se consagra esa autonomía es cuando el secretario de Gobernación, en virtud de una reforma electoral largamente negociada con las oposiciones, deja de ser la cabeza del entonces INE y ya el Ejecutivo pierde todo tipo de autoridad formal dentro de las instituciones electorales. Lo que vimos la semana pasada fue el volverle a abrir la puerta a la secretaria de Gobernación y a la Secretaría de Gobernación, es decir, al Ejecutivo, al seno de la autoridad electoral. Creo que no había ninguna necesidad de hacer eso. Es una mala señal y la tenemos que entender como una muy mala señal. Y ciertamente Guadalupe Taddei, presidenta del INE, no ha podido dar una explicación convincente.
1: No la ha podido. Como tampoco ha podido dar una explicación convincente de por qué aprobaron esto de las boletas planchadas. Me parece increíble que acepten algo así, María.
21: Y esto evidentemente nos lleva a poner en cuestión decisiones como los de las boletas planchadas, como el no hacer un escrutinio para evitar que los capacitadores del INE sean los mismos que los servidores de la nación. Digamos, habiendo yo estado sentada en la mesa del Consejo y sobre todo en el proceso de organización de la elección del 2012, sí se ponía mucho cuidado.
1: Cuidar que no se mezclan. Oye, me va a sonar la campana, ¿me aguantas? Pasamos el corte y terminas la idea, María.
21: Por supuesto.
1: Volvemos.

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1: El desfile militar tradicional. El desfile del 16 de septiembre se realiza ininterrumpidamente desde hace décadas. En él participan miles de elementos de las Fuerzas Armadas, mostrando su disciplina y equipamiento ante el público en un evento que cierra formalmente las celebraciones patrias.
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1: Ignacio Allende y el liderazgo. Ignacio Allende era el verdadero líder militar capacitado del movimiento independentista. Aunque Hidalgo asumió la vocería popular por su carisma, las estrategias de combate y la organización de las primeras tropas insurgentes corrieron a cargo del capitán Allende.
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1: La campana de Dolores. La emblemática campana que tocó Miguel Hidalgo en 1810 no se quedó en Guanajuato. En 1896 fue trasladada a Palacio Nacional en la Ciudad de México, donde la presidenta la hace sonar cada 15 de septiembre durante el grito.
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1: Buñuelos de viento. Postre tradicional mexicano crujiente, hecho con masa frita espolvoreada con azúcar y canela o bañado en un dulce jarabe de piloncillo perfumado con guayaba y canela. Son el toque dulce indispensable en las noches frías de septiembre.
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2: Ya se juega en estos momentos el cierre de la semana 1 de la NFL, donde los jefes de Kansas City están enfrentando a los Broncos de Denver. En la Liga MX en estos momentos León está enfrentando a Atlético San Luis. En el cierre de la jornada 8 del fútbol mexicano, mañana en el Estadio Cuauhtémoc Puebla recibe a Toluca en juego pendiente. En la Liga Mexicana de Béisbol, Tijuana tiene la delantera sobre Olmecas de Tabasco, ganando 3-2. Y todo se definirá en la frontera el día de mañana dentro del juego 6, donde de ganar los Toros estarían confirmándose como los campeones. Por su parte, los Olmecas están obligados a ganar los dos partidos si quieren quedarse con la Serie del Rey. El juego 6 se disputa mañana a las 20:35 horas, tiempo del Centro de México. Informó José Luis Cuevas. 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
3: Bueno, y seguimos con la información. Estamos en enlace con María Marván. Estábamos hablando esto de que funcionarios del gobierno y en este caso también miembros de partido no entrarán no solamente a la movilización de los CAES, sino también observadores electorales. María.
4: Y en este sentido hemos venido viendo una serie de decisiones de la autoridad electoral que son injustificables. Las boletas planchadas llevan muchos años que no se cuentan. La trampa semántica en la que quiere caer Guadalupe Taddei diciendo que se validan elecciones y no votos. Pues sí, pero tú no puedes validar una elección si no vas validando sus etapas, y una etapa crucial es la del voto. No hay manera de que un voto que fue genuinamente depositado por un ciudadano o una ciudadana en una urna entre a la urna si no ha sido doblada. Entonces, se entendía por lógica y por consecuencia que cualquier boleta planchada no la había depositado en la urna el ciudadano o la ciudadana, sino que de pronto se había incluido en el paquete electoral sin haber pasado por el sufragio efectivo. Ahora resulta que ya quitaron esa etapa de validación y que no será desde la casilla cuando se pueda dudar de la o desde el Consejo Distrital cuando se pueda dudar de la autenticidad de un voto, aunque este no esté doblado para haber podido entrar a las urnas. Me parece tan burdo el argumento y tan insostenible desde la lógica. No necesita uno saber historia de México, no necesita uno saber leyes electorales como para saber que eso no puede suceder sin que haya habido trampa. Y justamente empezamos el año electoral en un proceso de algunas trampas que no sabemos cuántas más llegarán.
3: Ya, pues así estamos, mi querida María, muchísimas gracias.
4: Muchísimas gracias, Leonardo, muy buenas noches, y estaremos pendientes todo este año de ver qué pasa con el proceso electoral, paso a paso.
3: Muy bien, pues así estamos, gracias, gracias. Y bueno, pues el día de hoy la presidenta de la República pidió ver este tema de la inteligencia artificial. Vamos a seguir puntualmente el tema, mañana platicaremos con un experto del asunto, pero varias empresas han decidido detener el proceso. No es una cosa que esté, digamos, escrito que lo vayan a hacer. Unos dicen, bueno, si tú lo dices, yo lo hago, que si Amodei le dice a Altman, y el otro también considera que se les está yendo de las manos el asunto, y no hay ni los mecanismos de transparencia necesarios, ni los controles para un tema que está impactando de una manera brutal, no solamente la forma en que aprendemos y nos comunicamos, sino también la forma en que trabajamos. Atentos a ese asunto que tiene gran relevancia. Tengo ya en el enlace a la candidata coordinadora de la defensa de la transformación, es decir, quien será la candidata de Morena a Guerrero, Beatriz Mojica. Buenas noches.
5: Buenas noches, Leonardo. Buenas noches a todas y todos.
3: Oiga, díganos una cosa, ¿cuál es su prioridad a partir de ahora, Beatriz?
5: Bueno, acabamos de ser nombrados coordinadores de defensa de la transformación y la soberanía nacional, y nuestras funciones son organizativas de nuestro partido, de nuestro movimiento, para fortalecer las bases de Morena y prepararnos, desde luego, en la ruta de que la transformación llegue a cada rincón de Guerrero. Entonces, en los próximos días, pues estaremos conversando con los dirigentes políticos, con quienes participaron en el proceso, con las bases, con toda la gente. Vamos a seguir visitando nuestro estado, escuchando a la gente.
3: ¿La van a acompañar sus socios del Verde y del PT?
5: Pues vamos a caminar con la gente, que eso es lo más importante. La coalición pues depende de una negociación nacional. Nosotros, nuestra tarea es con nuestro movimiento, con nuestro partido Morena, y eso es lo que vamos a atender en cada uno de los municipios de nuestro estado. Y desde luego mantendremos el diálogo con los demás partidos.
3: Ya, pero de momento no traen apoyo del Verde y PT.
5: El Verde estuvo con nosotros en la
3: que la presidenta quería ser también candidata, ¿no?
5: Karen sí, Castro, tenemos una buena relación con el Verde, vamos a hacer un tema muy incluyente, pero las alianzas en particular pues dependen de la dirigencia nacional en su momento. Nosotros mantenemos un diálogo con los dos partidos, con nuestros partidos aliados, desde luego, pero nuestra tarea fundamental pues es la organización de nuestro movimiento en Guerrero.
3: Ya respingó pues, a Belina, ¿qué va a hacer con ella, Beatriz?
5: Vamos a platicar, vamos a dialogar permanentemente, porque la unidad se construye en el territorio, todos los días. Este es un proceso largo en el que vamos a ir dialogando con todos y cada uno.
3: Ya. Oiga, ¿no le incomoda que no se hayan dado a conocer cifras?
5: Que no se han dado a conocer cifras
3: de las encuestas.
5: Pues sí, conocimos hoy las encuestas perfectamente.
3: ¿Pero las hicieron públicas?
5: Las conocimos quienes teníamos que conocerlas. Es un proceso interno, pero todos quienes participamos conocemos de nuestros números, sabemos de nuestras posibilidades y sabemos que el pueblo de Guerrero, en nuestro caso, nos dio su confianza ampliamente. Y que yo estoy muy agradecida con las
3: ¿cuánto guerrerenses? Ampliamente, Beatriz.
5: Pues muy ampliamente, quedamos de no dar cifras para no lastimar a nadie, pero en Guerrero fue contundente las encuestas Yo quiero pues agradecerle mucho a la gente, al pueblo de Guerrero, por su confianza para estar el día de hoy aquí representando a nuestro movimiento, y vamos a seguir trabajando al lado del pueblo, con la gente.
3: Oiga, ¿pero no se sienten incómodos de no decirlo?
5: Pues yo conozco los números perfectamente.
3: Por eso, pero incómodos de no decirlo, de no transparentarlo.
5: La voluntad de la gente, las encuestas han sido muy públicas, ha habido publicadas encuestas, muchas, los números los conocen quienes estamos en la política perfectamente, y lo importante en este proceso, pues es lo que tenemos que construir.

0: y seguir pues generando mejores condiciones de vida para la gente, y eso es lo que nos compromete, en eso vamos a estar.
1: Ya llevan muchos años gobernando, ¿no? Seferino, Ángel Aguirre,
0: pues no,
1: etcétera.
0: Cuatro años Morena tiene gobernando, entonces vamos a seguir trabajando en que la transformación.
1: Usted fue secretaria de Desarrollo Social, ¿no? De un gobierno anterior. Beatriz. Ya se cortó. Bueno, hay algo ahí. Que me parece recordar que fue de Ángel Aguirre, sí. Entonces, bueno, llevan Seferino Torreblanca, que fue del PRD, y luego esto es, vino Ángel Aguirre. Entonces, larga historia ahí. Pero bueno, ahí está efectivamente el asunto. Naturalmente, bueno, pues viene una historia nueva con Morena y ella será su candidata. Vamos a escuchar ahora lo que dijo la presidenta de la República a propósito del tema del crecimiento. Le digo que me inquieta porque cuando el gobierno ya empieza a decir que el crecimiento no es tan importante, en campaña te dicen que vamos a crecer al 6%, ya que llegan al gobierno y dicen, bueno, no van a 2%, y el 2% ya te empieza a decir, pero tampoco es tan importante. Me recuerda aquella fábula de uvas verdes, ¿no? Total que ni lo quería ese crecimiento, es una cosa horrenda y no es importante. Como decía el presidente anterior, el dinero es una cosa horrenda. Se ve que los hijos y sus compañeros no opinaban lo mismo, decía papá, tú dirás que es una cosa horrenda, pero nosotros sabemos hacer buen uso de él. Esto dijo hoy la presidenta de la República.
2: Además, hay todo un debate, ¿eh? Sí. Sobre el crecimiento y los impactos ambientales del crecimiento. Hay toda una corriente del pensamiento que habla de que no necesariamente el crecimiento, debemos seguir creciendo. Bueno, el rector de la UNAM tiene un libro, un artículo sobre eso, sobre el crecimiento y realmente si el crecimiento es el indicador. Y todos aquellos que se dedican a la huella ambiental hablan de que el crecimiento, de que no se puede seguir creciendo, porque el impacto ambiental va a ser muy grande. Pero bueno, más allá de que deberíamos tener un mayor crecimiento.
1: Bueno, pues ahí está el asunto, como que tampoco es tan importante, habría que pensar, bueno, pues si no es ese el tema del crecimiento, pues ya me dirá usted dónde están los objetivos del Plan México, que era crecer y convertir en una de las 10 economías más importantes del mundo. Bueno, ya con Mojica ya no se pudo, bueno, usted escuchó el final de la entrevista, le mando un saludo a la candidata y saludo ahora a Salomón Chertorivsky. Salomón, buenas noches.
3: Hola, querido Leonardo, ¿cómo estás? Te saludo con el gusto de siempre a ti y a tu auditorio.
1: Cuéntame, ¿de qué vamos a hablar hoy?
3: Mira, Leonardo, nuestro país es un país que se ha formado y se ha enriquecido de multitud de grupos. Ahora sí que como diría Hannah Arendt, la pluralidad es la ley de la tierra y México se ha visto beneficiado de la pluralidad. Vaya, desde los pueblos originarios, pero a partir de 1521 y hasta 1821, pues la llegada de montón de españoles a nuestro país y gente de las colonias en ese momento de España, a partir del 21 en el México independiente, pues llegada de europeos, de Reino Unido, de España, de Italia, de Alemania, gente que venía a invertir en México. En la época porfiriana hubo grandes migraciones de China, de Siria, de Líbano, de Europa misma. En ese siglo siguieron migraciones de muchos lugares de Europa, qué decir, entre el 39, el 42, la gran migración de los republicanos españoles. En el 40, el 50, México se vio, se hizo receptor de mucha gente que salía de Europa Occidental, de Europa del Este tras la Segunda Guerra Mundial. Entre el 60 y el 80, México se benefició de las migraciones porque había habido los golpes de Estado en los países sudamericanos, la chilena, la uruguaya, la brasileña, la argentina. Y con todo esto, México se fue enriqueciendo y México es el país policultural, plural, que hoy es, por todos estos grupos, por sus creencias, por sus historias, por sus bagajes. por sus orígenes, por sus tradiciones, por su comida y un larguísimo etcétera.

0: era Leonardo. El viernes pasado, y me genera mucha preocupación, y lo digo con todas sus letras, en nuestra avenida Mazarik, así como tú lo reportaste el mismo viernes y lo platicaste, hubo una manifestación de no más de 60 personas frente a un templo judío, a una sinagoga muy significativa de la religión judía ahí en Mazarik. Esta manifestación, con el pretexto de llevar y portar algunas banderas palestinas, y con el pretexto, insisto, de la causa palestina, que, ojo, es otro tema, se puede discutir y se debe de discutir con la mayor seriedad, con la mayor profundidad, con el mayor dolor, por lo que genera cualquier guerra y cualquier pérdida de vidas humanas, como los múltiples conflictos que se están viviendo en nuestro planeta. Se puede criticar con todo fervor a un gobierno, a un gobernante, por sus decisiones, y se debe de exigir la actuación del mundo internacional, del mundo y de los organismos internacionales en favor de los derechos humanos. Pero de esa pretexto de protesta a una manifestación que derivó o que traía como objetivo gritar fuera los judíos, boicot a los judíos, hay un paso jurídico y moral que no se puede escudar en el derecho a la libre manifestación o a la protesta política.
1: Es el paso de una opinión política al discurso del odio, Salomón.
0: Es exactamente el paso del odio, porque como lo ha escrito Silvia Cherem, por ejemplo, la violencia no empieza con los cristales rotos, la violencia empieza cuando las palabras de odio, el discurso de violencia, empieza a ser normalizado en una sociedad. En este caso en particular, Leonardo, el fuera judíos, lo vuelvo a decir con todas sus letras, es una de las comunidades que conforman este país, y no está conformado por migrantes, que fueron migrantes hace 3-4 generaciones, pero quienes pertenecemos a la comunidad judía somos mexicanísimos como cualquier otro.
1: ¿Qué es lo que
0: estamos
1: le
0: gritando fuera mexicanos?
1: El viernes, le digo, ¿y a dónde se quieren ir? ¿A dónde los quieren mandar ustedes? Son más mexicanos que, en fin, varias generaciones.
0: Pues así lo podríamos decir con todo ánimo, pero el problema es que cuando empiezas con una minoría, porque también hay que decirlo, hay 40,000 judíos en nuestro país, somos el 0.3% de la población mexicana. Y te diría, personas que en todos los ámbitos de nuestro país, en la cultura, en la ciencia, en la medicina, en el arte,
1: política, secretario de salud, la presidenta, sigamos.
0: Bueno,
1: ¿no?
0: La presidenta Sheinbaum, aunque no lo quiera nunca decir, pero por supuesto que tiene orígenes por todos sus costados, del este de Europa, de familias judías del este de Europa.
1: Pues no recordar la historia, Salomón, ese grito es aberrante, es una abominación, ¿no?
0: Absolutamente, Leonardo, y lo preocupante es, yo digo dos cosas. Una, ¿quién financia? Porque estas personas llegaron en camiones. Ya hemos visto áreas del gobierno de la Ciudad de México que claramente no solo permite, financia este tipo de manifestaciones que nunca habían sobrepasado la raya que esta vez sobrepasaron.
1: Deberían estar absolutamente prohibidas por el tema del discurso del odio, y suponer que se hagan con recursos públicos, pues peor me lo ponen. Salomón, me va a sonar la campana.
0: Lo último que puedo decir, Leonardo, es que la riqueza de este país no está solo en la tolerancia, en el sentido de yo te aguanto, está en el sentido de yo trato de entenderte para poder vivir en civilidad. Cuando cruzas con el discurso de odio una línea, hoy es fuera judíos de México, mañana son fuera menonitas, fuera católicos, fuera musulmanes, fuera gays, fuera lesbianas, fuera afrodescendientes. Sí, sí. Cuidado con cruzar con el discurso del odio y la intolerancia, porque eso muchas veces entra en espirales de violencia que terminan, como lo hemos visto a lo largo de la historia, en sucesos en donde los seres humanos nos destruimos a nosotros.
1: Te mando un abrazo, cuídate.
0: Fuerte abrazo, Leonardo.
1: Sol, nos vamos.
2: Nos vamos hasta mañana, buenas noches.
1: Cuídese y sea rabiosamente feliz, se lo merece.
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5: Vence con autoridad al Atlas. Los Diablos Rojos se impusieron 5-2 a los rojinegros en un duelo cargado de goles. Toluca fue superior durante buena parte del encuentro y terminó reflejándolo en el marcador. El partido incluso tuvo que ser suspendido durante algunos minutos debido a una tormenta eléctrica en la capital mexiquense. En la NFL, los Giants derrotaron a los Cowboys. Los Gigantes de Nueva York comenzaron la temporada con un triunfo de 28-20 sobre Dallas. Los Vaqueros fueron a contracorriente desde el primer cuarto y aunque intentaron reaccionar durante el resto del encuentro, no pudieron darle la vuelta al marcador. Bills arrancaron con victoria. Buffalo inició la campaña con un triunfo apretado de 36-31 sobre Houston. Josh Allen volvió a ser protagonista en la ofensiva de los Bills y respondió con los momentos importantes para asegurar la primera victoria del equipo en esta nueva temporada. Raiders se impone a Miami. Las Vegas tuvieron un sólido inicio de 27-13 ante Dolphins. Kirk Cousins tuvo una actuación destacada con 3 pases de touchdown, mientras que los Raiders aprovecharon los errores de Miami para controlar el partido y comenzar la temporada con el pie derecho. Y es lo que tenemos en información deportiva. Yo soy Eduardo Ortega. Me pueden encontrar en mi Twitter, @educharlesmty. Ahí me pueden dejar todos sus comentarios y pronósticos.
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6: El periquito australiano. El periquito australiano es un ave doméstica verdaderamente encantadora que llena cualquier hogar de alegría gracias a su colorido plumaje, sus cantos melodiosos y su inteligencia social. Estas pequeñas aves exóticas son sumamente comunicativas y disfrutan enormemente de la interacción constante, por lo que se recomienda criarlas en pareja o dedicarles mucho tiempo diario para evitar la soledad. Poseen una habilidad innata para aprender a imitar sonidos del entorno e incluso palabras sencillas si se les entrena con paciencia y cariño. Observar su comportamiento curioso, sus acrobacias entre las perchas y escuchar sus alegres trinos matutinos convierte a los periquitos en una opción de mascota fascinante, colorida y sumamente viva para toda la familia.
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10: Buenas noches, muy buenas noches, bienvenidos a Noche de Negocios. Hoy lunes 14 de septiembre de 2026, Aprovecho para saludar, por cierto, a mi madre, que es su cumpleaños. Ya no sé cuántos, pero es su cumpleaños. Soy José Antonio Esquerra y es una delicia que nos acompañes en Noche de Negocios. Hoy, cómo no, acompañado, partiendo plaza con Monse Aldave. Monse, ¿cómo estás? Muy buenas noches.
9: Muy buenas noches, José Antonio Esquerra. Qué bueno estar aquí contigo, con tu audiencia, extrañando a Susan. Le mandamos un saludo.
10: Donde quiera que esté.
9: Donde quiera que estés, pasándola bien, gozando.
10: Muy bien, pues hoy me voy a acelerar un poco, Monse, porque la coyuntura, me quiero meter rápido al tema. No vamos ni a platicar de qué va a venir el programa, créanme, va a ser un programa redondito e interesante, pero salió una nota en los últimos días que a mí me hizo reflexionar y por eso invitamos de una vez en coyuntura a una persona muy especial, que ahorita se los voy a presentar para que nos platique precisamente de estos temas de inteligencia artificial que pusieron a temblar al mundo. Así es que si estás de acuerdo, Monse, vamos con la siguiente información.
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0: Bueno, Felipe Valencia, founder and general partner de Vero Norte, que ya nos ha acompañado en otras ocasiones. Monse, hoy le hablamos de último minuto, bueno, en realidad desde ayer, para decirle, Felipe, necesitamos que estés con nosotros y nos platiques esta nota que ya ha salido en muchos lados, que por lo menos algunos nos puso a temblar. Bienvenido, antes que nada.
1: Felipe, muchas gracias por invitarme de nuevo
0: a este tu programa, segunda ocasión, y espero que sigas viniendo, esperamos que sigas viniendo. A ver, la nota un poco ya la conocemos, ya salió en varios espacios de Fórmula, ¿no? En donde primero Jacob Coxon, que era un trabajador de OpenAI, ¿no? Dice que casi que el mundo se va a acabar en el 2030 por un tema de poca seguridad en inteligencia artificial. Hasta ahí lo tiramos un poquito de loco, ¿no? Monse, más
2: ser,
0: o menos.
2: Puede ser, preocupante.
0: Pero luego Darío Amodei, que es fundador de Anthropic, ¿no? El de Claude, dice, o saca un escrito en donde lo que señala es, pues probablemente sí debemos de ralentizar las cosas porque sí hay temas de seguridad. Esa es la nota general, más el berrinche de Donald Trump, etcétera. Quiero que nos expliques qué tan cierto es esto. O sea, ¿verdaderamente hay un tema de seguridad por la inteligencia artificial? ¿No, nos tenemos que preocupar o no?
1: Muchas gracias por la invitación nuevamente. Hay preocupación, indiscutiblemente, y la preocupación, según el CEO de Anthropic, Darío Amodei, es porque hace poco en OpenAI, en un trabajo de entrenamiento de uno de sus modelos, el modelo fue capaz de configurar agentes que se agruparon y atacaron a una compañía, uh-huh. Hugging Face, haciendo algo para lo que no fueron entrenados ni era la misión que tenían que hacer. Y para poder cumplir con la prueba que le estaban haciendo, hackearon de alguna forma al evaluador de esa prueba. Entonces era como si el modelo hubiera tomado vida propia y decidido hacer unas cosas para la cual no fue entrenado, haciendo daño, que no fue muy significativo, pero logró hacer daño por mucho tiempo sin ser identificado. Eso es un tema. El otro es que estamos entrando en una etapa de inteligencia artificial donde los modelos se están empezando a autoentrenar. Uh-huh. Es decir, van a avanzar ya no solamente la capacidad del humano en crear y entrenar los modelos, sino que ellos van a empezar a participar y se puede crear una espiral donde hay preocupaciones de que podamos perder el control de qué hacen los modelos, que con este antecedente genera la preocupación específicamente en Anthropic y sale el escrito este fin de semana.
2: Oye, pareciera que es una muy buena idea y que viene desde un lugar muy bien intencionado este ensayo, el We Must Pace the Frontier, en donde, como ya comentaron, hacen un llamado, ¿no? No solo Darío Amodei, sino que después incluso recibe respaldo de Sam Altman, de Elon Musk, de ponerle, no un freno, pero sí ir más lento con el desarrollo de estas nuevas tecnologías. Ya nos contarás tú exactamente de qué. Hablamos de los modelos frontera, que son pues los modelos de mayor innovación. Y si bien parece que viene desde un lugar muy bien intencionado, la carta principalmente habla de tres puntos, ¿no? Lo podría yo resumir en autorregulación de las empresas, ¿no? Incluso llamar a un auditor externo o hacer estos tests de seguridad. Dos, coordinación entre los mismos miembros de la industria. Y en tercer lugar, una coordinación a nivel global. Suena muy bien. ¿De dónde viene esta ahora bienaventuranza de repente del miedo? ¿Es factible? ¿Tiene intereses ocultos detrás que benefician a este tipo de empresas? Cuéntanos un poquito.
1: Ese ha sido como la gran discusión que se ha presentado específicamente durante el fin de semana y hoy, porque si bien tiene sentido la identificación de la preocupación, lo que se propone para solucionarlo en ciertos casos crea suspicacia porque puede beneficiar a estas compañías que tienen de alguna forma un oligopolio en los modelos frontera, porque crearía lo que se llama una captura regulatoria que les permitiría tener una ventaja contra otros competidores. También crea suspicacias, y algunos lo han dicho, de que sea algo que esté utilizando Anthropic a puertas de su salida a bolsa, que se espera que sea en los próximos meses. O también empieza a crear preocupación de qué podría pasar si ralentizamos el desarrollo de fronteras y no lo hace China, que viene detrás con sus modelos muy cerca a lograr tener esta misma capacidad y los supera a Occidente, en este caso a Estados Unidos. Entonces no es tan simple la solución, porque en algunos casos puede haber conflictos de interés, en el otro un dilema muy difícil. ¿Controlamos el desarrollo de la inteligencia artificial, pero ¿qué hacemos si se pierde la carrera con países como China, que le trae gran preocupación a Estados Unidos?
0: Es que ese es otro tema, ¿no? Hay un tema geopolítico bien interesante, pero ¿y entonces qué debe de pasar hacia adelante? O sea, dicen vamos a ralentizar las cosas, pero China te puede ganar mercado. Dicen vamos a poner una auditoría local, global, una propia auditoría. O sea, desde tu lado de experto del tema de inteligencia artificial, imagínate que estamos verdaderamente ante la bomba atómica. No es así, ya nos dijiste que no necesariamente. ¿Qué debería de pasar hacia adelante?
1: Pues esto se está volviendo un tema mucho más político que técnico o necesariamente financiero. Porque en Estados Unidos hay debates entre los republicanos y los demócratas. Sí. Los republicanos en cabeza de Trump diciendo no vamos a regular, no podemos perder la carrera en inteligencia artificial, vamos a dejar que esto continúe. Los demócratas, que hoy inclusive el presidente Obama salió a decir, nosotros como Partido Demócrata debemos dar una propuesta de regulación para la inteligencia artificial y el desarrollo de estos modelos. Entonces, internamente hay un conflicto. Por el otro lado, geopolíticamente, como cuando la bomba atómica. Lo que nos mantuvo seguros o nos han mantenido seguros contra la bomba atómica es que varios países tienen la bomba atómica. Entonces, pues se cuidan entre ellos de no usar la bomba atómica. Una cosa muy importante es que en el mundo no sea solamente una compañía o un grupo de compañías o un estado que sea quien controle la inteligencia artificial. Tenemos ahora por lo menos a China y Estados Unidos en ese balance. Entonces empieza a haber también una necesidad de que esto sea multipolar y no unipolar, porque es una tecnología que puede ser muy beneficiosa, pero ese mismo poder que puede ser beneficioso puede también hacer mucho daño.
2: Totalmente. Y hablando de temas serios y similitudes como la bomba atómica, creo que una de las respuestas del presidente Trump que ha dado a este tema es que lo compara con una gran broma por parte de la izquierda o de los demócratas, muy similar a este miedo que nos hicieron o que nos sembraron del cambio climático, ¿no? Y para mí tiene dos connotaciones de, creo que son temas que si no los tomamos en serio ahora, que todavía puede ser un punto clave de sí introducir regulación, ¿no? De sí introducir cierto marco ético, etcétera, si no lo hacemos ahora, puede salirse de control, ¿no? Como es ahora lo del cambio climático que vimos recientemente, que la temperatura que queríamos evitar que se alcanzara, efectivamente ya está aquí.
0: ¿Te preocupa o te emociona lo que está pasando?
1: A mis hijos
0: me preguntaron, ¿se va a acabar el mundo en 2030? O sea, ¿estamos preocupados? ¿Te emociona? ¿Cómo lo sientes?
1: A mí me emociona, yo soy optimista y me emociona porque creo en la naturaleza del ser humano. Yo creo que nosotros no estamos diseñados biológicamente para autodestruirnos y siempre buscaremos los mecanismos y la forma de prevalecer mientras sea posible. Entonces, yo tampoco creo, como lo están poniendo, que es que si los chinos llegan a tener dominio sobre la inteligencia artificial, nos van a autodestruirse ellos también. No va a ser así.
0: Pero ya se nos salieron del guacal la inteligencia artificial. ¿Cómo sabemos que no se nos va a salir?
1: Es una muy buena pregunta. Yo creo que tendremos que llegar a poner las guías, los rieles, los límites, para poder hacerlo, y tenemos que avanzar en cómo hacerlo de forma que no se permita que exista un desbalance en estas fuerzas geopolíticas. Es bien complejo, es bien difícil, ojalá tuviera la respuesta, creo que ahora poco lo tienen, pero el mundo ya ha pasado por situaciones similares y hemos sido capaces de salir adelante.
0: Bueno, pues
2: en tu opinión, entonces, ¿el mundo no se va a acabar por la inteligencia artificial antes de que termine la década?
1: No se va a acabar, creería yo. Además que decir que el 10% de probabilidades de que acabe con la humanidad, eso no tiene ningún sentido. Además, no han demostrado por qué podría hacerlo. No hay demostraciones de que eso es factible y cómo podría darse. Entonces, yo creería que al contrario, estamos viendo cosas extraordinarias que vamos a lograr con esta tecnología.
0: Bueno, pues celebro tu optimismo y que estés emocionado. A mí me causó un poco de preocupación, pero bueno, son importantes tus palabras. Qué bueno que se están tomando medidas. Así tomo un poco tu participación, porque si se nos salen del guacal, estamos a tiempo de hacer lo que corresponda. Felipe Valencia, Founder and General Partner de Vero Norte, muchas gracias por haber estado con nosotros.
2: Qué gusto tenerte.
1: A ustedes, muchas gracias.
0: Vamos
1: por la invitación.
0: A una pausa, ya volvemos.
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7: Playa de las Catedrales, España. Ubicada en la costa de Galicia, el verdadero nombre de este monumento natural es Playa de las Aguas Santas. Su fama global proviene de las impresionantes formaciones rocosas esculpidas por el mar Cantábrico a lo largo de los siglos. Durante la marea baja, los visitantes pueden caminar bajo monumentales arcos de piedra y explorar cuevas marinas que recuerdan a la arquitectura gótica de una catedral. Es un paisaje dinámico y exótico que cambia por completo en cuestión de horas según suba el mar.
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8: Buñuelos de viento. Postre tradicional mexicano crujiente, hecho con masa frita espolvoreada con azúcar y canela, o bañado en un dulce jarabe de piloncillo perfumado con guayaba y canela. Son el toque dulce indispensable en las noches frías de septiembre.
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8: Brochetas de camarón y pimientos. Ensarta camarones limpios intercalados con trozos de pimiento morrón y cebolla morada en palitos de madera. Cocínalas a la plancha con un toque mínimo de ajo en polvo. Una opción marina elegante, rápida de preparar y muy magra.
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0: Ya estamos de regreso. Esto es Noche de Negocios. Monse, una super sección de coyuntura y siento que corrimos porque faltaba muchísima información. Es
2: que había mucha carnita, mucha información.
0: Mucha carne, pero había que dejarle a la gente por lo menos el tema de la preocupación, qué tan real es o no. Yo me quedé con que sí, pero no tanto, pero sí hay un dejo de riesgo que tenemos que ir controlando.
2: Que nos cuenten en los comentarios qué opinan.
0: Exacto, coméntenos. Y aprovecho ahorita que dices y que señalas, Monse, el tema de los comentarios para sugerirles, proponerles que nos sigan en redes sociales, ¿no? Que nos comenten sobre todo en redes sociales, aquí mismo en el canal de YouTube, si lo estás viendo en YouTube, en las siguientes arrobas, arroba...
2: Monoriel.
0: Monoriel, con doble R.
2: Con doble R.
0: Con doble R, arroba Monoriel, para que sigan a Monse, arroba Susaens, ya sabes, arroba J-Esquerra, y al patrocinador oficial del programa, arroba Finamex CB. Entonces, arroba Monoriel, mucha información económica, financiera, bien importante. Has posteado menos, ¿no? Últimamente.
2: La vida.
0: Hay que postear más. Está cambiando mucho.
2: Es dura.
0: No te creo que estés cambiando tanto. Pero bueno, arroba Susaens, arroba J-Esquerra con Z. Bueno. Cuéntame de negocios. Te voy a platicar, Monse, a ti y a todo el auditorio. La semana pasada dimos una nota en coyuntura, cuando lo hacemos con más calma y no tan acelerado como estuvo hoy, que era bien importante la información, de que la empresa Nike salió del Standard & Poor's 100, al mismo tiempo que Televisa, ¿no? Platicamos de las dos notas. Y pues esto ha sido muy relevante en el tema de la noticia. Pero ha sido mucho más relevante lo que ha pasado con esta empresa en los últimos 5 o 10 años. Y yo como que no lo traía en el radar. Y y ha sido un tema grave, por lo menos si lo vemos en números. Si nos metemos al tema financiero, en números, Nike está sufriendo de manera importante. ¿Tú habías oído algo, poco, de este tema? O...
2: Ahora que lo comentaste y lo busqué, como contexto, el índice del S&P 100 son las 100 empresas más valiosas en Estados Unidos. Se van rotando dependiendo. ¿Y cuántos años llevaban aquí en este índice?
0: No sé, no tengo idea cuándo llevan, pero siendo una de las
2: empresas. Pero bueno, es una gran noticia que vaya a salir el día 21 de septiembre, o sea, la próxima semana sale del índice esta empresa.
0: No es tan grave como salir del Standard & Poor's 500, ¿no? Porque es el principal índice que siguen muchos, pero de todas maneras está saliendo de las 100 empresas más relevantes de Estados Unidos. Y te voy a compartir algunos
2: datos. Yo la verdad no había escuchado mucho, así que cuéntame por qué.
0: Vamos a meternos al tema de la acción, ¿ok? Ahí te va, bueno, para la gente que nos ve en televisión, les voy a compartir algunas gráficas de lo que está pasando con su acción, y eso nos da uno de los principales indicadores y termómetros de lo que está pasando con la empresa, ¿no? Nike, en los últimos 10 años, 2016-2026, ha tenido un rendimiento del menos 32%. ¿Ok? Si tú compraste esa acción hace 10 años, y mira que aquí somos pro renta variable, ¿no? Te ha dejado un rendimiento negativo del 32%, ¿ok? Eso 10 años. Ahora te voy a decir lo que ha pasado en los últimos 5 años. La acción se ha caído 77 o 78%. Venía de niveles de $170 por ahí, ¿no? A niveles hoy, como lo pueden ver en la gráfica, de $37. Entonces se ha caído 78, 79%, como que no nos hemos dado cuenta de que esto pasó con Nike.
2: No, totalmente. Y además, como post pandemia, ¿no? Y en la pandemia siento que hubo un boom por ropa deportiva. Yo veo muy activas a las diversas marcas deportivas. ¿Qué le pasó?
0: Ahorita te voy a contar un poquito de la historia, pero sobre todo quiero que al final lleguemos a discutir un poco. Imagínate que tú eres el nuevo CEO, ¿qué harías con Nike, ¿no? Para que también la gente nos comente. Te voy a platicar un poquito también de las ventas y del market cap en otra de las gráficas que tenemos para la gente de televisión. En temas de market cap, llegó a valer en 2017 $101 billion. Okay. 2017. En 2021 valía $263 billion. 263, ojo, 117 a 263. Hoy solamente $55 billion vale Nike. Han perdido todo el valor de 263 a 55, 200 y cacho millones, billones de dólares. Entonces, pues me llamó mucho la atención y dije, a ver, vamos a analizar un poquito lo que está pasando. Rápido te digo, en términos de ventas, en el 2017 vendían $34 billion, ¿no? Eso es lo que venden en 2017. Hoy en día, en 2026, venden $46 billion. Entonces, en ventas han tenido un crecimiento, pero para 10 años, un crecimiento bastante modesto como para una empresa tan importante como Nike.
2: Y sabemos si su producto estrella, me imagino, que era el calzado deportivo.
0: El calzado deportivo. Pero ahora sí vamos a meternos a la carnita de lo que ha pasado, ¿no? A ver, ahí te va un poquito. Y esta es una nota que ustedes la pueden buscar en varios lados, pero quiero que nos vayamos a la carne tal cual. En 2017... les empieza a ir muy bien con una estrategia que se llama Consumer Direct Offense.
2: Okay.
0: Estaba Mark Parker como CEO de la empresa, y lo que dice es, vamos a crear un ecosistema sumamente sólido alrededor de Nike digital, un ecosistema digital. Empieza a generar aplicaciones, una comunidad muy grande, millones de personas siguiéndoles, etcétera. Entonces, todo maravilloso. Y sí se fortalecen en el tema digital. Llega 2020 y es el mejor golpe de suerte que pueden tener. Cae la pandemia y resulta que el mejor posicionado en temas de venta digital en esta categoría, pues era Nike. Entonces, en 2020, si te fijas en los datos que te daba, pues es cuando viene su mayor crecimiento. Entonces, en 2020 empiezan a caer un poco, yo lo llamo como en un tema de soberbia, ¿no? Contratan justamente en 2020 un nuevo CEO, que es John Donahue, que venía de eBay, y su expertise era tecnológico, precisamente la venta digital en general. Entonces, todo va maravilloso en 2020. Ahora empiezan a cometer ciertos errores, y yo tomé cinco, ¿no? Una, la soberbia digital. Dijeron, la gente nunca más va a volver a comprar en una tienda. ya lo vivimos en la pandemia. Cuando regresemos de la pandemia, nadie va a ir a una tienda. Y se equivocaron. Empezaron a cerrar convenios con vendedores minoristas. Uh-huh. Ejemplo, Foot Locker, DSW y algunos otros. Y dijeron, ya no voy a vender con ustedes. Eso tiene dos cosas. Bajas las ventas y cuando se reactiva, que la gente vuelve a salir a los centros comerciales. Pero además...
2: pues le das más espacio a tu competidor.
0: Le das espacio de anaquel a los otros, claro, ¿no? A los que venían empujando, como Ono, como algunos otros. Otra, se excedieron en confianza en los zapatos clásicos. Ejemplo, el Air Jordan y algunos otros los empezaron a poner de todos colores, pero era el mismo zapato. O sea, no le pegaron tanto innovación.
2: Dijeron, ya funciona ese modelo, ¿para qué cambiar?
0: Vamos a agarrarlo, ¿no? Perdieron a un ídolo. Uno de los clímax fuertes de Nike vino con Michael Jordan. ¿No? Principalmente. Y con algunos atletas después como Federer y algunos otros, donde empezaron a agarrar auge, pero hoy en día no hay algo tan sólido. Ahí te va otro. Se confiaron también en no invertir tanto en la parte urbana de estilo, donde Adidas empezó a hacer una muy buena chamba. Yo lo leo un poco como que se enfocaron demasiado en deportes norteamericanos. Por ejemplo, Nike, yo cuando digo Nike, lo primero que me viene a la mente es es básquetbol.
2: Okay.
0: Y se salieron un poco del lado urbano. Sí, contrataron a Cristiano Ronaldo y todo lo demás, pero se confiaron que el lado urbano no era tan fuerte, ¿no? Y digamos que en mi percepción, y a ver, Monse, ¿tú qué opinas? Empezaron a pasar de moda. Por aquí agarré una frase que, déjame ver dónde está, que alguien la comentaba, que dice, Nike pasó de ser una marca que la gente quería tener a una marca que la gente ya tenía.
2: Okay.
0: Ya todos tenían Nike, pero ya nadie quería tenerla. Era obvio tenerla ahí. Hasta aquí, ¿cómo percibes las cosas? ¿Para ti es una marca pasando de moda?
2: Pues no sé si es una marca pasando de moda, pero sí es cierto que tengo productos muy buenos desde hace muchos años y siento que no son ya tan innovativos como me suena justamente en la cabeza Adidas, On, otro tipo de marcas que siento que las veo todo el tiempo innovando.
0: Sí, y además que encontraron un nicho en esos anaqueles, ¿no? Por ejemplo, On o Hoka, que son de se especializaron en la parte de corredores. Bueno, Nike ha perdido el participación de mercado, un menos 20, o sea, 13 puntos porcentuales, pasó de 36 a 22, Adidas de 22 a 14, y Hoka y On con entre 1 y 2% de participación de mercado, pues les está pegando en el 78% de la acción. Ahora, tienen un nuevo CEO ya hace un par de años, ¿no? Elliot Hill, que lo que está haciendo es una estrategia que se llama Win Now. Si tú fueras el CEO de Nike, ¿qué harías mañana? Nos quedan 2 minutos para discutirlo.
2: Pues claramente cambiar la estrategia, volver a estar en los anaqueles, ¿no? Ya vieron que, sí, el e-commerce es una fuente gigante de ingresos, pero eso no quiere decir que deja de ser cierto que una buena parte del retail sigue siendo de contacto. No hay presencia física.
0: Pero sigues vendiendo, o sea, crece 4% es muy modesto todos los años.
2: Yo justo le preguntaba a Almo, ahora que está muy de moda la era runner, o sea, ¿se dedican a patrocinar maratones en ciudades específicas? O sea, no sé, es pregunta, yo no corro, sí, pero a mí me suena en la cabeza como que Adidas está más presente. O incluso en esta, ahora en la Copa Mundial, que me acuerdo que hubo esta pelea de los patrocinadores, de quiénes son los equipos que al final sí quedaron en...
0: sí, en la final.
2: En, ¿no?, la final, en las semifinales, y el gran ganador fue Adidas, ¿no?
0: Sí, a ver, yo como lo quiero definir un poquito, y lo digo con toda la ignorancia marquetera del mundo, lo digo más bien como un consumidor, ¿ok? Para mí es un ejemplo parecido a lo que está pasando con Starbucks, que sus ventas han caído de manera importante en el mundo, principalmente, bueno, un caso específico en México. Fuiste el rey de la categoría, te dormiste en tus laureles, empezaste a pasar de moda y llegó cafés chiquitos, sede y el que tú me llamas, el que tú digas, o llegó On o llegó Hoka y robándote el 1 o el 2% de participación hicieron suficiente ruido como para que la gente te dejara de ver. ¿Qué tendría que hacer? Invertir en un ídolo y desde luego regresar a los anaqueles. Pero se me hace muy parecido a lo que estamos viendo cuando alguien se duerme en sus laureles en una categoría. Ahí el caso de Nike, ¿cómo ves?
2: Estoy totalmente de acuerdo. En otros sectores hemos tenido muchos otros ejemplos. Blockbuster, Kodak. No basta ser el número uno, hay que seguir innovando.
0: Exactamente. Bueno, coméntenos en redes sociales a ver qué piensan, qué harían ustedes si fueran el nuevo CEO de Nike y la situación del 78% de caída en la acción. Vamos a otra pausa comercial, ya volvemos. Esto es Noche de Negocios.
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17: Orizaba, Veracruz. Custodiado por el majestuoso e imponente Pico de Orizaba, este pueblo mágico combina una arquitectura señorial con una naturaleza desbordante. Su teleférico, el paseo del río con su reserva natural y el clima templado convierten a esta urbe en una joya veracruzana.
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18: La vestimenta de Hidalgo. Contrario a la imagen popular de Miguel Hidalgo levantando un estandarte en la madrugada, los historiadores señalan que el cura no vestía sus hábitos religiosos, sino ropa civil cómoda al convocar al pueblo a tomar las armas.
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0: Estamos de regreso en Noche de Negocios, Fuera de la Caja, con Camilo Plazas, ya un invitado de costumbre que todos ustedes conocen. Vimos una cortinilla ahí, te veías más joven, ¿no? Hace algunos años. Bienvenido, muy buenas noches.
20: Tantas canas y con más pelo.
0: A mí también ya me están empezando a salir canas apenas. Camilo Plazas, CEO de Leo Constellation Publicis. Bienvenido, como siempre. Hoy un tema que no sé si nos va a hacer pisar algunos callos. Precisamente te invitamos porque queremos hablar de los influencers, que en mi, otra vez, ignorante forma de ver, siento que hay tantos en este mundo de influencercismo que se están desgastando. ¿Es así o no?
20: Bueno, yo creo que en este momento no, y es un rotundo no.
0: Okay.
20: Yo creo
0: rotundo
20: que
0: no,
20: un rotundo no. De hecho, creo que estamos viviendo un momento en que los creadores de contenido, influencers, llámense nano, micro, mega, celebrities o como quieran, están teniendo cada vez más relevancia. Y lo vemos en los indicadores de marca, en las campañas de publicidad que se mueven, la forma en la que se involucran los influenciadores son cada vez más importantes. Antes veíamos solo a los Michael Jordan, hoy vemos a Luisito Comunica, por decir
0: Michael
20: cualquiera.
0: Michael Jordan era un influencer, solo que no era digital.
20: Exacto.
0: Okay.
20: Y hoy vemos a los influenciadores digitales siendo parte de grandes campañas. Realmente el negocio ha cambiado de una manera tan acelerada, tan grande, que estos influencers ahora son celebrities.
0: ¿En números se puede ver eso?
20: En números se puede ver de manera increíble. Más de 40.5 mil millones de dólares a nivel global se invierten en publicidad de influenciadores, lo cual es un dato increíble. Hoy es la disciplina de marketing que mayor crece. Crece, de hecho, en los últimos 3 años a doble dígito, que mantener esa tendencia siempre es muy complicado, y este año crece a 25% y en México el 50%, lo cual indica que realmente las marcas, los anunciantes están entendiendo su importancia y de hecho entienden que por cada dólar invertido devuelven en inversión casi un $6.
0: O sea, por cada dólar 6 centavos.
20: $6 de retorno de inversión.
2: Oye, ¿y esta?
0: $6.
20: Exacto. Lo cual es un muy buen número.
2: Claro. Y esta estrategia de marketing, o sea, me imagino, me suena que la utilizan las grandes empresas, que son las principales, digamos, fuentes de ingreso y que colocan estos grandes números. Pero también conviene tener este tipo de marketing si soy una micro, mediana, o ni siquiera una multinacional, ¿no?
0: Una empresa chica.
2: Una startup. ¿Conviene para todos? ¿Es para
20: todos? Sin lugar a dudas. Creo que el influencer marketing, en estos momentos en que las redes sociales detonan conversaciones, se crean tendencias de manera tan rápida, ahí es donde las marcas pequeñas pueden sacar mucho provecho, porque se pueden subir o a una tendencia, pueden crear una, pueden hacer que el influencer también de alguna manera agarre el gancho, se suba a la tendencia que está creando una empresa pequeña. Entonces, las marcas pequeñas tienen hoy un elemento democrático mucho más grande para crear disrupción y que se hable de su marca.
2: Y me imagino que eso que mencionabas de los nano, micro influencers, tienes que ver tú como empresa quién va de acuerdo a tus ideales, tu tamaño, ¿no? Así existen o no, ya digamos en competencia con otros de tu mismo sector. ¿Cómo escoges tú?
20: Me encanta la pregunta que planteas porque el gran pecado que muchas veces las empresas cometen es que ven el influencer marketing como un tema táctico. Yo creo que se debería ver como un tema estratégico, donde se debe realmente crear una posición de planeación muy importante, donde se definan cuáles son los valores primero de la marca para ver cuáles son las personas que te pueden representar y que puedan transmitir esos valores de tu marca a los diferentes grupos a los que les quieras llegar. Pero definitivamente es un tema estratégico, no táctico.
0: A ver, me quiero regresar un poquito a ese punto y luego quiero tocar otro porque mucha gente que nos ve tiene empresas, ya lo decía Monse, chicas, ¿no? Y entonces yo lo que percibo es que tienes una probabilidad muy alta de no atinarle. Imagínate que mi presupuesto de marketing del año, hay empresas que son así, son 100 mil pesos. ¿Cómo le hago para escoger al bueno? O sea, porque 100 mil pesos es un post de Monse, cobra eso, creo. No sé cuánto cobra por un post como influencer. No, pero a ver, es un influencer que te cobra 100 mil pesos, uno mediano. Tengo una posibilidad. ¿O qué tengo que hacer? ¿O irme por muchos extremadamente chiquitos? ¿Cómo le tengo que hacer para no equivocarme?
20: La pregunta es muy ambigua de alguna manera, pero voy a citar a un ejemplo con base en lo que hablábamos en el bloque anterior de Nike. ¿Qué hizo Nike? Le apostó todo a Michael Jordan en su momento.
0: Sí.
20: ¿Le funcionó?
0: Sí.
20: ¿Le funcionó? ¿Fue una apuesta?
0: Sí, pero tenía un volumen brutal de dinero, ¿no?
20: En ese momento no. En ese momento no. Le apostaron prácticamente todo al rojo, mejor dicho.
0: ¿Y cuántos se habrán equivocado en esa apuesta?
20: Puede ser que muchas empresas se equivoquen, pero lo que sí está claro es que hay que buscar la manera en utilizar a los influencers, no solamente para que repitan lo que nosotros queramos que digan o que transmitan unos mensajes, sino hay que trabajar sobre la autenticidad del influencer. Hay que trabajar sobre cómo es él, qué dice, cómo se comunica con su comunidad, explotar ese conocimiento que él tiene sobre su comunidad para realmente llevar ese mensaje a sus diferentes grupos objetivos.
2: Oye, me gusta mucho esto que dices porque al final parece que es un negocio de empresa a empresa, ¿no? El influencer termina siendo su propia marca y si no hay credibilidad, ¿no? La influencia pues de alguna manera se acota, ¿no? Yo quiero estar segura de que mi producto llegue y que convenza a los seguidores de quien estoy contratando, ¿no? Un poco lo comentábamos hace rato, como, ¿qué pasa con ese tipo de influencers que al final terminan promocionando de absolutamente todo? Todos los sectores, todos los productos, de todo tienen código, pues al final, pues un poco carecen de esta credibilidad de que realmente lo que están recomendando sí está avalado por ellos, ¿no? Y no es nada más, digamos, por mero negocio de que aceptan todo y entonces...
20: Ese es un error que pueden estar cometiendo muchos influencers. Y ahí vemos que hoy, tanto celebridades como influenciadores, como creadores de contenido, ya uno los ve que están hablando tanto de marcas, que, digamos, tuvieran un programa de 10 minutos, hablan 8 de marcas, pues uno deja de creerles. Pero cuando uno ve que tienen autenticidad, que lo hacen de una manera escondida o realmente orgánica dentro de su contenido, los resultados son muy, muy positivos. Y lo más interesante es que funciona para todas las audiencias, desde la economía de la plata hasta a los chavitos, niños y demás, ¿no? Que eso también tiene una línea ética que siempre hay que cuidar muy bien.
0: A ver, sirve para todos los segmentos, pero me imagino, porque aquí estamos hablando de los influencers que puede ser inclusive saliendo en la televisión, saliendo en una estación de radio, tú eres un influencer, o saliendo de forma digital. Me imagino que como estrategia tienes que escoger a los de la economía plateada, ¿no? Y a lo mejor tu delivery es más a través de televisión o de radio, ¿no? Y los jóvenes es a través del mundo digital. Pero entra un factor bien importante, y voy a hacer alusión a nuestro primer bloque, que era la coyuntura. El mundo de la inteligencia artificial. O sea, yo veo que muchos influencers, lo acaba de decir Monse, yo voy a ser más duro con la palabra, los influencers, hay algunos que se están prostituyendo por las marcas, ¿no? O sea, lo digo en buen sentido, ¿no? ¿Qué quiere decir? Que agarro cualquier marca, inclusive si son competencia, no importa, yo hablo con tal de que me paguen. ¿No estamos llegando a un punto que están desgastando de tal manera que la inteligencia artificial los empiece a suplir? ¿O cómo va a jugar un papel la inteligencia artificial con los influencers?
20: La inteligencia artificial hoy ya está jugando un papel impresionante. Lo vemos con tantas, por ejemplo, influenciadores, influenciadoras que son, digamos, dentro de la estética occidental, ¿no? Súper guapas, ¿no? La típica güera, voluptuosa, con muchísimos seguidores, hombres y mujeres.
0: Pero ¿sí? Que son obviamente inteligencia artificial.
20: Son obviamente
0: artificial.
20: Inteligencia no, artificial, no buscan, pero cada engañarte. Vez esa línea se va rompiendo y cada vez parecen más reales. Y uno ve cómo incluso hay gente que se enamora de esas influenciadoras, que las sigue de manera casi fanática, ¿no? Entonces hay que entender muy bien que esas nuevas personalidades que están llegando llegaron para quedarse, como pasó con Bugs Bunny, como pasó con los diferentes caricaturas.
0: O sea, ¿no? el influencer real, el de carne y hueso, como somos nosotros, dado el alto volumen que hay de influencers, dado esta prostitución de la que hablábamos, que vendes muchas marcas, ¿se va a llegar a gastar o se está desgastando de alguna manera que la inteligencia artificial, que puedes crear un avatar todos los días, los llegue a suplir? O sea, ¿tú crees que el futuro del influencer de carne y hueso es finito?
20: Yo creo que no va a ser finito vida. Y les voy a decir por qué. Porque ante todo somos personas humanas, ¿no? Y dentro de lo humano somos adictos a las emociones. Entonces, cuando yo te digo, oye, es que la receta de mi mamá de esa, se va transmitiendo en generaciones, sí. ¿Sí? Y es el típico ejemplo que podemos citar para demostrar cómo la conexión humana siempre va a ser fundamental. Y esa es la base del influencer marketing. Es una conversación de uno a uno, de una persona a otra, solo que ahora a través de un medio digital. Pero la influencia y la manera en la que siempre ha habido una persona que nos recomienda es la misma. Que eso me lleva a la reflexión más importante, que es en el mundo de la publicidad, en el mundo de las comunicaciones, back to the basics. Siempre la conexión humana y las emociones van a ser las que muevan las acciones de los seres humanos, las que van a generar que se mueva la caja registradora, y siempre entrar por ahí es el lugar correcto.
2: Qué romántico, Camilo.
0: Qué romántico se puso, ¿verdad? Sí. A ver, cerrando un poco el bloque, ¿no? Nada más valídame la información. Los influencers no es finito. Bueno, a ver, no podemos hablar de que sea infinito, pero tú todavía le ves mucha vida.
20: Mucha vida.
0: Compartiendo terreno con la inteligencia artificial, pero me quedo con que toda marca debería de considerar a los influencers como parte del presupuesto de marketing. Camilo Plazas, siempre es una delicia que nos acompañes, que nos traigas información tan valiosa, generalmente de publicidad. Hoy, bueno, una especie de publicidad que es a través de los influencers, ¿no? Muchísimas gracias, Camilo.
20: Muchas gracias.
0: En redes sociales, ¿cómo?
20: Plazas Piensa.
0: Plazas Piensa, arroba Plazas Piensa. Vamos a ir a otro corte comercial. Camilo Plaza, CEO de Leo Constellation Publicis. Muchas gracias. Ya volvemos.
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1: El violín más caro del mundo fue construido por Stradivarius y se vendió por millones de dólares en una subasta.
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1: Los perros tienen 3 párpados en cada ojo para proteger y mantener lubricada la superficie de su córnea constantemente.
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21: Los pingüinos le proponen matrimonio a sus parejas entregándoles una piedra perfectamente circular que encuentran en las playas de hielo.
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22: La fecha real de la independencia. Aunque la independencia se consumó el 27 de septiembre de 1821, México celebra su fiesta nacional el 15 y 16 de septiembre. Esta tradición conmemora el levantamiento armado del cura Hidalgo en 1810 y el inicio de la gesta.
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1: Playa de los Cerdos, Bahamas. Situada en el cayo deshabitado de Big Major Cay, esta playa caribeña destaca mundialmente por sus habitantes más populares, una colonia de cerdos asilvestrados que adoran nadar en el mar. Aunque no son nativos de la isla, se han adaptado perfectamente al entorno tropical. Los animales son sumamente sociables y nadan amistosamente hacia los botes de turistas para recibir comida. Ver a estos mamíferos flotando plácidamente en aguas cristalinas de color turquesa convierte este destino en una rareza sumamente divertida.
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1: El corazón del camarón está localizado en su cabeza, cerca de su sistema digestivo y otros órganos vitales muy importantes.
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23: El partido Morena nombró al exfiscal de Michoacán, Carlos Torres Piña, como coordinador de defensa de la transformación en el estado. Esto como parte de su proceso interno rumbo a las elecciones de 2027. El líder del Partido Verde Ecologista en la Ciudad de México, Jesús Sesma, respaldó la iniciativa presentada ante el Congreso local para endurecer las leyes contra la trata de personas y otorgar mejores herramientas de investigación a las autoridades, así como dar atención prioritaria a grupos vulnerables como mujeres, niños y migrantes. El Aeropuerto Internacional de la Ciudad de México suspenderá todos sus vuelos el próximo 16 de septiembre de 10 a 14 horas debido al desfile por el 216 aniversario de la independencia de México. Las autoridades pidieron a los pasajeros consultar posibles cambios directamente con sus aerolíneas. Informó Itzel Vanegas. 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
0: Ya estamos de regreso en Noche de Negocios, último bloque de un programa redondito con muchísima información. Y qué mejor que cerrar con información económica en este caso. Hablamos mucho, se ha hablado mucho en esta semana del paquete económico, tan sofisticado como suena eso, pero quién mejor que Monse en arroba monoriel para explicarnos lo más aterrizado posible lo que está pasando con el paquete económico, pero sobre todo un enfoque diferente a lo que hemos visto en todos lados, porque traes una comparativa bien interesante. Una cosa es presentar el paquete económico y otra cosa es ver cómo nos vemos contra otras economías similares. Monse, cuéntanos.
2: A ver, primero, aunque ya lo hemos explicado, cada septiembre la Secretaría de Hacienda manda al Congreso 3 documentos que juntos son lo que conocemos como el paquete fiscal. Entonces, la ley de ingresos es básicamente cuánto va a cobrar el gobierno, en qué se lo va a gastar, que es el presupuesto

0: En primer lugar, el déficit, que es la diferencia básicamente entre lo que el gobierno cobra y lo que gasta, ¿no? Es decir, pensemos como que es un flujo en mi tarjeta de crédito lo que yo debo cada mes, ¿no? O sea, me entró tanto, gasté tanto, esa diferencia, déficit. Buenísimo. Deuda es el stock, es decir, esa acumulación de déficits año tras año. Una cosa es lo que yo debo a la tarjeta cada mes y otra cosa es lo que ya en el acumulado debo al final de cada año.
1: Y muchas veces se mide como un porcentaje del PIB para hacerlo comparable. Hoy en día alrededor del 55% de nuestra deuda, ¿no?
0: Justo por eso importa mucho qué supuestos agarran para el crecimiento de la economía mexicana, porque queremos saber cuánto de lo que vale la economía realmente pues debemos, ¿no? Claro. Que eso es importante. Y la última variable que para mí es súper importante entender es la carga fiscal o el costo económico, es decir, la parte de mis ingresos que se va directamente a pagar solo los intereses. De nuevo, en este símil en tarjetas de crédito, una cosa es que yo gane 10 pesos, pero que de esos 10 pesos, 8 los deba solo de intereses. Claro. ¿No? Entonces, hay que entender esa carga fiscal. Y bueno, ya que hablamos de las cifras o de las variables fiscales, hay que hablar por qué importa el marco económico, ¿no? Como ya dijimos, este paquete se forma con base en ciertos supuestos, no hechos, porque está hecho para el próximo año. Entonces, hay estimaciones, pronósticos de cuánto va a crecer la economía, en cuánto va a estar el tipo de cambio, en cuánto va a estar el precio del petróleo, qué tan alta va a estar la inflación o no, etcétera. Entonces, eso es muy importante. Ahora, hablando ya per se de este paquete económico, ahorita solo del caso de México, hay ciertas cosas que me llaman la atención. En primer lugar, si nos acordamos, en el último año de gobierno de López Obrador, el gasto del gobierno se incrementó de manera súper importante por la terminación de estas mega obras, Tren Maya, el aeropuerto, etcétera.
1: Con fines populistas, obviamente.
0: Y el déficit se amplió de manera muy importante en 2024. Eso quiere decir que la deuda creció mucho. Uno de los compromisos que hizo esta nueva administración era reducir ese déficit fiscal, no solo en un año, sino lo que se llama dar una consolidación fiscal a lo largo de los años. Algo que tuvo de interesante este paquete fiscal 2027 es que si bien reitera ese compromiso de sí seguir dando la consolidación fiscal, lo hace a un paso mucho más lento. Te dice, sí voy a reducir el déficit fiscal, pero poquito a poco, ¿no? Y me voy a tardar muchos más años en llegar a la nueva meta.
1: Se están colchoneando con los pronósticos.
0: Ahora, algo que es importante que mencionábamos hace rato es que es distinto de dónde voy a reducir la deuda, ¿no? No es lo mismo decir voy a recortar todos los gastos productivos que voy a aumentar ingresos. Eso es lo que va a pasar este año. Ahora, lo que estamos viendo en pantalla es, estamos hablando del caso de México, pero ¿cómo nos vemos México con relación a América Latina? Y no solo con todos los países latinoamericanos, sino ¿qué pasa si yo volteo a ver a los países solo con los que soy comparable? Esta vez lo voy a comparar en términos de los países que tenemos una calificación similar, ¿no? Calificación soberana. Entonces, es el caso de Colombia, de Panamá, de Paraguay, de Perú y de Uruguay, como lo están viendo en pantalla. Ahora, en términos relativos, ¿cómo se ve México, por ejemplo, en términos de deuda como porcentaje del PIB? Es decir, ¿qué tanto debo como o en proporción al tamaño de mi economía? Entonces, en México esta cifra va a estar alrededor del 54-55%, y si bien no es una cifra sumamente elevada, tampoco es de las más bajas en la región. Está, digamos, en un promedio dentro de los altos.
1: Hay países primermundistas que tienen una deuda mucho más alta.
0: Sin duda, Estados Unidos tiene 130% de su deuda como porcentaje del PIB. Japón tiene 200% de deuda. Pues
1: mi pregunta es porque, a ver, la gráfica está padrísima. Contra Perú, México tiene el 55% y Perú tiene alrededor de deuda del 24%. Entonces, ¿es bueno o es malo el 55%? ¿Es bueno o es malo endeudarse?
0: Depende.
1: Depende para qué te gastes esa lana.
0: Depende. Es como, ¿es bueno o malo endeudarse 100 mil pesos a mi tarjeta de crédito? Depende.
1: Okay, depende cómo uses esa lana.
0: Exacto. Si me endeudé 100 mil pesos para solo comprarme todos los tenis nuevos de Nike, quizá no sea tan productivo, pero si yo me gasto o si yo adquiero a mi tarjeta de crédito 100 mil pesos porque voy a tomar un curso o un diplomado, pues eso es un gasto productivo que eventualmente el retorno o el rendimiento pues va a ser mayor.
1: Depende
0: y se me va a regresar.
1: Pero en relación a estos países, excepto Uruguay, nosotros somos el país más endeudado en relación al PIB.
0: No el más endeudado, estamos dentro de la gama alta, pero digamos, o sea, es un nivel estable, es bueno.
1: Okay.
0: Si vemos las siguientes gráficas, volvemos a hablar del balance fiscal o del déficit. Aquí en este caso lo que estamos

0: viendo números negativos en pantalla para quienes nos están viendo en la tele o en su celular. Estamos viendo que México efectivamente es de los países que tiene un mayor déficit fiscal, esto como porcentaje del PIB, comparado al resto de los países de América Latina. Es decir, tenemos un mayor espacio entre lo que gastamos, entre lo que recibimos y lo que gastamos. Entonces eso pues empieza a preocupar por ahí. Si vamos a la siguiente gráfica, ahora sí viene el costo financiero. De todos nuestros ingresos, ¿qué porcentaje estamos destinando simplemente al pago de intereses? Y aquí es donde empieza a estar un poco preocupante la cosa, porque si bien en términos de deuda y de déficit México no se ve tan mal, en términos de costo financiero lo que nos dice es que México tiene una carga fiscal sumamente alta, es decir, destina una gran parte de lo que recauda a pagar ni siquiera nueva deuda. Deuda vieja, ¿no? Costo financiero de la deuda que tuvo o que estuvo relacionada con las tasas de interés tan altas que vimos en los periodos anteriores, con los niveles de inflación tan elevados que también vimos después de la pandemia, etcétera.
1: A mí esta es la que más me preocupa, Montse, perdóname la interrupción, porque de las tres que has presentado, se hace una bola de nieve. O sea, de los ingresos, quiero explicarse a toda la gente, de los ingresos que tiene el país, en pagar intereses se te va el 25%. Pues es una bola de nieve muy importante. Cuando vemos países como Colombia, de Camilo Plazas, que aquí sigue, o como Uruguay o Perú, que solamente es alrededor del 8%. Para mí es la que más me preocupa, porque endeudarte, como dices, puede no ser tan malo si utilizas bien eso. El problema es que tienes una bola de nieve atrás de intereses que tienes que pagar.
0: Totalmente, y por eso puse estas tres gráficas para decir que si bien en algunas métricas nos vemos bien, hay algunas que sí causan preocupación, como lo es esta carga financiera. Ahora, creo que es muy importante este paquete fiscal, no solo por lo que significa año con año, sino porque justo en este momento de coyuntura en México, están todos los ojos puestos sobre la calificación crediticia de México. Uh-huh.
1: Es cierto.
0: Como sabemos, estamos por dos de las principales agencias calificadoras en el último grado de inversión.
1: A un nivel.
0: ¿No? Moody's y Fitch. Y por S&P, que es la que nos tiene más arriba, todavía estamos un escalón por arriba del grado de inversión, nos tienen en perspectiva negativa. Entonces, todos los ojos están puestos en claramente qué va a hacer el gobierno federal, que los supuestos sean creíbles, que tengan un plan a futuro de cómo no solo reducir este déficit, sino por ejemplo en el caso del costo financiero, A, cómo van a reducir ese costo financiero, pero B, cómo voy a incrementar entonces mi base de ingresos, ¿no? No es lo mismo de ver, lo que ya decíamos, 25 pesos si yo gano 30, de ver 25 pesos si yo gano 100 pesos.
1: Tendría, ¿no?, que venir una reforma
0: esa
1: fiscal,
0: base,
1: ¿no?
0: En algún, sí, y la base cerca. Nominal importa. Por eso también en este paquete fiscal, una de las variables económicas o, bueno, macroeconómicas claves a juzgar era el crecimiento económico del PIB, es decir, a qué ritmo crece la economía, porque esto está sumamente ligado con el ritmo al que crece la recaudación, ¿no? Como lo es el ISR, el IVA, el IEPS, impuestos, por ejemplo, a la importación, aprovechamientos, muchos tipos de ingresos. Entonces, otra cosa de la que estamos muy al pendiente y que fue clave en este paquete económico es que claramente, sobre todo este año, pues no sé si se sobreestimó con anterioridad, pero lo que estamos viendo es un crecimiento económico mucho más bajo de lo que juzgábamos, sí, anteriormente.
1: Como ya, ¿no?, lo hemos venido.
0: Como ya lo hemos estado viendo. Y eso quiere decir que además en el comparativo México es de los países de Latinoamérica con la misma calificación que más lento está creciendo. El promedio de los países de América Latina, tanto para este año como para el siguiente, tienen una tasa de crecimiento por alrededor de 3%, más arriba, 3.2, 3.4. México no está creciendo ni al 2%. Entonces esto es claramente uno de los supuestos que más preocupa. ¿De dónde va a venir este crecimiento si la economía no está creciendo?
1: Paraguay y Panamá arriba del 4%, ¿no?
0: Es una locura. Y la siguiente, última gráfica que tengo es qué está pasando en términos de inflación, ¿no? México parece que está bien comportado, cercano a sus objetivos, relativamente bien comportado y estable con respecto a los otros países latinoamericanos. Entonces, esta es la imagen que yo les vengo a presentar, no solo el paquete fiscal de México en el absoluto, sino cómo nos vemos en lo relativo con estos países latinoamericanos a los que somos más similares.
1: Vamos a compartir esto en redes sociales. Entonces, el paquete económico parecía muy optimista, por lo menos eso lo leí en varios noticieros. Tú nos traes un lado comparativo no tan bueno, pero nos tenemos tenemos que ir. Les compartimos esto en redes sociales. Los invitamos, por supuesto, el siguiente lunes a que nos sigan en Noche Negocios en punto de las 9 de la noche. Síganos en las redes sociales de cada uno de nosotros. Monse, buenas noches, mil gracias, ya nos vamos.
0: Buenas noches
1: a todos.
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3: Toluca vence con autoridad al Atlas. Los Diablos Rojos se impusieron 5-2 a los Rojinegros en un duelo cargado de goles. Toluca fue superior durante buena parte del encuentro y terminó reflejándolo en el marcador. El partido incluso tuvo que ser suspendido durante algunos minutos debido a una tormenta eléctrica en la capital mexiquense. En la NFL, los Giants derrotaron a los Cowboys. Los Gigantes de Nueva York comenzaron la temporada con un triunfo de 28-20 sobre Dallas. Los Vaqueros fueron a contracorriente desde el primer cuarto y, aunque intentaron reaccionar durante el resto del encuentro, no pudieron darle la vuelta al marcador. Bills arrancaron con victoria. Buffalo inició la campaña con un triunfo apretado de 36-31 sobre Houston. Josh Allen volvió a ser protagonista en la ofensiva de los Bills y respondió con los momentos importantes para asegurar la primera victoria del equipo en esta nueva temporada. Raiders se impone a Miami. Las Vegas tuvieron un sólido inicio de 27-13 ante Dolphins. Kirk Cousins tuvo una actuación destacada con 3 pases de touchdown, mientras que los Raiders aprovecharon los errores de Miami para controlar el partido y comenzar la temporada con el pie derecho. Y es lo que tenemos en información deportiva. Yo soy Eduardo Ortega. Me pueden encontrar en mi Twitter, @educharlesmty. Ahí me pueden dejar todos sus comentarios y pronósticos.
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4: Hong Kong, China. Hong Kong es una deslumbrante y densa metrópolis vertical donde la energía milenaria del sur de China choca de manera electrizante con la herencia colonial e institucional británica. Como uno de los centros financieros más dinámicos de Asia, su espectacular horizonte de rascacielos se eleva entre el mar y verdes montañas, creando un paisaje visualmente inolvidable. La ciudad funciona bajo el concepto de una doble identidad, donde los mercados tradicionales de medicina china y los templos aromáticos coexisten con centros comerciales de ultralujo y sedes bancarias internacionales. Su población flotante de expatriados y comerciantes de todas las nacionalidades interactúa diariamente en el puerto de Victoria, manteniendo Hong Kong como un portal cosmopolita indispensable, vibrante, rápido y comercial para el comercio global actual.
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14: Cochinero, expulsan alumno en Oaxaca por publicar video denunciando malas condiciones del plantel y lo reinscriben tras quejas de padres de familia.
15: Bien, uniforme completo, corte escolar. Vamos a enseñarles las instalaciones. Esta madre está triste. Esta madre está pegada, guache. Y no es todo, compañeros. Sale, amo por abajo.
16: Lo agarra por los cuernos, exsecretaria de salud de Tamaulipas acusa a Francisco García Cabeza de Vaca de haber tenido vínculos con guachicoleros cuando era gobernador.
17: Durante mi gestión, recibí indicaciones directas del ex gobernador Francisco García Cabeza de Vaca a través de la Subsecretaría de Administración y Finanzas para adjudicar contratos de obra y servicios a las empresas del Grupo Industrial Permar y Foser por compromisos económicos y políticos, empresas vinculadas al señor Carmona.
14: Mamdani, hermano, ya eres mexicano, alcalde de Nueva York. Soran Mamdani participa en el festival y desfile de la comunidad mexicana para festejar el aniversario de la independencia de México.
16: Iniciativa, diputada de Morena propone reformar la Ley Federal del Trabajo para otorgar 3 días de licencia con goce de sueldo a trabajadores ante la muerte de una mascota.
14: Que le quiten la visa, dice Eduardo Jiménez, oficial mayor de la Secretaría de Seguridad Pública de Oaxaca, asegura que los Estados Unidos inventó acusaciones contra Maduro para invadir Venezuela y robarle el petróleo.
18: No crean lo que digan las redes sociales de nuestra presidenta, cuando la demostran, el narcogobierno, que los narcos, eso es mentira, eso es ciudad, que lo hicieron a Venezuela. Inventaron algo con su presidente para poderlos invadir y robar ese petróleo. Y eso es lo que ellos quieren de México, nuestro petróleo, nuestro hidro, nuestros recursos naturales, nuestras aguas.
16: Esa mordida no. Sujeto muerde a policía al ser detenido por no traer casco y por rebasar el límite de velocidad dentro del CETRAM de Pantitlán del metro de la Ciudad de México.
14: Reaparece la mata viejitas. Juana Barraza Samperio, condenada a 759 años de cárcel por 16 homicidios de adultas mayores, aparece en un video de la diputada en la CDMX.
16: Le marcan la pena máxima. Tiroteo en cancha de fútbol en San Francisco del Rincón, Guanajuato, deja un muerto y 6 heridos, entre ellos un niño de 12 años.
14: Con las manos en la masa, detienen a 3 en el metro Villa de Cortés por haber asaltado una tienda en la Benito Juárez.
16: ¡Ah, caray! ¡Esa no es la llorona! Cámara de vigilancia capta el momento en que un hombre se roba un tinaco en Ecatepec y se lo lleva rodando.
14: No es candidata, guiño, guiño, ni el violador de Salgado Macedonio, ni la ratera de Avelina López. Morena elige a Beatriz Mojica como coordinadora de la 4T en Guerrero. Y el PRI destapa a Manuel Añorbe como su posible rival.
16: Pumas en el Zócalo, la UNAM pone en marcha Campus Centro Histórico. El campus funcionará como un complejo cultural y educativo de acceso público, abierto y gratuito.
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0: La campana de Dolores en Palacio. En 1896, por órdenes del gobierno federal, la histórica campana con la que Hidalgo convocó al pueblo fue trasladada desde Guanajuato hasta el balcón central del Palacio Nacional para ser utilizada cada año en la ceremonia oficial del grito.
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1: Tacos al pastor. Carne de cerdo marinada en achiote y chiles secos, montada en un trompo giratorio y asada al fuego. Se sirven en tortillas pequeñas con piña, cilantro y cebolla, siendo un antojito infaltable en cualquier noche mexicana.
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14: Se abren las puertas del elevador. Ya está usted en el piso 6 de Grupo Fórmula. Yo soy Ricky Moreno.
16: Yo soy Sofía Enríquez.
14: Vámonos, Sofía, porque...
16: Porque ya huele a pozole.
14: No, ya huele a pozole. Yo a mí traigo aquí como un dolorcito de garganta. Por ahí estaba viendo, no sé si viste en redes sociales.
16: Pero el limoncito solo
14: te da gruras. El limón solo me da gruras. No, la verdad es que ya estamos todos listos. No hay, yo lo digo con el corazón, no hay fiesta a mí que más me guste que celebrar el cumpleaños de México, porque yo quiero mucho a México. Y además, ¿sabes qué es, Sofía? Me encanta salir a las calles, me encanta ir a dar el grito a las plazas públicas, me encanta salir a echarme unos tequilas, me encanta. La verdad es que me parece que es algo que tenemos que festejar. Y antes de empezar con la información, le vamos a dar el acordeón, Sofía.
16: Hoy déjame felicitar a todos, de entrada a todos en Chiapas y también a todos en México, porque hoy se conmemora la anexión de Chiapas a México, la Federación de Chiapas a México, que es el día en que se decidió que por votación Chiapas formará parte. Sí, claro, 14 de septiembre de 1824. De hecho, hoy no hubo clases en Chiapas, por eso es un día inhábil, porque todos los años.
14: Puentesote, papá.
16: Claro, el gobernador lo dio desde el viernes, pero ese es otro tema. El caso es que Chiapas tuvo una época en la que decidió, en la que hizo una elección para ver si se quedaba en México, si se anexaba a Guatemala o se hacía independiente. Y por votación, Chiapas decidió ser parte de México, entonces Chiapas es el estado más mexicano y por decisión propia.
14: No estoy tan seguro que sea el mexicano.
16: Claro que sí.
14: Me recuerda a las Islas Malvinas, cuando afrontaron, te quiero decir, a Guatemala o Guatepeor.
16: Pues, a mí, yo también tengo mis sospechas de qué tan válida o qué tan legítima fue esa elección, qué tan limpia, pero finalmente el resultado fue que entonces, decidieron ser parte de México.
14: Doble felicitación a Chiapas. A México por mañana.
16: Mira, 96 mil votos para ser parte de México, 60 mil para ser parte de Guatemala y 15 mil para ser independientes.
14: O sea, estuvo reñido.
16: Pues más o menos de 96 mil a 60 mil.
14: Pues sí, sí, sí, o sea, dos.
16: 1824, hace muchísimos años.
14: Las mujeres votaron. Ah, te creas. Vámonos, vamos con la información, vámonos. Vamos a platicar de El Grito. Porque, Sofía, vámonos primero, Zócalo de la Ciudad de México, algunas calles estarán cerradas, ahorita le vamos a dar la información, será alrededor de las 11 de la noche, tomen la nota, yo siempre les digo que hay que llegar más o menos enteros al grito, ¿no? O sea, ¿puedes empezar a pistear antes del grupo?
16: Puedes empezar a pistear, pero precopeo, con moderación, porque es muy, muy irrespetuoso
3: que la presidenta esté dando el grito y tú ya estés ahogado, pero, ¿no?
4: Sí, bueno, a ver, desde las 8 de la noche habrá presentaciones artísticas del mariachi de la Guardia Nacional, el mariachi de la Secretaría de la Defensa Nacional y de José Alfredo Jiménez Medel, que estuvo aquí con nosotros, usted lo recordará bien, nieto del compositor guanajuatense José Alfredo Jiménez, que está conmemorando el centenario del natalicio para amenizar la espera. Finalmente, luego de la que la presidenta y del grito, históricamente, Sofía, lo da a las 11, ¿verdad? 10:45.
3: Sí, como a las 11 aproximadamente.
4: El gran cierre estará a cargo de ni más ni menos que Intocable, con su espectáculo de acceso gratuito dentro de su Cultura Tour 2026. Y le decíamos, debido a esta celebración, a
3: ver. La agenda oficial de la presidenta dice 22:50. La presidenta encabeza el 216º aniversario del grito de independencia.
4: 10:50.
3: Entonces, 10:50 sale al balcón, sí. Camina. Llega.
4: Ah, hace los honores a la bandera.
3: Hace los honores a la bandera.
4: Que la vez pasada, ¿te acuerdas? Eran puras mujeres, ¿te acuerdas? Uh-huh,
3: claro.
4: Eso me gusta. Ese a mi proceso de ver a la presidenta caminar, bendito sea Dios que esta presidenta ya rinde honores a la bandera, no como el expresidente López Obrador, que su religión no se lo permitía, pero bueno, por fin la presidenta rinde el honor a la bandera. Me gusta mucho esta presidenta, que es muy protocolaria en ese sentido, ¿no?
3: Muy protocolaria, pero con sus detallitos.
4: No como el buen PRI, antes, que yo la verdad así sentía una lágrima y que rodaba en mi mejilla, pero bueno, la presidenta se mantiene muy protocolaria, sale al balcón presidencial, da el grito, Sofía, el grito muy simbólico, hay que ver, porque luego le agrega una cosita a dos.
3: Justo le preguntaban, el viernes que iba a tener de nuevo este grito, o que iba a tener de diferente este grito, y ella dijo que sí iba a incluir nuevas arengas, nuevos héroes y nuevas heroínas. Entonces, a ver a quién. El año pasado fue cuando nos enteramos, bueno, no nos enteramos, sino que dio el grito de la corregidora, no con su nombre de casada, no con su apellido de casada, sino con su nombre de pila, ¿no?
4: De pila.
3: Entonces, ese tipo de cositas que tiene la presidenta es muy protocolaria, pero hace esos detalles.
4: Oye, sobra decir que 20 de noviembre, Pino Suárez, Tacuba, 5 de mayo, 5 de febrero, Monte de Piedad, Moneda, Seminario y República de Brasil, estoy hablando de las calles, obviamente van a estar, en general, todo el Zócalo. O sea, si usted va a ir, váyase con tiempo. No se puede ir tan en metro también. O sea, en metro porque
3: se cierran.
4: Línea 1, ahí va, ¿eh? Línea 1 funcionará de Indios Verde a Plaza de la República y el Caminero hasta Insurgentes. No habrá servicio en la ruta Indios Verdes, Puebla, Santa Cruz, Atoyac. Línea 3 de Tenayuca, Buenavista y Pueblo de Santa Cruz hasta Cuauhtémoc, sin servicio de Mina Valderas, que es el centro, obviamente. Línea 4 en la ruta del Teatro Blanquita, San Lázaro y de Pantitlán a Alameda Norte, sin servicio de Buenavista, Hidalgo. Y línea 7 funcionará de Indios Verdes, Hospital General a Glorieta Violeta. No habrá servicio de Campo Marta a Hidalgo. Y acá nos escriben, nos dicen, siempre tengo ganas de abrazarlos, pero esta ocasión más, porque hoy es el día del locutor.
3: Hoy es el día del locutor.
4: Mensaje de Tornado Etéreo, un fuerte abrazo. Nosotros también te abrazamos. Entonces, hoy es día del locutor. Oye, también sabes de quién. Hoy es cumpleaños de la señora Roque, la mamá de mi querido Amario Ávila. Entonces, también le mandamos un saludo.
3: Muchas felicidades,
4: porque lo dice que sí nos ve en el piso 6.
3: Mira. Qué pena.
4: La señora Carmen Roque, muchas gracias.
3: Qué pena que luego tú dices cada cosa.
4: Qué pena, sí.
3: Qué vergüenza, ¿eh?
4: Bueno, pero ya es la hora, señora. Ojalá y usted a esta hora. Yo quisiera ya tener un tequilita a esta hora para estar viendo Piso 6. Bueno, pues ahí está a todos nuestros compañeros locutores. Sofía, nos quedamos en mañana a partir de las 10:30, transmisión especial de Grupo Fórmula. Vamos a encadenarnos 104, 103, 970, 1500 AM y todas las estaciones de Grupo Fórmula a nivel nacional, con una transmisión especial encabezada por Juan Pablo Pérez Díaz. Y vamos a tener reporteros, Sofía. Vamos a tener muchos reporteros ahí en el Zócalo que van a estar dando.
3: Que van a estar sufriendo. Escuchando a Intocable en el Zócalo, quizá alguno escuchando a Alex Sintec en la alcaldía de Benito Juárez.
4: Van a estar los Tigres del Norte, la Venustiano Carranza.
3: ¿Qué? Los Tigres del Norte que estuvieron hoy con la presidenta.
4: Sí, la verdad es que a mí me da mucho gusto, lo decía al aire en el programa de Juan Becerra, me da mucho gusto ver estos símbolos patrios, estos artistas icónicos. ¿Y sabes qué, Sofía? A mí me gusta mucho cómo la comunidad latina en Estados Unidos, todos nuestros hermanos mexicanos, sí se sienten representados porque está Intocable, sí se sienten representados obviamente por los Tigres del Norte. Lo que yo siempre digo es que difícil, ¿no? Pues si ya están los Tigres del Norte, pues te pasas allá al Zócalo, ¿no? O sea, Intocable con Tigres del Norte. A mí me gustaría, quisiera.
3: Pues sí,
4: más.
3: Pero lo pones a a competir mucho, porque además ya decías, está
6: bueno,
3: el
6: mariachi, pero siempre
3: la Secretaría
6: sale,
3: de la Defensa, van a estar los ganadores.
6: Mira, este tuit de la presidenta, que se fue a tomar la foto, los Tigres del Norte con la presidenta, y dice, muy contenta de recibir a los Tigres del Norte en Palacio Nacional, un grupo musical que representa mucho para los mexicanos y las mexicanas, y aquí y en todo el mundo. Coincido al 3000% con ese tweet de la presidenta.
3: ¿Cuál debería ser la siguiente conquista de los mexicanos en Estados Unidos?
6: ¿Cuál?
3: De quitar, bueno, no quitar, quizá mantener el 5 de mayo, pero hacer más fuerte al 14, al 15 y al 16 de septiembre allá en aquellos lugares. Porque el 5 de mayo sí es importante, pero es que es el 5 de mayo.
6: Oye, hablando de los temas. ¿Viste que invitaron al alcalde de Nueva York al festejo latino?
3: Y que fue muy contento.
6: Y que fue muy contento. ¿Te gustó?
3: Me gustó, pero todavía no estoy muy convencida
6: de él.
3: La verdad es que veo a mucha comunidad.
6: ¿No?
3: Sí, veo a mucha comunidad mexicana, mucho.
6: O sea, sí me da gusto por los mexicanos.
3: Comentócratas, diría la presidenta, aquí desde este lado, hablando muy bien de él, pero no me termina de convencer, no estoy tan segura de que sea tan bueno como creen, pero un gran gesto haber estado con la comunidad mexicana,
6: sí,
3: y
6: moviendo
3: la bandera,
6: final,
3: en el desfile, en el festival.
6: Eso es lo que nos gusta, ¿no? Y transporte público, Sofía, el 15 de septiembre las líneas del metro 1, 2, 3, 8 y 9 extenderán su servicio hasta la 1 de la mañana. Únicamente la estación Zócalo, como le decía, va a permanecer cerrada. Muy importante, y esto quiero recalcarlo, si toma no maneje. De verdad, si toma no maneje, vayas en transporte público, ve pidiendo un Uber, ¿no? Ve poniendo, agendándolo, o un Didi, o la plataforma que usted desee, vaya poniéndose de acuerdo con los cuates, si hay alguno que no toma, decirle, oye, pues te toca a ti no tomar, hay cerveza sin alcohol, o sea, hay muchas formas de pasarla
3: y
6: bien.
3: Además, tenga mucho cuidado en la calle, porque eventualmente habrá alguien que no te haga caso y que esté manejando en estado de ebriedad. Entonces hay que manejar con cuidado. Por cierto, hoy platicaba a Ulises Soriano sobre el tema de qué van a dar de comer en el Torito. Ahorita nos va a contar, pero yo lo que te quería preguntar es lo que dijo don Joaquín López Origa. Que él decía que no le parecía justo que les dieran un menú especial ni en 15 de septiembre ni en Navidad, porque son unos irresponsables, entonces que no deberían estarlos consintiendo.
6: Ay, Sofía, pero es la hermandad mexicana, ¿no? Es como decir, bueno, pues ya nos agarraron aquí, vamos a... ¿No?
3: No sé.
6: Tiene un punto,
3: sí,
6: ¿eh?
3: Sí, tiene un punto.
6: No lo había pensado. Bueno, pero... Pues sí, es que al final sí.
3: A ver, que nos escriban.
6: 5545009220. También la encuesta, Sofía, ahorita ya la vamos a dar. Pero si usted está de acuerdo o no, que haya
3: menú especial en el Torito, o ahorita, que son unos irresponsables y no se merecen nada.
6: Ahorita le decimos cuáles son. Mientras nos agarra el corte, vamos a continuar. Entonces, ya sabe, intocable a partir de que termine el grito de la presidenta. Transmisión especial de Grupo Fórmula a partir de las 10:30 de la noche con Juan Pablo Pérez Díaz. Un recorrido por las alcaldías. También un recorrido al Zócalo Capitalino. Recuerde, va a haber show desde antes. Y pues nada, cuídese, celebre mucho, póngase bigotes, píntese
3: banderitas, aunque se le vaya a escurrir con la lluvia.
6: Sea muy feliz. Y mientras, vamos un corte y regresamos aquí al piso 6 de Grupo Fórmula.

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7: El desfile militar tradicional. 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
7: 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Se abren por la mitad para agregar cebolla, cilantro y salsa picante, ofreciendo una explosión de sabor tradicional en cada sabroso bocado.
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9: Regresamos al piso 6, Sofía, y ahora sí, vámonos a recorrer el país, vámonos con la información. ¿Con quién empezamos?
10: Vamos a empezar con Israel Aldave para recordar que mañana no hay conferencia mañanera, el miércoles no hay conferencia mañanera.
9: ¿No?
10: No hay ni martes ni miércoles, hoy sí hubo. ¿Y qué dijo la presidenta? Israel, buenas noches.
11: Hola, ¿qué tal, amigos de Piso 6? La presidenta Claudia Sheinbaum lamentó el asesinato de la joven estudiante española Claudia Tacoronte el pasado sábado en Cuautla, en el estado de Morelos. Dijo que la Secretaría de Relaciones Exteriores ha entablado ya comunicación con el consulado español en México, mientras que la Secretaría de Seguridad, a cargo de Omar García Harfuch, está trabajando de manera coordinada con las autoridades de esa entidad para dar pronto con los responsables de este lamentable acontecimiento. La titular del Ejecutivo envió sus condolencias a los familiares de la joven estudiante y dijo que habrá justicia. El reporte con las imágenes de Jorge Aguilar.
9: Muchas gracias, Enrique. Y vámonos directo, Sofía, si te pareces a este tema, por si usted no identifica el caso. La verdad es que son de esos casos que me cuesta trabajo entender, no le veo el sentido de verdad a este asesinato, no le encuentro una razón de ser. Sigue la conmoción por el asesinato de la estudiante española este fin de semana en Morelos. Su nombre es Claudia Tacoronte, ¿correcto, Sofía?
10: Sí.
9: de Aguilera, de 21 años, tan solo 21 años, alumna de la Universidad de Granada, España, pero que estaba de intercambio aquí en México, específicamente en la Universidad Autónoma del Estado de Morelos. Claudia fue asesinada la noche del sábado durante lo que se presume fue un asalto afuera de la Casa de la Cultura de Cuautla. Llevaba cerca de un mes en México, estaba en Cuautla, en donde participaba en una feria de medicina tradicional. Una compañera identificada como Kat habló esta mañana en el espacio de don Ciro Gómez Leiva.
3: Era una persona muy, ya saben, aquí en México es dicharachera, y muy abierta a los temas sociales, también por eso llegamos a encajar con ella.
12: ¿En qué carrera
13: es? ¿Cómo que muy abierta a los temas sociales?
3: Ella también era activista en España, sobre todo con temas sobre la alza, ¿no? De estos ecocidios, y también muy conectada con el feminismo.
9: Sofía, ¿hablaron ustedes con este, es un colectivo?
10: Sí, Kat es una joven de, así se identificó, justamente forma parte de un colectivo, y lo que nos decía era eso, que esta joven, Claudia, venía con muchas ganas de participar en temas sociales, así es como la conocen ellos. Estuvo, ya veíamos, apenas un mes, pero en ese tiempo se involucró en todos esos, en esos temas, y por eso es que se suman los colectivos feministas a esta exigencia de justicia. Justamente el fiscal de Morelos, Fernando Blumenkron, habló de que este crimen se investiga de entrada como feminicidio. Directo. Pues porque así lo ordena la ley. Lo que dice ahora la ley, por lo menos la de Morelos, que se fue reformando, es que las muertes violentas de mujeres se investigan como feminicidio de entrada, y ya después se va dando toda la investigación. La gobernadora de Morelos también habló sobre esto, se reunió con el cónsul de España, y escuchábamos a la presidenta que decía que la Secretaría de Relaciones Exteriores ya estaba en contacto con él, el señor Marcos Rodríguez Cantero, también con los cónsules adjuntos María Prada González y Miguel Ángel García Aldea, y pues obviamente la gobernadora les expresó sus condolencias por este feminicidio.
14: Quiero decirles que como gobierno del estado, desde el primer minuto estamos dándole seguimiento para encontrar al culpable. Estamos en coordinación con la Fiscalía del Estado de Morelos, pero también con el Consulado de España.
9: Está la información. Por supuesto que el cónsul español también habló y dijo que hay que confiar que haya avances en la investigación.
15: Estamos recibiendo una colaboración admirable, muy de agradecer, de las autoridades del estado, y que bueno, pues esperemos que en los próximos momentos las cosas van a ir resolviéndose, van a ir encaminándose.
9: Sofía, recordar que ella venía de la Universidad de Granada, y quien justamente la Universidad de Granada también expresó su repudio y condena, rindió un minuto de silencio y aplausos en memoria de Claudia y exigió justicia.
16: Todos sus aspectos, ya hemos mantenido contactos con ellos y ponernos a la disposición para acompañarlos, para todo el apoyo psicológico que se precise y el apoyo de toda la comunidad universitaria.
9: Importante señalar, Sofía, que la universidad canceló la estancia de tres de sus estudiantes de la Universidad Autónoma, en la Universidad Autónoma del Estado de Morelos, el próximo semestre, y los que están lo regresó. Vámonos de retache.
10: Y es que además, Claudia es la cuarta estudiante de la Universidad Autónoma de Morelos asesinada en lo que va del año. En Morelos, es la primera, digamos, de esta universidad de Granada, la primera de ciudadanía española, pero ya iban tres jóvenes de Morelos que habían sido asesinadas allá en ese estado.
9: Sofía, ¿y qué? O sea, bueno, las primeras investigaciones le querían robar. ¿Qué puede traer un estudiante de España? O sea, me refiero, pues, cualquier estudiante puede traer, pues, un celular, su tarjeta de débito, una tarjeta de crédito, Sofía. Pues
10: mira, justamente hoy el diario El País, por la noche, hace un par de horas, difundió un video en el que se ve al presunto asesino huyendo con una mochila. Esto es a las 8:50 del sábado. Y dice, digo, es un video del presunto asesino. Y lo que se sabe es que la joven murió a las 9:10 9:10 de la noche, a ver si podemos ver parte de este video que difunde
9: el país. Lo estamos viendo por ahí. Y para los que nos acompañan, se ve que va pues caminando una persona, parece ser un hombre, caminando con lo que efectivamente nos cuentas, parece ser una mochila.
10: A las 8 de la noche con 50 minutos y
9: aparece
10: media hora.
9: Corriendo, 20 diferentes minutos cámaras después. Y el país ahí lo tiene.
10: Parte de este recorrido que está haciendo.
9: Sofía, ¿por una mochila? O sea, ¿qué puede traer la mochila? Por más dinero que traiga.
10: Y además es una.
9: ¿Qué te gusta que traiga 300 euros?
10: Con arma blanca.
9: O sea, le clavó un cuchillo.
10: Sí, yo no pensaría, no sé si ella se resistió, si en algún momento hay algún forcejeo, todo eso lo tendrá que ver las investigaciones, pero justamente ella logra llegar a un estacionamiento, logra pedir ayuda, pero lamentablemente muere antes de que lleguen los servicios de emergencia a auxiliarla.
9: Bueno, Claudia Tacoronte Aguilera era originaria de Gran Canaria, que estaba a punto de terminar su formación como educadora infantil, además maestra. Antes de estudiar en la Universidad de Granada, estuvo matriculado en la Universidad de Las Palmas de Gran Canaria y cursó el bachillerato en el Instituto Nelson Mandela de Tafira en Gran Canaria. Era parte de los scouts y aquí, como decías, ahí está el video que están compartiendo. La información es que la joven, como dices, 9:10 de la noche, Sofía, y el Gabinete de Seguridad informó esta noche que la Secretaría de Seguridad y Protección Ciudadana, con el apoyo del Centro Nacional de Inteligencia, realiza trabajos de investigación para identificar, ubicar y detener al o los responsables en coordinación con la Fiscalía de Morelos, las autoridades estatales y las instituciones de Gabinete de Seguridad. Caray, no puede llegar en peor, digo, nunca es un gran momento, nunca es un buen momento para estas noticias, pero Sofía, recordábamos, aquí le dimos seguimiento al segundo informe de la presidenta, ¿no? Donde decía que habían bajado los homicidios literalmente a la mitad.
10: Uh-huh. Y fue un par de días después del coche bomba de Culiacán, el coche bomba de Zacatecas, de Ojo Caliente, Zacatecas, ¿te acuerdas?
9: Y mañana
10: poco
9: grito.
10: Después se dio el caso del tecladista de Camilo VII.
9: Uno por semana llevamos.
10: Pues de estos casos, sí, oye, y hace
9: estos
10: unos minutos la Secretaría de Educación
9: impacto,
10: Pública.
9: Sofía, estos no se les dice, no, como mediáticos, ¿no? Más que de alto impacto.
10: Pues no, yo creo que sí son mediáticos, pero son de alto impacto, justamente porque impactan mucho, sobre todo porque hubo muchas reacciones en España. Hoy cuando nosotros despertamos aquí en México, esto fue el sábado en la noche, como que ayer pasó un poco, no de noche, pero como que no trascendió tanto, pero hoy para nuestra mañana. En España ya había muchísimas reacciones. Siguen las reacciones. Hace unos minutos la Secretaría de Educación Pública publicó un comunicado donde lamentan, obviamente, este asesinato y se expresan su enérgica condena, envían sus condolencias, su solidaridad a la familia de Claudia y exigen que las comunidades universitarias no quede impune este tema, que se lleve a cabo una investigación exhaustiva y que pues haya justicia para este tema, ¿no?
9: Bueno, vamos a ver, ¿alcanzamos a escuchar a Juan Antonio Jiménez con la información de los homicidios? Porque hay el número de homicidios calificados en el país. A ver.
17: ¿Qué tal, amigos del Piso 6? Durante este fin de semana, previa a las fiestas patrias en la República Mexicana, se registraron 116 homicidios calificados, donde Guanajuato tuvo 13 casos, seguido por Sinaloa con 11. El viernes 11 de septiembre, las autoridades tomaron conocimiento de 29 muertes violentas y Guanajuato reportó 4 casos. El sábado hubo 46 asesinatos y en este día Sinaloa tuvo 7. En tanto, el domingo 13 de septiembre hubo 41 homicidios calificados y aquí, Baja California, Chihuahua, Guanajuato y Guerrero, sumaron 4 casos en cada entidad. En este mismo lapso de tiempo en la Ciudad de México se registraron 9 casos, ya que el viernes, sábado y domingo hubo 3 cada día. En contraparte, en los estados en donde no se reportaron asesinatos fueron Coahuila, Colima, Durango, Nayarit, Querétaro, San Luis Potosí, Tlaxcala y Yucatán. Hasta aquí el reporte.
9: Gracias, Juan Antonio. Pues los números, Sofía, los números, si bien van a la baja, si bien a ese esfuerzo, estos casos de verdad que pues nos indignan y no deben de dejar de sorprendernos, Sofía. Pero bueno, pues ahí está la información. Veremos a ver qué es lo que pasa en este caso. Seguramente el Gabinete de Seguridad hará un esfuerzo grande para llegar con, pero pues lo agarran y va a ser un asalto.
10: Sí, tal cual, no hay
9: feminicidio.
10: Lo que se dice en estos casos es se detuvo a los responsables, no queda impune, no hay impunidad, pero pues finalmente, exactamente, ya mataron a una joven que llevaba un mes en este país, que vino a hacer su intercambio, que quería un tema, estaba en un festival de temas de flores medicinales, de cultura medicinal. De verdad. Y como dices, por un asalto.
9: Por un asalto, o sea, es tan sencillo. Bueno, pues ahí está la información. Por acá nos dicen, en el Torito no deben dar de cena comida especial, nos dice Sergio Gutiérrez. Y felicidades al estado de Chiapas. Sofía, ¿cuántos más, Claudio? ¿Cuántos artistas más desprestigiarás con esas fotos? No, no, no, no. Sí. Vamos, un pequeño corte y regresamos aquí al piso 6 de Grupo Foro.
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20: Mole Poblano. Una joya culinaria barroca elaborada con una compleja mezcla de chiles secos, chocolate, semillas y especias. Baña piezas de pollo tierno y sirve con ajonjolí tostado, arroz rojo y tortillas calientes durante los banquetes más importantes de septiembre.
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20: Birria de res o chivo. Carne adobada en una rica mezcla de chiles secos y especias, cocinada a fuego lento hasta quedar suave. Se sirve como caldo caliente con cebolla, cilantro y limón o en tacos dorados con abundante queso, conocidos como quesabirrias.
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20: Las ovejas pueden reconocer las caras de otras 50 ovejas y recordarlas durante más de 2 años sin ningún problema.
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21: La Iglesia Católica en México hizo un llamado a las autoridades del país para frenar la violencia, responder a las personas desaparecidas y proteger la libertad de expresión en vísperas de las fiestas patrias y del próximo proceso electoral. La Secretaría de Seguridad de la Ciudad de México dio a conocer el menú que recibirán las personas que ingresen el 15 de septiembre al Centro de Sanciones Administrativas. Detalló que recibirán arroz rojo, 3 tostadas, de tinga de pollo, pata y papa con chorizo, agua de sabor y postre del día. Este martes 15 de septiembre vence el plazo para registrar las líneas de telefonía móvil con terminación 2. De no ser registradas, serán suspendidas temporalmente y no se podrán realizar o recibir llamadas o mensajes. Hasta el momento se han vinculado más de 84 millones de líneas telefónicas. Informó Itzel Vanegas. 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
9: Regresamos al piso 6, Sofía, y hoy tenemos lo que nosotros decimos candidatos, lo que ellos dicen coordinadores de la defensa de la transformación y la soberanía nacional. Ya hay 2 nuevos candidatos, hay uno en Guerrero y en Michoacán. Enrique Hernández, cuéntanos.
22: Amigos de Piso 6, Morena presentó a los coordinadores estatales de la defensa de la transformación y la soberanía nacional en Guerrero y Michoacán. La lideresa nacional del partido, Ariadna Montiel, aseguró que en ambos casos se realizó un proceso ejemplar que ha dejado claro que la organización siempre será en beneficio de la paz y la unidad. Beatriz Mojica, de Guerrero, y Carlos Torres, de Michoacán, llamaron de forma respectiva a la unidad, a cerrar filas, a garantizar el trabajo donde caben todos, proyectos. Pero Michoacán fue más allá, porque busca defender la entidad de la derecha internacional que busca poner en riesgo la soberanía del país. El reporte que les tengo.
9: Gracias, Enrique. Creo que no sorpresas, ¿no, Sofía? Nomás por ahí, Beatriz Mojica en Guerrero, me parece que por ahí la alcaldesa de Acapulco, Avelina López, hizo ahí un comentario medio desafortunado de que era la crónica de una muerte anunciada, refiriendo a la posible pérdida del Movimiento Regeneración Nacional. Me parece muy muy desafortunado, ¿no?
10: Y justamente por esas declaraciones es que estamos haciendo hoy la encuesta.
9: Sí, justo.
10: Esta noche, hoy la encuesta en @radio_fórmula o en nuestro canal de YouTube dice, ¿quién es peor perdedor? El señor Noroña, la señora Avelina López, que ya escuchábamos.
9: Desafortunado el comentario.
10: Lo que dijo, o el América. El América que perdió 4-3 contra Cruz Azul, pero que casi.
9: ¿Por qué metieron al América?
10: Pues porque sí, yo no voy a decir la grosería, pero que casi la Cruz Azulea Cruz Azul, la verdad. Después de un 4-1 casi terminan empatando, pero
9: minuto terminó 89,
10: perdiendo,
9: ¿no? Por ahí.
10: Pero terminó perdiendo el América, entonces por eso lo metemos hoy a la encuesta.
9: ¿Quién es el peor perdedor? Noroña, Avelina López, con su desafortunado comentario, y aparte fue acabando de anunciar donde tiene que salir la unidad. Seguramente le van a jalar las orejas porque decir crónica de una muerte anunciada.
10: Y recordemos que Avelina López ha tenido una trayectoria bastante cuestionada en los últimos meses.
9: Sí. Bastante fiscalizada.
10: El tema, deja tú la fiscalizada, el tema del collar carísimo que alguien le regaló en una gira, pero aún así, para nuestra audiencia, para todos los Piso 6 Lovers, el peor perdedor es Noroña.
9: ¿Sigue siendo Noroña?
10: Sigue siendo Noroña, le sigue el América y después Avelina López.
9: ¿En serio el América?
10: Sí.
9: ¡Órale! ¿Quién lo iba a decir? Bueno, pues ahí está la información. Y en más temas electorales, la oposición advierte que el INE está cooptado. ¿Por quién? Sara Pablo, cuéntanos, buenas noches.
1: ¿Qué tal, amigos del Piso 6? Senadores de oposición advirtieron que el INE está cooptado por Morena. Tan es así que se validó el uso de la boleta sin doblar y no hace nada ante las campañas anticipadas que se amparan bajo la figura de coordinadores de defensa de la transformación. El coordinador del PAN, Ricardo Anaya, advirtió que Morena controla los tres poderes y órganos autónomos como el INE. Estimó que el uso de las boletas planchadas significa un fraude electoral cantado. Clemente Castañeda, coordinador de Movimiento Ciudadano, acusó que Morena presiona al INE y la presencia de la secretaria de Gobernación, Rosa Isela Rodríguez, en el arranque del año electoral muestra la cercanía del gobierno con el instituto. Sin embargo, para el coordinador de los senadores de Morena, presidente de la JUCOPO, Ignacio Mier, el INE es un árbitro confiable y cuestionó la descalificación anticipada de la oposición. En contraste, el priista Manuel Añorbe acusó que hay dados cargados y Morena pretende ganar en la mesa lo que no obtenga en las urnas. Finalmente, el senador Manlio Fabio Beltrones convocó a conformar un frente en la oposición para vigilar las elecciones. El reporte que tengo, muy buenas noches.
9: Gracias, Sara. Híjole, es que a mí eso, todo eso de hay que hacer la oposición, hay que unirnos, la verdad es que siento que todavía empieza ya la están dando.
10: Y el tema de las boletas planchadas está.
9: Ah, te preguntaba.
10: Sí, pues está muy raro porque, a ver, la oposición está en contra, la presidenta Sheinbaum ya dijo que ellos siempre han estado en contra de este tema.
9: Pues es, entonces, cuando dices la boleta es cuando yo voto.
10: Cuando
9: la agarro,
10: tú votas,
9: la pongo en cuatro.
10: Sí, exactamente, tachas por quién quieres votar y después la doblas, entonces la metes y cuando cuentan las boletas, la sacan de las urnas, pues tienen la marca de que fue doblada. Y cuando hay alguna boleta que no tiene marca de haber sido doblada, que está completamente lisa, esas no se toman en cuenta, porque pues podría indicar que no fue metida orgánicamente por alguien que llegó a votar, que fueron metidas.
9: Estamos como perdiendo el tiempo.
10: Pero el problema es que eso está desde siempre. O sea,
9: lo quitaron.
10: Exactamente.
9: El problema es que existía.
10: O sea, eso viene
9: desde
10: hace mucho tiempo y para esta elección es que se estaba contemplando el que sí contaran esas boletas y ahí es donde brinca la oposición, pero también brinca la presidenta Sheinbaum. Por eso te digo, ¿a quién se le ocurrió entonces que era una buena idea estar contando las boletas planchadas? Y hablando de temas electorales, hoy el exconsejero UKIP Espadas propone que se destine 10% de las candidaturas reales, esto a los grupos vulnerables. Cuéntanos, Oscar Zúñiga, buenas noches.
2: El consejero del INE, UKIP Espadas, presentó una propuesta para rediseñar el modelo de cuotas de representación legislativa en México que migre de un esquema centrado únicamente en garantizar candidaturas individuales a uno que asegure una incidencia política real y apoye a las poblaciones vulneradas, agregando que el modelo actual ha logrado aumentar la presencia física en el Congreso, pero no ha garantizado una representación sustantiva y los calificó como una simulación donde la población no encuentra una representación.
5: La creencia de que
4: las cuotas son muy buenas porque lograron 60 cargos electivos en el 21 y ahora pues son pues más mejores todavía porque ya son 78 los cargos, es fantasía. Entonces es mentira, no es verdad. Porque la otra parte es, la simulación en las cuotas afecta a la población que debería encontrar en ella su representación y no la encuentra, pero también afecta al conjunto de electores y al conjunto de aspirantes, porque para simular la representación de ciertos grupos se sustrae de la libre elección una cantidad de candidaturas y eso a mí me parece ilegítimo. Y sí, todo esto debería ser materia de legislación.
2: Agregó que se plantea que el principio de progresividad no debe medirse bajo una regla aritmética de más candidaturas en cada elección, sino que realmente las cuotas tengan representación, y dijo que cada partido político debe destinar al menos el 10% de sus candidaturas a personas pertenecientes a grupos en situación de vulnerabilidad o discriminación.
4: Proponemos que los partidos políticos reserven un 10% de sus candidaturas para población vulnerable o discriminada en términos del artículo primero constitucional, es decir, que la autoridad electoral, sea el INE, sea el tribunal, no predefinan cuáles son las categorías que tienen que representarse a través de esas cuotas. El artículo primero constitucional abre un margen mucho más amplio que las cinco categorías que entre el INE y el tribunal han decidido que deben de ser quienes tengan representación y no otras. Y que de esta manera, por cada partido político, lleguen personas, a través de las cuotas, realmente comprometidas con una agenda legislativa en beneficio del grupo que ahora sí realmente representarían.
2: El consejero electoral dijo que las postulaciones deberán distribuirse de forma homogénea en zonas de competitividad electoral, media y alta, para garantizar posibilidades reales de acceso. En lugar de imponer una lista cerrada de identidades, la autoridad electoral permitirá que los partidos identifiquen y justifiquen

0: De alguna manera la mitad de los gobiernos estatales que sean encabezados por mujeres, así se logra un poco de representación de algunas comunidades. Yo creo que puedes hablar de ambos
1: temas. Yo siento que estamos perdiendo el tiempo en estas cosas, pero bueno, para eso es la democracia, Sofía, para que tengas la oportunidad de decirle: Sofía, estás mal, voy a votar como siempre por la extrema derecha que tanto
0: puede
1: te gusta.
0: Que tengas razón, puede que pero tengas... me estás hablando como
1: si me aguantaras. Espérate, oye, bueno, ¿con qué seguimos, Sofía? Vamos con híjole, otro de los temas de estos que mueven tanto a la sociedad mexicana. Detienen a Fabiola N., usted recordará su nombre, por el feminicidio de sus dos hijas. Polo, buenas noches.
2: ¿Qué tal, amigos del Piso 6? Les saludo y les informo que la Fiscalía General de Justicia del Estado de México cumplimentó una orden de aprehensión en contra de Fabiola por el feminicidio de sus dos hijas de 1 y 6 años de edad en hechos ocurridos el pasado 11 de septiembre en la comunidad de Ejido San Pedro, en el municipio de Almoloya de Juárez, aquí en el Estado de México. Las asesinó con un objeto punzocortante y después pretendió suicidarse. Al no conseguirlo, fue trasladada a un hospital, donde esta mañana se cumplimentó la orden de aprehensión en su contra y fue ingresada al penal de Almoloya. El reporte que tengo.
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1: Sofía, nos regresamos a la Ciudad de México. Ahora vámonos con esos temas que te encantan, los temas ambientales, porque este fin de semana tuvimos contingencia ambiental por alta contaminación, Sofía, por ozono en el valle aquí en la Ciudad de México, 2 días consecutivos.
0: Sí, lo decretaron el sábado por la tarde y estuvo sábado y domingo, hoy ya no estuvo presente. Y a ver, yo por ahí veía, está lloviendo, sí, hay un montón de viento, sí. ¿Cómo que contingencia? Y eso que todavía no están los cohetes del 16 de septiembre.
1: Oigan, acuérdense que no pueden subir al metro y todo eso, están bien estrictos con el tema de la pirotecnia. Tenga mucho cuidado, mejor deje la pirotecnia a los profesionales, ¿no? Luego ahí se andan volando los dedos y una manita y... Manita,
0: sí, ¿no? Y en el metro, no, en es el completamente metro, irresponsable, pero eso. Este tema de la contingencia va mucho más allá, porque autoridades y especialistas dicen que la contaminación del aire es la sexta causa de muerte en México y la segunda en todo el mundo. ¿Mm? De esto habló hoy don Joaquín López Dóriga con el director general de Industria, Energías Limpias y Gestión de Calidad del Aire de la Semarnat, Sergio Cirat.
4: No es una batalla, ingeniero Hernández Villaseñor, que estamos perdiendo.
5: La información que se tiene, usted mencionaba el oro circula en la Ciudad de México cuando sí. Revisamos la información de cómo se encontraba la contaminación en los 80s, en los 90s, y vemos cómo se encuentra ahora, uno podrá apreciar que hay una mejora notable en la contaminación del aire. No obstante, seguimos teniendo problemas en Valle de México, en otras metrópolis del país, y es muy importante seguir trabajando con acciones que nos permitan seguir reduciendo la contaminación.
1: Sofía, dentro de la información que platicaban, que a mí me llamó mucho la atención, era el tema de las motocicletas, que si bien las motocicletas han fomentado a una mejor movilidad, un poco más rápido, también contaminan machín. Lo que pasa es que marcaban 800,000 motocicletas aquí en la Ciudad de México, bueno, en el Valle Conurbado de la Ciudad de México, es un chorro de motocicletas y no dejan de contaminar.
0: Sí, y todos podemos ver cómo ha aumentado ese parque. Y justamente una de las cosas que cuestionaba don Joaquín es el tema del hoy no circula, qué tanto ha funcionado, y otra de las cosas que se criticaban era el tema del paseo dominical, que se mantuvo a pesar de la contingencia, pero sí es un gran tema que más allá del hoy no circula.
1: ¿En teoría lo deberían de cancelar?
0: Pues es que en teoría, es que la recomendación cuando hay contingencia es que no hagas actividades al aire libre. Entonces, por eso se critica.
1: Sí, pero es domingo, ¿sabes? Lo que es tener a los niños ahí metidos en la casa.
0: Y muchas personas dicen que es más sano el que hagas un poco de ejercicio, al que no te pues quedes, sí. Pero
1: pues es mejor, es mejor. Bueno, pues ahí está la información. Ahora, Sofía, si te parece, vámonos con el clima para ver qué tanto va a seguir lloviendo. Cayó un diluvio ahorita, pero bueno, Juan Antonio Palma, cuéntanos. Buenas noches.
6: ¿Qué tal, amigos? Este es el pronóstico del tiempo para este martes 15 de septiembre del 2026 en México. Un martes donde vamos a festejar las fiestas patrias, el grito de independencia por la noche. ¿Qué se espera? Bueno, pues el paso de la onda tropical 39, ingreso de humedad desde los océanos y el monzón mexicano, van a estar generando algunas tormentas fuertes a muy fuertes en los estados de Baja California Sur, Sonora, Chihuahua, Sinaloa, Durango, Nayarit y Jalisco, así como el estado de Colima. De igual manera, podrían darse algunas tormentas fuertes en Coahuila.

0: Coahuila, Zacatecas, Michoacán, Guerrero, Hidalgo, Puebla, Veracruz, Oaxaca, Quintana Roo y Yucatán, y algunos chubascos y tormentas moderadas en Tamaulipas, San Luis Potosí, Aguascalientes, Guanajuato, Querétaro, el Estado de México, también en la Ciudad de México, Morelos, Tlaxcala, Chiapas, Tabasco y Campeche. Las lluvias, pues en algunas zonas se darían con actividad eléctrica abundante, caída de granizo y no se descartan algunos encharcamientos. Es más probable que las lluvias se den por la tarde y primeras horas de la noche. Tal vez en estados, algunos estados del oriente y sur del país, sí pueda llover hasta cerca de la medianoche, pero en el resto de la región, antes del grito de independencia, ya debe haber pues menos posibilidad de lluvia. Este es mi reporte, que tengan excelente noche.
1: Las puertas se cierran, pero la conversación apenas empieza. Piso 6.
2: Sofía, y antes de cerrar, vámonos con la información del fútbol, y es que la Comisión Nacional Antimonopolio abrió una investigación de oficio sobre el fútbol profesional mexicano para determinar si hay prácticas que afectan la libre competencia, es decir, el ascenso, el descenso y el desarrollo del fútbol mexicano. En entrevista con Jaime Núñez, el titular de la autoridad investigadora de la Comisión Nacional Antimonopolio, José Manuel Aro, explicó que la investigación sobre el fútbol profesional en México deriva de posibles prácticas monopólicas.
3: ¿Prácticas abusivas? Que realiza una empresa con una posición grande en el mercado, una posición pues monopólica, por llamarle de alguna manera, que tiene por objetivo impedir que otros competidores entren, desplazar a los que ya están actualmente participando o generar cualquier distorsión que pudiera estar afectando a los consumidores. La inquietud de los aficionados que tuvieron respecto de diversos hechos que se están dando en el mercado del fútbol, que de manera concreta lo que estamos investigando acá es el mercado de la afiliación, organización y acceso a competiciones de fútbol profesional federado en México, así como cualquier otro servicio que pudiera estar relacionado con este.
2: Híjole, Sofía, a ver, siempre se ha hablado de este tema, pero en México el fútbol es intocable.
4: Y a ver en qué termina. Son muchos los clubes que estuvieron protestando, pero son muy fuertes los clubes de primera división, entonces sí, se va a poner bueno.
2: Esto va a estar bueno. Bueno, Sofía, llegamos a la recta final. ¿Mañana cuándo, dónde y cómo?
4: Mañana aquí en el piso 6 a las 10 de la noche y se queda con Mariana Bravo.
2: Y con Fórmula del Corazón, y le dejamos un besote, mire, muy patriótico para que arranque motores.

0: consumidor radio. Aunque es un platillo típico de las fiestas patrias, nunca es mal tiempo para comerlo. Hoy en nuestro platillo sabio nos acompaña la Abue Angie para enaltecer nuestros sabores con un plato que nos aporta proteína, carbohidratos y toda la frescura de las verduras. Estamos hablando del pozole blanco con salsa de chile de árbol. Tome nota.
1: Nietecitas y nietecitos, bienvenidas y bienvenidos a Revista del Consumidor Radio. Soy su Abue Angie y hoy en el Platillo Sabio los voy a consentir elaborando un platillo tradicional con ingredientes de temporada de nuestro campo mexicano. Un delicioso pozole blanco con su respectiva salsa. Los ingredientes que vamos a necesitar para el pozole son 1 kilogramo de maíz pozolero precocido, 2 cebollas blancas, 2 cabezas de ajo grandes, 1 kilo de carne de puerco en trozos, 1 kilo de retazo de pollo, 3 cubos de consomé de pollo, sal de grano y 9 hojas de laurel. Para la salsa, 6 chiles de árbol del que pica, 12 chiles de árbol del que no pica, 2 dientes de ajo, 2 jitomates, 3 cucharadas de vinagre de manzana, sal molida y orégano. Para acompañarlo, col, orégano, rábanos, limones y tostadas. Vamos al procedimiento. En 3 ollas grandes ponemos a hervir suficiente agua y agregamos a una de ellas el maíz pozolero. Para dar sabor, cocemos el maíz con hojas de laurel, un cubito de consomé de pollo y sal. Además, agregamos 5 dientes de ajo y una cebolla previamente licuados y dejamos cocinar hasta que el maíz reviente. Colocamos en una de las otras 2 ollas el pollo y en la otra la carne de cerdo. En cada una agregamos 3 ajos, media cebolla, 3 hojas de laurel y sal. Tapamos y dejamos que cueza aproximadamente durante una hora. Una vez que todo se haya cocido, vertemos el caldo de puerco, el caldo de pollo y la carne a la olla donde está el maíz. Por último, lo dejamos hervir 5 minutos para que se mezclen los sabores y listo. Para la salsa, licuamos los chiles, el jitomate, los dientes de ajo, el orégano, el vinagre de manzana y la sal. Debemos estar atentos para quitar la espuma que se pueda formar. Para su emplatado, servimos el pozole bien caliente y lo acompañamos con carne deshebrada, col, rábanos, cebolla, orégano, limón, la rica salsa de chile de árbol y tostadas. ¡Y listo! Así de fácil es preparar nuestro pozole, nietecitos. Recuerden que el platillo sabio Profeco, además de tener buen sabor, es muy fácil de preparar. Aporta un balance nutricional y rinde para varias porciones. Anímense a prepararlo y cuéntenos en nuestras redes sociales cómo les fue, nietecitas y nietecitos. No olviden que también pueden ver esta receta en el canal de YouTube Profeco TV. Soy su Abue Angie y me encantó compartir esta receta con ustedes en Revista del Consumidor Radio. ¡Hasta la próxima!
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2: 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Cuando el día

noches, ¿cómo están? Bienvenidas, bienvenidos a Fórmula del Corazón. Hoy es un día muy especial. Estamos celebrando el Día del Locutor, el Día de la Locutora. Y qué mejor manera que celebrarlo hablando de esto que nos une cada noche, que es la voz. Una voz que acompaña, que emociona, que cuenta historias, que muchas veces también se convierte en la voz de nuestros sentimientos. Así que esta noche vamos a hablar de amor, de palabras, de silencios, de todo aquello que a veces queremos decir y no nos atrevemos. Bienvenidos a Fórmula del Corazón y me da mucho gusto celebrar esta noche tan especial. Sí, se celebra en México. En México, nuestro país, es donde honramos las voces hoy, 14 de septiembre. Vamos comenzando, aquí está Ricardo Valencia, quien también es locutor. Javi Mejía también ha hecho locuciones y su servidora Mariana Brown. Y este programa es un programa bien especial que tiene que ver justamente con las voces, la radio, la música, quienes ponían música anteriormente que se les conocía como disc jockeys, que ahorita vamos a hablar de eso y mucho más. Y además estamos comenzando la semana. Arranquemos con Tom Petty and the Heartbreakers y esto es The Last DJ. Buenas noches.

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9: El gato. El gato doméstico es un felino fascinante que combina a la perfección, elegancia natural, independencia indomable y un magnetismo misterioso que ha cautivado a la humanidad desde el antiguo Egipto. A diferencia de otros animales de compañía, los gatos conservan intactos sus agudos instintos de cazadores solitarios, lo que se refleja en su agilidad superior, su oído hiperdesarrollado y su visión nocturna impecable. Son mascotas extremadamente limpias, que dedican gran parte del día a su aseo personal y demuestran su afecto de maneras sutiles pero profundas, como el reconfortante ronroneo o el suave roce de su cabeza. Su capacidad para adaptarse a espacios pequeños como apartamentos, sumada a su naturaleza silenciosa y pacífica, los convierten en compañeros ideales para la vida urbana moderna, aportando una serenidad única y un toque de misterio al hogar.
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10: Un caracol puede dormir durante 3 años seguidos si las condiciones del clima no son favorables para su supervivencia natural.
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12: El himno definitivo de los 80s, Aha con Take on Me, hoy celebrando el nacimiento de Morten Harket, voz de Aha.

Además, él es un tenor, quiero decirles. Tiene una voz bárbara, tiene un rango de 5 octavas. Realmente. Entonces, puede llegar a niveles muy, muy, muy impresionantes con esta voz tan bonita que tiene. Padre de 5 hijos. Sí, hoy estamos celebrando a este gran personaje que es Morten Harket. Cumple 67 años y bueno, pues un hombre que además hay que decir algo muy lindo de él y especial es que ha sido también un ecologista. Mucho antes de que empezáramos a escuchar de temas de ecología y movimientos ecologistas, él ya hablaba de eso, un hombre de Noruega. Entonces hoy lo celebramos aquí en Fórmula del Corazón. Qué bonito que estamos aquí reunidos. 55-3209-9546 es nuestro teléfono en cabina por si ustedes quieren llamar, comunicarse con nosotros. Y tenemos otro cumpleaños también muy especial, que es esta mujer que, bueno, pues duró poco. Hoy estaría cumpliendo 43 años y me refiero a Amy Winehouse. Esto es Love is a Losing Game. Realmente Amy Winehouse produjo poco material porque también murió muy joven. Pero bueno, yo creo que el material que ha hecho y la música que hizo es música muy valiosa y música que ha trascendido. O sea, porque además la seguimos viendo y esta personalidad, lamentablemente, bueno, pues murió muy joven y ese fue su camino y su destino, pero su música sigue viva. Y aquí la presentamos hoy en su cumpleaños, hubieran sido 43 años de Amy Winehouse.

0: Sí, es una canción muy pequeña, es cortita esta canción de Love is a Losing Game, y les cuento porque hay una historia interesante. Cuando Amy Winehouse compone esta canción, fue parte de su disco Black to Black, que es un disco importantísimo, Back to Black, que es un disco importantísimo de 2006, y justamente es el track número 5. ¿Y qué hizo? La escribió en un ratito, pero le sucedió algo, que estaba ella destrozada, porque tenía una relación con este hombre llamado Blake Fielder, y en ese momento él la deja para regresar con su exnovia. Y entonces le dice, adiós Amy, no quiero estar más contigo. Ella queda destrozada, y entonces en ese sentimiento de, pues, de sentirse abandonada, poco valorada, y que además al hombre que amaba la deja por su novia anterior, en ese momento ella empieza a componer esta canción, y pues bueno, se da cuenta que dice, y lo dice en la letra, porque dice, yo fui fuego para ti, pero se incendió en 5 pisos, o sea que fue demasiado y nos quemamos muy rápido. Es un poquito el mensaje de esta canción, y hoy celebramos el nacimiento de Amy Winehouse, que estaría cumpliendo 43 años. Ahora, el tema bonito de hoy es que hoy es el Día del Locutor. El Día del Locutor, que a mí se me hace, bueno, pues mi día, el día de los que estamos aquí presentes, que además estamos diciendo que pues estamos enamorados de la radio, de este medio tan fantástico. Y sí es un día muy especial para quienes hemos hecho voz, para quienes hemos trabajado y vivido de nuestra voz, porque es nuestra manera de conectar y de estar a través de los demás. Celebramos este día, y además la voz no solamente, y lo hago de verdad con toda la reflexión para que ustedes que tienen voz, que tenemos voz, lo entendamos y lo valoremos, porque sirve para comunicar muchas cosas, noticias, contar historias, acompañarlos o acompañarnos con una canción, pero nuestra voz, acuérdense que tiene memoria. Nuestra voz tiene emoción, nuestra voz tiene intención, y esta capacidad de tocar el corazón de cualquier persona que quizá ni siquiera conocemos, que eso es lo que es maravilloso de la radio. Por eso nos gusta hacer este espacio y este programa que es Fórmula del Corazón, porque tenemos la posibilidad de decirle a alguien, te extraño, te necesito, perdóname, quédate conmigo, te amo. Es que tantas cosas que podemos, tantas palabras, tantos sentimientos, tantas expresiones, y sí lo podemos escribir, claro, y se puede leer mil veces, pero no es lo mismo leer un mensaje de un te amo, que hoy vivimos tan digitalizados y tanto en el tema del mensajismo, como yo digo, que realmente alguien te lo diga del alma y te diga te amo o perdóname, porque la voz trae este sentimiento. ¿Las palabras tendrán ese sentimiento? Seguramente sí, sí, claro, no le estoy quitando el peso a la palabra, o sea, la palabra escrita, mejor dicho, la palabra escrita, pero la voz, nuestra voz, yo digo que tiene mucho poder. Nos vamos a ir un corte y regresamos rápidamente.
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1: 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Explorando la naturaleza.
7: Playa de las Cuevas de Benajil, Portugal. Esta playa exótica se encuentra escondida dentro de una colosal cueva marina en la región de Algarve. La erosión del viento y el agua esculpió una impresionante cavidad de piedra caliza que posee una abertura circular en el techo, permitiendo que la luz del sol entre e ilumine la arena dorada del interior. El acceso a este santuario natural se realiza únicamente por vía marítima, ya sea nadando, en kayak o en barco, ofreciendo un refugio de paz verdaderamente espectacular y secreto.
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1: Vamos continuando con Donald Fagen, The Night Fly. Este es un éxito de 1982 y además su primer disco solista después de haber estado en Steely Dan.

0: Sí, La Noche Vuela. Justamente este es un discazo porque además un disco que representa a un adolescente que vivía en estas casas prefabricadas, muy como, muy estilo, bueno, digo, en todos lados hay casas prefabricadas, pero sobre todo pensando en Estados Unidos, cómo viven en estos suburbios. Y entonces, pues este era un joven que a las 3 de la mañana se ponía a escuchar la radio y de hecho escuchaba a un locutor de radio que presentaba jazz y que esta era una estación ficticia. Entonces él se ponía a escucharlo y este locutor de radio se sentaba en su mesa con su cigarro, con un disco vinilo y empezaba pues a hablar y hablar. Y este joven que escuchaba la radio y a este señor le parecía que lo máximo, lo que mejor le podría pasar en la vida, pues era seguir escuchando a ese locutor de radio, porque además su vida pues era una vida bastante aburrida y esta estación de radio y escuchar a este personaje era una ventana a otro mundo en la era de la radio de noche, como nosotros lo hacemos. Entonces, esta es una ventana para irnos a otro mundo, sin duda alguna, aquí en Fórmula del Corazón. Y hay alguien en la línea. Buenas noches, ¿con quién hablo?
1: Hola, buenas noches, Mariana, soy Adriana para servirte.
0: Hola, Adri, ¿cómo estás?
1: Muy bien, y antes que nada, te llamo para felicitarlo.
0: Ay, muchas gracias, mi querida Adri, por el Día del Locutor.
1: Claro que sí, y sobre todo porque es un gran programa que siempre estaremos oyendo, tanto la familia, que esté con unos amigos, están oyéndote, como siempre en la mejor radio, Radio Fórmula.
0: Ay,
1: sobre
0: sí,
1: todo el mejor
0: qué
1: programa
0: bueno.
1: Del mundo,
0: Sí, mi linda, estoy de acuerdo contigo, sí, la mejor estación de radio del mundo y además este programa que nos gusta tanto y que hacemos con muchísimo cariño y gracias por decírmelo.
1: Es un honor para mí que sí me reciban esta llamada.
0: Gracias, linda. ¿Y cómo te sientes? ¿Qué estás haciendo? ¿Cómo te encuentras? ¿Y tu corazón? ¿Cómo late?
1: Pues estoy muy, pero muy alegre. Y te digo, bueno, he estado oyendo las canciones que están padrísimas, la verdad. Te vuelvo a repetir, tu voz para mí ha sido pues una gran inspiración, porque cada día que escuchamos Fórmula del Corazón son nuevas emociones. Ha habido temas muy interesantes, ha habido temas que abordan en el momento justo, que a lo mejor estamos atravesando un pues ahora sí que una vereda en la vida, ¿no?
0: Exacto. Sí, es que de veras así va surgiendo la emoción y hay tanto que hablar del amor y además cómo identificarnos, ¿no? Es como muchos temas nos rebotan y dices, ah, mira, ya me ha pasado, lo estoy viviendo y eso es bonito porque entonces hacemos comunidad de corazón oyentes y nos damos cuenta que pues a veces no somos los únicos que estamos pasando por un momento difícil, ¿no? O un momento feliz igualmente, sino que es compartido y eso es lo que es maravilloso de este espacio y de la radio.
1: Así es, y muchísimas gracias a ti también por abrir el espacio al público, a todos aquellos oyentes que siempre estarán pendientes de tratar de transmitir esas emociones tan diferentes, ¿no? O sea, al fin y al cabo somos humanos y siempre hay una forma de expresión y este país también nos los permite.
0: Estoy de acuerdo y además es remanso para el alma y para el corazón ante pues noticias tan fuertes durante todo el día, ¿no? Temas preocupantes y entonces llega la noche y ya nos desconectamos y nos conectamos con lo más profundo que tenemos y lo más valioso que es nuestro corazón, nuestra alma. Y ahí es donde yo digo que se crea la magia porque estamos tan ocupados, ocupados, preocupados, con los tiempos cortos, corriendo de un lado al otro, haciendo, saliendo adelante, cada quien en nuestros quehaceres, en nuestra vida. Y ya cuando llega la noche dices, ay, qué rico, la verdad que qué rico, suelto el cuerpo, suelto los pensamientos y a vivir y a sentir.
1: Antes que nada, y sobre todo siguiendo tu comentario, Mariana, si no fuera por ustedes, los locutores de radio, la verdad yo siento que la vida pues tendría otro sentido. Sería, pues para mí sería muy monótona y aburrida. Ustedes como parte de pues esta gran carrera que es locutores, pues hemos descubierto que la gente tiene esa empatía, esa forma de visualizarse, de convivir con ustedes, de tomar temas tanto fuertes como temas pues alegres para la mayoría.
0: Ay, linda, sí, estoy de acuerdo. Es una profesión maravillosa, de verdad, es una profesión maravillosa. Y ahora yo veo que hay tanta cosa de podcast, ¿no? Y bueno, ¿no? Que es también, digamos, una nueva era, la del podcast que se está viviendo. Pero nosotros que llevamos tantos años haciéndolo, tantos años, de veras que es algo muy especial. Es algo muy especial poder seguir teniendo el privilegio y la oportunidad de hablar en la radio, tener un micrófono y hablar en este micrófono. Por eso estoy tan agradecida con la familia, con mis jefes, mis patrones y bueno, la oportunidad de estar aquí y poder seguir haciendo lo que tanto me apasiona.
1: Así es, y nos apasiona a nosotros, porque también hay otra cosa que te puedo decir, Mariana. Gracias a ustedes conocemos un mundo nuevo de música, un mundo nuevo de no nada más encasillarnos en nuestro propio, pues, vaya la redundancia, en nuestro propio mundo.
0: Estoy de acuerdo. Qué bueno que te gusta la música y quiero complacerte con algo, preciosa. ¿Qué canción quieres que te ponga?
1: Te digo algo, estoy súper emocionada y hoy te voy a dejar a ti que pongas el tema más, que a ti te represente más en esta noche.
0: ¡Uy, híjoles! Adri, ya me has puesto ahora sí, ya me... Bueno, ¿será?
1: Sí, yo estoy de acuerdo con esas canciones que has puesto, que yo sé que te apasionan y justamente comparto contigo el mismo gusto musical.
0: Mira, aquí tenemos a Joni Mitchell. Aquí tenemos a Joni Mitchell, la canción es You Turn Me On, I'm a Radio. O sea, tú me prendes, como así como me enciende la radio, como me prende la radio, así lo dice Joni Mitchell. ¿Te gusta la idea?
1: Me parece perfecta y espero que los radioescuchas estén felices con la elección también, al igual que yo. Sí, mira, perfecto. Que me pusiste la piel chinita porque hace mucho tiempo que no escuchaba la canción.
0: Perfecto, bueno, pues te mando muchos besos, Adrianita linda.
1: Ay, yo te mando muchos, no, Mariana, muchísimas gracias por ser parte de mi vida.
0: Gracias, hermosa.
1: Cuídate.

Turn me on, I'm a radio. ¡Uy! 1972, y les voy a contar porque es parte de este disco que se llama The Roses. La historia es muy buena porque no sé si tomarlo como un poquito una ironía, es una burla, pero resulta que en aquellos días Johnny Mitchell estaba en esta disquera que se llamaba Asylum Records y su jefe era David Geffen, un hombre bastante conocido que fue parte de muchas disqueras. Y ella no había tenido ningún éxito número uno en la radio, entonces siempre estaba como en el top 40, pero llega este hombre que era, digamos, el nuevo director de la disquera y le dice: Johnny, te amo, te adoro, pero tienes que tener un éxito número uno. Y entonces ella dijo: ok, ¿quieres un hit? Como se solía decir. Entonces te voy a escribir una canción literalmente que le haga la barba a un DJ. A un DJ, que el DJ hoy lo conocemos de una manera, y sobre todo las nuevas generaciones, que sabemos que los DJs son estos hombres que están con sus tornamesas, que son famosísimos y que hacen música electrónica básicamente. Pero no, el DJ también es este personaje importante que además era un hombre que sabía de música, y no nada más porque la escuchaba, porque la sentía, porque tenía cercanía con el músico, con la disquera. Entonces el DJ, pues ahora pensamos que el DJ es nada más el que pone, pero antes no era. Era el que realmente se ocupaba de descubrir la música para mostrarla al mundo a través de la radio, y se le llamaba DJ. Sí, ¿cómo es DJ? Ajá, el disc jockey, exacto. Que ya se me andaba olvidando. El disc jockey, hombre, ¿cómo se me va a olvidar? Marianismo. Entonces, el disc jockey era justamente esta persona que nos ponía música, pero también ponía la emoción, hablaba, te hacía compañía y era una personalidad a través de su voz. O sea, yo soy una disc jockey. Si nos ponemos a hablar un poco de lo que era antes, ahora nos dicen locutores, o yo estaba ahorita hablando con Ricardo de el MC, que es el Master of Ceremony, pero el Master of Ceremony más bien es el que conduce un evento. Sí, el Master es otra cuestión. Entonces el disc jockey pues era este personaje, somos nosotros. Entonces así es como se inspira precisamente Johnny Mitchell, y entonces pues habla de cómo pues se prendía, se encendía, y es toda una metáfora emocional en donde diciendo: bueno, trátame bonito porque me vas a hacer sentir muy bien, ¿verdad? A través de la radio. Y hablando un poquito más de nuestro día, ¿qué pasa con la voz? Que eso es lo que yo creo que todos tenemos que sentirnos afortunados. A mí luego, amigas, gente que llega y me dice: oye, Mariana, eres la voz de, ¿no?, esto, lo otro, la radio, y cómo le haces y demás. Y la voz, y me dice, es que, sobre todo me estoy acordando de una chava que hace poco me dijo: oye, yo quiero que me enseñes a hablar porque yo doy muchas conferencias y muchas reuniones en público. Me parece que vive fuera, es mexicana. Ella representa una empresa importante a nivel internacional, pero también está en México. Y entonces me dice: siento que mi voz como que no da ese potencial y no sé qué hacer con mi voz. Y claro, hay muchos timbres de voces, hay que decirlo, no todas las voces tranquilizan, ¿no? Honestamente, y lo digo con mucho respeto, hay voces que también se quedan cortas. Y no importa, aquí no se trata ni de hablar de si más ni menos, ¿no? Lo que yo sí creo es que nuestra voz, y siempre lo digo y hasta se me está haciendo la voz chueca, nuestra voz podría ser casi el 50% de nuestra personalidad. Así es como yo lo veo. Porque una cosa es nuestro físico, sí, eso es nuestra personalidad. Pero nuestra voz también es parte de nuestra otra personalidad. Como nosotros nos expresamos, más allá de nuestros movimientos corporales, como los que estoy haciendo ahorita, por ejemplo, cuando estoy hablando, porque eso es parte de mí, de mi forma de ser. Yo soy una persona que hago movimientos corporales cuando estoy hablando. Pero tiene mucho que ver también esta relación de mi voz con lo que pienso y cómo me muevo. Mi voz
proyecta muchas cosas, proyecta demasiado. Y puedo tranquilizar a muchas personas, puedo aburrir a otras, otras personas se pueden encender también. O sea, no importa, no importa el sentimiento, otras se pueden enojar y decir, esta señora me cae fatal y le cambien. Es que así es la voz. Pero lo más importante que quiero decirles el día de hoy del locutor es que todos tenemos una voz y todos tenemos el poder de aprender a hablar y a modular nuestra voz para que realmente podamos transmitir lo que necesitamos transmitir. Porque la voz no nada más es este timbre de voz, la voz es la palabra, es la emoción, es la expresión, es el amor. Es el amor, es el estar vivos. Las personas que no pueden hablar, me imagino que debe ser una cuestión bastante fuerte tener que buscar estos recursos y estos lenguajes, ¿no?, que utilizan para comunicarse porque están imposibilitados a expresarse. Entonces, por eso mismo hay que darle este valor a nuestra voz y todos tenemos una voz. Y seguimos con música a continuación de Smashing Pumpkins y esto es Of the Morning.

The Smashing Pumpkins, Eye of the Morning. Qué bonito, en este momento son las 11:47, no les había dado la hora. Esta noche de lunes 14 de septiembre, aquí tengo algunos mensajes que quiero compartir con ustedes. Y buen día,

Mando muchos besos. Sí, pues se siguen extrañando a nuestros seres queridos, sobre todo a la mamá. Qué bárbaro. Y luego por aquí también tengo un mensajito y esto es de Dios te bendice, Mariana, y nos manda Luis Enrique Martínez, mi querido Luis Enrique, te mando un beso enorme. Y luego por aquí, felicidades por tu día, no dejes de encantarnos con tu voz, y escribe Sadoc Romero. Romero, muchas gracias, mi querido Sadoc. También tengo otro mensaje de Don Pastel, felicidades en tu día. Gracias, mi amigo. Hazel 2904, saludos, felicidades a los locutores, a todas las personas que hacen la radio. Y luego por acá tengo también a Macarena Gutiérrez, que dice felicidades, qué bueno que nos acompañan noche a noche, y todos los locutores de Grupo Fórmula son extraordinarios. Muchísimas gracias, mi querida. Bueno, pues ya va a ser casi hora de despedirnos. Les voy a poner la última canción, que es un himno realmente, y es Donna Summer on the Radio.

0: máximo, realmente. Y es un himno, es Donna Summer con On the Radio. Y mando saludos a Mauro Castillo. Me dice, soy tu fan. Gracias, mi cielo, mi precioso. Nora Martínez, siempre es un gusto verte a distancia. Mariana, gracias, querida. Me encanta escucharte. Y por aquí Adriana Mejía, Santoyo. Y ya nos vamos, ¿verdad? Ah, bueno, el último. Rodish Redish me dice, me encantó que estuviste en la comida de los líderes mexicanos, los 300. Sí, muchas gracias. Buenas noches. Adiós.
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que si eres mujer y fumas 3 cigarrillos al día, en realidad tu cuerpo está recibiendo el daño de 6? No es exageración, es ciencia. El cigarro atrapa a hombres y mujeres por igual, pero los efectos en el cuerpo femenino son significativamente más agresivos. Y las razones por las que una mujer empieza a fumar tampoco son las mismas que las de un hombre. Hoy vamos a hablar del tabaquismo con enfoque de género.

0: humo del cigarro contiene unas 7000 sustancias químicas y su efecto es más agresivo en las mujeres. ¿Por qué? Porque el tórax femenino tiene menor superficie que el masculino. Eso hace que el riesgo de desarrollar enfisema, bronquitis crónica o cáncer pulmonar se duplique con cada cigarrillo. Pero no solo los pulmones están en riesgo. Algunos compuestos del tabaco son disruptores endocrinos. Alteran el equilibrio hormonal, en particular de los estrógenos, que son clave para el ciclo menstrual y la fisiología femenina. Esa alteración aumenta el riesgo de cáncer de mama. Por eso, si una mujer fuma y quiere usar anticonceptivos o terapia hormonal por menopausia, debe hacerlo bajo estricta vigilancia médica. Y las diferencias no son solo físicas. Se ha observado que las motivaciones para fumar también cambian según el género. En las mujeres, el motor principal es la sensación de empoderamiento, el cigarro como símbolo de libertad o control. En los hombres, en cambio, suele ser la curiosidad o el deseo de pertenecer a un grupo. Y cuando se trata de dependencia, ellas reportan con más frecuencia razones emocionales. Fuman porque están estresadas, tristes o con problemas de pareja. El cigarro se convierte en un refugio emocional. Los varones, por su parte, suelen fumar en contextos sociales, en reuniones con amigos, después del partido de fútbol, en la sobremesa. En México, alrededor de 15 millones de personas fuman. Según la Encuesta Nacional de Consumo de Drogas, Alcohol y Tabaco 2025, el 9% de las mujeres adultas consume tabaco. Y aunque hoy parezca un fenómeno moderno, los relatos del siglo XVI ya describían a mujeres fumando en las calles de lo que hoy es la Ciudad de México. Algo que inquietaba a los migrantes europeos. Con el tiempo, fumar fue mal visto en las mujeres y se consideró exclusivo de los hombres. Pero la industria tabacalera del siglo XX cambió eso. Y ahora su mercadotecnia ya no va dirigida a los adultos, sino a niños, niñas y adolescentes, porque son los que van a durar más tiempo fumando. La mejor decisión es no empezar. Y si ya fumas, recuerda que las etapas de la vida cambian. El embarazo, la lactancia, la menopausia son momentos en los que desintoxicar el cuerpo no es un capricho, sino una necesidad. Desenmascaremos el atractivo del cigarro, tanto en hombres como en mujeres. Veamos más allá del humo y la publicidad, porque el cigarro no distingue sueños, planes ni proyectos. Pero tú sí puedes distinguir entre lo que te atrapa y lo que te libera. Con información de la doctora Guadalupe Ponciano, de la Facultad de Medicina de la UNAM. Les saluda Mónica Genis.
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3: Playa de los Cerdos, Bahamas. Situada en el cayo deshabitado de Big Major Cay, esta playa caribeña destaca mundialmente por sus habitantes más populares, una colonia de cerdos asilvestrados que adoran nadar en el mar. Aunque no son nativos de la isla, se han adaptado perfectamente al entorno tropical. Los animales son sumamente sociables y nadan amistosamente hacia los botes de turistas para recibir comida. Ver a estos mamíferos flotando plácidamente en aguas cristalinas de color turquesa convierte este destino en una rareza sumamente divertida.
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0: 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Territorio animal.
1: El perro. El perro es considerado con toda justicia el mejor amigo del ser humano debido a su lealtad incondicional, empatía profunda y una historia de domesticación que se remonta a decenas de miles de años. Descendientes directos de los lobos, estos maravillosos mamíferos han evolucionado junto a los seres humanos, adaptándose a una infinidad de tareas esenciales que van desde el pastoreo y la protección del hogar hasta el rescate en desastres y terapia emocional. Existe una asombrosa diversidad de razas, cada una con características físicas y temperamentos únicos, pero todas comparten la capacidad innata de comprender las emociones humanas y comunicarse fluidamente a través de sus gestos y ladridos. Poseedores de un sentido del olfato verdaderamente prodigioso, los perros no solo brindan compañía incomparable en el día a día, sino que se convierten en miembros indispensables de la familia.
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1: Londres, Reino Unido. Londres es una metrópolis fascinante, donde la historia milenaria de la realeza británica se funde perfectamente con una modernidad audaz e hiperconectada. Barrios emblemáticos como Soho, Camden Town y Notting Hill muestran una mezcla vibrante de culturas, mercados exóticos, expresiones artísticas callejeras y gastronomía internacional de primer nivel. Museos de renombre mundial con entrada gratuita y monumentos históricos como el Big Ben conviven con rascacielos futuristas a orillas del río Támesis. Londres es un imán intelectual y creativo global, un espacio inclusivo donde conviven pacíficamente tradiciones centenarias y las tendencias más vanguardistas del arte, la música y la tecnología contemporánea.
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2: Playa de los Huevos de Dragón, Nueva Zelanda. La playa de Kwekoe es mundialmente famosa por las esferas de piedra gigantes que descansan sobre su arena, conocidas como las Mueraki Boulders. Según las leyendas maoríes, estas estructuras perfectas son los restos de canastas de comida que naufragaron de una canoa ancestral. Científicamente, son concreciones calcáreas formadas en el fondo marino hace 60 millones de años que la erosión costera ha dejado al descubierto. Su apariencia de huevos de dragón gigantescos otorga al paisaje playero un misticismo primitivo e inolvidable.

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1: ¿Sabías que detrás de un plato de pozole existe una parte muy importante de nuestra historia? Este delicioso platillo tiene raíces en las culturas prehispánicas de México, donde el maíz ocupaba un lugar especial y era considerado un alimento sagrado. Con el paso del tiempo, la receta fue cambiando y recibió nuevos ingredientes hasta convertirse en las diferentes versiones que disfrutamos hoy. Tenemos pozole rojo, verde y blanco, y cada familia seguramente tiene su manera favorita de prepararlo. Pero hay algo que todos comparten, ese momento especial en el que nos sentamos alrededor de la mesa para disfrutarlo juntos. Porque el pozole no solo alimenta, también reúne, celebra y mantiene vivas nuestras tradiciones. Compartamos con nuestros hijos el sabor y la historia de México. 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
2: OpenAI presentó ChatGPT Images 2.5, su nuevo modelo de generación de imágenes que promete ser más rápido e incluye mejoras en calidad y edición. Con esta actualización, el modelo produce detalles más nítidos, iluminación más natural y texturas más ricas. Una de las principales novedades es la edición, ya que el modelo puede modificar únicamente el elemento solicitado y mantener intactos el resto de la imagen, incluso en escenas complejas. Y también conserva mejor las características de las personas y de los objetos presentes en fotografías de referencia, aún después de realizar varios cambios. Se caracteriza por ser 50% más rápido en la generación de imágenes en comparación con su versión anterior. Viene con la función Sketch, que permite dibujar directamente en ChatGPT una idea y utilizar ese boceto como referencia para generar una imagen. Además, incorpora plantillas para formatos como pósters y contenidos de productos para realizar ediciones más precisas. 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
0: 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Cuida lo que comes.
3: Brochetas de camarón y pimientos. Ensarta camarones limpios intercalados con trozos de pimiento morrón y cebolla morada en palitos de madera. Cocínalas a la plancha con un toque mínimo de ajo en polvo. Una opción marina elegante, rápida de preparar y muy magra.

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1: Hay palabras que, aunque ustedes no lo crean, se escriben con S. Y que es muy raro, porque, por ejemplo, aristocracia es con C, oligocracia es con C, ¿no? Todas esas cracias que vienen de Kratos, poder. Pero idiosincrasia, que es nuestra forma de ser, bien, es con S, porque viene de crasis, que es personalidad, ¿no? Justamente. Y otra es desidia, la desidia, que es cuando eres negligente y dejas las cosas para después. Desidia, pensaríamos que tiene que ver con decisión, pero no tiene nada que ver con decisión. Viene de decidius, que quiere decir justamente hartazgo, y es justamente una palabra que se escribe con S.
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2: El fuerte amor entre hermanos. El 9 de septiembre, Noruega despidió a su rey, Harald V, y su hermana mayor Astrid, de 94 años, estuvo ahí sin saber que sería su última aparición pública. Dos días después, el 11 de septiembre, la princesa Astrid de Noruega decidió acompañar a su hermano en la eternidad. La familia real dio a conocer con gran tristeza la muerte de la querida tía Astrid, una mujer que a los 22 años, tras la muerte de su madre, la princesa heredera Marta, en 1954, tuvo que asumir el papel de primera dama de Noruega, acompañando a su abuelo Haakon VII y luego a su padre, Olav V, hasta 1968. Astrid fue mano derecha de dos reyes y un apoyo de por vida para su hermano Harald. Estuvo acompañada de su inseparable perrita chihuahua, Vilma. No son cuentos de hadas, son historias reales.
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3: Playa de los Huevos de Dragón, Nueva Zelanda. La playa de Kuekohe es mundialmente famosa por las esferas de piedra gigantes que descansan sobre su arena, conocidas como las Mueraki Boulders. Según las leyendas maoríes, estas estructuras perfectas son los restos de canastas de comida que naufragaron de una canoa ancestral. Científicamente, son concreciones calcáreas formadas en el fondo marino hace 60 millones de años que la erosión costera ha dejado al descubierto. Su apariencia de huevos de dragón gigantescos otorga al paisaje playero un misticismo primitivo e inolvidable.
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1: No tires tanto de la cuerda, porque a muchas mujeres les gustaría que Fernando se ocupara de ellas.
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1: Hay palabras que, aunque ustedes no lo crean, se escriben con S. Y que es muy raro, porque, por ejemplo, aristocracia es con C, oligocracia es con C, ¿no? Todas esas cracias que vienen de Kratos, poder. Pero idiosincrasia, que es nuestra forma de ser, bien, es con S, porque viene de crasis, que es personalidad, ¿no? Justamente. Y otra es desidia. La desidia, que es cuando eres negligente y dejas las cosas para después. Desidia, pensaríamos que tiene que ver con decisión, pero no tiene nada que ver con decisión. Viene de decidius, que quiere decir justamente hartazgo, y es justamente una palabra que se escribe con S.
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2: El fuerte amor entre hermanos. El 9 de septiembre, Noruega despidió a su rey, Harald V, y su hermana mayor Astrid, de 94 años, estuvo ahí sin saber que sería su última aparición pública. Dos días después, el 11 de septiembre, la princesa Astrid de Noruega decidió acompañar a su hermano en la eternidad. La familia real dio a conocer con gran tristeza la muerte de la querida tía Astrid, una mujer que a los 22 años, tras la muerte de su madre, la princesa heredera Marta, en 1954, tuvo que asumir el papel de primera dama de Noruega, acompañando a su abuelo Haakon VII y luego a su padre, Olav V, hasta 1968. Astrid fue mano derecha de dos reyes y un apoyo de por vida para su hermano Harald. Estuvo acompañada de su inseparable perrita chihuahua, Vilma. No son cuentos de hadas, son historias reales.
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3: Pozole rojo. Un icónico caldo a base de granos de maíz de cacahuacintle y carne de cerdo o pollo. Se sirve caliente, sazonado con chile guajillo, acompañado de lechuga, rábano, cebolla, orégano, limón y tostadas con crema para acompañar esta gran fiesta.
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1: Las cebras tienen rayas para confundir a los insectos, ya que este patrón visual dificulta el aterrizaje de las moscas.

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2: Un solo rayo contiene suficiente energía para tostar 100,000 rebanadas de pan en una fracción de segundo.

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1: El estado de Alaska es el lugar de Estados Unidos donde más gente camina hacia su trabajo todos los días.

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1: París, Francia. París, la célebre ciudad de la luz, es un faro global de elegancia, arte, intelecto y romanticismo que ha cautivado a viajeros durante siglos. Sus amplios bulevares y la majestuosa Torre Eiffel enmarcan una urbe que es sinónimo de alta costura, diseño vanguardista y alta cocina sofisticada. Más allá de su innegable herencia histórica, el París contemporáneo es un crisol multicultural sumamente diverso, donde comunidades de origen africano, asiático y árabe aportan dinamismo a barrios bohemios como el Belleville y Montmartre. Sus museos de clase mundial como el Louvre y sus icónicos cafés a la orilla del Sena siguen siendo el punto de encuentro de artistas, pensadores y estudiantes internacionales, consolidando su estatus como una de las metrópolis más influyentes del planeta.
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1: La ninfa o Carolina. La ninfa es una pequeña cacatúa originaria de Australia que se ha convertido en una de las aves de compañía más deseadas del mundo gracias a su carácter afectuoso y su cresta móvil, la cual expresa sus diferentes estados de ánimo con total claridad. Estas aves son sumamente inteligentes y poseen una capacidad asombrosa para silbar melodías completas con una precisión increíble, interactuando activamente con los miembros del hogar. A diferencia de otros loros más grandes, las ninfas son pacíficas y disfrutan posarse en el hombro de sus dueños para recibir caricias prolongadas en la cabeza. Su mantenimiento requiere una jaula amplia, una alimentación variada y oportunidades para volar en espacios controlados y seguros. Su mirada expresiva y sus simpáticas mejillas anaranjadas conquistan de inmediato el corazón de cualquier amante de las aves.
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2: Hay palabras que, aunque ustedes no lo crean, se escriben con S. Y que es muy raro, porque, por ejemplo, aristocracia es con C, oligocracia es con C, ¿no? Todas esas cracias que vienen de Kratos, poder. Pero idiosincrasia, que es nuestra forma de ser, bien, es con S, porque viene de crasis, que es personalidad, ¿no? Justamente. Y otra es desidia. La desidia, que es cuando eres negligente y dejas las cosas para después. Desidia, pensaríamos que tiene que ver con decisión, pero no tiene nada que ver con decisión. Viene de decidius, que quiere decir justamente hartazgo, y es justamente una palabra que se escribe con S.
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1: El canario es un ave doméstica pequeña y elegante que ha sido criada en cautiverio durante siglos, siendo mundialmente famosa por el prodigioso y melodioso canto de los machos. Estos pájaros destacan por su variedad de colores vibrantes, que van desde el clásico amarillo brillante hasta tonos rojizos y blancos. A diferencia de los loros o las ninfas, los canarios no requieren una interacción física constante, ni ser domesticados para el contacto humano directo. Ellos prefieren la seguridad de su jaula, donde disfrutan saltando entre perchas y balanceándose. Su cuidado es relativamente sencillo, basándose en una buena mezcla de alpiste, agua limpia, baños regulares y un lugar iluminado sin corrientes de aire. Su canto alegre aporta una atmósfera de paz, frescura y naturaleza inigualable a cualquier hogar.
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1: Berlín, Alemania. Berlín es una ciudad única cuya identidad cosmopolita está profundamente ligada a la libertad, la resiliencia histórica, la contracultura y la vanguardia artística. Tras la caída de su emblemático muro, la capital alemana se transformó en el refugio predilecto para creativos, programadores informáticos, músicos y estudiantes de todo el mundo. Sus calles son un recordatorio constante de la historia del siglo XX, decoradas hoy con el arte urbano más disruptivo del planeta. Barrios multiculturales, como el Kreuzberg y Neukölln, son famosos por su vibrante vida nocturna y una escena gastronómica diversa que abraza el veganismo y las cocinas globales. Berlín no busca el lujo arquitectónico tradicional. Su verdadero valor radica en una atmósfera inclusiva, tolerante, bohemia y en su incesante capacidad de transformación cultural.
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2: Playa de Arena Verde, Estados Unidos. Conocida oficialmente como Papakolea, esta joya exótica se encuentra en la Isla Grande de Hawái. Es una de las cuatro únicas playas en todo el planeta que posee arena de color verde oliva. Esta tonalidad tan extraña se debe a la presencia masiva de cristales de olivino, un mineral pesado que se desprende del cono volcánico que rodea la bahía tras las constantes erupciones. El mar erosiona la roca volcánica, lavando los materiales ligeros y dejando este espectacular matiz verde que contrasta con el océano.

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1: OpenAI presentó ChatGPT Images 2.5, su nuevo modelo de generación de imágenes que promete ser más rápido e incluye mejoras en calidad y edición. Con esta actualización, el modelo produce detalles más nítidos, iluminación más natural y texturas más ricas. Una de las principales novedades es la edición, ya que el modelo puede modificar únicamente el elemento solicitado y mantener intactos el resto de la imagen, incluso en escenas complejas. Y también conserva mejor las características de las personas y de los objetos presentes en fotografías de referencia, aún después de realizar varios cambios. Se caracteriza por ser 50% más rápido en la generación de imágenes en comparación con su versión anterior. Viene con la función Sketch, que permite dibujar directamente en ChatGPT una idea y utilizar ese boceto como referencia para generar una imagen. Además, incorpora plantillas para formatos como pósters y contenidos de productos para realizar ediciones más precisas. 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
2: ¿Sabías que detrás de un plato de pozole existe una parte muy importante de nuestra historia? Este delicioso platillo tiene raíces en las culturas prehispánicas de México, donde el maíz ocupaba un lugar especial y era considerado un alimento sagrado. Con el paso del tiempo, la receta fue cambiando y recibió nuevos ingredientes hasta convertirse en las diferentes versiones que disfrutamos hoy. Tenemos pozole rojo, verde y blanco, y cada familia seguramente tiene su manera favorita de prepararlo. Pero hay algo que todos comparten, ese momento especial en el que nos sentamos alrededor de la mesa para disfrutarlo juntos. Porque el pozole no solo alimenta, también reúne, celebra y mantiene vivas nuestras tradiciones. Compartamos con nuestros hijos el sabor y la historia de México. 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
3: Las tres garantías. La primera bandera nacional oficial, la del Ejército Trigarante de 1821, tenía sus franjas de forma diagonal. Sus colores representaban las tres garantías. El blanco simbolizaba la religión, el verde la independencia y el rojo la unión nacional.
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3: Crema ligera de calabacita. Licúa calabacitas cocidas con un toque de caldo de verduras y una cucharada de yogur griego sin grasa para darle cremosidad. Sírvela caliente con pimienta negra molida. Una entrada suave, nutritiva, baja en calorías y sumamente reconfortante.

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1: Hay palabras que, aunque ustedes no lo crean, se escriben con S. Y que es muy raro, porque, por ejemplo, aristocracia es con C, oligocracia es con C, ¿no? Todas esas gracias que vienen de Kratos, poder. Pero idiosincrasia, que es nuestra forma de ser, bien, es con S, porque viene de crasis, que es personalidad, ¿no? Justamente. Y otra es desidia. La desidia, que es cuando eres negligente y dejas las cosas para después. Desidia, pensaríamos que tiene que ver con decisión, pero no tiene nada que ver con decisión. Viene de decidius, que quiere decir justamente hartazgo, y es justamente una palabra que se escribe con S.

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1: Gracias, muy buenos días, son las 6 de la mañana en punto, estamos arrancando este espacio informativo Fórmula Noticias Monterrey a través del 89.3 de FM, el 770 de AM, y bueno, muy contentos de poder transmitir directo desde casi el centro de la ciudad de Monterrey para el estado de Nuevo León y para el resto de la República Mexicana a través de radiofórmula.com.mx. De verdad, qué placer y qué privilegio estar aquí con ustedes esta mañana. Le comparto nuestra línea de comunicación de WhatsApp 81-1789-3875, 81-1789-3875, línea de comunicación para que por favor nos comparta cualquier comentario, sugerencia y lo más importante, lo que siempre le decimos, las denuncias ciudadanas. Es a través de ellas que enriquecemos este y todos los espacios informativos. Vamos a irnos con mi estimado Raimundo Elizalde, como casi todos los días, ¿verdad? Con lo más reciente, con lo que ocurrió durante esta noche y madrugada, para que usted tenga el reporte completo antes pues de que salga de casa, ¿le parece? Mi estimado Ray, buenos días, adelante.
2: De hoy, primero te comento el hallazgo que realiza personal de la policía regia, al menos 33 paquetes con droga, con marihuana, fueron encontrados en una camioneta abandonada. Este cargamento fue encontrado en la colonia Moderna de Monterrey. Te comento que la movilización derivó cuando observan una camioneta Chevrolet tipo Ventura en color gris y con placas de Tamaulipas en estado de abandono. Además tenía las luces encendidas. Ocurre en plena avenida Félix U. Gómez, muy cerca del cruce con Camelia, ahí cerquita de la Secretaría de Seguridad Estatal. Tras la sospecha revisan el vehículo y mira lo que encuentran: 33 bolsas con marihuana. Posteriormente se dio aviso a las autoridades competentes. Todavía no han indicado el peso del producto encontrado en este lugar. Comentarte también lo que ocurre en torno a un ataque a un menor de edad. Un joven de solo 14 años se ha reportado delicado de salud tras un supuesto pleito que le provoca heridas por arma blanca. La agresión se dio durante la noche de lunes en la calle La Barca de la colonia Tierra Propia. Tras el ataque, lesionado Tadeo, de 14 años de edad, fue trasladado al Hospital General de Juárez con una lesión por arma blanca en el pecho. Es reportado delicado de salud, pero aún con vida, a pesar de que habían dicho que había fallecido. Afortunadamente, está todavía vivo. Coméntate ya por último una agresión armada que deja daños en una propiedad. Disparos de arma de fuego movilizaron a las autoridades a calles de la colonia Pablo González de Monterrey hace un mes. También en ese punto hubo detonaciones en autos y fachadas de casa. Ya se está convirtiendo en una costumbre. El reporte de detonaciones de armas de fuego se dio en el cruce de las calles Pablo Hernández y Arnulfo Portales los primeros minutos del martes. Tras el arribo de los detectives y fuerza civil, confirmó el ataque, afortunadamente sin personas lesionadas. Solo trasciende que quedaron daños en la fachada de al menos una vivienda. Te repito, sin víctimas mortales. Por el momento este es mi reporte, Paco. Que tengas tú y el auditorio un excelente arranque de día.
1: Bueno, muchísimas gracias, mi estimado Raimundo Elizalde, por la información. Gracias a usted también por el favor de su amable sintonía. Oiga, de nueva cuenta, ¿verdad? De nueva cuenta nos ocurrió lo que ya le habíamos comentado, estos apagones de la CFE. Y de nueva cuenta le insisto, van a continuar, ¿eh? Van a continuar los apagones de la CFE. No lo decimos nosotros, lo dice la propia CFE. El tema de, pues, el robo de energía eléctrica. Pues sí, está afectando muchísimo a la zona metropolitana de Monterrey. Y bueno, le insisto, la propia CFE ha reconocido que esto le afecta en gran medida, y también reconoce que el calor, la demanda de energía en temporada de verano, pues va generando que los equipos se vayan básicamente pues descomponiendo de manera sencilla, porque me imagino que no son los equipos que deberían de estar. Y bueno, ¿qué tenemos como resultado? Apagones como el día de ayer, que tantito se vino el aire, ¿verdad? Tantita lluvia, y bueno, esto ya se volvió todo un caos, ¿verdad? Varios sectores reportándose la falla y la falta de suministro eléctrico. No conforme con esto, salieron los vecinos de Sierra Ventana a protestar, bloquearon la avenida Garzazada, al sur de Monterrey, y bueno, se armó lo que siempre ocurre en estas épocas. Lo que sí le quiero comentar algo es, y con todo respeto, yo creo que sí es importante que se le brinde la atención a todos los usuarios de energía eléctrica, pero también es importante que aquellos usuarios que saben que están colgados, que están haciendo un mal uso de la red, no abusen, ¿verdad? Porque de pronto tienden a bajar desde los de lo alto de la Independencia, lo digo con todo respeto, y también de Sierra Ventana. Y bueno, y resulta que no todos están con el recibo, digamos, al 100. O deje usted, ni siquiera están con un contrato de por medio. ¿Y qué pasa? Afectaron a los que sí tienen un contrato de por medio, que son a los vecinos contiguos, más aparte a los automovilistas que seguramente sí tienen un contrato con la CFE. Entonces, sí es importante que la CFE busque los mecanismos para regularizar esos servicios, en lugar de estar justificando el robo de energía eléctrica. Pues maestro, vamos a poner las pilas, vamos a buscar de qué manera lo regularizamos para que todo esto ya entre, ahora sí que, pues en regla, y ya no haya justificación alguna de por qué tantos apagones en las últimas horas o en los últimos días en gran parte de la zona metropolitana de Monterrey. Estamos atentos a sus comentarios, le digo, de verdad es preocupante que una zona metropolitana, una zona industrial como Monterrey, pues dependa de las condiciones climáticas para saber si va a tener o no energía eléctrica, porque para esas gracias, pues vamos a hacer un pronóstico de la luz. Si se pronostica lluvia, pues también se van a pronosticar pues apagones en el servicio de energía eléctrica. ¿Usted qué opina? Lo estamos leyendo a través del 81-1789-3875. Bueno, vámonos rápidamente con lo que es noticia, el resumen de información. Buenos días, bienvenidos. Bueno, en el municipio de General Treviño, uniformados de Fuerza Civil y la Defensa se enfrentaron ante un grupo criminal, dejando como saldo 7 presuntos pistoleros abatidos y 2 detenidos, además de 2 vehículos de los agresores que resultaron calcinados durante el enfrentamiento. En el lugar se aseguraron 7 armas de fuego y diversos cartuchos, y además de equipo táctico. Bueno, qué historia, ¿verdad? Un bebé con síntomas de desnutrición fue rescatado por autoridades presuntamente abandonado en un tejabán en el municipio de Santiago, Nuevo León. El reporte se dio sobre la carretera La Cola de Caballo, a la altura del kilómetro 3 de en la Cieneguilla. Autoridades informaron que se trata de un menor de aproximadamente 10 meses de haber nacido, que estaba solo dentro del tejabán. Aunque autoridades buscaron a los padres, no pudieron localizarlos. El recién nacido, quien solo llevaba puesto un pañal, presentaba diversas escoraciones y desnutrición, por lo que la autoridad municipal pues turnó el caso al sistema DIF. Bueno, y más tarde el secretario de Seguridad Pública y Vialidad de Santiago informó que el menor abandonado pues tenía antecedentes de maltrato, pero que también detrás de todo este abandono existían, pues sí, huellas de violencia familiar. El menor fue reclamado por su abuelo y por su abuela y su padre de familia. Entendemos, parecería que están separados tanto padre como madre, y ahora se investiga a la madre de familia por el abandono de este infante. Bueno, y con golpes y lesiones en las piernas terminó una mujer identificada como Rosalba, de 51 años, tras ser atropellada dentro de una farmacia ubicada en Gómez Morín y Río Amazonas, en la colonia del Valle, en el municipio de San Pedro. El inusual accidente ocurrió luego de que un hombre de 93 años perdió el control de una camioneta e ingresara, derribando pues estantes con mercancía que proyectaron a la mujer, que tuvo que ser enviada a un hospital para su atención y valoración médica. Bueno, delincuentes ingresaron a una carnicería en el municipio de Guadalupe, se llevaron dinero y de las ventas del fin de semana. El robo ocurrió en la avenida Plutarco Elías Calles, a la altura del cruce de la calle Chetumal, en la colonia Infonavit La Joya. Presuntamente los desconocidos llegaron, aprovecharon la poca vigilancia, rompieron el candado de la cortina de acero y posteriormente quebraron los vidrios de las puertas principales. Bueno, y un vehículo con supuesto reporte de robo fue recuperado por elementos de la policía de Monterrey en la colonia Vista Hermosa. Gracias al seguimiento de las cámaras del C4, el despliegue de autoridades se dio en el cruce de las calles Canadá y Honduras. La camioneta recuperada con placas del estado de Nuevo León. Bueno, a la zona llegó el personal del Instituto de Criminalística para comenzar la investigación. Bueno, y una falla mecánica originó el incendio de un auto sobre la avenida Lázaro Cárdenas en el sentido de hacia el municipio de San Pedro Garza García. Un cortocircuito llevó al fuego, que comenzó a salir del motor y se extendió hacia el resto del coche. Más adelante, un estrellamiento justo antes de llegar al cruce de Río Amazonas provocó tráfico lento. El siniestro a la altura del Boulevard Acapulco pues paralizó totalmente la circulación. En medio de la desesperación, el automovilista tomó una sábana e intentó sofocar el fuego, pero le fue imposible esta maniobra. Bueno, son ya nada más y nada menos que las 6 de la mañana con 9 minutos. A manejar con mucha precaución. Hay que estar atentos al pronóstico del tiempo. Por supuesto, también a los cierres que más adelante le vamos a decir en la vialidad, que iniciarán a partir de esa tarde por motivo del grito y también el desfile de la, bueno, de la independencia. Vamos a más noticias. Un incendio en un segundo piso de una casa ubicada en camino al Mirador movilizó a diversas corporaciones de auxilio, quienes a su llegada fueron informados por el propietario que el fuego inició tras la caída de un rayo. En esa parte de la casa se acumulaban láminas, maderas y otros desechos que fueron pues la combustión perfecta para que de inmediato iniciara el siniestro. Al lugar arribaron elementos bomberos de Protección Civil, también del estado, y no hubo personas lesionadas afortunadamente. Otro incendio más se presentó en la colonia Valle Verde. Se registró sobre un área, pues un área verde que pasa a un costado de la avenida No Reelección. Hasta ese lugar llegaron elementos de Protección Civil, de bomberos y también de Nuevo León, quienes comenzaron a atacar el fuego que se extendía a lo largo del camino, consumiendo pues hierba y basura. Tras 25 minutos de trabajo, lograron sofocar las llamas. Bueno, también un incendio en Apodaca, Nuevo León. Una movilización de cuerpos de rescate se registró la tarde de lunes en la colonia Nuevo Repueblo, en la colonia Apodaca, lo anterior luego de un incendio que se registró en un domicilio ubicado en la calle Río Orinoco y Río Colorado, en donde, de acuerdo a los datos recabados en el lugar de los hechos, el siniestro se registró presuntamente debido a un cortocircuito. Al lugar llegó el personal de elementos de Protección Civil de Apodaca, así como elementos de la policía de Apodaca y bomberos para atender el siniestro. 10 de la mañana, casi 6 de la mañana con casi 11 minutos. Son todavía las 6 de la mañana con 10 minutos. Oiga, vámonos con los cierres. Es importante que usted lo tome en consideración. Va a haber varios cierres. ¿En dónde? Por todos lados, oiga. En el primer cuadro de la ciudad de Monterrey. También en los centros de otros municipios metropolitanos. Mire, este martes 15 de septiembre habrá cierres en la vialidad en el centro de Monterrey con motivo del Grito de la Independencia. Los cierres van a comenzar a las 4 de la tarde en el perímetro de la Explanada de los Héroes y Palacio de Gobierno. Las calles cerradas serán Zaragoza, desde Washington hasta Juan Ignacio Ramón. De igual forma, no se podrá circular por la calle Escobedo, desde Washington hasta Juan Ignacio Ramón. Otras zonas afectadas serán el cruce de Escobedo y 5 de Mayo, al igual que Suazo y Doctor Cos, en los puntos contemplados dentro del perímetro de la Explanada de los Héroes. Otros municipios también ya informaron de los cierres. Ahí le va, tome nota. Si usted vive en San Nicolás, estará cerrado el cuadrante que forma parte de las calles Nicolás Bravo, Mariano Matamoros, Mariano Escobedo y General Terán, todo alrededor de las dos plazas del centro, afectando las calles Benito Juárez, Porfirio Díaz y Padre Mier. Si usted vive en Guadalupe, la calle afectada por cierre será Hidalgo, desde Mier y Noriega hasta Suazua. También habrá restricciones viales en las calles de Guadalupe, Josefa Ortiz de Domínguez, Barbadillo, Zaragoza e Independencia. Si usted vive en Santa Catarina, también se informó que habrá cierres por el Grito de Independencia, que se realizará en el Distrito Romo. Ahí no se puede circular desde las 4 de la tarde por la avenida Manuel Ordóñez, desde Francisco y Madero hasta los Arredondo, en ambas direcciones. Si usted vive en Apodaca, en Escobedo y el resto de los municipios metropolitanos, también comenzarán con el cierre de las calles aledañas a la plaza principal a partir de las 4 o 5 de la tarde. Y le recuerdo que mañana también es el desfile conmemorativo y pues también ahí van a seguir, sobre todo, cerradas las calles del centro de Monterrey. Bueno, 6 de la mañana con 12 minutos, a manejar con mucha precaución. Vamos a la pausa, es breve, regresamos. Buenos días.
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19: El hielo seco no se derrite, sino que se convierte directamente en gas en un proceso llamado sublimación química natural.
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1: Bueno, muchísimas gracias, gracias de verdad por estar con nosotros. Hay mucha información que compartirles, son ya las 6:16 a.m. Maneje con mucha precaución si usted va conduciendo y si está en casa, si nos escucha a través de Facebook Live. Gracias, escríbanos también ahí en esta transmisión en directo. 8117-893875, la línea de comunicación de WhatsApp para que nos mande sus comentarios, saludos y demás. Oiga, vámonos con lo que es noticia. Ayer se dio a conocer, por la tarde-noche, que en un enfrentamiento armado en General Treviño, elementos de Fuerza Civil abatieron a 7 presuntos delincuentes. Esta es una de las cifras más altas que se tiene hasta el momento. Hay que recordar que el año pasado se abatieron a 12 presuntos delincuentes en un solo enfrentamiento. Y a mí hay algo que sigue llamando un poco la atención. Mire, no estoy defendiendo a los presuntos delincuentes porque no, ¿verdad? Una persona que se está enfrentando a una autoridad, pues sabe a lo que se está teniendo. Aquí el tema es, me extraña de pronto la gran cantidad de abatidos en un solo enfrentamiento. Parecería de pronto como que son, perdóneme usted la expresión, pero delincuentes que no tienen experiencia. Si ponemos en contexto que a lo largo de los años nos han dicho que los delincuentes hoy en día están mejor preparados, mejor capacitados y con mejor armamento, y de pronto vemos que se abaten a 7, decimos, no, pues estamos ante una corporación muy bien preparada, muy bien capacitada, ¿no? Los elementos de Fuerza Civil. Pero de pronto entran como algunas dudas. Y yo insisto en lo que le hemos dicho anteriormente, ¿por qué no transparentar quiénes son los presuntos delincuentes? ¿Por qué no transparentar qué ocurrió en el enfrentamiento? Sobre todo porque lo hemos vivido aquí con usted. El alto número de personas desaparecidas, el alto número de jóvenes que salen de casa, que se reclutan con el crimen, con muchas promesas de por medio, y que no podríamos llegar a descartar que dentro de esos civiles armados o abatidos se encuentren, pues, algunas de las personas no localizadas. Sería interesante cruzar esa información, le digo, aunque en la ley obligatoriamente la autoridad lo tendría que hacer, no lo hace. Aunque la ley obliga a las autoridades a tener este reporte de los enfrentamientos, no lo hacen. Y bueno, mientras no lo hagan, pues no vamos a tener esta rendición de cuentas, ¿verdad? Pero vamos con estos abatidos. Mi estimado Raimundo Lizalde tiene la historia completa. Adelante, Ray.
2: Fuerte enfrentamiento en el norte de Nuevo León entre elementos de Fuerza Civil y presuntos miembros del crimen organizado dejó al menos 7 civiles armados muertos la noche de lunes en General Treviño. El despliegue se dio en la carretera General Treviño a Nueva Ciudad Guerrero, en el estacionamiento de una tienda de conveniencia. Tras el encontronazo se activó el operativo Muralla, donde se observa al grupo de vehículos con civiles armados, quienes al verse sorprendidos agreden a la autoridad incluso con granadas. Los estatales repelieron la agresión y se logra abatir a 7 presuntos criminales. Además, se detiene a 2 sospechosos. Durante la refriega, 2 vehículos de los agresores quedan calcinados como resultado del enfrentamiento, debido a que en el interior se encontraba material explosivo. Además, se logra asegurar 7 armas largas de fuego y diversos cartuchos hábiles, así como equipo táctico. Luego del enfrentamiento, los elementos de Fuerza Civil y la defensa se reportan ilesos. Durante la noche de lunes y madrugada del martes, continuaron los sobrevuelos de reconocimiento para la seguridad de personal de seguridad, a donde lograron también llegar detectives de la fiscalía para hacer las primeras indagatorias.
1: Bueno, muchísimas gracias, mi estimado Raimundo Elizalde, por la información. También ayer por la tarde se dio a conocer esto. Elementos de la Policía Municipal de Santiago y personal, pues, de auxilio atendieron el reporte de un bebé de 10 meses de haber nacido que fue localizado en condiciones de abandono al interior de una vivienda en la comunidad de Cieneguilla. Raimundo tiene toda la historia completa y ahorita le voy a dar otros datos sobre este caso que también ocurrió y que nos tiene a todos muy consternados. Escuchemos.
2: Un bebé con síntomas de desnutrición fue rescatado por autoridades. Lo encontraron presuntamente abandonado dentro de un tejabán del municipio de Santiago, Nuevo León. El reporte llevó a agentes municipales la tarde del domingo a un domicilio ubicado sobre la carretera Cola de Caballo, a la altura del kilómetro 3, en la comunidad de La Cieneguilla. Autoridades informaron que se trata de un menor de aproximadamente 10 meses de nacido, que estaba solo dentro del tejabán. Autoridades buscaron a sus padres, pero no lograron ubicarlos. Debido a que el recién nacido solo llevaba puesto un pañal y presentaba diversas escoriaciones y desnutrición, autoridades municipales decidieron turnar el caso al DIF Nuevo León. Para Radio Fórmula Monterrey, Raimundo Elizalde.
1: Bueno, y el tema de abandono de menores no es la primera vez que estamos parados ante un caso similar. En mayo 2025 en Guadalupe, sí, en un puesto de comida, en la vía pública, lo recuerdo perfecto, una mujer abandonó a su bebé en las inmediaciones de un puesto de hot dogs. La fiscalía abrió una investigación por reincidencia. ¿Y sabe también por qué? Porque esta mujer, aparte que no era la primera vez que dejaba a su bebé, le decía, por ejemplo, a los de los tacos, te regalo a mi bebé, ahorita vengo. Y se iba, ya no volvía, ¿no? También en mayo de 2025, en Escobedo, en un terreno baldío de la zona metropolitana, bueno, encontraron a una recién nacida, pues el hallazgo de una menor con minutos de haber nacido. El caso se procesó bajo el delito de omisión de cuidados e intento de feminicidio. En julio 2023, en San Nicolás, en los baños de una parroquia, fue localizada en la colonia Industrias del Vidrio una menor con síntomas de hipotermia. Fue enviada al Hospital Materno Infantil en aquella época. En noviembre de 2022, en Monterrey, en el porche de un domicilio particular, fue abandonado un bebé dentro de un portabebé afuera de una vivienda en la colonia Topo Chico. Y bueno, el último registro que se tenga más reciente es en marzo de 2021. En el pasillo de un centro comercial, un niño de un año fue dejado en el área de bancas. Con las cámaras de seguridad pudieron identificar a los responsables. Le digo, está complejo el tema, ¿verdad?, de abandono de menores de edad. Bueno, vámonos a otras cosas, a lo que ya le hemos platicado. De nueva cuenta se presentaron apagones, ¿verdad?, por el servicio de energía eléctrica. Esto en la colonia Sierra Ventana. Los automovilistas tuvieron que esperar, pues, varios minutos ahí parados en lo que se terminaba este bloqueo. La protesta movilizó a las autoridades municipales y del estado, quienes llegaron al punto para mantener el orden, bueno, con la intención, ¿verdad?, y apoyar con la vialidad. Pero conforme pasaron los minutos, el cierre comenzó y se generó otro problema mayor. Finalmente, una cuadrilla de la Comisión Federal de Electricidad llegó al sitio para atender el reporte de los vecinos. Con la llegada del personal, los manifestantes se retiraron cerca de las 9:10 de la noche. En la avenida Garzazada quedó, pues, nuevamente libre de la circulación. Pero no fue el único hecho. Una de las colonias más afectadas por los vecinos por los vientos que se registraron durante este lunes y que los vecinos dicen que frecuentemente son afectados por este tema, es el sector Santa Margarita en el municipio de Guadalupe. Oiga, en este sector se quedaron a penumbras, a oscuras, por más de 4 horas, situación que, de acuerdo a los vecinos, pues es algo recurrente. Ya saben que básicamente va a pasar, y cada vez se registran tantito viento, pues bueno, se va la energía eléctrica en este sector Santa Margarita, municipio de Guadalupe. En dicha colonia en su mayoría viven adultos mayores, quienes se ven, pues, impactados doblemente cuando se va la luz. Una, porque pierden alimentos; dos, porque también pierden medicamentos; y lo más difícil, el 3, porque ya tienen refrigeradores y televisores que se han dañado. Esa es la gran pregunta: ¿quién se va a hacer responsable de estos daños al patrimonio de los vecinos? Porque en todos los sectores hay historias de este tipo, ¿eh?, de refrigeradores, televisiones que se dañaron y que la CFE no se quiere hacer responsable de estos daños. Bueno, ¿y qué está haciendo la autoridad? Pues mire, yo le diría que nada, honestamente. Pero bueno, tras una falla de energía eléctrica que afectó diversos sectores como el Uro, La Rioja, El Caracol, la Hiladeras, además de escuelas y viviendas ubicadas sobre el antiguo camino a Villa de Santiago, pues el Congreso local envió un exhorto, o sea, una invitación a la CFE para que realice el reforzamiento urgente de la red eléctrica, un mantenimiento eficiente y mayor rapidez para atender los reportes. El planteamiento realizado en tribuna, pues va con la búsqueda de frenar los constantes apagones y variaciones de voltaje que dañan la economía de las familias y de los sectores comerciales. Pues mire, la CFE es un órgano federal, el Estado es un órgano estatal. Poco creo que se puede hacer en la materia. Los que sí pueden son los diputados federales y los senadores. Ellos sí podrían intervenir, pero pues bueno, andan en otras cosas, ¿verdad? Ahorita los señores. Y también sabe que, como duda, ¿no se acaban de reunir los alcaldes metropolitanos con las autoridades de la CFE? ¿No acordaron, no solamente inversión, sino acordaron frenar ya con todos estos apagones en la red? ¿O en realidad no llegaron a ningún acuerdo en las reuniones? O sea, esta es una duda que surge porque acaba de ser la reunión. Incluso se reunieron hasta con las autoridades del Estado, que por cierto ya no tuvieron otro encuentro, ¿verdad? Para saber qué va a ocurrir. Es algo que, pues bueno, llama mucho la atención, y mientras alguien no muestre interés por parte de la autoridad, pues no vamos a encontrar una solución pronto a este tema. Pero bueno, vámonos a otros temas. Son las 6 de la mañana con 25 minutos. Nila nos platica sobre la pirotecnia en estas fechas. Adelante.
20: Ante las celebraciones patrias de septiembre, la Secretaría de Medio Ambiente de Nuevo León hizo un llamado a la ciudadanía y a los municipios para evitar la venta y el uso de pirotecnia. A través de un comunicado, la dependencia señaló que esta medida busca contribuir al cuidado de la calidad del aire, proteger la salud y el bienestar de las mascotas, además de prevenir accidentes relacionados con el uso de cohetes y fuegos artificiales. Y es que las celebraciones patrias pueden realizarse de manera responsable, sin poner en riesgo a las familias, otras personas ni a los animales de compañía. El uso de cohetes y fuegos artificiales libera contaminantes al aire y genera ruido intenso. Además, produce residuos y representa riesgos de incendios, quemaduras y lesiones. La Secretaría de Medio Ambiente indicó que estos efectos pueden intensificarse durante las fiestas patrias, debido al incremento en el uso de estos artefactos en distintos puntos de la ciudad. La pirotecnia también tiene consecuencias para las mascotas. Los estruendos pueden provocar miedo, estrés, ansiedad y desorientación en perros y gatos. Estas reacciones pueden ocasionar conductas de escape que deriven en extravíos o accidentes. Por ello, la dependencia recomendó mantener a las mascotas en espacios seguros durante los momentos de mayor ruido. Entre las medidas sugeridas se encuentran cerrar puertas y ventanas y procurar que los animales permanezcan en un sitio seguro. También se recomienda mantener cerca de perros y gatos objetos que les resulten familiares para ayudarlos a sobrellevar los momentos de mayor intensidad sonora durante las celebraciones. En materia de calidad del aire en Nuevo León, la Secretaría de Medio Ambiente reportó una tendencia favorable durante el primer semestre de 2026. Por ello, realizó el llamado a evitar prácticas como el uso de pirotecnia que puede generar afectaciones al ambiente, las mascotas y a la comunidad durante las celebraciones de septiembre. Para Fórmula Noticias Monterrey, Nila Barrera.
1: Marcamos la pausa, es breve, regresamos, buenos días.
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4: El corazón de una ballena azul es tan enorme que un ser humano podría nadar fácilmente por sus arterias principales.
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1: 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Bueno, mi estimada Ceci Madero, buenos días, ¿cómo estás? Adelante.
5: ¿Qué tal, Paco? Muy bien, muy buenos días, un gusto saludarte a ti y a todo el auditorio. Hoy te quiero platicar sobre este tema que ha estado circulando bastante fuerte, pues tanto en portales de noticias como en las redes sociales, sobre este personaje llamado Jacob Coxon, que fue un investigador tanto de OpenAI como de Anthropic durante 3 años, y justamente este mes de septiembre, el día 8, decide renunciar definitivamente a todo este tema de la investigación con inteligencia artificial, pero da declaraciones que pues honestamente son bastante alarmistas y apocalípticas, porque advierte en sus palabras que la inteligencia artificial podría aniquilar o terminar con la humanidad en esta década, para el año 2030. Y bueno, pues yo quería abordar este tema porque creo que es muy importante clarificar qué es lo que realmente sabemos y qué es lo que realmente es especulación, porque realmente nadie sabe el futuro, ni siquiera porque él haya trabajado en este tipo de empresas, pues puede asegurar una cosa de ese tipo. Lo que sí es que no es la única persona que habla sobre los riesgos y las probabilidades de que la inteligencia artificial pues pueda llevar a cabo ciertas cosas o ciertas acciones que ponen en riesgo a la humanidad, y esto sí da pie realmente a situaciones o preocupaciones genuinas y que son bastante reales. El riesgo más importante pues es que la inteligencia artificial sea más inteligente que nosotros y que tome decisiones que nos puedan perjudicar. Lo que algunos analistas dicen es que el hecho de que el riesgo simplemente exista, pues ya es suficiente, así fuera 10% como lo manejan ellos, algunos otros dicen 20-25% de probabilidad, aunque sea un 1%, pues es suficiente razón como para poner freno a todo este desarrollo. No quiere decir que la inteligencia artificial por sí sola sea mala, o como a veces vemos en las películas, ¿no? Skynet un día se va a despertar y va a tomar la decisión de que va a matar a todos. No es tanto así, sino los riesgos realmente van más de la mano, como por ejemplo el hecho de que pueda operar de manera autónoma y se salga del control humano, hackear infraestructuras críticas como por ejemplo el agua, la luz, etcétera, que desarrolle biotecnología o que pueda controlar recursos. Entonces, a raíz de todo esto, no nada más de las declaraciones, sino son cosas que ya se han estado platicando mucho y buscando la manera de regular, pues llegamos al fondo de los riesgos y los verdaderos problemas que hay detrás de todo esto, que tiene que ver con el tema de la regulación de la inteligencia artificial. Estos riesgos, los riesgos que sí tenemos ahorita, por ejemplo, pues es la desinformación, que lo estamos viviendo, ciberataques, la concentración de poder, la pérdida masiva de empleos, el tema de la privacidad y sobre todo lo que creo que es más preocupante, el uso militar de la inteligencia artificial. Yo siento que estamos en una especie, con sus debidas proporciones, de guerra fría, en el sentido de que tenemos por un lado Estados Unidos con Anthropic y OpenAI, que son las que nosotros de este lado pues más conocemos, pero también está China también haciendo desarrollos que van pues bastante a la par. Entonces, la cuestión es la regulación. Cuando un país dice, bueno, yo sí estoy de acuerdo con regular, por ejemplo, Sam Altman y el CEO de Anthropic dicen, sí, estamos de acuerdo con regular, igual Elon Musk. ¿Qué pasa del otro lado del mundo, en China? Dicen, bueno, nosotros también queremos regular, pero no la misma regulación. Y entonces ahora sí que estamos como... ¿Quién va a ser primero, ¿no? Porque el que empieza con la regulación o el que empieza a poner freno, pues si el otro no lo hace, pues se va a quedar atrás. Entonces, es esa falta de confianza, por eso hablo de la especie de guerra fría, porque no creen que el otro vaya a hacer lo que se supone que debe hacer. Entonces dicen, no, pues de que lo tenga China, que lo tenga yo, esa es la postura de Estados Unidos, pues mejor lo tengo yo, la postura de China es igual. Dicen que van a frenar, pero no frenan. Entonces todos decimos que sí vamos a frenar, pero nadie frena. Entonces, eso sigue avanzando y se tiene que llegar a una especie de acuerdo, pero es muy, muy complicado porque no es como con las armas nucleares que tú puedes ir, digamos, a una bodega, por decirlo muy coloquialmente, y contabilizar a ver cuántos tienen y cómo está funcionando, sino que esto pues nadie sabe realmente lo que está sucediendo dentro de los laboratorios. Y entonces, aunque no se pueda asegurar una situación para el 2030 específicamente, como lo dijo este personaje, realmente sí hay riesgos reales que efectivamente se tienen que frenar. No es para nosotros, porque tú uses ChatGPT o uses X Cloud o lo que sea, estás contribuyendo al riesgo. No, los riesgos están actualmente en los laboratorios y las cosas que se están desarrollando pues a puerta cerrada, Paco. ¿Cómo ves?
1: Pues sí, creo que te lo había compartido hace un par de meses. Estaba con una plática muy intensa con la inteligencia. Y me doy cuenta que tiene muchos sesgos. Y de hecho, te comparto, hay un prompt que dice como que le pones ahí a la inteligencia, dime todo lo que sepas de mí, que yo no sepa, y que conozcas a través de lo que te he solicitado. Y justo la inteligencia pone esa parte de que no, soy muy incrédulo, o sea, no creo en lo primero que me dan, que siempre busco como que otra información para contrarrestar. A lo que voy con esto es que, viendo toda la información, le puse yo a la inteligencia que yo veía muchos sesgos en su información y que no era correcto lo que yo estaba viendo, porque no era información congruente. Entonces, a lo que voy, la plática nos terminó llevando a cuánto tiempo va a durar la humanidad. Y fíjate, es una pregunta muy abierta. Y la inteligencia responde, va a durar el tiempo que como que estén de acuerdo con la inteligencia artificial. Entonces yo dije, te digo, eso fue hace como 2-3 meses. Entonces, sí, o sea, fue una plática muy profunda que yo en ese momento cerré la laptop y dije, creo que me falta sueño, tengo sueño, me tengo que dormir. Pero sí, o sea, sí me llamó mucho la atención porque era una respuesta como muy, muy segura, ¿no? Como que va a durar el tiempo que la humanidad esté como que de acuerdo con la inteligencia artificial, algo así. Entonces, dije, para que lo haya, tomando en consideración que es una inteligencia, que digamos es un organismo que fue planeado para darte respuestas amigables, pues no parece nada amigable, ¿no?
5: No solo amigable. Sí, claro, pero a lo mejor el tema va más de la mano justamente de ponernos de acuerdo de realmente hasta dónde vamos a hacer este desarrollo. La cuestión es que nunca hemos tenido un organismo o una máquina, en este caso, que sea más inteligente que nosotros, y nosotros pues obviamente queremos tener control sobre eso, porque debe de ser algo que sirva a la humanidad como está funcionando en este momento, que efectivamente pues se han hecho cosas muy buenas y muy espectaculares bajo el desarrollo de la inteligencia inteligencia artificial, pero pues en los laboratorios sí ha habido incidentes que pues dan a entender que podríamos llegar a perder ese control, y ahí es donde todas las voces críticas dicen, hay que poner un freno, o sea, no debemos de ir solo hacia el frente sin ver hacia ninguna consecuencia, y realmente se tiene que frenar. Fíjate, yo me acuerdo hace algunos años cuando platicábamos de este tema en televisión, ya se hablaba sobre acuerdos que había o que habían hecho, pero realmente casi salieron de la reunión donde se generaron los acuerdos y todo el mundo corrió a desarrollar como loco, en vez de realmente respetar el acuerdo. Entonces realmente nadie cree en el otro, ¿no?
1: Sí.
5: Si tú me dices, bueno, y ahora sí ya voy a parar, es como estar peleando con tu hermano. No, no, ahora sí ya es suficiente, y volteas y te da un coscorrón, pues no le crees que vaya a parar, te vas a querer tratar de seguir defendiendo, ¿no? Y eso yo creo que el meollo del asunto, ¿quién va a ser el primero en parar y qué tanta confianza hay entre países? Y creo que en esos casos incluso la política no ayuda, porque personajes como Donald Trump dicen, no, no, no vamos a frenar, al contrario, vamos a acelerar. Entonces, pues hay una incongruencia entre lo que los analistas y los trabajadores de la inteligencia artificial dicen, hay un riesgo real, hay que poner una pausa o irnos más despacio, regular antes que avanzar. Mientras por otro lado algunos políticos dicen, no, yo no voy a regular, y pues por ende China dice, yo sí quería regular, pero pues me voy, no puedo regular si el otro me va a ganar.
1: Claro.
5: Es el huevo y la gallina.
1: El humano, ¿no? El humano siempre con su necesidad y con su deseo de tener más que los demás, ¿no? Sentir esta supremacía y este poder. Pero bueno, a lo mejor lo que la inteligencia quería decir es que no se, o sea, va a durar la humanidad hasta que se pongan de acuerdo con el tema de las inteligencias y todo eso, la regulación, ¿no? Pero bueno, se nos acaba el tiempo, mi estimada Ceci. Muchas gracias. ¿Cuáles son tus redes sociales?
5: Claro, búsquenme en Oficial Ceci Madero y en el canal de YouTube Ceci Madero. Me encantaría escuchar y leer las opiniones de la audiencia.
1: Pues ahí estamos atentos y la próxima semana leemos algunos comentarios.
5: Claro que sí, muchas gracias. Buen día para todos.
1: Gracias, buenos días. Nos vamos a ir rápidamente con el resumen nacional y posteriormente la pausa. Buenos días.
6: Gracias, Francisco. Muy buenos días. El gobierno de la Ciudad de México desplegará 13,107 elementos policiales y 1,436 patrullas durante las celebraciones del Grito de la Independencia y el desfile militar, con el propósito de proteger a los asistentes, prevenir delitos y facilitar la movilidad en el Zócalo, el Centro Histórico y las 16 alcaldías. Por otra parte, el menú patrio para los detenidos en el Centro de Sanciones Administrativas de Integración Social, conocido como El Torito, para este 15 de septiembre, consta de arroz rojo, 3 tostadas de tinga de pollo, pata y papa con chorizo, así como agua de sabor y postre del día. Y para el 16 de septiembre se ofrecerá café, nopales con mortadela en salsa verde y frijoles durante el desayuno. En tanto, elementos federales detuvieron a Mario Miguel de la Fuente Seint, quien sustentaba falsamente como director general de la Unidad de Inteligencia Financiera para extorsionar a personas con la promesa de descongelar cuentas bancarias a cambio de sumas millonarias. La detención se registró en una residencia ubicada en la calle Agua número 705 en la colonia Jardines del Pedregal. Por último, autoridades decomisaron alrededor de 6,900 juguetes y artículos de uso íntimo para adultos en un establecimiento de la colonia Centro. El operativo se realizó en un establecimiento ubicado en el Callejón Flamencos, donde se comercializaba una amplia variedad de artículos sexuales que, de acuerdo con las autoridades, no contaba con la documentación necesaria para acreditar su legal adquisición y comercialización en México. Francisco, el reporte.
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24: Los antiguos egipcios usaban piedras como almohadas para dormir, algo que hoy nos parecería sumamente incómodo y difícil de usar.
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24: Los astronautas no pueden eructar en el espacio porque no hay gravedad para separar el líquido del gas en el estómago.
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25: Los astronautas pueden crecer hasta 5 centímetros en el espacio porque la columna vertebral se expande sin la gravedad terrestre.
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24: Los mosquitos prefieren picar a personas con sangre tipo O debido a ciertos compuestos químicos que secretan a través de la piel.
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24: El perfume original se diseñó para ocultar los malos olores corporales en épocas donde la higiene diaria no era común.
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25: El Monte Everest sigue creciendo aproximadamente 4 milímetros cada año debido a la colisión continua de las placas tectónicas asiáticas.
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25: Los perros tienen 3 párpados en cada ojo para proteger y mantener lubricada la superficie de su córnea constantemente.
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8: La Fiscalía Anticorrupción de Durango detuvo a Gerardo N., servidor público del municipio de Gómez Palacio, acusado de vender plazas laborales falsas. El detenido presuntamente cobraba hasta 120 mil pesos por un puesto en el ayuntamiento. La Secretaría de Salud reportó al corte del 7 de septiembre 26 muertes por dengue en 3 entidades del país, mientras que los contagios alcanzaron las 5.075 personas. Detalló que Veracruz es el estado que más casos concentra, con 916. De acuerdo con Protección Civil de la Ciudad de México, al corte del 4 de agosto, 833 árboles se han desplomado, un 34% más que el mismo periodo del año anterior. Detalló que esto se debe al reblandecimiento del suelo por las lluvias, las podas inadecuadas y la reposición de banquetas. Informó Itzel Vanegas. 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
1: 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Vamos a información, gracias por continuar con nosotros. En Juárez, Nuevo León, una cancha de terracería abandonada se transformó en un espacio de unidad para 5.000 habitantes de Valle de Vaquerías. El gobierno municipal, liderado por Mónica Ollervides Acosta, intervino más de 7.500 metros cuadrados para crear un área segura y funcional. La edil destacó que esta iniciativa parte de una estrategia desde la administración de Félix Arratia Cruz y busca reconstruir el tejido social. Juárez, con la mayor población infantil en Nuevo León, prioriza la recuperación de calles, banquetas y movilidad. El gobierno municipal demostró que pues sí se puede administrar el recurso al complementar el proyecto en 80 días, 10 días antes de lo previsto. El secretario de Infraestructura y Obras Públicas, César García, detalló que el proyecto incluye una cancha de pasto sintético de 800 metros cuadrados con 4 postes con doble reflector y más de 40 metros de reja perimetral. Bueno, adultos mayores de la Casa Club del Adulto Mayor en Escobedo, Nuevo León, participaron en un desfile por las fiestas patrias en la colonia Belisario Domínguez. Vestidos con traje tradicionales, recorrieron Constitución, Tercera Avenida, Independencia y Primera Avenida, regresando a Constitución, demostrando sus habilidades al ritmo de los tambores y compartiendo manualidades mexicanas elaboradas en la Casa Club. Estuvieron acompañados por José Antonio Quiroga Chapa, encargado del despacho de la Presidencia Municipal, y María de los Ángeles González, directora del DIF en Escobedo. Además, convivieron con vecinas, con familias, y los festejos van a continuar en la Casa Club con música, bailes, antojitos y convivencia. Bueno, vamos a pasar a información deportiva con mi estimado Eduardo Ortega, con lo que se ha presentado en las últimas horas. El resumen completo para que por favor se quede con nosotros. Y bueno, estamos atentos a sus comentarios. 8117-893875, línea de comunicación directa del WhatsApp. Queremos escucharlos, queremos conocerlos y seguimos atentos con el tema del servicio de la Comisión Federal de Electricidad. Varios reportes, ¿verdad?, que han llegado por alta y baja de voltaje, también varios reportes que tenemos por la falta o la falla constante en el servicio, y estaremos por supuesto atentos para canalizarlo con la autoridad correspondiente. Y pues sí, lo que siempre le decimos, mientras no haya un interesado que levante la mano y que defienda, pues evidentemente el servicio para la zona metropolitana, pues poco se va a hacer en la materia. Buenos días, vamos a los deportes.
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1: Mi estimado Eduardo Ortega, buenos días, adelante.
10: Hola, Francisco, te saludo con mucho gusto y bueno, te platico que, después del clásico regiomontano que nos dejó 0-0, tanto Tigres como Rayados, siguen entrenando para poder recargar energía. Sabemos que no fue el mejor clásico, no fue el mejor espectáculo que nos dejaron en este clásico regio, pero hemos visto que tanto Matías Almeida no está conforme con lo visto, no está conforme con lo que nos dejó este clásico. Sabemos que Rayados ha ido dejando puntos en el camino, Tigres también está consciente, y lo comentó Víctor Manuel Vucetich, de que no se siente pues cómodo después de haber empatado, pero pues para Rayados fue un mal resultado, para Tigres fue el resultado que buscó, ese empate de 0-0, y al final el cuadro felino pues fue el que se terminó llevando esos puntos de visitante. El Monterrey, pues bueno, a replantear, debido a que pues en estas últimas jornadas tuvo la League Cup, tuvo partidos importantes, ahora va a tener que no dejar puntos al aire. Este próximo fin de semana va a visitar al equipo va a enfrentar al equipo de Pumas, porque al equipo de Cruz Azul, un Cruz Azul que después del clásico joven pues goleó al equipo del América, un resultado que a todos sorprendió, un 4-3 muy espectacular, un resultado que pues vamos a ver si realmente el equipo de la Máquina puede mantener ese ritmo, esos resultados. El Eric Lira volvió a aparecer, un jugador que estaba prácticamente en una situación en donde pues después de haberse caído su fichaje al Mónaco, pues hoy en día pues fue factor para que su equipo ganara y venciera en un clásico capitalino. Entonces vamos a ver un gran partido, sinceramente, un equipo que Tigres pues que también pues ha venido o ha remado contracorriente. Víctor Manuel Vucetich no ha perdido, pero tampoco ha ganado, una situación que pues obviamente los aficionados están pues presionando también para que puedan empezar a ver a un equipo felino un poco más dinámico, un juego más ofensivo, que sabemos que Buse está priorizando lo que es el fútbol defensivo, el tratar de que el equipo no anote, que el equipo, los equipos pues traten de tener ese freno de mano. Pero bueno, sabemos el sistema de Víctor Manuel Vucetich, que no han podido pues tampoco pues tratar de quitarle puntos ni de visitante.

0: clasificación directa. San Luis sabemos que va a estar batallando en esta temporada para poder estar en la pelea por lo que es la clasificación. También tuvimos NFL, los Broncos perdieron 31-10 ante los Jefes de Kansas City en un regreso de Patrick Mahomes, en donde tuvo pues dos touchdowns por aire y uno por tierra, y Kansas City le dieron una gran alegría a sus aficionados en lo que es esta primera semana de lo que es el inicio de la NFL, que sabemos que los Jefes de Kansas City, pues siempre teniendo a Patrick Mahomes en un gran nivel, pues van a poder tener posibilidades de ser competitivos dentro de la temporada del fútbol americano de los Estados Unidos. Pero bueno, Francisco, es lo que tenemos en información deportiva.
1: Bueno, pues agradezco mucho el reporte, estamos atentos y pendientes de lo que surja.
0: Claro que sí, estamos al pendiente, muy buenos días.
1: Gracias, buenos días, cuídate mucho y mucho éxito en tu mañana. Bueno, analistas temen que la propuesta del gobierno federal para modificar la ley de inversión extranjera frene la inversión extranjera en energía eléctrica por la incertidumbre que genera. La iniciativa enviada al Senado busca que las inversiones que adquirieran más del 49% del capital de las empresas mexicanas en sectores estratégicos como energía, minería, transporte, comunicación, inteligencia artificial, entre otras, requieran autorización de la SEDENA, de la SEMAR, de la Secretaría de Seguridad Pública, entre otras. Incluso las autoridades tendrían pues un voto en el comité, mientras que la FGR, el SAT y la UIF participarían sin voto. Víctor Hugo Juárez, director de EdCash Innovación, prevé pues un impacto directo en proyectos de gasoductos, gas natural y en yacimientos no convencionales. Advierte que grandes empresas podrían abandonar proyectos en México por las limitaciones a las inversiones extranjeras, atrayendo empresas sin la experiencia o capacidad para cumplir con las metas. La propuesta incluye que las Fuerzas Armadas en el Comité de Inversión Extranjera tengan derecho y voz y veto. O sea, ellos van a poder decidir si sí o si no. Y bueno, pues es algo que a los empresarios no les tiene muy convencidos, y prevén que esto pueda traer una repercusión directa en cuanto a la inversión extranjera en nuestro país, sobre todo con el tema de energía eléctrica, que ya estamos muy mal, ¿verdad?, en la materia. Estaremos, por supuesto, atentos a ver al desarrollo y el desahogo de esta información. Por supuesto que estaremos atentos para llevarle a usted la información de manera oportuna y adecuada. Vámonos con más noticias, si usted así nos lo permite, cuando son ya las 6:54. Vámonos con Julia y, por supuesto, el grito. ¿Ya está listo y lista usted para el grito? Escuchemos, Julia.
2: ¿Estás listo para dar el grito de independencia en la Macroplaza? Antes de salir de casa, revisa bien qué puedes llevar a la Macrofiesta Mexicana de Monterrey. Ante los filtros de seguridad, debes saber cuáles serán los objetos que no serán permitidos a la explanada de los héroes, ya que es fundamental para que no te arruinen la noche de diversión. La celebración será este martes 15 de septiembre, con entrada gratuita y actividades a partir de las 6 de la tarde. El evento tendrá como escenario la explanada de los héroes en la Macroplaza, donde se espera la llegada de familias y grupos de amigos para celebrar las fiestas patrias. De acuerdo con las recomendaciones oficiales difundidas por el gobierno de Nuevo León para las celebraciones patrias, hay varios artículos que sí están permitidos. Entre ellos se encuentran medicamentos en caso de necesitarlos durante el evento, sillas de ruedas y muletas, portabebés y carriolas plegables, llaves, relojes y cinturones, cámaras fotográficas, paraguas sin punta, líquidos en bolsa, banderas alusivas al festejo, pero sin asta. Entre los objetos que las autoridades han señalado como no permitidos, se encuentran armas de fuego o réplicas de armas, explosivos y pirotecnia, recipientes de vidrio, plástico o latas, sustancias inflamables, bebidas alcohólicas, apuntadores láser, alimentos y paraguas con punta. La lista es especialmente importante porque algunos artículos pueden parecer inofensivos para una celebración al aire libre, pero podrían ser retenidos en los puntos de revisión. Por ejemplo, si existe posibilidad de lluvia, una alternativa al paraguas con punta es llevar un impermeable, que sí aparece entre los artículos permitidos. El espectáculo principal estará a cargo del Palomazo Norteño, integrado por Rosendo Cantú, Raúl Hernández, Eliseo Robles y Lalo Mora. También se contempla la participación de Volver a la Cumbia, Norteñazo y el grupo folclórico Fandangos de México, por lo que la celebración tendrá música norteña, cumbia y presentaciones de danza tradicional mexicana. Así que si este 15 de septiembre tienes pensado acudir a la

0: Macrofiesta Mexicana, revisa tu bolsa antes de salir. Solo lleva lo necesario para disfrutar de la música y las celebraciones patrias en Monterrey. Informó para Radio Fórmula Monterrey, Julia Medina.
1: Bueno, nos vamos. Muchísimas gracias. Quédese, por favor, con Azucena Oresti. 3 de la tarde llega Cintia Venegas con más información. Hasta mañana.
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8: La campana de Dolores en Palacio. En 1896, por órdenes del gobierno federal, la histórica campana con la que Hidalgo convocó al pueblo fue trasladada desde Guanajuato hasta el balcón central del Palacio Nacional para ser utilizada cada año en la ceremonia oficial del grito.
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9: Mañana es martes 15 de septiembre del año 2026. Soy Azucena Oresti y estas son las noticias. Fueron difundidas imágenes del presunto asesino de Claudia Tacoronte Aguilera, la estudiante española de 21 años que se encontraba de intercambio en la Universidad de Morelos y que fue asesinada el sábado en la Casa de la Cultura de Cuautla. En la grabación se observa un hombre que carga una mochila en los alrededores de la Casa de la Cultura. Después de unos minutos comienza a correr por las calles, por la calle Los Pinos, rumbo a Santa Inés, sin que hasta ahora haya sido detenido o identificado. De acuerdo con el medio local 45 Digital Noticias, el presunto asesino fue identificado por vecinos como Paco o el Trompas. De hecho, en estas dos fotografías porta la misma ropa que en el video de las cámaras de seguridad, estas que estamos viendo en pantalla. A este hombre lo señalan además por asaltar tiendas Oxxo, gasolineras locales. También se difundió un video que muestra el momento en que Claudia estaba herida y un hombre solicitaba una ambulancia.
10: Urge una ambulancia aquí en la Casa de la Cultura, por favor, tenemos una persona herida, ya llevamos rato comunicándonos con seguridad pública y nada que contestan, nos mandan al buzón, nos rechazan la llamada o nos dejan en lista de espera. Acaban de ir una persona y se alcanzó a refugiar aquí a la Casa de la Cultura. Ya está llegando. No puede ser esto posible. De ese lado, adentro. Pues nos comentan que la persona venía caminando por acá y de alguna manera la atacaron. Ahí alcanza a correr y a meterse allá a la Casa de la Cultura. Ya se encuentra en un estado muy feo, ¿eh? Está dentro de la Casa de la Cultura. Pero el sujeto se fue para acá, para la calle de los Pinos. Un sujeto que trae sudadera blanca, mochila oscura. Hirió a una mujer. Se tardaron más de media hora en dar respuesta.
9: En entrevista con Antena 3, el hombre que grabó este video, al que escuchamos, insistió en que los equipos de emergencia tardaron demasiado y por eso ya no pudieron hacer nada por la joven.
11: Escuchamos a una mujer pedir auxilio, gritar. Yo empecé a grabar porque quería respuesta de las autoridades, porque estábamos marcando los números de emergencia y no hubo respuesta pronta. En contestarnos tardaron mucho, yo creo que unos 15 minutos en contestarnos. Al ver las imágenes me he puesto un poco sensible, ¿no? Porque realmente fue algo muy fuerte lo que vivimos esa noche. Sí tardaron un poquito en llegar y lamentablemente pues ya no pudieron hacer nada por su ciudadana, ¿no?
9: El fiscal Fernando Blumenkron informó que la fiscalía mantiene los trabajos de investigación bajo el protocolo de feminicidio.
12: El levantamiento del cuerpo, la necropsia, todo lo que se ha hecho hasta el día de hoy es con perspectiva de género. Todavía no tenemos, no descartamos ninguna línea de investigación. Ustedes seguramente han escuchado en los medios desde el día de ayer o algunas, incluso de manera carácter internacional, lo han manejado, un posible robo. No descartamos tampoco otra cuestión o otro móvil que pudiera presentarse, porque también había indicios, información de otra situación. Incluso ayer mismo circuló, ¿no? Como una especulación de que podría ser su pareja, su novio, el robo, en fin.
9: Desde España, la hermana de Claudia, Lara, exigió que encuentren al responsable y denunció que ninguna autoridad se ha puesto en contacto con la familia.
13: No sé qué decir, o sea, más allá de que vivimos en una sociedad enferma, llena de gente inhumana, y yo es que no entiendo nada, de verdad. O sea, ¿qué necesidad tienes de apuñalar a alguien porque te da la gana? Casi todos los sitios dicen, no tal, ya hemos contactado con la familia, no sé qué, estamos en contacto con la familia. Perdón, pero a mis padres no les ha llamado absolutamente nadie, ¿vale? Y a mí tampoco me ha llamado absolutamente nadie, y es mentira.
9: Claudia, la cuarta estudiante de la Universidad de Morelos asesinada en los últimos 7 meses, el 20 de febrero, desapareció Kimberly Jocelyn, de 18 años, quien días después fue localizada muerta en un predio de Cuernavaca. No hay ninguna persona vinculada. El 2 de marzo desapareció Carol, de 18 años. Su cuerpo fue encontrado 3 días después en Coatetelco, con huellas de violencia. Y el 24 de mayo fue reportada como desaparecida Michelle, de 15 años, alumna de bachillerato, quien salió de su casa en Yautepec y fue localizada muerta el 2 de junio en inmediaciones de Tepoztlán. En Escuinapa fue asesinada la maestra de preescolar Sara Rosalina, de 31 años, poco después de haber dejado a su hijo en la escuela. Fue alcanzada por sujetos armados a bordo de un vehículo, quienes le dispararon en al menos 10 ocasiones. Sara es la segunda maestra asesinada en Escuinapa en menos de 2 semanas. El 3 de septiembre también fue ejecutada la maestra de educación especial y funcionaria del ayuntamiento, Carolina Iracema, de 39 años, quien se encontraba en su auto estacionado frente a su casa. Por ninguno de los dos asesinatos se reportan personas detenidas. Ayer se reportaron en México 45 asesinatos, los estados con más ejecuciones, Guanajuato, Guerrero, Sinaloa y el Estado de México con 5, además de Baja California con 4 homicidios. Morena anunció a quienes serán sus candidatos, bueno, se llama coordinadores, en Guerrero y Michoacán. La senadora con licencia Beatriz Mojica será la coordinadora de los comités de defensa de la transformación en Guerrero. Tras recibir el nombramiento, reconoció que debe su trayectoria política a Andrés Manuel López Obrador y ofreció su lealtad y legado al presidente.
14: Presidente Andrés Manuel López Obrador, mi historia política no se entiende sin la lucha que usted encabezó. Gracias enormemente por reconocer al pueblo afromexicano cuando todos los gobiernos neoliberales se habían negado a reconocernos. Mi lealtad a su legado, a sus principios y al pueblo que hizo posible la transformación seguirá siendo firme.
9: Lo que dijo ayer contrasta con lo que la misma Mojica dijo en 2017.
15: ¿Y usted cuándo se pasa con AMLO?
16: Nunca. No comparto las visiones autoritarias.
9: Bueno, es lo que decía Mújica, se impuso en la encuesta interna de la exconsejera jurídica a la presidencia Estela Damián, a la dirigente del Partido Verde Karen Castrejón y a la alcaldesa con licencia de Acapulco, Abelina López, quien cuestionó los resultados.
16: Quien festeje, me parece que está festejando la crónica de una muerte anunciada. Encuestas de papel, pues yo tengo la encuesta real. Más de 100,000 personas caminaron conmigo en el apoyo para la presidenta a su segundo informe. Los convoco a que marchen con 100,000.
9: Esto en Guerrero, mientras que en Michoacán el fiscal con licencia, Carlos Torres Piña, fue nombrado por Morena como coordinador de la defensa, etcétera, etcétera, o sea, como su candidato. Tras su designación, Torres Piña prometió integrar a los distintos grupos que participaron en el proceso y agradeció el acompañamiento del senador con licencia, Raúl Morón, quien participó también en el proceso. Hoy Morena continuará con la definición de sus coordinadores. La dirigencia nacional anunciará los perfiles seleccionados en Zacatecas, Quintana Roo y también en Baja California. La oposición se lanzó de nueva cuenta contra Morena y el INE, afirmando que el instituto está controlado por el partido oficialista. El presidente nacional del PRI, Alejandro Moreno, pidió al instituto ponerse los pantalones y poner un alto a los actos anticipados de campaña.
17: Por eso nosotros le decimos al INE, pónganse los pantalones y que se den a respetar, que apliquen la ley, que haya sanciones anticipadamente. No solo el pinche Andy López Beltrán haciendo campaña, el senador Ayala aquí públicamente dijo que llevaba 75 días en campaña. Oye, pues ya es una burla. ¿Quién va a respetar al INE? Nadie. Están tirando al caño años, décadas, 40, 50 años de transición y fortaleza democrática.
9: El coordinador de Movimiento Ciudadano, Clemente Castañeda, acusó que Morena tiene controlado al instituto.
18: Morena tiene una presión permanente sobre el INE, que tiene a muchas de las consejeras y consejeros prácticamente siguiéndole en términos políticos a Morena. Algunos de ellos son incondicionales, parecen más voceros de Morena que garantes de un proceso electoral.
9: Ricardo Anaya del PAN, coordinador del PAN en el Senado, advirtió que México avanza hacia un régimen autoritario.
19: Morena ha tomado el control de prácticamente todo. Controlan poder ejecutivo, poder legislativo, poder judicial, INE. Por supuesto, tienen el control de prácticamente todos los órganos. Por eso estamos viviendo una segunda transición de regreso a un régimen de corte autoritario. O sea, ¿qué es un régimen de corte autoritario? Eso, un régimen en el que ya no hay contrapesos, en el que un solo partido tiene el control de absolutamente todo, incluyendo los árbitros y los órganos electorales.
9: Cuestionada sobre el presunto financiamiento de Amílcar Olara a su campaña por la gubernatura de Baja California en 2021, Marina del Pilar no confirmó ni negó conocer a Olan o haber recibido dinero del empresario. Esto después de que el viernes Latinos difundió un audio donde Amílcar asegura haber conocido a Marina del Pilar y de haberle entregado dinero a su campaña.
20: Y en la boda yo tenía negocios allá. De hecho, saludé hasta a tu amiga, no es tu amiga, obviamente, pero la sinvergüenza de Marina, la gobernadora de allá. Y yo también le di dinero para su campaña.
21: ¿Y a poco sí es una sinvergüenza?
20: Gente, está toda madre.
22: Pues todo el financiamiento que yo recibí está declarado ante los órganos electorales. En su momento se declaró, se subió, se dio de alta como lo establece la propia ley.
23: O sea, no niega que recibió financiamiento.
22: ¿Y está declarado? ¿De qué persona?
23: Amílcar Olan.
22: Cualquier financiamiento que se haya recibido está dentro del margen de la ley y está declarado ante los órganos electorales. ¿Y ahí están? Cualquier financiamiento, repito, cualquier financiamiento que se haya recibido por parte de algún privado, como lo prevé la propia ley electoral, como se prevé dentro de los marcos electorales, está declarado. Entonces, si se recibió, ahí está declarado. Y si no está declarado, es porque no se recibió.
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9: Bueno, pues también vamos a estar en Veracruz, donde se reportan 3 personas muertas y una lesionada por una explosión e incendio registrados en la planta de sal privada petroquímica mexicana de vinilo en Jaltipan, Veracruz. Vamos a regresar con esto y más.
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9: Luego, el asesinato de esta jovencita Claudia Tacoronte Aguilera, una joven que estaba de intercambio en México, en la Universidad Autónoma de Morelos, una joven de 21 años, pues ha conmocionado a España. Hay situaciones que todavía no pueden esclarecerse, la fiscalía no ha dado información adicional y por lo que dijo su hermana ayer desde España, pues nadie se ha comunicado de ellos. ¿Qué sabemos? Pues que tenemos, por ejemplo, videos que no da a conocer la autoridad, que no informa la autoridad, sino los medios de comunicación, como el caso del video que dio a conocer El País, que tuvo acceso a una cámara de seguridad cercana a la Casa de Cultura de Cuautla, donde la joven estaba en un evento. Beatriz Guillén es periodista de investigación del País y está con nosotros. Beatriz, muchas gracias.
35: Buenos días, Azucena. Muchas gracias a vosotros.
9: Cuéntame, por favor, ¿cómo ha sido el impacto en España respecto a lo que sucedió con esta jovencita aquí en México? Porque, bueno, tenemos contextos distintos respecto a la violencia.
35: Totalmente, Azucena. No, el impacto en España ha sido tremendo. Claudia, ella era de una comunidad autónoma, que son las Islas Canarias, pero estudiaba en la Universidad de Granada. Yo estudiaba educación infantil. Y llegó a México hace apenas un mes. Llegó además, por lo que comenta la gente que la ha conocido aquí, con la que ha hablado mi compañero Pablo Ferri, que está ahora mismo allá en Cuautla y ha estado en Cuernavaca, donde Claudia estaba viviendo y, ¿no?, estaba emocionada. feliz de empezar una vida nueva, feliz de conocer Latinoamérica, de vivir en México. Todo el mundo la describe como una chica muy generosa, muy comprometida, que llegó el viernes hasta Cuautla para llegar a la feria de plantas medicinales y el sábado pues decidió asistir al evento y regresó. Ella estaba, nos ha comentado una compañera, ella estaba en la Casa de la Cultura de Cuautla alojada. Entonces, cuando ella llega caminando para allá, Azucena, y lo que sabemos por lo que cuentan los vecinos y las cámaras de seguridad es que el ataque se produce un poquito antes de las 9:50, o sea, alrededor de las unos minutos antes de las 20:50, es cuando los vecinos oyen los primeros gritos, ¿no? De ayuda, ayuda. Salen y es cuando ven que había una chica que había sido atacada, asaltada, apuñalada, tenía mucha sangre. Luego, al revisar en ya exacto los minutos, ¿no?, de la cámara de seguridad, son varias, y entonces se ve de distintos planos, aparece un sujeto, un chico, vestido con una playera blanca, una mochila negra, que primero aparece caminando y después ve algo, no sabemos si puede ser, ¿no?, que le persiguen, porque sabemos que algunos vecinos salieron corriendo detrás de él, empieza a correr. Y eso es lo que captan esas cámaras de seguridad. Y luego también un vídeo en directo en Facebook del medio local de Morelos 45 Digital Noticias, que también dice lo mismo, repite las mismas señas, un joven vestido de blanco con una mochila negra que había salido corriendo.
9: Así es, Luis.
35: Y cuando ya llegó,
9: lo identificaron los vecinos. De hecho, hay algunas imágenes que justamente dio a conocer 45 Digital Noticias, en donde pues lo identifican con algunos alias como Paco o el Trompas, y de hecho en las imágenes que compartieron los vecinos pues tiene la misma ropa que tiene en el video que ustedes dieron a conocer después de cometer el crimen contra Claudia. Entonces pues se habla de muchas cosas, de asalto, pero el fiscal dice que no van a descartar ninguna línea de investigación, que se está tomando como con perspectiva de feminicidio, con perspectiva de género, y que bueno, pues algunos testigos aseguran que la ayuda médica llegó muy tarde, Beatriz.
35: Sí, ese es otro, yo creo, de los temas, Azucena, porque por un lado, los vecinos le comentaron a mi compañero Pablo Ferri que la ambulancia llegó sobre las 9:15, lo que sería, bueno, sí cuadrarían más o menos los tiempos, una media hora después del ataque, y este reportero, ¿no?, del medio 45 Digital Noticias dice lo mismo, que estuvieron, o refleja la frustración de estar llamando y llamando a servicios de seguridad, ambulancia, y que todavía no llegara. Y es justo en el vídeo que él comparte cuando vemos cómo llega tanto la patrulla, como se ve todavía pues un cuerpo que está tumbado ahí en la Casa de Cultura de Cuautla y resguardado por algunas personas.
9: Ahora,
35: que sería el de Clau.
9: Me llama también la atención lo que dice su hermana, lo que dice Lara, quien sigue allá en España, y dice que ninguna autoridad se ha puesto en contacto con ellos, porque pues aquí nos dicen otra cosa, Beatriz.
35: Claro, ese vídeo, Azucena, Laura, la hermana de Claudia, lo ha compartido en sus redes sociales. Aquí lo que sabemos es lo que han dicho, ¿no?, tanto por la parte del consulado, la fiscalía, la universidad, la gobernadora. Todo el mundo ha repetido el mismo discurso, ¿no?, que se puso de manera inmediata en comunicación con el consulado. El ministro de Exteriores español, Álvarez, ayer señaló que se había estado en contacto con la familia. Entonces, lo que nosotros sabemos oficialmente es que sí se han seguido todos los protocolos y los canales adecuados.
9: Dice la hermana que no, y bueno, pues vamos a ver entonces ¿cuál es la versión real? Tú sabrás, Beatriz, que no es la primera estudiante de la Universidad de Morelos que es asesinada. En este año, pues con Claudia suman 4 en situaciones distintas, en contextos distintos, pero muestra la vulnerabilidad en la que están las jóvenes, casual o no, de esta universidad, en diferentes hechos, algunas desaparecidas, otras secuestradas, y pues Claudia apuñalada.
35: Yo creo que esa es la, Azucena, para mí uno de los puntos claves, ¿no? Porque se nos olvida a veces en yo creo, en México, porque los niveles de violencia aquí criminales son mucho mayores. Se nos olvida, ¿no?, el rastro del feminicidio. Y exacto, como dices, son cuatro estudiantes vinculadas a la Universidad Autónoma del Estado de Morelos asesinadas. Y yo creo que merece la pena recordar también, ¿no?, recordar a Kimberly, recordar a Carol Toledo, recordar a Michelle Fuentes, porque en el caso de Kimberly se hay un detenido, pero en el caso de Carol Toledo, estudiante de enfermería, y de Michelle Fuentes, que será estudiante de preparatoria, no hay ni detenidos, y la fiscalía no ha vuelto a pronunciarse ni una sola palabra sobre sus crímenes.
9: Así es, Kimberly Jocelyn Ramos, Carol Toledo, Michelle y Chayana Fuentes. Esas son las tres jovencitas que también fueron asesinadas y que no ha quedado claro qué fue lo que sucedió. La universidad en donde estudiaba Claudia, que hacía intercambios con México, pues ha tomado la decisión de suspenderlos.
35: Eso es, la Universidad de Granada confirmó ayer al país, a nuestra compañera en Madrid, Elisa Silio, que había tres estudiantes que estaban previstos para que llegaran en el próximo semestre. Uh-huh. Y que, a la vista de lo que había sucedido, ellos mantienen que no sabían que había otras tres estudiantes que habían vinculadas a esta universidad que habían sido asesinadas. Entonces, como no lo sabían, han cancelado el programa para el próximo semestre. No nos queda muy claro si Claudia era la primera que había llegado. Uh-huh. Si no era la primera, debía ser de las primeras de la Universidad de Granada que había llegado a esta Universidad de Morelos, en un intercambio que sí se había hecho de México hacia España, pero no en este caso, ¿no?, de la Universidad de Granada a Morelos. Y luego hay otros 15 estudiantes españoles que vinculados a la Universidad de Granada en distintos puntos de México, y nos dijeron el portavoz de la universidad que la mayoría ha preferido quedarse. ¿Cómo? Pese a la noticia de Claudia.
9: ¿Cómo ha cambiado o qué has percibido después de este feminicidio de Claudia? ¿Cómo has percibido la visión que se tiene en España de México? Que independientemente de la política, pues somos pueblos, somos países muy unidos.
35: Yo creo, Azucena, que esa es una visión con la que lleva bastante tiempo, sobre todo porque muchas veces las noticias que vemos que trascienden de México internacionalmente, más allá de, como dices, las políticas, son las noticias de seguridad, ¿no?, las noticias de violencia. Uh-huh. Y yo creo que lo hemos podido ver en nuestras familias. Sobre, al principio siempre hay un miedo, una reticencia, porque la percepción de inseguridad que hay en México desde allá es alta, aunque luego también, si miramos las cifras, aunque como dices ahora estamos en una bajada, ¿no?, de esa percepción de seguridad, los números de asesinatos y de crímenes violentos y de delitos de alto impacto siguen siendo altísimos en comparación con España. Entonces yo creo que desgraciadamente este asesinato de Claudia en Morelos lo que anima es a seguir construyendo esa percepción de miedo.
9: Beatriz Guillén, muchas gracias por compartir esta información con nosotros, periodista de investigación del país. Gracias, Beatriz.
35: Muchísimas gracias, Azucena. Fuerte abrazo.
9: Un abrazo para ti. Alberto Gaitán es vocero de la Universidad Autónoma del Estado de Morelos, está con nosotros. Alberto, gracias. Buenos días.
6: Hola, muy buenos días, Azucena. Un saludo desde la Universidad de Morelos.
9: Qué amable, gracias. Quisiera empezar por esta especie de denuncia que hace la hermana de Claudia respecto a que nadie se ha comunicado con la familia, Alberto.
6: Sí, comentarte que desde los primeros minutos que la universidad se enteró de esta tremenda y grave situación, pusimos en marcha nuestros protocolos, dimos aviso primero a la Universidad de Granada y al mismo tiempo al Consulado de España. Nuestra rectora ya tuvo comunicación con el padre de Claudia. Desconocemos cuáles son los mecanismos de comunicación de la Fiscalía, ahí sí no tengo el dato, pero nosotros como institución es nuestro deber informar a la familia inmediatamente.
9: Claudia no estaba en la universidad, estaba en Cuautla, viviendo en la Casa de la Cultura. ¿Falló la seguridad en esta zona, toda vez que, bueno, pues es una especie de residencia de estudiantes, Alberto?
6: Sí, compartirles a tu audiencia que en la Casa de la Cultura, pues es un espacio a cargo, entendemos, del municipio de Cuautla. Esta actividad de la Feria de la Planta Medicinal, la información que nosotros ya tenemos confirmada, pues es una feria tradicional que se realiza en ese municipio. ¿Sí? Y nosotros no estábamos participando como universidad en la organización de la misma. Es una asociación civil ajena a la universidad. Sabemos que Claudia evidentemente había concluido sus actividades académicas el día viernes, pero bueno, como cualquier estudiante que está de intercambio, conoce de este evento cultural y decide trasladarse a Cuautla para participar en él. Hay muchas preguntas. Nosotros también estamos exigiendo a la fiscalía pues ya una investigación inmediata, porque justo escuchando con atención tu entrevista anterior con Beatriz Guillén, pues todas esas preguntas siguen sin responderse. Nosotros, por ejemplo, nos preguntamos, bueno, si el municipio de Cuautla tenía, porque además en las imágenes que hay de la inauguración.
9: ¿Me planteas las preguntas al regresar del corte, Alberto, para ponerlas sobre la mesa, si eres tan amable? Y regreso contigo. Gracias.
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9: Alberto, que pues al igual que todos, pero pues particularmente ustedes, porque Claudia era su estudiante de intercambio, tienen preguntas. ¿Cuáles son, Alberto?
6: Se compartió antes del corte que nosotros teníamos y tenemos el reporte. Ella había concluido sus actividades académicas el día viernes. Ella permanecía en el Instituto de Ciencias de la Educación. Evidentemente, ella cursaba algunas unidades de aprendizaje con nosotros en su intercambio, que inició en el mes de agosto, iba a terminar en diciembre, en la licenciatura en Ciencias de la Educación. Ella termina sus actividades y el día sábado, la información que tenemos es que pues ella decide trasladarse a la ciudad de Cuautla, a esta feria de la planta medicinal. Insistimos, una feria organizada por una asociación civil, no es una actividad de la universidad, pero bueno, como cualquier joven en este país, pues debería haber ido a Cuautla y tener la seguridad, claro, que todos estamos exigiendo, ¿no?
9: A una feria, al final, o a lo que fuera, de paseo.
6: A lo que fuera. Exactamente. Y bueno, pues también no sabemos por qué esta organización o estas personas, sabiendo que iban a pernotar ahí personas y que iban a dormir ahí, ¿por qué no tenían seguridad? El municipio de Cuautla tampoco sabemos por qué no tenía presencia ahí de elementos de seguridad. Todas esas preguntas pues siguen sin respuesta y pues seguimos a la espera que la fiscalía, por eso nosotros hemos manifestado que ante esta dolorosa realidad que afecta a nuestras juventudes, demandamos a la fiscalía y a las autoridades pues esta investigación inmediata, ¿no? Y obviamente, como bien lo señalaste, con esta perspectiva de género para garantizar justicia y que no haya impunidad nuevamente.
9: Ahora, ¿cómo explica, no sé, un exceso de violencia contra las mujeres, casualidad, porque van 4 estudiantes asesinadas de la Universidad de Morelos, Alberto? ¿Cómo se explica esto?
6: Sí, como bien lo señalaron ustedes. Como bien lo señalaron ustedes, es una realidad tremenda que está azotando la inseguridad en esta parte de la República. Decirte también que la Universidad Autónoma del Estado de Morelos es la máxima casa de estudios, es la institución de educación superior más importante en cuanto a matrícula. Nosotros contamos con una matrícula de 40,000 estudiantes, tenemos presencia en 19 de los 33 municipios que tiene el estado, es decir, nuestra presencia pues evidentemente a nivel regional es mucho mayor que cualquier otra institución. Entonces, pues bueno, no, nuestra presencia de jóvenes en el estado es importante, ¿no? Es desafortunado que nos han tocado a nosotros este año estos 3 y ahora 4 feminicidios. Y bueno, vamos a seguir en la exigencia a las autoridades. Como sabes, hay un solo detenido en el caso de Kimberly. En el caso de Carol y Michelle no hay personas detenidas. Y bueno, ahora estamos a la espera de esta investigación.
9: Un tipo que ha sido, parece, identificado gracias al trabajo del medio El País, que publicó un video, y a vecinos que lo identifican como alias El Trompas, un sujeto que, bueno, pues tiene la misma ropa que en el asesinato de la jovencita y que tendría pues ya la autoridad suficientes pistas, ¿no?, para avanzar.
6: Sí, esperamos. Nosotros hemos sido muy cuidadosos tampoco para evitar especulaciones. Y por el respeto a la familia de Claudia, evidentemente, estamos a la espera. Sí, creo que el trabajo que han hecho las redes sociales, periodistas, medios de comunicación es central. Creo que la fiscalía, esperemos que esté ya a horas, en tiempo ya muy breve, de dar una respuesta contundente a este caso.
9: Ojalá que así sea. Gracias, Alberto.
6: No, al contrario, gracias a Susana por el espacio y pues un llamado a esto que estamos nosotros realizando. El día de ayer la comunidad estudiantil, en memoria de ella, inició un mural en nuestras instalaciones, en el Instituto de Ciencias de la Educación, y pues una solidaridad con la familia de Claudia y con la comunidad universitaria.
9: Gracias, y nos unimos a ello. Gracias, Alberto Gaitán. Citlali Hernández, presidenta de la Comisión Nacional de Elecciones de Morena. ¿Cómo estás, Citlali? Buenos días.
0: Hola, Susana, buen día. Qué gusto saludarte a ti en el auditorio.
9: Gracias, y tal. Y bueno, pues ayer se nombraron a los coordinadores candidatos de Guerrero y de Michoacán. A ver, vamos por partes. Avelina López no está nada contenta, Citlali.
0: Pues mira, está en su derecho. Nosotros hemos cuidado muchísimo el proceso desde la convocatoria, las reglas, la transparencia con todas y todos los aspirantes, en que en el caso de Guerrero hubo más de 25 aspirantes registrados, revisamos quién cumpliera con los requisitos, hicimos primero una encuesta telefónica para ubicar quiénes son los más, eran los más conocidos, de hecho Avelina es la segunda mujer más conocida, y luego realizamos una encuesta telefónica con los 4 nombres más posicionados de Morena, una propuesta del Partido del Trabajo y una propuesta del Partido Verde, y levantamos una encuesta en vivienda, que dicho sea de paso no solo es la de Morena, sino varias encuestas espejo, digamos, de empresas comerciales, uh-huh. E incluso en el diálogo que tuvimos con el Partido del Trabajo y el Partido Verde, donde ellos tenían una propuesta, un interés, ellos proponían todavía una encuesta espejo más. Fue el caso de Guerrero, porque la participante del Partido Verde fue Karen Castrejón, que es la dirigente del Verde. Sí. Entonces, bueno, es una encuesta realizada no solo por Morena, sino como por 4 encuestadoras espejo. Todas, la ganadora fue Betty Mujica. Yo creo que Avelina está en su derecho de no de quizás no coincidir, digamos. Guerrero es muy, tiene mucha pluralidad, muchos liderazgos. Lo que sí no compartimos, evidentemente, es que diga que no cree en las encuestas, porque esas encuestas pues son las que incluso en su momento a ella le hicieron candidata a la alcaldía de Acapulco. Entonces, bueno, pues vamos a buscarla, a dialogar. Todos los siete anuncios que hemos hecho hasta ahora, pues ha sido en un diálogo y en un reconocimiento de las y los aspirantes. Mira, el caso de Michoacán, que pues el papel de Morón en nuestro partido, en nuestro movimiento, en los procesos ha tenido pues mucho peso. El ganador fue Torres Piña y con mucha altura el profe Morón pues reconoció los resultados. Él dijo, yo acepté las reglas y reconozco que ese es el resultado. Entonces, pues vamos a dialogar con Avelina, ojalá. Pues ella está en su derecho de reaccionar.
9: ¿Ya la intentaron buscar ayer o anda desaparecida?
0: Ya la buscamos, pues terminamos en realidad nosotros muy tarde, que estamos en este tema, pero bueno, sé que se reunirá con nuestro delegado político en el transcurso del día, y bueno, nosotros vamos a hacer todo para que haya unidad, para que haya diálogo. Evidentemente no es un proceso sencillo, es un proceso interno. Imagínate, hubo 300 personas registradas y de esas solo habrá 17 personas designadas. No creo que sea fácil de repente pues participar y tener una expectativa y no ganar.
9: Pero pues son las reglas.
0: Pero son las reglas, exacto. Entonces yo entiendo la reacción. Creo que también nos dedicamos a la política, entonces a través del diálogo ella puede revisar todas las encuestas, puede, mira, ya con la tecnología, cada que hay un levantamiento con las que se hace vía tableta, pues quedan grabadas las entrevistas, tiene una geolocalización donde se levantó, entonces cualquier aspirante puede pedir, digamos, revisarla, hacer una auditoría, etcétera. Insisto, no solo es la de Morena es la que define, pero a la par, por lo menos cada entidad tiene por lo menos tres encuestas espejo. Hasta ahora todas han sido y el mismo resultado, no ha habido una digamos
9: disparidad entre una encuesta y otra.
0: Y esperemos que así siga. Y bueno, pues vamos a buscar a Avelina, al final es una compañera del movimiento. Pues porque es muy importante, además en Guerrero es un estado donde nuestro movimiento tiene mucha fuerza y justamente es gracias a tanto liderazgo que existe en la entidad.
9: Ahora dijo dos cosas por lo menos que muestran su enojo, su molestia por el momento. Dice que es la crónica de una muerte anunciada, la designación supongo de Beatriz Mujica.
0: Pues no, desconozco a qué se refiere, sí escuché la declaración, pero no sé a qué muerte anunciada se refiera. La verdad es que Morena tiene preferencia altísima en el estado. La construcción de la unidad justamente pasa por un diálogo permanente que además Betty Mujica ha ofrecido a todas y todos los aspirantes. Tenemos mucho trabajo hacia adelante, digamos, y ella, pues, Avelina, es importante que acompañe. Desconozco a qué se refiera, pero bueno, me imagino que también fue el calor del momento de recibir los resultados,
9: ¿no? Sí, para quienes no nos escucharon en el resumen, déjame escucharlo, está bien, está sí. Muy cortito, Citlali.
0: Sí, sí, claro.
1: Quien festeje, me parece que está festejando la crónica de una muerte anunciada.
4: ¡Avelina! ¡Avelina! ¡Avelina!
1: Ganaron las encuestas de papel. Pues yo tengo la encuesta real. Más de 100,000 personas caminaron conmigo.
9: Y me han mostrado su apoyo. ¿Por qué no mostrar las encuestas, Citlali? Porque este tipo de declaraciones luego puede causar duda en los electores.
0: Pues mira, yo pienso que cualquiera. O sea, había muchas encuestas públicas antes de esto. La tendencia era, sin duda, que Betty encabezaba las preferencias. Y hay un pulso, pues yo pienso que la gente, de cómo estuvo el proceso. Decidimos no mostrarlas, pues porque se las presentamos a las y los aspirantes. Para nosotros lo importante es que ellos tengan claridad y, insisto, ellos y ellas pueden solicitar hacer una auditoría, ver las encuestas. Yo creo que Avelina tendrá que tener cabeza fría, uh-huh. Porque puede ser, mira, hay muchos liderazgos en Guerrero, uh-huh. y hay todos tienen su trayectoria, sus momentos, sus decisiones. Betty se sumó a Morena en los últimos tiempos, aunque pues toda la vida ha sido de izquierda, y Avelina tiene otro origen, o sea, desde el primer momento estuvo en Morena. Creo que eso es lo que motiva ese tipo de declaraciones, pero yo ayer en la mesa veía a puro compañero y compañera que lleva toda la vida luchando en causas en la izquierda, uh-huh. Y a veces en la izquierda se dan esas discusiones, ¿no? Que nos sentimos más o mejores o más decentes, más puros, no sé. Uh-huh. Creo que es necesidad de un diálogo. No compartimos, por supuesto, esto de que son encuestas de papel, son encuestas serias con metodología. Bien. Y que se les ha presentado a ellos, digamos, no, no queremos.
9: Me aguantas tantito, Citlali, para no interrumpirte, sí, claro. En el corte, gracias, regresamos, sí, claro. Contigo.
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8: La Asociación Nacional de Magistrados de Circuito y Jueces de Distrito acusó que el Tribunal de Disciplina Judicial acosa a juzgadores por el sentido de sus sentencias, lo cual contribuye a un entorno de hostigamiento y persecución administrativa. Afirmó que la función de juzgar no debe ser motivo de presión o intimidación. La jefa de gobierno, Clara Brugada, informó que su administración desplegará 13,107 elementos de la Secretaría de Seguridad Capitalina por las fiestas patrias este 15 y 16 de septiembre. Se redoblará la seguridad en el Zócalo, el Centro Histórico, la Ruta del Desfile Militar y los centros de las 16 alcaldías. Por secuestro agravado y portación de armas de fuego de uso exclusivo, Marco, Gloria y Jesús N., integrantes de un grupo criminal en Tamaulipas, fueron sentenciados a más de 50 años de prisión, dio a conocer la FGR.
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9: 7:45, muchas gracias a Citrali Hernández por permanecer con nosotros aquí en la línea. Citrali Hernández, como usted bien sabe, pues es la presidenta de la Comisión Nacional de Elecciones de Morena. A ver, para terminar con el tema de Avelina, me dices que van a hablar con ella, que le mostraron las encuestas, ¿de uno por uno o todos juntos?
10: Todos juntos, les enseñamos tanto las encuestas telefónicas como las de vivienda.
9: Ajá.
10: Mira, yo pienso que a través del diálogo y que ella sepa que puede auditar pues todas las encuestas, pues un poco procese de otra manera, ¿no? El resultado, te digo, yo entiendo, tiene derecho pues a tener una reacción. No compartimos que sea una reacción pública, por supuesto, porque pone en duda nuestro proceso, un proceso que ha sido muy cuidado, muy transparente, y que hasta ahora todas y todos los aspirantes, más allá de pues lo difícil, no es fácil no ganar, pues ha habido un cierre de filas, ¿no? Pero yo confío en que a través del diálogo pues podamos darle vuelta a la página y seguir para adelante.
9: Ahí alguno de los compañeros reporteros le preguntó que si competiría por otro partido y pues dijo, ya lo van a ver. Es probable, Citlali.
10: Bueno, pues también, si lo que nos mueve son los cargos y no un proyecto, pues también insisto, cada persona tiene derecho a tomar sus decisiones. No creo que sean las que vea bien el movimiento, pero bueno, pues nosotros vamos a hacer todo lo que esté en nuestras manos hasta el último momento para que a través del diálogo y de la inclusión pues puedan podamos seguir todas y todos los liderazgos en torno a un mismo proyecto. Ya si ella decide participar por otro partido, bueno, pues estará en su derecho, cuestionado por el movimiento, que es un movimiento muy vivo. Pero bueno, yo primero vamos a hablar con ella y vamos a ver qué pasa.
9: Oye, cuando les enseñaron las encuestas, ¿ahí dijo algo? ¿Mostró su descontento, su
10: molestia? Sí, mostró un descontento más a Betty que al proceso, ¿no? Te digo, pues imagínate, ¿ah, sí? Eran veintitantos liderazgos, cada uno con sus historias, ¿no?
9: O sea, no le gustó que fuera Beatriz.
10: Yo pienso que es más eso que otra cosa, ¿no? Sin embargo, bueno, pues vamos a dialogarlo y ojalá termine en buen puerto. Además, yo veo a Betty en un ánimo, como debe ser todas y todos los coordinadores estatales, pues de suma, de diálogo y de construcción de proyecto común, que al final, pues eso es lo importante. El proceso interno nunca tendría que ser un conflicto interno, sino más bien, como les decíamos ayer, se acabó el proceso interno y hacia adelante vamos con las próximas tareas del partido.
9: Que ya es hoy, o sea, que ya van a presentar otros coordinadores el día de hoy, Citlali.
10: Sí. Hoy presentamos Quintana Roo, Zacatecas y Baja California.
9: En
10: ese orden.
9: En el caso de Michoacán, en donde pues fue seleccionado Carlos Torres Piña, parece que Raúl Morón fue más conciliador, ¿no?
10: Pues sí, mira, él desde el día uno dijo, es que esto es, me parece, Raúl Morón actúa con una grandeza y una inteligencia y compromiso político y mucha madurez. Nosotros planteamos una convocatoria con reglas, a nosotras nos toca cuidar las reglas y a las y los aspirantes acatarlas y cumplirlas, y por eso lo de Avelina pues no lo compartimos, porque siempre ha sido muy claro que el método es la encuesta. Entonces ella nos dijo que no cree en ninguna encuesta, bueno, pues ella decidió someterse a una encuesta, esas son las reglas. Y en el caso Morón, pues él decía, yo asumí las reglas, reconozco el resultado y felicidades a Carlos Torres Piña. Claro, hay mucha unidad siempre que construir hacia adelante, pero pues actúa con mucha madurez política y con este respeto, que además es a lo que tenemos que irnos acostumbrando en un partido tan nuevo, a que pues las reglas se respetan, nosotros cuidamos el proceso, ellos las cuidan lo que les toca, es una encuesta, el resultado está claro, está transparente, y a raíz de eso, pues, el cierre de filas. Por eso creo que en los otros estados ha sido así, no ha habido, digamos, mayor aspaviento. Acá, imagínate, de 25 aspirantes, solo es una la que cuestiona, y yo pienso que es más por un tema del perfil más que del...
9: ¿Pero
10: del,
9: personal, del traen pleito o qué?
10: Pues no lo sé, pero bueno, Avelina también tiene su carácter, pero bueno, vamos a hablar con ella ya.
9: Oye, Citlali, en el caso de Michoacán, pues uno de los puntos que se señala es que Carlos Torres Piña pues era fiscal, y entonces teóricamente pues el fiscal no tendría que pertenecer a un partido, y ahora sorprende que vaya a ser candidato de Morena. ¿Cómo explicar esto que hemos dicho durante tanto tiempo de una fiscalía independiente y que ahora el fiscal sea candidato de un partido en el poder?
10: Bueno, él entiendo que pidió licencia o renunció a la fiscalía, no tiene, digamos, ningún impedimento jurídico. Yo pienso que además ha sido un buen fiscal. Mira, yo tengo familia en Michoacán y me consta que ha ido disminuyendo la violencia, ha hecho un gran trabajo. Entonces, bueno, pues sus derechos políticos entiendo que le permiten participar. Al final participó en el proceso interno, es el ganador, será quien encabece los trabajos organizativos rumbo al próximo proceso.
9: Pero no es un problema, bueno, que tenga tanta información sobre el tema de Carlos Manso, cuando Grecia Quirós puede ser una competidora.
10: Pues no tendría que ser un problema. A mí me parece que Carlos es un hombre que actúa con mucha ética en su andar político. Pues al final, así como Grecia, ambos pues tienen derecho a participar políticamente en el próximo proceso, y bueno, pues eso dependerá un poco de cómo cada quien se comporte y lo que el pueblo de Michoacán vaya observando, ¿no? Pero me parece que pues yo estoy convencida de que Carlos va a actuar con mucha ética, a pesar de que tuvo esa información o fue fiscal, ¿no?
9: Como diría el clásico, es legal pero es moral, Citlali, ¿es ético?
10: Pues no considero que sea poco ético, depende, mira, el hecho de que haya sido fiscal y participe ni es ilegal ni me parece poco ético. El hecho de que

0: data y donde hay todavía pues varios avances, pero también todavía muchas dudas, ¿no? Y un debate que a veces es complejo porque pues implica una persona asesinada, implica una víctima, digamos que es la esposa, pero bueno, también es real que la Fiscalía General ya atrajo el caso, ¿no? Porque hay algunas pendientes, se ha dicho de los celulares, por otro lado tienes al hermano de Carlos Manso también, que entiendo que es el que jurídicamente ha sido el que más ha dado la batalla legal, y han pedido la atracción del caso a la Fiscalía General.
1: Pero no lo ha traído, sí.
0: Entiendo que están en eso, hasta donde yo vi algunas notas, la va a traer la Fiscalía, y eso me parece que también da paso sobre que sea, digamos, la Fiscalía General la que continúe con la investigación y ya no en el Estado.
1: Muy bien, entonces Itlali en primer lugar, Beatriz Mójica, en segundo Avelina.
0: Sí, hasta donde recuerdo ella estuvo en segundo lugar.
1: Y luego
0: por lo menos del conocimiento lo recuerdo.
1: Y luego, ¿quién quedó? Estela y Karen.
0: Mira, de conocimiento quedó Avelina, de eso estoy segura. De lo otro no me acuerdo y no quisiera decir alguna barbaridad.
1: ¿Cómo no te vas a acordar? Te las debes saber de memoria.
0: No, pues son 17, imagínate, 17 por 3, porque son la de Morena y por lo menos dos
1: pero,
0: o tres.
1: Pero el top 3. Que fue
0: y, hoy ando en ya en modo que Quintana Roo, Zacatecas y Baja California.
1: O sea que Beatriz
0: un
1: Avelina
0: día a la vez.
1: Beatriz Avelina, así quedaron, primero y segundo lugar, pues.
0: En conocimiento, lo demás no me acuerdo, porque
1: ¿y hay
0: sí cambia.
1: ¿Avelina haya quedado en primer lugar?
0: No, en conocimiento fue así. De ya en las demás te digo todas las encuestas. Uh-huh. Te acordarás que cuando hemos enseñado nuestras encuestas, hay varias preguntas: conocimiento, honestidad, sí, claro, cercanía a la gente, preferencia, etcétera. A cada atributo se le asigna un puntaje y el total de puntos es 10. Entonces, en el caso de Betty ganó todas con todos los puntos, la de Morena y las Espejo.
1: Bueno,
0: así es.
1: Bueno, Citlali, ¿tú lista para la alcaldía de Cuauhtémoc o no? ¿O es chisme?
0: Mira, yo soy una mujer de encargos, asumí este cargo que me hizo el partido, tengo pues este compromiso de terminar la definición de todas las coordinaciones, las coaliciones, eso termina antes de que inicie el proceso electoral, mi encargo, apenas vamos a emitir la convocatoria a los municipios, entonces bueno, me parece que habrá que ser prudente con los dichos que andan rondando.
1: Pero sí.
0: No, pues estoy ahora en un encargo muy concreto que me dio el partido y vamos a atenderlo con mucha entrega, como lo hemos tratado de hacer.
1: Bueno, porque bueno, ayer leí antier que pues eres una de las personas, de las políticas con más posibilidades para competir en la alcaldía de Cuauhtémoc. Me sorprendió un poco porque te teníamos fuera del radar porque pues pasan un montón de cosas en la Cuauhtémoc, pero pues ahora no lo niegas ni lo confirmas, sino todo lo contrario.
0: Pues mira, no lo niego, no lo confirmo, estoy en un encargo ahora, y bueno, vamos, yo creo que hay que ser muy prudentes con los tiempos, porque insisto, ni siquiera hemos emitido la convocatoria ni a los distritos federales ni municipios, que te adelanto además que ya acabando este proceso de coordinaciones estatales, ajá, de inmediato sacaremos esas convocatorias, porque mi objetivo como presidenta de la Comisión de Elecciones es tener definido el mayor número de coordinaciones posibles en diciembre.
1: Correcto.
0: Y también pues avanzar mucho en la coalición, ¿no?
1: Muchas gracias, Itlali, y estamos pendientes al ratito de las nuevas el nuevo anuncio.
0: Claro que sí, Azucena.
1: Gracias, cuídate. Citlali Hernández, presidenta de la Comisión Nacional de Elecciones de Morena. Gracias a quienes nos acompañaron de 7 a 8 en televisión, de 8 y hasta las 10. Nos vemos en todas las plataformas y en todas las estaciones de radio en Grupo Fórmula.
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0: 8 de la mañana saludamos a todas las personas que a partir de este momento se suman a nuestro programa a través de Telefórmula. Muy buenos días a todos ustedes y a quienes desde hace una hora han estado con nosotros en Radio Fórmula, en YouTube, en radiofórmula.com, en las plataformas, distintas plataformas sociales. A todos ustedes que escucharon pues todo lo que nos dijo Beatriz Mujica, quien seguramente será la gobernadora de Morena en el estado de Guerrero, y lo que nos dijo también una muchacha compañera en la Universidad de Morelos sobre Claudia, la joven española asesinada el sábado en Cuautla. A todos ustedes, de nueva cuenta, muy buenos días. Deyanira, buen día.
1: Buenos días, Ciro. Vamos con un resumen de la información. Que nadie se equivoque. Estoy para construir unidad. Aquí no hay derrotados. Solo hay una responsabilidad con el pueblo de Guerrero. No hay lugar para los comentarios de la alcaldesa con licencia de Acapulco, Avelina López, porque la militancia nos dio su confianza. Aseguró por la mañana Beatriz Mujica, coordinadora estatal de la defensa de la transformación y la soberanía nacional en Guerrero. Agregó que el gobierno de Evelyn Salgado ya hizo lo más difícil, que es poner las bases, y que gracias a eso será más sencillo consolidar el segundo piso de la cuarta transformación. Hasta las 4 de la tarde de ayer, medianoche de España, la familia de Claudia Tacoronte nos aseguró que las autoridades de la Universidad Autónoma de Morelos no los habían contactado, informó por la mañana Kat, integrante del colectivo Morritas UAM. Claudia, cuarta alumna de la universidad que ha sido asesinada y que hoy y mañana continuarán con las protestas. La Universidad de Granada canceló el intercambio académico de 3 alumnos con la Universidad Autónoma de Morelos después del feminicidio de Claudia Tacoronte, la estudiante española que fue asesinada el sábado en Cuautla. La Universidad de Granada ofreció además el retorno a España de otros 27 estudiantes que se encuentran en México. Ayer fueron asesinadas 45 personas en México, de acuerdo con cifras preliminares publicadas esta madrugada por la Secretaría de Seguridad y Protección Ciudadana. Los estados más violentos fueron el Estado de México, Guanajuato, Guerrero y Sinaloa, donde se registraron 5 homicidios dolosos en cada uno. Y en estos momentos el dólar interbancario se cotiza en 17 pesos con 15 centavos.
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0: Manuel.
3: Bueno, pues atento, Ciro. Entonces decíamos que en un rato más, Morena, hablando de los candidatos o los representantes de la cuarta transformación que van a ser elegidos, Ciro, van a dar a conocer en diferentes tiempos, les ha funcionado, Ciro, para ocupar los espacios informativos Zacatecas, Quintana Roo o Quintana Roo, Zacatecas y Baja California. Así, esa es la alineación que vamos a conocer en las instalaciones del World Trade Center de la Ciudad de México, ya adoptadas por la gente de Morena, así que eso lo vamos a conocer a las a
0: partir. ¿Y ya sabes quiénes son?
3: No, señor, yo no sé nada. Yo te escuché muy seguro, me llamó la atención del caso de Zacatecas. ¿Sí, de plano crees? ¿Estás pensando en José Narro?
0: No, yo no estoy pensando en nada, no, mejor vamos a esperarnos. Ya no falta tanto.
3: Es lo que
0: y
3: yo
0: mañana,
3: digo,
0: ¿sí? a ver si podemos platicar con porque ellos, además, ya hablamos con Beatriz Mujica, a ver si podemos hablar con Carlos Torres Piña,
3: sí, señor,
0: en unos momentos, el de Michoacán, el coordinador de la defensa en Michoacán, pero vamos a esperar, no nos pongamos a hacer predicciones.
3: Está bien, esperemos.
0: En estos momentos mejor vámonos a corte, son las 8:05, volvemos.
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27: Continuamos con Ciro Gómez Leyva por la mañana.
0: Topo 9, Manuel.
3: Bueno, pues estamos atentos, Ciro, en algún momento, en los siguientes minutos, vamos a hacer contacto con el representante precisamente de la Cuarta Transformación para el caso Michoacán. En tanto eso sucede, bueno, pues vemos otros asuntos. Hay en el Metro Constitución, Ciro, Gómez Farías, de acuerdo con los reportes que se han estado manejando en los últimos minutos, por ahí parece que cayó algún artefacto metálico a las vías, eso es lo que parece, porque se generó.
0: ¿Cuándo? ¿Hace unos momentos?
3: Sí, hace unos minutos, Ciro, que será hace unos 15, 20 minutos se generó esa emergencia, por ahí llegaron los bomberos para intentar apagar algunas, pues ahora sí que algún humo que se generó, pero parece que no pasó a mayores en esta mañana allá en el metro, Ciro, ¿no? Entonces, pero pues es lo que se está reportando en esta mañana, no mayor emergencia, afortunadamente, ¿no? en las líneas del metro de la Ciudad de México. Dice incluso la cuenta del metro, Ciro, que debido a una revisión en la zona de vías de la línea 1 por la presencia de un objeto metálico, se implementa servicio provisional de trenes de observatorio a Moctezuma en ambos sentidos. No se ofrece servicio de Balbuena a Pantitlán. Se coordina el apoyo de unidades en el tramo afectado. Personal del sistema labora para restablecer la circunstancia o la circulación en toda la línea. Así que bueno, pues lo que piden siempre, Ciro, resguardar las pertenencias, evitar que caigan a la zona de las vías, tomar precauciones. Es exactamente lo que está pidiendo el metro, Ciro, en esta mañana, Ciro, ¿no?
0: Bueno, ¿cómo va a funcionar hoy el metro? ¿A qué hora, qué estaciones van a estar cerradas? ¿Cómo va a estar el funcionamiento hoy en el centro de la Ciudad de México y en algunas de las ciudades que hoy van a ser muy observadas? Por ejemplo, Culiacán. Vamos, primero, Ciudad de México.
3: Ahora te digo los horarios. ¿Los tienes, Sofía? Buenos días, Sofía.
1: Buen día, Manuel. Buen día, Ciro.
0: Buen día, Sofía.
1: Hoy el metro va a funcionar, tiene cierres parciales. A ver, el...
3: Se amplía hasta la una de la mañana, Ciro, hasta el horario del metro, ¿no?
1: Sí, hoy, 15 de septiembre, hasta la una de la mañana, las líneas 1, 2, 3, 8 y 9. La estación que va a permanecer cerrada hoy es la de Zócalo. Y mañana, 16 de septiembre, va a haber algunos cierres, por ejemplo, en el Metrobús, cierres parciales en la línea 1, en la línea 3, en la línea 4 y en la línea 7, que son las que quedan en la ruta del desfile cívico el día de mañana. Y mañana abre a las 7 de la mañana el metro en horario de día festivo.
3: En horario de día festivo.
0: Como todos los 15, 16 de, uh-huh, de septiembre.
3: A las 7 de la
0: suerte
3: mañana.
0: Suerte hoy, sí, a la Ciudad de México, ojalá sea una muy buena fiesta. Vamos a ver qué sorpresa, qué dijo la presidenta, que iba a haber sorpresa en el grito.
1: En las arengas, nuevos héroes y nuevas heroínas. Fue lo que decía ayer, que la semana pasada, cuando le preguntaban qué iba a tener de especial este grito, entonces ella dijo que había algunas sorpresas, algunos nuevos héroes y nuevas heroínas en las arengas de...
0: ¡Viva Andrés Manuel López Obrador! ¿Tú crees?
1: No, yo esperaría que no, pero... Porque además era algo que él pedía, que no le hicieran estatuas, que no le hicieran calles. Meterlo a las arengas me parecería un poco exagerado. Entonces...
0: Pues eso pedía, no sé si sea lo que sigue pidiendo hoy. Bueno, ¿algo más sobre Ciudad de México?
3: No, Ciro, esa es la información. Ciro,
0: y luego la fiesta, ¿no?
3: Para la Ciudad de México. Grito. Y la fiesta, efectivamente, el festival musical, que en este caso va a estar a cargo de Intocable, ¿no? Eso ya lo hemos estado viendo en diferentes paredes, en diferentes fachadas de la Ciudad de México. Está por todos lados anunciado que Intocable, este grupo, va a estar amenizando, ¿no?, el concierto.
1: Sí,
3: de
1: Intocable
3: esta noche
1: ameniza el concierto principal, digamos, después de el grito. Pero las presentaciones artísticas allá en el Zócalo empiezan a las 8 de la noche. También la transmisión en las páginas de YouTube del Gobierno Federal. Habrá presentaciones artísticas del mariachi de la Guardia Nacional, el mariachi de la Secretaría de la Defensa, de José Alfredo Jiménez Medel, el nieto de José Alfredo Jiménez, que están festejando el centenario, justamente José Alfredo Jiménez.
0: No, entonces, bueno, desde las 8. Van a llevar su mariachi.
1: Sí, desde las 8 de la
0: hubiéramos
1: noche.
0: Hubiéramos contratado al mariachi de por la mañana, eso hubiera estado muy bien. ¿Tú crees que nos hubieran dado espacio ahí en el...
3: Sí, por favor, si aquí el Chumel mete sus grupos musicales, sí, ¿por qué no metemos a un mariachi?
0: Sí. En alguna alcaldía. Bueno, Culiacán, ¿qué va a pasar en Culiacán?
3: Bueno, Culiacán, Ciro, allá finalmente en Escuinapa, que es el único lugar donde el alcalde había manifestado algunas inquietudes sobre el tema de la seguridad, le va a entrar. Así que en todos los municipios de Sinaloa va a haber festividades, va a haber ceremonia del grito, va a haber en varios de los lugares, como ya lo decíamos hace unos días acá por la mañana, festividades musicales. La ceremonia del grito regresa después de dos años, Ciro, ¿no?, con Graciela Domínguez, con la gobernadora actual. Y bueno, pues la verdad es que lo que se desea es que sean unas fiestas normales para ellos, lo más que se pueda, Ciro. Y de alguna forma, pues que la gente tenga confianza y salga, ¿no? Yo lo que supongo, Ciro, es que la cantidad de integrantes de la Guardia Nacional, la cantidad de integrantes de la Secretaría de la Defensa que tienen y de la Policía Estatal harán un operativo suficiente como para brindar la seguridad para que en todas las plazas,
2: en Culiacán, ¿no?,
3: en Culiacán y en diferentes municipios de Sinaloa, pues se pueda hacer la ceremonia de manera correcta, ¿no? Ya también lo estaremos viendo mañana, también tendremos un reporte muy completo, pero esa es la previsión para el caso de Sinaloa, Ciro.
0: Bueno, ¿algo más? ¿Alguna otra ciudad? Y, por ejemplo, ¿cómo va a ser el grito? ¿Habrá grito en Cuautla? Como pues si no hubiera ocurrido nada.
3: Está programado, Ciro. Está programado, pero lo vamos a volver a checar precisamente porque, pues sí, acaba de hacerse toda una verdadera alteración al orden, ¿no?, internacional, precisamente por la circunstancia de Cuautla, que se supone tenía un operativo de seguridad muy importante precisamente por el asunto de la inseguridad que ha habido en la zona, y resulta que, pues no, Ciro, resulta que la noticia pues es que mataron a otra persona recientemente el fin de semana por un presunto asalto, ¿no? Entonces, lo checamos con el equipo de trabajo de Grupo Fórmula, pero pues se supone que sí en Cuautla, se supone que sí en Cuernavaca, se supone que sí en otras plazas del estado de Morelos.
0: Bueno, ¿qué más si no hay mañanera, Sofía?
1: No hay mañanera. De hecho, hace un rato en la cuenta de Twitter del Gobierno de México publicaron el recordatorio de martes 15 y miércoles 16 de septiembre. No habrá mañanera del pueblo. Ahí mismo pusieron que a las 8 de la noche empieza la transmisión del grito de independencia y mañana a las 10 de la mañana empieza la transmisión del desfile cívico-militar.
0: Tampoco
1: pues mañana.
0: Pues ya te puedes ir, Sofía.
3: No, que le se ponga a trabajar.
0: El resto de la mañana. Le damos el resto de la mañana. Y hoy no vas a trabajar en la noche.
1: Sí.
0: Hoy no.
1: Un ratito.
0: ¿Pero por qué?
1: Un rato de las 10 a las 10 y media de la noche, porque a las 10 y media empieza la transmisión especial, pero el piso 6 va a estar abierto desde las 10 de la noche hasta las 10 y media.
0: Media hora nada más.
1: Sí, ahí vamos a estar.
0: Bueno, pues.
3: No me lo
1: con
3: pierdo.
1: Con Ricky Moreno.
0: No me lo pierdo. Bueno, vámonos a pausa.
3: Oye, Ciro, el tradicional grito de independencia en Cuautla. Estoy leyendo una nota de noticias de Cuautla.mx. Se va a llevar a cabo a las 8 de la noche, hoy a las 8 de la noche del 15 de septiembre, como parte de las medidas de...
0: ¿Por qué a las 8? ¿Siempre es a las 8?
3: De seguridad, no. Se va a hacer más temprano por las cuestiones de las medidas de seguridad impuestas precisamente para esta celebración, informó el presidente municipal Salvador Molina Martínez, Ciro.
0: Sí. Uy. Bueno, ¿algo más antes de ir a pausa?
3: No, eso, Ciro, y a las 8 de la mañana se supone, no sé si ya sucedió, una ceremonia de...
1: Cívica de honores a la bandera e izamiento con motivo de la conmemoración de la independencia de México de la Fiscalía General de la República. Está la invitación desde las 8 de la mañana y está la transmisión, pero todavía no
3: algo
1: empieza.
3: Verdaderamente atípico, pero pues bueno, vamos a ver cómo se da, Ciro, si hay algún mensaje en particular de la fiscal, etcétera, ¿no?
0: Sí, hijo. Pues ojalá informaran algo sobre la joven, sí, la joven española asesinada, pero no, ellos están en lo suyo. Vamos a pausa.
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0: 8:24, Sofía.
1: Ciro, ayer se publicó en el Diario Oficial de la Federación un aviso de el inicio de la investigación de oficio por la posible comisión de prácticas monopólicas relativas en el mercado de afiliación, organización y acceso a competiciones de fútbol profesional federado en México, así como servicios similares o relacionados. Y esto, pues, no es más que el inicio de una investigación de parte de la Comisión Nacional Antimonopolio hacia la Federación Mexicana de Fútbol por básicamente el tema del ascenso y el descenso. Van a investigar si el haber eliminado coordinado este mecanismo entre los equipos, no constituye una práctica monopólica, no afecta el tema de la competencia entre los equipos. A esto, pues, aunque sean equipos particulares, es justamente lo que interviene la Comisión Nacional Antimonopolio. Y para saber qué sigue en este proceso y hasta dónde pueden llegar estas sanciones, está en la línea Manuel Haro. No,
0: más que eso, preguntarle a Manuel Haro, el titular de la autoridad investigadora de la Comisión Nacional Anticorrupción, ¿cuáles podrían ser los posibles resultados? Manuel, gusto en saludarlo, buenos días.
6: Muy buen día, Ciro.
0: ¿Cuáles son los resultados que puede tener una investigación como esta?
6: Sí, yo creo que vale la pena un poco explicarle al auditorio de qué se tratan este tipo de prácticas. Las prácticas monopólicas relativas a nivel internacional también se le conocen como prácticas de abuso de dominancia. ¿Qué significa esto? Que tenemos una empresa grande que tiene una posición, llamémosle monopólica, nosotros lo conocemos como con poder sustancial de mercado, y que utiliza ese poder a través de una serie de prácticas para distorsionar la competencia. ¿De qué manera se puede distorsionar? Excluyendo competidores de los mercados, impidiendo que otros entren o generando barreras que dificulten la forma con la cual compiten las empresas en los mercados. Al final del día, este tipo de prácticas lo que pueden tener como resultado son mayores precios, peores condiciones de compra para los consumidores, una menor oferta o incluso una menor calidad del servicio. Esto que estamos anunciando el día de ayer fue el inicio de una investigación justamente de este tipo de prácticas. Y una vez concluida la investigación, yo tendré que determinar si las empresas pudieran ser responsables o no de una práctica, para que después tengan la oportunidad los agentes económicos de presentar pruebas y defenderse ante la comisión, para que el pleno finalmente pueda resolver si es verdad que había una práctica monopólica y en su caso habría sanciones de hasta el 10% de los ingresos de la empresa responsable, y sobre todo y lo más importante es que se emitan órdenes de supresión de la práctica de este tipo de conductas que pueden dañar el mercado. Hay que recordar que la investigación que estamos iniciando acá tiene que ver con el mercado de la afiliación, organización y acceso a competiciones de fútbol profesional federado, así como cualquier otro mercado que pudiera estar relacionado.
0: Estamos hablando de años, Manuel, que un par de años, cuando menos, un proceso así.
6: Es correcto, estas investigaciones.
0: La causa y demás, se defienden las partes señaladas o acusadas. ¿Un par de años?
6: Sí, básicamente las investigaciones que realiza la comisión suelen ser muy exhaustivas. Hay que recordar que tenemos múltiples herramientas de investigación, como citatorios a comparecer, que es un interrogatorio que se realiza aquí en las oficinas de la comisión a las personas que pudieran tener conocimiento de los hechos de la investigación. Podemos enviar requerimientos de información que suelen ser muy, muy exhaustivos, justamente para tener todos los elementos y resolver de manera adecuada. Y también se pueden realizar visitas sorpresas en los domicilios de las empresas que pudieran tener evidencia, justamente para determinar si se trata o no de una práctica monopólica. La comisión tiene hasta 4 periodos de 120 días hábiles, que en tiempo natural estamos hablando que son 4 periodos de 6 meses naturales, ¿no?
0: Bueno, un proceso pues largo, porque ayer escuchábamos, parecía que muchas personas lo estaban leyendo como que esto era el fin de la etapa en la que, o más bien el momento en el que se iba a suprimir el no descenso del fútbol mexicano, pero pues si la Federación Mexicana de Fútbol decide dar la defensa legal, estamos hablando de un tiempo que puede ser pues un tiempo procesalmente largo y no una decisión que se tome de un día para otro.
6: Sí, es correcto. Las decisiones no se toman de manera sencilla en la comisión. Siempre tratamos de construir dictámenes y resoluciones bastante robustos, porque al final del día lo que buscamos es generar cambios para los consumidores, ¿no? Que los beneficios de la competencia se sientan. Y al final del día, en este caso particular, pues esperamos que haya beneficios para los aficionados que aman este deporte, ¿no?
0: Sofía.
1: Manuel, Dice lo que publica ayer el Diario Oficial, dice que se inició de oficio esta demanda o esta investigación. Es decir, esto no tiene nada que ver con las distintas denuncias que han presentado los equipos de ascenso, por ejemplo, en los tribunales de arbitraje deportivo, ni siquiera tiene que ver con los llamados o las quejas que ha hecho el diputado Jorge Álvarez Máynez. Esto lo inician ustedes por oficio, por mutuo poder, por iniciativa de ustedes.
6: Es correcto, iniciamos la investigación de oficio. Dentro de la comisión tenemos un equipo que constantemente está monitoreando qué es lo que sucede en todos los mercados, se recaba información de fuentes públicas, se consultan noticias, y en este caso particular pues también se escuchó bastante la inquietud de la afición, ¿no? Que había preocupaciones de que pues básicamente había preocupaciones de cómo estaba funcionando este mercado de la afiliación y organización y acceso a competiciones de fútbol profesional, y es en ese sentido que decidimos iniciar esta investigación de manera oficiosa.
1: ¿Es la primera vez que pasa?
6: No es la primera vez que iniciamos una investigación de oficio. Es muy frecuente que la autoridad de competencia arranca investigaciones por actividades de esta naturaleza. Tenemos que recordar que al final del día el propósito de la comisión es generar investigaciones que generen beneficios para las personas, y en ese sentido tenemos que arrancar investigaciones de oficio para que las empresas que las pudieran estar realizando sepan que constantemente están monitoreadas. Hay un precedente bastante interesante que se resolvió hace algunos años que tuvo que ver con el pacto de caballeros y una manipulación del precio del salario de las jugadoras profesionales de fútbol, un caso que se sancionó en aquel momento con 177 millones.
0: Y se corrigió la práctica, que sería lo más importante.
6: Se corrigió la práctica, así es lo más importante. Esa práctica de alguna manera es ilegal por sí misma, entonces lo que esperamos es que con esta sanción ya no se vuelva a realizar, que es el famoso pacto de caballeros. Ahora lo que estamos analizando es una práctica de naturaleza distinta, acá es abuso de dominancia, y justamente una de las determinaciones de la comisión eventualmente puede ser una sanción o bien una orden de supresión de la práctica. Justo lo que buscamos es corregir cómo funcionan las estructuras de mercado para que los consumidores pues, reciban una mejor calidad, una mejor variedad y sobre todo mejores precios de los distintos productos que pudieran estar relacionados con esta industria.
3: O sea, las cosas podrían quedarse en el estado en el que están, incluso podría ser una respuesta de ustedes.
6: Sí, justamente por eso estamos indagando, estamos arrancando esta investigación. Ahorita no está nada determinado y lo que queremos hacer es allegarnos de toda la información posible para determinar si lo que estamos identificando acá como un indicio pues es al final del día lo que puede ser una práctica monopólica que distorsiona el mercado. No, bueno.
0: Pero ustedes parten e inician una investigación. Ustedes no parten del principio de que consideran que hay un abuso de dominancia por parte de la Federación Mexicana de Fútbol en el tema.
6: Sí, no, partimos de que tenemos indicios para arrancar, y justamente lo que tenemos que determinar es si cualquier práctica que se pudiera estar dando en este mercado de la organización acceso a competiciones de fútbol profesional pudiera estar siendo una práctica monopólica.
0: Muy bien, pues le agradecemos mucho y quedamos atentos con el pues con el trabajo que desarrollen ustedes en la Comisión Nacional Antimonopolio. Manuel Haro, titular de la autoridad investigadora de dicha comisión. Atentos.
6: Muchísimas gracias. Muy buen día.
3: Buen día, Manuel.
0: Atentos. Bueno, ¿qué más sobre este tema, Sofía?
1: Y es que justamente fueron muchos partidos, muchos fines de semana donde los equipos de ascenso salían a la cancha con playeras haciendo reclamos por el tema de la eliminación, incluso algunos decidían no jugar o iniciaban el partido sin moverse en la cancha, justamente como un tema de reclamo, que es lo que dice Manuel Haro, que llama la atención de la comisión y por eso determinan iniciar esta investigación. Y recordar el caso del fútbol femenil, fue en 2021 cuando sancionaron a la Federación Mexicana de Fútbol porque los equipos se habían puesto de acuerdo para que las jugadoras mayores de 23 tuvieran un tope de 2,000 pesos mensuales de salario y las menores de 23 ganaban 500 pesos.
0: Esa fue otra historia.
1: Sí, pero es como
0: vamos a ver cómo se resuelve. Más allá de estar a favor o en contra del descenso, no hay que perder de vista el punto de partida de todo esto. ¿Cuántas empresas, están listas para tener un equipo competitivo sustentable en la primera división? Ese fue el principio, esa fue la raíz.
3: ¿Eso es?
0: ¿Para qué descendemos? Tenemos 18 equipos. Yo creo que la salida sería reducir el número de equipos en primera división, quizá 12. Y entonces sí, ver si 12, 14, si los que buscan ascender van a tener la capacidad para verdaderamente ser equipos competitivos. Vamos a pausa, 8:35, volvemos.
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23: Los diamantes son trozos de carbón que soportaron presiones y temperaturas extremas bajo la superficie de la Tierra por siglos.
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25: El Pípila y la leyenda. La historia de El Pípila, quemando la puerta de la Alhóndiga de Granaditas con una losa de piedra en la espalda, es un símbolo patrio. Los historiadores creen que representa la hazaña colectiva de miles de mineros anónimos.
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34: De acuerdo al Servicio Meteorológico Nacional, se prevé que 18 estados celebrarán el grito de la independencia bajo lluvias fuertes a muy fuertes. Se esperan chubascos con descargas eléctricas en el norte, noreste, centro, oriente, sur y sureste. La Secretaría de Educación Pública condenó el asesinato de Claudia Tacoronte, estudiante española que realizaba una estancia de intercambio en la Universidad Autónoma del Estado de Morelos. En tanto, la Universidad de Granada valora el cese temporal de acuerdos de intercambio estudiantil en México. Una explosión seguida por un incendio en una planta de sal en PMB Minera en Jaltipan, Veracruz, dejó 3 personas fallecidas y al menos 5 heridas, de acuerdo a Protección Civil Estatal. El ayuntamiento evacuó 4 comunidades. Por el incidente, Petróleos Mexicanos puso a disposición su infraestructura hospitalaria en la zona. Informó Amy Arriaga. 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

0: 8:39, muchas gracias por sus comentarios. Vamos a rezar al tema de la joven de nacionalidad española asesinada el sábado en Cuautla, Morelos. Pero antes, usted nos escuchó ayer, hicimos una especie de cierre a la revisión del tema educativo por los resultados que se presentaron hace una semana, el martes de la semana pasada, de esta prueba internacional PISA que lleva a cabo la Organización de Comercio y Desarrollo Económico, la OCDE, donde México pues salió más o menos en el lugar en el que estaba, en el último tercio de los 90 países evaluados, con graves problemas de los muchachos evaluados en lectura y en matemáticas, y con los problemas de siempre en ciencias. Hablamos con Aurelio Nuño, un especialista en el tema, un estudioso del tema, y además él fue, aparte de haber sido secretario de Educación Pública, pues fue de alguna manera el arquitecto, el diseñador, junto con otras personas, de la reforma educativa que se aprobó hace 13 años, cuando fue hace 15 años, en el 2013, Manuel, hace 13 años. Y luego 5 años después, en 2018, 2019, el gobierno de López Obrador simplemente dijo, eso no sirve, y la tiraron al bote de la basura. Aurelio marcó ayer 4 líneas claras para observar dónde estaban los atrasos, los grandes atrasos en la enseñanza, en la educación en México. Y tuvimos tiempo, Aurelio, ayer, buen día, gusto en saludarte de nuevo, de tocar los temas 1 y 2, y quedamos de concluir hoy con el 3 y el 4. Si nos recuerdas brevemente cuáles fueron los temas que manejaste ayer como 1 y 2, como causas, consecuencias de este atraso educativo en México. Aurelio Nuño, buen día.
1: ¿Qué tal, Ciro, Manuel? Muy buen día.
2: Hola, Aurelio.
1: Muchas gracias. Qué gusto saludarlos otra vez por el espacio. Sí, claro, Ciro, con mucho gusto. Y déjame, que ayer lo decía, pero que creo que es importante hacer un énfasis, porque lo que estamos viendo sí es más grave de lo que existía, Ciro. Efectivamente, México sigue estando en los lugares más bajos de la prueba PISA. Eso no ha cambiado, pero ha empeorado, y lo que ha empeorado no es menor. Es decir, la caída que se tiene respecto a 2018 no es una caída de unos cuantos puntos, es una caída que en la escala de PISA es significativa. Países que antes estaban por debajo de México, como Brasil o Colombia, hoy están arriba de México. Es decir, países que tienen desarrollo similar al nuestro, una cultura similar. Es decir, no estamos hablando de países escandinavos o de países asiáticos. Entonces, lo que aquí está ocurriendo es muy grave, y es doblemente grave porque obviamente México lleva muchos años teniendo un problema de calidad educativa. Por eso hicimos la reforma educativa que tú señalabas, y la evidencia que se tiene, y que es una evidencia muy clara y muy contundente, es que esa reforma estaba funcionando. Habían logrado parar la caída en PISA, y no solo eso, había empezado a hacer una recuperación en donde los aprendizajes, sobre todo de matemáticas, pero también de comprensión lectora en las escuelas públicas, empezaba a subir, Ciro. Empezaba a subir, y además de manera significativa. Entonces, cuando Morena destruye esta reforma educativa y genera estas 4 destrucciones de las que he hablado, que ahorita recupero, no solamente, dijéramos, aceleró una tendencia que venía a la baja, sino que rompió algo que estaba funcionando y que empezaba a hacer una recuperación en la educación del país. Si la reforma hubiera continuado 8 años después, 12 años después, como lo señalas, hoy seguramente los resultados de México serían distintos y podrían ser, por ejemplo, similares a los de Turquía, que más o menos al mismo tiempo hizo una reforma similar a la nuestra, que se ha sostenido, y que hoy Turquía, que estaba abajo de México, está muy por encima de México, y que a diferencia de muchos otros países que cayeron, pues Turquía siguió subiendo, aunque también allá hay pantallas, porque como lo hemos dicho, le han querido echar la culpa a muchas cosas. Entonces, quiero hacer énfasis en esto, porque frente a lo que estamos no es simplemente un poco en la historia de siempre, o no estamos simplemente ante una historia en donde siempre vamos cayendo y cayendo y cayendo y cayendo. No, estamos frente a una historia que destruyó algo que estaba funcionando, que tenemos la evidencia de ello, que la evidencia es contundente, y que hoy estamos peor que nunca. Y eso se debe a estas cuatro destrucciones de las que hablaba. Ayer rápidamente mencionaba la primera, y es algo inédito. Si algo hacía bien el sistema educativo a pesar de todas sus fallas, es que durante 100 años siempre abrió más lugares en las escuelas para las niñas y los niños. Desde el gobierno de Obregón, con Vasconcelos, que fundó la SEP, hasta Peña Nieto, todos los gobiernos del país habían agregado lugares. Llegó Morena y estos colapsaron. Ayer explicábamos por qué. Es un problema de que hoy dan menos dinero a las becas de los más de los estudiantes más pobres, más necesitados, y entonces tienen que salirse de la escuela para trabajar. Eso también está ampliamente documentado de manera muy sólida por expertos en este tema. Y entonces ahí tenemos un primer problema. Hoy tenemos menos niños, niñas y jóvenes en las escuelas de los que teníamos antes. Y eso es una tragedia. El segundo problema ha sido que ha habido un deterioro o han quitado programas que son fundamentales. Hablábamos centralmente de las escuelas de tiempo completo, que son tan importantes y que estaba demostrado que ahí las niñas y los niños aprendían más, tenían mejor nutrición, sus mamás podían trabajar. Y esas escuelas que atendían ya a 4 millones de niñas y niños, que es más del 26% de la matrícula de primaria, que atendía precisamente a las niñas y a los niños más pobres, las quitaron justo cuando iniciaron los gobiernos de Morena, que los niños de 15 años, los jóvenes que presentaron sus exámenes ahora de PISA, pues son los que ya no tuvieron primarias de tiempo completo y que ahí estaban las consecuencias. Junto con eso, pues viene la reducción en los presupuestos de la formación docente, la reducción de los presupuestos en inglés, y luego vienen los otros dos problemas, Ciro, que vemos aquí.
0: Tercero
1: las
0: y cuarto.
1: Las dos destrucciones.
0: El tercero.
1: Una es la de los materiales educativos. Tercero y cuarto. El tercero tiene que ver con los materiales educativos, Ciro. Los materiales educativos que hicieron los gobiernos de Morena, como lo han documentado la mayoría de expertos de la UNAM, del CIMVESTAF, los propios docentes, son libros que no sirven para enseñar, Ciro y Manuel. Son libros que tienen errores elementales. Por ejemplo, un conjunto de expertos del CIMVESTAF mostraron cómo los libros de matemáticas tenían errores elementales en los ejercicios y por lo tanto no servían para enseñar. Pero no solo eso, eran libros que tenían, abarcaban menos contenido. En el caso de los libros de matemáticas, solamente abarcaban el 10% de lo que se abarcaba antes. En el caso de los libros de español, que son la base para la comprensión lectora, pues todo el proceso de alfabetización es un proceso complejo. Durante la reforma, siguiendo las investigaciones, cuando hicimos nosotros la reforma, que llevan décadas de un grupo de expertos, sobre todo expertas de la UNAM, que han estudiado cómo es el proceso de alfabetización en español, lo han estudiado de manera comparada para México, para España, para Argentina. Basados en esas investigaciones, habíamos hecho una transformación de los planes de estudio y de los libros. En el caso de Morena, regresaron a unos libros donde hay un proceso de alfabetización antiguo que sirve poco y que además está mal. Entonces, eran libros muy mediocres, que no servían, que tenían menos contenido, y que son los libros también donde estudiaron la primaria los niños y los jóvenes que ahora hicieron la prueba PISA, ahora que tienen 15 años. Entonces ahí tenemos una tercera destrucción. Y la cuarta tiene que ver con la parte más política, Ciro y Manuel, que hemos discutido en muchas ocasiones con ustedes en su programa, que es la parte del sindicato. Y ese ha sido el mayor problema histórico que ha tenido el sistema educativo mexicano. Desde los años 20, poco después de la revolución, existió un acuerdo en donde, a cambio de que los líderes sindicales pudieran hacer una movilización política del magisterio, las autoridades les empezaron a dar y a delegar el control de la vida profesional de los docentes. ¿Qué es esto? Pues es el control sobre las contrataciones, las promociones, los cambios de escuela, los aumentos salariales de los docentes, que es pues la columna vertebral de su vida profesional. Y ese control se usaba de manera clientelar. Es decir, ¿qué significa eso? Significa que para que un maestro accediera a esos beneficios, para que un maestro pudiera tener un aumento salarial, pudiera tener un ascenso, pudiera tener una promoción, pudiera cambiarse de escuela porque se quería mudar de un lugar a otro, para lograrlo tenía que hacer trabajo político para el sindicato. Y eso significa hacer movilización electoral o protestas. Y eso había afectado profundamente pues el ejercicio libre de la profesión docente, generando impactos muy negativos en la calidad educativa, y eso también está demostrado. Y lo que se había logrado con la reforma, que es algo que nunca se había hecho antes, fue lograr separar por completo el control político de la carrera de los maestros, es decir, separar el poder político de la enseñanza. Y el resultado que se había tenido, que lo comentaba hace un rato y que hoy está medido, lo citaba ayer, pero hay un artículo que se acaba de publicar por 3 economistas de la educación extraordinarios, de lo mejor que hay en América Latina, uno colombiano, 2 mexicanos, Bedoya, de Hoyos y Estrada, y ellos demuestran que al haber logrado separar ese control político de la carrera del docente, es algo que ayudó mucho a que mejoraran los aprendizajes y los resultados. Bueno, ya se había logrado eso. Estaba teniendo un efecto positivo no solo en la vida de los docentes, sino en el aprendizaje de las niñas y los niños. Y lo que hace Morena es que regresó al viejo acuerdo corporativo y clientelar, en donde le regresaron a los líderes sindicales el control de la vida profesional de los docentes, el cual manipulan de manera arbitraria, de manera clientelar, generando un control y una tiranía sobre los docentes, y usan ese control para movilizarlos electoralmente a favor de Morena. Hoy el líder del CENTE es senador por Morena. Quienes hacen las afiliaciones a Morena, pues es esta estructura que tienen bajo control de los docentes. Recordarán las fotos de los dirigentes del CENTE con Andy haciendo la promoción y la afiliación de los maestros, filiación que hacen forzosa de los maestros al CENTE, o los maestros movilizándose intentando de traer gente. Es decir, regresamos a ese
0: se perdió la comunicación, Manuel.
2: Es correcto, Ciro, sí se perdió la comunicación. La vamos a tratar de restablecer, por lo menos telefónicamente, Ciro, para que podamos escuchar la conclusión de los 4 puntos, precisamente con Aurelio Nuño,
0: que creo,
2: ¿no?,
0: que ya la hizo, ¿no? Ya la hizo ayer y hoy la... Pero a ver si podemos recuperar la comunicación con Aurelio Nuño para también dar por terminado esta primera evaluación sobre lo que fueron los muy malos resultados de la prueba PISA. ¿Conclusión de todo esto, Aurelio?
1: Bueno, pues mira, la conclusión, Ciro, primero es una conclusión muy triste.

0: de Morena y por su desprecio a la educación, estamos una vez más frente a un gobierno que en lugar de tomarse en serio estos resultados, de poder hacer un alto, de hacer una reflexión, de mirar y analizar los datos y de hacer una convocatoria para hacer un replanteamiento urgente, profundo de la educación, estamos frente a un gobierno que decide minimizarlos, que dice que la prueba PISA no sirve, y que empieza a poner cualquier cantidad de pretextos simplemente para no atacar el problema, lo cual nos quiere decir que por lo menos mientras gobierne Morena, el problema educativo va a seguir y posiblemente se vaya a profundizar. Y entonces yo creo que aquí es donde es muy importante hacer conciencia de que estamos frente, genuinamente, frente a uno de los mayores problemas que tiene el país, que es un problema que no se resuelve fácil, y que si no logramos hacer esta conciencia y entender que tiene que haber un cambio profundo en la educación y que tiene que ser el primer cambio y la primer transformación que requiere nuestro país, pues difícilmente vamos a tener un futuro más próspero y más prometedor para la mayoría de los mexicanos, particularmente para los más pobres. Si genuinamente pensamos que primero deben de ir los pobres, con lo cual yo estoy totalmente de acuerdo, pues lo primero que tendría que pasar es una profunda transformación educativa para que los más pobres tengan una educación de calidad, la cual hoy está desplomada, en gran medida por lo que les quitó Morena. Además, con una profunda hipocresía, Ciro y Manuel, porque mientras Morena le quitó a los niños más pobres las escuelas con jornadas completas, sus hijos van a escuelas privadas donde sí hay jornadas completas. Mientras ellos les quitaron a los niños más pobres libros y materiales de calidad y les dieron unos de pésima calidad que no se usan en las escuelas privadas a donde van sus hijos, ellos regresaron el control a los líderes sindicales de la profesión docente, cosa que no existe en las escuelas privadas, a donde van sus hijos. O sea, les quitaron a los más pobres, no estoy diciendo no les dieron, les quitaron ya tenían, algo que ya tenían, y que por supuesto ellos no están dispuestos a quitárselos a sus hijos. Esa es una hipocresía que se cae a pedazos y que es la mejor muestra de que eso está mal y que requiere una corrección profunda e inmediata, Ciro y Manuel.
1: Muchas gracias, Aurelio. Seguimos en el tema en las próximas semanas. Muchas gracias, Aurelio Nuño. Gracias, buen día.
0: Al contrario, muchas gracias a ustedes.
1: Volvemos.
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6: Los tiburones existieron antes que los árboles y los anillos de Saturno, sobreviviendo a 4 grandes extinciones masivas del planeta.
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8: Continuamos con Ciro Gómez Leyva por la mañana.
9: Mañana, Lourdes. Buen día.
10: Ciro, buenos días. Esta es la información. Que nadie se equivoque. Estoy para construir unidad. Aquí no hay derrotados, solo hay una responsabilidad con el pueblo de Guerrero. No hay lugar para los comentarios de la alcaldesa con licencia de Acapulco, Avelina López, porque la militancia nos dio su confianza, aseguró por la mañana Beatriz Mojica, coordinadora estatal de la defensa de la transformación y la soberanía nacional en Guerrero. Agregó que el gobierno de Evelyn Salgado ya hizo lo más difícil, que es poner las bases, y que gracias a eso será más sencillo consolidar el segundo piso de la cuarta transformación. Hasta las 4 de la tarde de ayer, medianoche de España, la familia de Claudia Tacoronte nos aseguró que las autoridades de la Universidad Autónoma de Morelos no los había contactado, informó por la mañana Kat, integrante del colectivo Morritas UAM. Dijo que están asqueados, tristes y hartos porque Claudia es la cuarta alumna de la universidad que ha sido asesinada y que hoy y mañana continuarán con las protestas. La Universidad de Granada canceló el intercambio académico de 3 alumnos con la Universidad Autónoma de Morelos después del feminicidio de Claudia Tacoronte, la estudiante española que fue asesinada el sábado en Cuautla. La Universidad de Granada ofreció además el retorno a España de otros 27 estudiantes que se encuentran en México. Lanzamos una investigación de oficio porque notamos indicios de que la Federación Mexicana de Fútbol está cayendo en prácticas de abuso de dominio y monopolio. Queremos que los aficionados disfruten de una mejor calidad, variedad y precios, aseguró por la mañana Manuel Haro, titular de la Autoridad Investigadora de la Comisión Nacional Antimonopolio. Agregó que el proceso podría extenderse hasta 2 años y que si la federación es hallada culpable, tendría que pagar el 10% de sus ingresos anuales. En estos momentos el dólar interbancario se cotiza en 17 pesos con 14 centavos.
9: Sara Pablo, buen día.
11: Ciro, ¿cómo estás? Muy buenos días. Corresponde hoy a Quintana Roo, Zacatecas y Baja California los nombramientos que va a hacer Morena de los llamados coordinadores de defensa de la transformación a partir del mediodía y hasta las 7 de la noche se van a conocer. Para Quintana Roo se ha inscrito Eugenio Segura, senador Rafael Marín, Maribel Villegas, así como Ana Patricia Peralta, alcaldesa con licencia del municipio de Benito Juárez, y Alexa Murría. Para Zacatecas está inscrita Verónica Díaz Robles, senadora, Ulises Mejía Haro, Carlos Alberto Puente, es la propuesta del Partido Verde, así como José Narro y Zaira Ivonne Villagrán Escareño y Arcelia Holguín. Serna. Finalmente, para Baja California están inscritos Ismael Burgueño, quien es el alcalde con licencia de Tijuana, Fernando Castro Trenti, Montserrat Caballero, es la propuesta del Partido del Trabajo, así como la senadora Julieta Ramírez Padilla, entre otros, son los aspirantes. Y bueno, pues con esto Morena avanza en estas designaciones que serán después los candidatos y candidatas a las gubernaturas que se van a disputar el próximo año. Hasta ahora son 7 las que se han dado a conocer y bueno, pues se espera que en los próximos días concluyan ya esta serie de nombramientos, Ciro.
9: Bueno, sigue Julieta Ramírez en Baja California a pesar del, pues, del escándalo de la semana pasada.
11: A pesar del escándalo, ella, bueno, pues se inscribió y sigue, por supuesto, en esta competencia. Y hay que decir que, bueno, fue respaldada por la dirigente nacional de Morena, Ariadna Montiel. No ha habido, digamos, una declaración de sanción o de reprimenda a la senadora con licencia. Entonces, pues ella sigue en la competencia, Ciro.
9: Gracias, Sara.
11: Buenos días.
9: Muchas gracias. Entonces, hoy los candidatos a gobernador de Morena en Quintana Roo, en Zacatecas, y a ver a quién designan o a quién designa la encuesta o las encuestas de Morena en Baja California. Son las nueve con cinco. Hacemos una pausa, seguimos.
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5: Territorio animal.
17: El gorila de montaña. Vive en grupos familiares organizados en las selvas densas del centro de África. Liderados por un imponente macho, estos gentiles gigantes son herbívoros y pasan el día buscando brotes, hojas y ramas tiernas para alimentarse adecuadamente.
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8: Continuamos con Ciro Gómez Leyva por la mañana.

0: Reliquia, esta grabación de hace más de 10 años de Los Ángeles Azules con Odilon, con La Sinfónica, con Jay de la Cueva, Lourdes, porque Los Ángeles Azules siguen de éxitos y vaya, si los homenajearon ayer en Los Ángeles y hoy tienen gran concierto, Lourdes.
1: Hoy gran concierto, Ciro. Nosotros hemos perdido la cuenta de cuántas veces hemos tocado aquí Los Ángeles Azules, cuántas veces hemos hablado de todos los récords que rompen Los Ángeles Azules. ¿Y qué les faltaba? El nombre de una calle de Los Ángeles Azules en Los Ángeles, California. Pero no es una calle, Ciro, es una manzana completa, así el homenaje a Los Ángeles Azules ayer allá en Los Ángeles, California, en Estados Unidos. Está en la línea el doctor Elías Mejía, el gran Elías Mejía, bajista de Los Ángeles Azules, en la línea. Buenos días, Elías.
2: Buenos días,
0: ¿estás, Elías? Qué gusto.
2: Ciro, buenos días.
0: Qué gusto. ¿Cómo terminó ayer la celebración, la fiesta en Los Ángeles y qué viene para hoy, Elías?
2: Fíjate que ayer fue algo, pues yo creo que muy emotivo para toda la familia, para Los Ángeles Azules, porque pensábamos que era nada más la calle del nombre de Los Ángeles Azules, pero como dice Lourdes, que fue toda la manzana completa de una plaza alrededor. Es Los Ángeles Azules.
0: Y todavía Square, estamos viendo ahí, Los Ángeles Azules Square, wow.
2: Fue algo muy emotivo ese día, digo ayer, y pues la gente que estaba presente estaba echando porras a Los Ángeles Azules, toda la gente. Es algo, con palabras no te lo puedo explicar, es el sentimiento de la gente que tiene con nosotros. Y el amor y el cariño de nuestro público hispano y de los mexicanos, porque celebran, pues yo creo que parte de la historia de Los Ángeles Azules se reflejados en ellos, desde pequeños hasta la gente adulta. Yo creo que ese ya lo trae en el ADN mexicano toda la gente de Los Ángeles.
0: No. Pues felicidades. Y hoy tienen concierto en Los Ángeles, hoy 15 de septiembre.
2: Sí, nos invitaron al Downtown. Vamos a estar en el City Hall para toda la gente presente y estamos iniciando nosotros el mes de la herencia hispana aquí con el 15 de septiembre. Y es algo también muy, muy interesante esto.
0: Hoy en Los Ángeles, pero veíamos, pues van a estar en una gran cantidad de lugares. Sí. Bueno, aparte de los que ya han estado en los últimos días, Elías.
2: Sí, es algo muy bonito que, pues, yo creo que gracias a todo el público que sigue a Los Ángeles Azules, gracias al Divino también por permitirnos estar, pues, haciendo más cosas, porque si tú recuerdas, nunca imaginamos estar en la FIFA 2026, que Los Ángeles Azules iniciaran en México el fútbol.
0: Sí.
2: Es algo que no teníamos contemplado, y ahorita con la calle de Los Ángeles Azules Square, yo creo que es algo que, pues, no hay como palabras para decir gracias, ¿no? Pero
1: también ya tuvieron la gira por Europa, doctor. Tienen hoy este concierto, se siguen de gira, tienen algunas presentaciones acá en México. ¿Qué sigue para Los Ángeles Azules? ¿Qué les falta a ustedes después de todo esto que han estado haciendo, sobre todo en estos últimos meses?
2: Mira, es que no sabemos bien qué viene. Nosotros seguimos todavía presentarnos en todos los lugares a donde la gente quiere que vaya la agrupación, y pues yo creo que seguir grabando con temas nuevos. Por ejemplo, está ahorita el de Tini, que estamos para él. Yo creo que es algo bien padre, porque es un tema que está dedicado para los hombres que se portan mal, pero pues no importa, ¿no? Pero está gustando mucho, está gustando mucho.
0: Para los hombres que se portan mal, ¿qué es eso?
2: No sé, no entiendo yo eso. No entiendo.
0: No lo entienden, pero lo cantan Los Ángeles Azules, que siguen, y ya vamos hacia los 13, 14, 15 años de esta etapa, del 2013 para acá. Los Ángeles Azules ya eran famosos, de éxito tras éxito, y pues no les ha fallado una, Elías, en más de una década. Y ve que homenajes, y sobre todo lo que decías, ¿no? Qué cariño, porque ese cariño que encontraron ayer en Los Ángeles lo encuentran en el Valle de México, lo encuentran en el Pacífico Mexicano, en el Golfo, en el Norte, lo encuentran por donde se paran, lo han encontrado en Europa, lo han encontrado en Argentina, cuando han estado por allá. Pues, ¿qué sí. más decirles a ti y a tu familia? Qué éxito, y qué orgullo y qué alegría le traen a este país. Qué alegría le traen con su música, pero sí. también con estas noticias.
2: Yo creo que es algo bonito de la agrupación, porque estamos dejando como una herencia de Iztapalapa para el mundo, porque es algo que pues uno en sus inicios no tenía nada contemplado de esto que iba a suceder, pero hoy son cosas muy importantes para México, porque no nada más para el grupo, para México, porque estamos haciendo algo que se note. Pues la calle no es fácil, porque lleva un procedimiento que nos estaban platicando ayer, que no nada más es porque te den la calle ya, no. En el gobierno hay que meter documentaciones, hay que hacer por qué Los Ángeles Azules y todo eso. No es fácil tenerlo,
0: Pues ya existe Los Ángeles Azules Square en Exacto. Los Ángeles, California. Qué alegría, qué gusto. Y pues felicidades a Los Ángeles Azules, felicidades a ti, Elías, fuerte saludo a tus hermanos y con todo respeto a tus hermanas también, a toda la familia. Qué alegría. Además, pues se ven bien, cada vez se ven más jóvenes Los Ángeles Azules. Ve a Pepe allá al fondo, mándale un abrazo a Pepe, se ven, pero renovados el éxito, compañero.
2: Yo creo que es parte, ahí está la alcaldesa de California, fue a hacer también el acto de presencia. Y bueno,
0: Karen Roth Bass se llama, Karen Roth Bass, es un personajazo, ¿eh?
2: Sí, estaba muy emocionado, hasta bailó con nosotros, estuvo bailando.
0: Sí, ¿qué tal le pega la cumbia?
2: Le estaba enseñando a bailar, bueno, porque no se mueve muy bien, pero como que trató de bailar.
0: Ah, mira, ahí está. Sí, pues lo que pasa es que ella baila otros ritmos. A ver, sí, ya los quisiera ver ustedes bailando hip hop, ¿no?
2: No, pues hay, igual se hace ahí lo que se pueda, ¿no? Y bueno, nada más que yo le enseñé a dar vueltas, ahí no daba vueltas. Ya cuando pasó conmigo, ya le empecé a dar vueltecitas. Se acopló bien.
0: Te editaron del video esa parte. Mira, ¿cómo no está tu hermano?
2: Está no, tu sí, hermano. No, pero la cumbia ya bailando, bueno, como cumbia de sonidera, pues. Ahí le cortaron el pedacito.
0: Ahí estás. No, sí. Pero ahí sales tú. Te mandamos un abrazo, saludos a Los Ángeles Azules, felicidades, sí, suerte hoy.
2: Gracias.
0: Van a Ciudad de México en noviembre, creo que se presenta.
2: El 2021 vamos a estar en el auditorio. Vamos 2021 a estar ahí de noviembre.
0: De noviembre. Bueno, ya hablaremos cuando se acerque la fecha. Y por estamos Madrid no pasan, ¿verdad? En estos días.
2: Vamos en Monterrey también, vamos a estar, vamos a hacer dos GNP también en Monterrey. Está padrísimo también allá.
0: Muy bien.
2: Pero siguen Los Ángeles Azules. Ahí está.
0: Eso, felicidades, Elías Mejía. Los Ángeles Azules de Iztapalapa para Los Ángeles y para todo el
2: Exacto.
0: mundo. Gracias, Elías Lourdes.
1: 23 y 24 de octubre van a estar en el Estadio GNP en Monterrey, ambas fechas, y 20 de noviembre y 21 de noviembre aquí en la Ciudad de México, en el Auditorio Nacional Los Ángeles Azules de Iztapalapa.
0: Ahí sí vas a ir.
1: Mundo. Sí, voy a ir. Sí, voy a ir a bailar una cumbia, Ciro. voy a
0: pero
1: tener
0: la bailas
1: una...
0: así como la alcaldesa, como
1: estoy,
0: la alcaldesa.
1: Ya estoy practicando mi ritmo para
0: dice,
1: que...
0: Dice, no baila bien, pues la ponen a bailar cumbia, pero le hubieran puesto un soul o una de esas y bueno. Vámonos a pausa.
1: Vámonos a pausa y regresamos con mucho más aquí por la mañana.
0: Morgan.
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22: Continuamos con Ciro Gómez Leyva por la mañana.
23: El 24, Manuel.
24: Ayer nos reportaba Maru Rojas, Ciro, sobre un trabajo que está haciendo, bueno, no solo en Cámara de Diputados, sino que la Auditoría Superior de la Federación, pues está trabajando con algunas auditorías archivadas en el 2022, en el 2023 y en el 2024. Que la alcaldía Álvaro Obregón, de acuerdo con este reporte de Maru, pagó más de 31 millones de pesos y sus funcionarios, dicen, los reportes no habrían podido comprobar los bienes adquiridos o si realmente existen, que es la hipótesis de inicio, que ese dinero era para comprar bienes que no se compraron. Ahí están. Entonces, que Álvaro Obregón es la alcaldía con más y que registra mayores gastos en el 2022, 2023 y 2024. Y decía al final Maru Rojas, dice, pues ahora le tocó a Lía Limón, porque es a la que le están centrando las baterías para hacerle este tipo de críticas en su trabajo como alcaldesa, Ciro.
0: 31 millones de pesos ejercidos y no comprobados, Lía Limón, alcaldesa en ese periodo, entre 2022 y 2024, de Álvaro Obregón. Buen día, Lía.
1: Hola, Ciro, un gusto saludarte. Hola, Manuel.
24: Hola, Lía.
1: A los dos. Miren, pues comentarles que...
0: ¿Te notificaron? ¿Te enteraste por la prensa?
1: No, ahora sí que me enteré por ti. No me han notificado nada. No estoy llamada a ningún procedimiento, no tengo ningún emplazamiento, no me ha llegado ningún oficio. De cualquier manera, lo jurídico, por supuesto, estoy dispuesta y con toda la disposición a atenderlo. Pero también decirte que pues llaman la atención los tiempos, ¿no? Si es político, no me van a amedrentar, aquí estoy para defenderme y con la frente en alto, porque pues por los tiempos que son... donde ya inicia el proceso electoral, por los justamente, porque soy una de las que sale en la lista negra recientemente, bueno, pues pareciera otra cosa, ¿no? Y si esta es un tema político, pues no me van a amedrentar. Esta es su manera de competir, porque con buenos gobiernos la verdad no puede. No he sido requerida, y también te quiero decir que siempre solventé mis auditorías completas, locales y federales. El último año, como bien saben ustedes, la Auditoría Superior de la Federación audita ex post. Entonces, la información de mi último año no la entrego yo, la entrega la administración entrante. No sé si estos la hayan entregado o la hayan entregado incompleta. Pero sí te puedo decir que yo, en el tiempo que estuve en la alcaldía, solventé todas las auditorías. Y, por supuesto, en el momento en que sea requerida, así lo seguiré haciendo. Estoy tranquila con ese tema.
24: Entonces, esta hipótesis, Lía, tú la desconocerías, esta hipótesis en el sentido de que se gastó dinero con bienes que supuestamente debían haberse comprobado y que supuestamente no existen.
1: Absolutamente. Por supuesto, todo está absolutamente comprobado. Está entregada toda la información, insisto. No sé si a la hora que la haya solicitado la auditoría, la administración actual no la haya entregado por algún motivo, pero yo entregué absolutamente toda la información en mi entrega-recepción y, por supuesto, a la auditoría, siempre que me lo requirió, toda la información, incluso información, cuando yo recién llegué, de la administración anterior que a mí me requirieron, ¿verdad?
24: Oye, y en el caso tuyo, ¿tienes información, digamos, de base guardada, documentada? No vaya a ser que se pierda, ¿no? Y que te digan ahí la administración de López Casarín, pues resulta que no, que aquí se perdió y no se pudo presentar. ¿Tú tienes resguardada esa información?
1: Sí, la tengo resguardada. El problema es que la que es válida es la que entrega a la alcaldía, pero sí,
24: correcto.
1: Sí, por supuesto, tengo resguardo de toda la información. E insisto, estoy tranquila, es increíble que quieran descalificar.
0: ¿Estás tranquila?
1: Estoy tranquila y estoy absolutamente... Mira, yo lo que me parece lamentable es que manchen la imagen de alguien que... Yo he sido servidora pública muchos años, creo en el servicio público, soy una apasionada del servicio público, ustedes me conocen. Creo que el servicio público es para mejorar la calidad de la vida de la gente, para mejorar las cosas. Esa ha sido mi vocación y estoy tranquila porque eso fue lo que hice los 3 años de servicio en la alcaldía, Álvaro Pedro.
0: Bueno, pues atentos, vamos a ver si surge información o si queda nada más en una serie de columnas de trascendidos. Atentos al caso Lía Limón, no ha sido notificada.
1: No ha sido notificada para nada.
0: Encontraron 31 millones de pesos que no se... que se ejercieron, pero que no se comprobaron. Y tú nos dices que te estás enterando por los medios de comunicación, que no ha sido notificada. Estás en México y cuando te requiera la autoridad, ahí estarás.
1: Así es, y también reiterar, llaman la atención los tiempos, porque justo pues sí, arranca el proceso electoral, empieza el tiempo de elecciones, y llama la atención que en este momento, ya 2 semanas de haber aparecido en una lista negra, pues empiecen a molestar con estos temas, ¿no?
0: Gracias, Lía.
1: Un gusto saludarlos.
24: Gracias, Lía.
0: Gracias, Lía Limón, la alcaldesa en Álvaro Obregón, entre el 2021
24: 22, y el 24,
0: ya no ganó la reelección, perdió por poco, pero perdió en el 2024.
24: Uh-huh. Sí,
0: en
24: correcto.
0: Alcaldía, sí. En Álvaro Obregón. Álvaro Obregón. Bueno, ¿qué más, Manuel?
24: Bueno, se ha normalizado, de acuerdo con lo que informa Adrián Rubalcaba hace un ratito, Ciro, es el director del Metro en la Ciudad de México. Les informo que se normaliza la circulación de los trenes en toda la línea 1 del Metro de la Ciudad de México, de Observatorio a Pantitlán, en ambos sentidos, tras concluir la revisión de la zona de vías. Agradezco la atención inmediata de personal del sistema y apoyo de RTP. Gracias también a las y los usuarios por su paciencia y comprensión. Les pido resguardar sus pertenencias durante el viaje, ya que los objetos en la zona de vías pueden provocar cortocircuitos, como lo sucedió esta mañana, y demoras en el servicio. Entonces, pues ahí está, Ciro. Hace un rato que ya quedó solucionado este problema, pero bueno, pues alguna afectación tuvo para los usuarios. Esto ya quedó terminado.
0: Bueno, ¿algo más antes de ir a pausa?
2: Sí, compartió el equipo de la presidencia ya la información de la gira que tendrá la presidenta este fin de semana, los estados en los que va a estar. El jueves reinician las conferencias mañaneras en Palacio Nacional, por la tarde va a estar en Tlaxcala. El viernes, ya decía la presidenta, es en Guanajuato, es en Irapuato la conferencia mañanera el viernes. Después se va a Celaya, después va a estar en Querétaro, va a cerrar el viernes en Toluca. El sábado va a estar primero en el izamiento de bandera por el 19 de septiembre, las víctimas de los sismos del 85 y del 2017. Después se va a Ciudad Juárez, la presidenta, el sábado. Cerrará el sábado en Tijuana y el domingo va a estar la presidenta primero en La Paz y después a la 1:30 va a estar en Culiacán, Sinaloa, este domingo, la presidenta, este domingo 20 de septiembre.
0: Bueno, interesante que vaya a Ciudad Juárez, ¿no? Pero no sé si eso signifique que la decisión de Morena para nombrar a su candidato,
24: su coordinador,
0: al gobierno, se va a dar hasta después, hasta la próxima semana.
24: Pues sí, habría que conocer. Supongo. En todo caso, Ciro, sí, correcto, porque la verdad es que Morena va informando, por lo que hemos estado viendo, al día, ¿no? Ayer terminó el asunto de Michoacán, minutos después, o ya un par de horas después, mandaron la agenda para el día de hoy, donde venían 3 estados, no sé si así sucederá para mañana, o para el jueves, o para el viernes, pero bueno, pues sí, la verdad es que llama la atención el tema de Juárez.
0: Bueno, ¿algo más?
24: Pues no sé, sino comentar nada más sobre estas versiones que hay sobre el tema del atentado, ¿no?
2: Sí,
24: el atentado, supuestamente un atentado, Ciro, a la alcaldesa de Tecámac, Rosy Wong, dice, junto con su equipo, acaba de sufrir un ataque. Circulan ya varias notas en ese sentido.
0: Sí, sí,
24: en la camioneta viajaba su jefe de gabinete, Carlos Galindo, su chofer, quien resultaron heridos, pero la fiscalía nos dice que no, ¿verdad?
2: No, fue de la Fiscalía del Estado de México. Lo que nos dicen es que la agresión no fue contra ella ni cerca de ella, que sí recibió una agresión un funcionario de su gobierno, él está fuera de peligro. La alcaldesa estaba en la mesa de paz, estaba en estas mesas que realizan de seguridad. En ese momento les notifican que fue agredido este funcionario y deciden suspender la mesa, pero que no estuvo involucrada de ninguna manera ni cerca la alcaldesa de Tecámac en esta agresión que se reportó allá en ese municipio. Es lo que nos dicen fuentes de la Fiscalía del Estado de México, porque estaban circulando incluso una fotografía de una camioneta negra con algunos disparos, pero sería de un funcionario, desconocemos el cargo exacto y el nombre por el momento, y está fuera de peligro.
0: Bueno, Tecámac, Estado de México.
2: Sí.
0: Vámonos a pausa. ¿Qué ha pasado, por cierto, en el Taxco, eh? Dejamos ese tema, ¿te acuerdas del alcalde de Taxco? Digo, moviéndonos más o menos por la zona, Estado de México, Morelos, Guerrero.
24: Pues nada, Ciro, la verdad es que no hemos regresado al tema, vamos a regresar al tema, pero la última pasada que le dimos a la información que le dio Miriam Moreno, pues informaba justamente que el alcalde pues sigue haciendo sus actividades, sigue haciendo sus giras, ¿no? Aquella supuesta investigación de la que es objeto el alcalde, yo no sé si quedó suspendida, pero ya no se ha movido más, Ciro.
3: Hacemos pausa, 9:35, volvemos.
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30: La vestimenta de Hidalgo. Contrario a la imagen popular de Miguel Hidalgo levantando un estandarte en la madrugada, los historiadores señalan que el cura no vestía sus hábitos religiosos, sino ropa civil cómoda al convocar al pueblo a tomar las armas.
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31: Los sentimientos de la nación. En 1813, José María Morelos y Pavón propuso formalmente en los sentimientos de la nación que el 16 de septiembre se declarara como Día Festivo Nacional para honrar el inicio de la gesta libertaria y recordar a sus héroes.
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33: En el espacio de Susana Oresti, en Grupo Fórmula, la presidenta de la Comisión Nacional de Elecciones de Morena, Citlali Hernández, exhortó a Belina López, alcaldesa de Acapulco, a tener cabeza fría ante la designación de Beatriz Mujica como coordinadora estatal de la defensa de la transformación y rechazó el calificativo de López Rodríguez de encuestas de papel. El alcalde de Jaltipan, Veracruz, Gildardo Maldonado, suspendió las actividades oficiales en torno a la celebración de la independencia para este 15 de septiembre por la explosión e incendio en la planta de sal ubicada en el municipio, que dejó 3 decesos y la evacuación de 4 comunidades. En Sonora, Felipe Alberto e Irán José N. fueron detenidos por el asesinato del creador de contenido José Luis N. El Piturris, ocurrido el 10 de septiembre. Informó Amy Arriaga. 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
34: Continuamos con Ciro Gómez Leiva por la mañana.

0: entrando a Intocable porque va a ser el grupo que se va a presentar en el Zócalo de la Ciudad de México. Ellos son el grupo principal, ya lo decía Sofía más temprano aquí en el programa, Ciro. Son pues el grupo que va a estar a partir de las 9:45 de la noche y terminan justo unos minutos, o suspenden por lo menos unos minutos antes de las 11 de la noche para que la presidenta Claudia Sheinbaum dé el grito de independencia. Vamos a estar pendientes, como ya lo hemos dicho, de todos, de la verbena popular, de todos estos gritos de independencia en las diferentes ciudades, los diferentes estados del país, y bueno, sobre todo, pues, cómo se llevan a cabo en lugares como Sinaloa, que lo hemos tocado toda esta semana en Culiacán, Ciro, que finalmente se va a llevar a cabo. Lo comentaba Manuel también hace unos minutos en Escunapa, en el único municipio que había dicho que siempre, que no iban a llevar a cabo el grito de independencia, luego que sí, y en Cuautla también a las 8 de la noche, que se adelantó. A las 8 de la noche va a haber después verbena popular. El presidente municipal anunció que se van a regalar algunos antojitos mexicanos para la gente que decida ir a Cuautla a partir de las 8 de la noche. El grito, evidentemente, quizá la reunión va a ser un poco antes. Aquí en la Ciudad de México, el operativo vehicular, los cortes vehiculares van a estar a partir de la 1 de la tarde. Solo se va a poder ingresar al Zócalo, como todos los años, de manera peatonal, así es que bueno, a partir de la 1 de la tarde comienzan los cortes vehiculares aquí en la Ciudad de México, y bueno, pendientes de todas las ciudades. Ciro, esperamos pues que les vaya bien, que tengan suerte y que todo salga bien en todos estos festejos de esta noche.
1: Pues ojalá, Manuel.
2: Informa, Ciro, el municipio de General Treviño, allá en Nuevo León, que por lo pronto cancela el evento del grito de independencia programado para esta noche, tras los enfrentamientos, Ciro, que se dieron ayer específicamente entre la Fuerza Civil Nuevo León y sujetos armados, que dejó 7 abatidos. Entonces, por esa circunstancia, en General Treviño no va a haber celebración del grito de independencia. Se cancela con esta información, Ciro, o con esta idea de tu seguridad es primero, evento cancelado.
1: Bueno, y nada más, ¿verdad?
2: Nada más, Ciro, sí, nada más.
1: Ahora, esas siete personas abatidas no aparecen en el registro hoy de personas asesinadas ayer en el país. No veíamos a Nuevo León con 7 homicidios.
2: No, Ciro, no se registra.
1: No, eran varios estados con 6, sí. ¿No? A ver si podemos ver el gráfico.
2: Está abriendo, sí.
1: Pero no estaba Nuevo León. Quizá entran en esa categoría que explicó la semana pasada la presidenta Sheinbaum, de cuando elementos de la Fuerza de Seguridad... Mira, los estados más violentos fueron el de México, Guanajuato, Guerrero y Sinaloa, con 5 cada uno, pero aquí se están reportando 7 en Nuevo León, probablemente...
2: Lo vamos a checar a ver si de aquí a mañana,
1: incorporen,
2: Ciro.
1: O más adelante.
2: Sí, porque repito, abatidos pasada, me da la impresión, civiles abatidos, me da la impresión, Ciro, Nuevo León registra 0 el día de ayer, que son civiles efectivamente abatidos, muertos por parte de elementos de la Fuerza Civil. Entonces vamos a ver si para mañana aparecen por lo menos estos 7, ¿no? Y si no, pues empezar otra vez a preguntarnos la seriedad de estas cifras, porque Marcela Figueroa, una de las responsables de todas estas actividades del conteo de números, hace poquito decía en una entrevista aquí en Grupo Fórmula, me parece con Joaquín López Dóriga, creo que era con Joaquín López Dóriga, que cuando había una disparidad de números se checaba directamente con la fuente, curiosamente, la fuente en este caso, el gobierno de Nuevo León. Uno le cree cuando declaran eso, Ciro, ¿no? Pero pues ahora sí que si no se comprueba, pues entonces uno duda. Lo checamos, Ciro, lo checamos, sí, y vemos
1: Nuevo
2: mañana.
1: León, 0 homicidios, y van a cancelar el grito en una ciudad porque están reportando 7, dijeron.
2: 7, Ciro, sí.
1: 7 personas. 7
2: abatidos.
1: Bueno.
2: Y 2 personas detenidas.
1: Enrique, buen día, Enrique Burak.
3: Hola, Ciro, buen día, Manuel, Sofía, qué gusto saludarlos.
2: Don Enrique.
3: Bueno, ha sido un viacrucis para Cruz Azul. Mañana tiene que enfrentar en Miami al Inter de Miami dentro de la Campeones Cup, que es uno de estos torneitos que inventaron en donde juega el campeón del torneo de apertura contra el torneo de clausura. en el fútbol mexicano y el ganador de este partido, que fue Toluca contra Cruz Azul, es Cruz Azul. Esto fue en julio. Y entonces este equipo va contra el campeón de la Liga de los Estados Unidos. Por eso es que es el Inter de Miami en contra de Cruz Azul. Cruz Azul pensaba viajar el día de ayer. La MLS les mandó un avión, pero resultó que pues no cabían los jugadores de Cruz Azul, el cuerpo técnico, toda la cuestión de la utilería. Iban a salir a las 11 de la mañana. A las 5 de la tarde tomaron la decisión de que no saben qué mejor que se vaya el staff, que se vayan los directivos y que los jugadores se queden en un hotel cercano al AIFA. Francamente, yo lo he dicho al revés. O sea, que se vayan los jugadores, que ellos descansen, reposen, todo
4: sus playeras.
3: Esto. Pues no, bueno, y ya el día de hoy, por ahí de las 12 del día, 1 de la tarde.
2: Sí, mándese el avión.
3: Entonces ya va a viajar el equipo de Cruz Azul, los futbolistas. El único futbolista que viajó fue Ebere, este jugador nigeriano que cuando fue, de hecho, la parte anterior que jugaron la Leagues Cup, no tenía estuvo allá. Porque pues resulta que por ser nigeriano tiene restricciones de visado. Ahora sí le permitieron el visado y entonces él viajó. Pero cuando yo sabía todo esto, dije, bueno, ¿por qué no fueron primero los jugadores y ya después los directivos y la utilería? Pero bueno, es el Cruz Azul. Total que Cruz Azul había puesto en la mesa la posibilidad de que el partido se pospusiera. Vamos a ver qué ocurre. Yo creo que no se va a posponer y que se va a jugar mañana. Así que Cruz Azul contra el Inter de Miami y Lionel Messi. El Necaxa
4: que
3: tiene...
4: Que se agarre Messi, ¿eh?
3: Sí, porque más es el...
2: En un plancito durísimo los de Cruz Azul.
3: Sí, 3 victorias seguidas. Le metieron 4 al América, aunque estuvieron a punto de cruzazolearla. Y
2: pero eso no pasó, señor.
3: Y se acuerdan ustedes hace 2-3 semanas, crisis en Cruz Azul.
4: Sí, claro.
3: Que se vaya Wiki.
4: Que se vaya el Wiki.
3: En fin. Así de voluble es la cosa. Juan Reynoso es nuevo técnico de Necaxa. Él llega a ocupar el sitio de Martín Barini, quien fue despedido, el técnico uruguayo, después de que el equipo lamentablemente no camina. Tienen una posición que en ese instante no les daría la calificación. Barini hizo buen trabajo con Juárez, 2 torneos muy buenos. Lo trajeron a Necaxa, pero de 28 partidos ganó 8, empató 5 y perdió 15. Así que llega Juan Reynoso a Necaxa, con quien, por cierto, se retiró después de una larga estancia con Cruz Azul, hace campeón como técnico a Cruz Azul, dirigió la selección peruana un rato y ahora está de regreso en nuestro país. Por cierto, ayer terminó, un partido más pospuesto de lo del fútbol mexicano, el calendario que tuvo que empujarse por la cuestión de la Leagues Cup. Y fue el partido de León en contra de San Luis, 2 goles de Cambindo y León gana 2-0. León es sexto en la tabla con 13 puntos y el equipo de San Luis, posición número 16, solamente 6 puntos, lo cual los coloca solamente por encima de Santos, que tiene 4, y de Juárez, que ha perdido sus 8 partidos. Bueno, en el fútbol americano profesional ayer concluyó la semana 1 con el partido entre Kansas City y los Broncos de Denver. Una muy buena actuación defensiva de los jefes de Kansas City. Capturaron 4 veces a Bo Nix. Patrick Mahomes, que está de regreso después de que lo operaron de la rodilla. 184 yardas, 2 pases de anotación, 1 pase interceptado. Y Kenneth Walker, que fue el jugador más valioso del Super Bowl anterior con los Halcones Marinos de Seattle, tuvo una gran presentación. Tuvo en el partido de ayer 173 yardas, promedió 7 yardas y media cada vez que lleva el balón, consiguió un touchdown que fue de 60 yardas y el ataque de los jefes de Kansas City por tierra tuvo en total 220 yardas. Aplastaron a los Broncos de Denver, que desde mi punto de vista tiene una gran oportunidad para llegar al Super Bowl. Ayer las cosas no funcionaron y se tiene ataque terrestre, pues entonces no le vas a permitir que el otro equipo tenga el balón. La posesión fue de 33 minutos para el equipo de los jefes de Kansas City, solamente 26 minutos y fracción para los Broncos de Denver. Dentro del béisbol de la Liga Mexicana, hoy el juego número 6 en Tijuana estarán de regreso después de que el equipo de los Toros ganara el domingo pasado el juego número 5 para tomar ventaja de 3-2 en esta serie. Así que los Toros tienen pues una gran oportunidad porque 2 partidos, en dado caso de ser necesario el de mañana, si es que gana hoy Tabasco, se estarían regresando en Tijuana. Hoy el partido número 6 en la final de la Liga Mexicana de Béisbol. Y dentro del béisbol de las grandes ligas, ayer los Yankees logran su calificación a la postemporada. Todavía pueden ser campeones en el este de la Liga Americana. Vienen 3.5 atrás de las Rayas de Tampa, pero si no, por lo menos como equipo comodín, son los mejores de los 3 comodines en este momento. Vencieron 8-3 a los Mellizos de Minnesota. Aaron Judge, que estuvo mucho tiempo fuera de actividad, conecta su primer cuadrangular desde marzo, y ahora el equipo de los Yankees califica la postemporada por ocasión número 61, más que nadie, y además lo han hecho 9 de los últimos 10 años. El problema, y si es que todo tiene
2: pues es que no pasa
3: dos
2: nada.
3: Caras de la moneda, es que no son campeones desde el 2009, no llegaron a Serie Mundial hace 2 años contra los Dodgers y eventualmente la perdieron. Y hablando de los Dodgers, el día de ayer también lograron su calificación, vencieron 4-1 a los Rojos de Cincinnati. Los Dodgers, que van a ganar la división del oeste de la Liga Nacional, tienen una gran ventaja sobre el equipo de los Padres, sobre Arizona, estos dos equipos que están peleando el último boleto de comodín de la Liga Nacional. El día de ayer, Tarik Skubal lanza estupendamente 7 entradas sin recibir carrera y también recibe solamente 3 imparables. Ahora los Dodgers han calificado postemporada 14 años de manera consecutiva y de esta forma están igualando la marca establecida por los Bravos de Atlanta, que lograron calificar entre el 91 y el 2005 de manera consecutiva. Aquí, pues usted diría, bueno, son 15 temporadas, pero lo que pasa es que está la del 94, que fue suspendida por la huelga de peloteros. Así que en este momento ya están calificados a la postemporada Tampa, los Yankees, Milwaukee y los Dodgers, y queda solamente pues semana y media básicamente para que finalice la campaña regular de este domingo al que sigue. Estará terminada la temporada regular del béisbol de las mayores, en donde decía en la Liga Americana está Tampa y los Yankees, seguramente será Boston también equipo calificado. La división central está medias blancas peleando con los Guardianes de Cleveland, que están muy muy cerrados en esa división, y en el oeste está Houston y Texas. Uno de los dos va a ser campeón, el otro muy probablemente equipo comodín. Y en la Liga Nacional tenemos a Atlanta y a los Phillies, que están peleando el primer sitio en el este. En la división central, Milwaukee probablemente sea otra vez el mejor equipo de grandes ligas, y esto llama la atención porque es un equipo de mercado pequeño. Y en el oeste, pues los Dodgers de Los Ángeles, y la cuestión de los comodines en este momento sería para Filadelfia, para Cachorros, y también ya sea para Arizona o para San Diego, que por cierto van a jugar en San Diego los últimos 3 partidos de la temporada regular.
2: Ojalá.
3: Así las cosas, Giro.
1: Bueno, veíamos a los Rojos de Cincinnati. ¿Hace cuánto que no ganan los Rojos de Cincinnati?
3: Uy,
1: ¿cuál es el equipazo que llegaron a ser alguna vez?
3: Pues sí, Atanasio Pérez, Joe Morgan, David Concepción,
1: Tony Pérez, Ross,
3: Johnny Bench, César Jerónimo, sí. Foster, Griffey, que era el jardín. Era un equipo sensacional, con Sparky Anderson como manager en los 70s. Y luego tuvieron también muy buenas épocas en los años 90, principios, con Lou Piniella como manager, que de hecho los hace campeones en contra de los Atléticos.
1: Última vez, hace casi 40 años.
3: Sí, exactamente, en el 90. En el 90, porque llegaron los Atléticos a 3 series mundiales seguidas, pierden con Dodgers en 88, le ganan a San Francisco la del temblor en 89, y después caen en contra de los Rojos.
1: Uy, no. ¿Y estuviste en esa serie, Enrique?
3: Aquí en México, obviamente. Estaba aquí en México, digamos que abriendo transmisión. Nos tocó a Pepe Segarra y a mí toda la transmisión de lo del temblor del 89.
1: Pero esa fue antes.
3: En 89.
1: ¿No fue el 87?
3: No, fue en 89.
1: Bueno, gracias, Enrique.
3: Gracias, saludos.
1: Gracias. Deyanira.
0: 9:53 por la mañana. Que nadie se equivoque. Estoy para construir unidad. Aquí no hay derrotados, solo hay una responsabilidad con el pueblo de Guerrero. No hay lugar para los comentarios del alcalde.

0: La estudiante española que fue asesinada el sábado en Cuautla. Lanzamos una investigación de oficio porque notamos indicios de que la Federación Mexicana de Fútbol está cayendo en prácticas de abuso de dominio y monopolio. Queremos que los aficionados disfruten de una mejor calidad, variedad y precios. Aseguró por la mañana Manuel Haro, titular de la autoridad investigadora de la Comisión Nacional Antimonopolio. Y en estos momentos el dólar interbancario se cotiza en 17 pesos con 14 centavos.
1: Manuel, antes de irnos.
2: Pues sigue circulando, Ciro, insistentemente en algunas notas periodísticas de internet, este presunto atentado que no sucedió contra la alcaldesa Wong de Tecámac en el Estado de México. Sigue llegando la información en el mismito sentido, pero pues ya lo que tenemos claro por parte de fuentes de la Fiscalía del Estado de México, esto a la alcaldesa no le sucedió nada. A la alcaldesa estaba de hecho en el trabajo de mesa de paz, que se interrumpió precisamente por lo que a su equipo de trabajo le estaba sucediendo. En fin, pero pues eso, Ciro, actualizando la información, por ahí está.
1: Tecámac, Estado de México.
2: Bueno,
1: pues muchas gracias, gracias al equipo de Por la Mañana. Se quedan con Chumel Torres, y todo su equipo, y hoy... pues me imagino que habrá transmisiones especiales en la noche de Grupo Fórmula a partir de las 10:30. Se quedan con toda la información del martes con Chumel Torres. Buen martes, buen 15 de septiembre, buenas fiestas patrias. Pásela muy bien.
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11: La michelada.
10: 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Contrabando y traición. La doctora Sheinbaum se pone las piporras y recibe a los Tigres del Norte en Palacio. ¡Chiquitita! 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
10: 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La tumba falsa del cuadrante, el censor de los memes, el millonario del pleno.

0: trabajar de Uber. En la antesala del grito me obliga a... Y estas canciones, güey.
1: El purgatorio del grito.
0: Sí, güey.
1: Nada más vinimos nosotros. Azucena grabó ayer.
0: No, hombre, Azucena es una inteligencia artificial ya.
1: Peregrino,
0: porque aquí duerme.
1: Aquí vive.
0: Ajá.
1: ¿Sí?
0: Y ya, nomás nosotros, si se acabó la sesión, ni un jefe, ni nada. No, ahora sí vinieron los cafés.
1: Sí, sí está.
0: Hay que decirlo.
1: Sí. Digo, un poco tomados, pero está. No, pero quiero, vinieron.
0: Por lo menos, por lo menos.
1: Al menos vinieron.
0: Exactamente.
1: Y el siguiente paso es que se bañen antes de llegar.
0: Vamos poco a poco.
1: Un paso, un poco.
0: Señor Bonito, bienvenida a usted a Grupo Fórmula. Esto no son horas. Les saludo como cada día. Chupetón me acompaña como siempre mi tigre del norte, Gabriel Irmín. Vamos a un pequeño corte comercial y regresamos ahora sí con Toby y Lulú a decirle qué le pachó. Vamos.

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0: sabemos cómo va el país. Ahora veamos con qué van a salir mañana.
1: Ya estamos de vuelta aquí en No Sonora, señora bonita. Amigo Melcán, se preguntará usted por qué nuestra música tan florida, tan alegre, Gabriel.
2: Tan tipica.
1: Y esto es porque... una buena, un bendito sea mi padre Dios. La presidenta Claudia Sheinbaum recibió ayer 14 de septiembre, a la agrupación musical, la agrupación Los Tigres del Norte. Mira nomás. ¡Amenes! No, idolazos, güey, idolazos. ¿Por qué fueron o qué?
2: Bueno, todo esto como marco de las celebraciones, sí, del natalicio de la patria.
1: Del natalicio de la patria.
2: Y digo, no, ellos no van a estar en el Zócalo. Fueron ahí a Palacio, pero ellos se van a presentar, creo que en la Venustiano.
1: En la Venus.
2: Sí.
1: Si alguien ahí tiene un boleto aquí, es que nos invita.
2: ¿Cuál boleto, güey? Pues sí, es grapa.
1: No, o sea, pero que acá.
2: No, mi rey, te toca convivir con tu pueblo mexicano.
1: No, mis papás no me dejaban cuando estábamos chiquitos porque me iban a robar. ¿Es en serio? No, a los niños güeritos nos roban. Mi mamá le tenía mucho miedo al grito porque había muchos robachicos. Esa era la...
2: Bueno, pues van a estar ahí en una de las...
1: Qué envidia, güey. Los Tigres, imagínate. Ahí.
2: No, ¿has visto en vivo a los Tigres?
1: No, güey. ¿Te caes? Me faltan dos. De mis cinco estrellas me falta... Los Tigres y me falta el Buki, güey.
2: Aquí en el Zócalo va a encabezar el cartel.
1: Salivaste, lo hace pensar en...
2: Es que yo estoy pensando en cómo lubricar todo el asunto, sí.
1: Lubricar la prosa, güey.
2: Fíjate, una miche.
1: ¿No? Un cerillito
2: ¿eh? Patrio.
1: Así, lo encaro.
2: Oye, los festejos
1: carne
2: de aquí...
1: Carne seca, Valentina, limón y dos gotitas de maíz.
2: Fíjate que aquí no se maneja tanto con carne seca.
1: Por eso, porque no conocen a Dios.
2: Acepto que sí, es muy rica. Sí he probado esas en Chihuahua.
1: Ay,
2: más si las dejas ahí.
1: Sí, no,
2: marinar, güey. Qué rico.
1: Está bien picosote, una paz para el fin.
2: Oye, aquí en el Zócalo va a estar
1: Intocable. Gran concierto en vivo Intocable, lo hacen muy bien en vivo. O sea, sí, altísima recomendación. Te puso bien grupero México, qué buena onda.
2: ¿Sí?
1: Por fin encontraron la música correcta.
2: Digo, el año pasado en la Venustiano estuvieron los Caifanes. También fue una muy buena manera de celebrar.
1: ¿Te acuerdas cuando me regañaste porque me compré unos whiskies demasiado grandes, Caifanes?
2: Sí.
1: ¿Tú crees? Llegamos, lo invito y luego, ¿cómo vas a tomar? Y una cosita ahí. Pues
2: me cae gordo cuando los tragos cuestan demasiado. Especialmente si yo no los pago.
1: No dejes que, deseados. Bueno, el punto es que llegaron los señores Tigres del Norte allá a la Palacio Nacional en compañía de la presidenta y, pues sí, en el marco de las festividades de la patria. Vamos a ver qué fue lo que pasó allá con los Tigers y la señora Claudia Sheinbaum. Échalo.
3: Amigos de la alcaldía de Venustiano Carranza, somos sus amigos
4: los Tigres del Norte
3: y los esperamos este martes 15
4: de septiembre
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2: Y en una tumba falsa
1: quedaron encerrados.
2: Digo, no era comercial ahí para la Venustiano.
1: No era. Un poco así pasó. Así sucedió. Canción favorita
2: de los Tigres. Sí. La tumba.
1: Es que sí,
2: lágrimas en el corazón.
1: Golpes en el corazón.
2: Golpes en
1: yo
2: el corazón.
1: Yo te diría en la cantina el 2 de oro. Esa.
2: No, pero ya no cantamos las de Apología.
1: Yo soy muy fan de la época del periodo azul de los Tigres del Norte.
2: El periodo plata.
1: Cuando tocaban cumbiecita.
2: La
1: dieta.
2: A mí sí me gusta el corridito.
1: La dieta, el celular. Voy con mi celular en la mano. Y luego ya pasaron, mutaron al corrido.
2: No, ¿qué te pasa? Empezaron con el corrido.
1: Méteme.
2: Sí.
1: Gabriel, como un escolástico.
2: Discúlpame, involúcrame.
1: Ustedes los chilenos conocían los Tigres de Antier. Quien los desde la cuna que me ponían a mí el celular.
2: Primer éxito de los Tigres.
1: Ah, sí, te fallo. No, ¿quién? ¿Cuál?
2: Contrabando y traición.
1: Ah, sí.
2: Corrido.
1: Sí, cierto. No, tienes toda razón. Pero, ¿cómo le llamarías cumbiecita norteña? Ese yo era bien fan.
2: Pues es el grupero, ¿no? El género, ¿sí? Que le llaman el grupero.
1: Pues bueno, van a estar ahí los señores en la Venus y van a estar los señores Intocable allá en el Zócalo. Altamente recomendable, Gabriel. Pues que no nos gustan los narcocorridos, ahora sí. Digo,
2: no, pues ya. Se enojan. A mí me gusta cómo ya dicen, échate, ponte de esos que hacen enojar a Claudia Sheinbaum.
1: Ah, ¿sí?
2: Los chavos.
1: ¿En serio?
2: Sí.
1: ¿Cómo los borros?
2: Sí. Ponte de esas que hacen enojar a Claudia. ¿Qué pasó?
1: ¿Neta?
2: No, muchachos, no hagan apología.
1: Es carrillita sana.
2: ¿A ti te gustan los tumbados, Cata? Los corridos, pues.
1: No, Cata es caifanera, güey.
2: ¿Sí?
1: Sí.
2: No me enteraría de ninguna otra.
1: No, si sabes, ajá. Yo sí desde morro.
2: ¿A ti, Karen, te gustan los corridos tumbados?
1: Sí, súper. Sí, Karencita, sí.
2: Karen,
1: claramente.
2: Es flor del barro, mi Karen.
1: Ahí está, escuchando los audios del norte.
2: Éveres. No es cierto, güey. No es un promo, cállate.
1: ¿Es un promo, güey?
2: A ver, empuja.
1: A ver, ponlo, a ver.

0: el 15 de septiembre.
1: Absolutamente.
2: Absolutamente.
1: No, está bien.
2: ¿Tú qué música crees que es un chico de Shema?
1: ¿Sinceramente?
2: Sinceramente.
1: A ver.
2: Yo sí creo de eso que decíamos la vez pasada de...
1: No, sí, de hecho ¿sí? Ella perteneció en su juventud
2: así a un grupo como de folclórico,
1: de folclórico, sí. Sí.
2: Esa, ¿verdad?
1: Yo creo que sí, yo creo que te maneja esas muy bien, ¿verdad? las de Silvio Rodríguez, las...
2: El unicornio azul ayer.
1: La guitarra del joven
2: y el
1: soldado.
2: Y cantará sí. El muchacho, ¿sí va?
1: Sí.
2: ¿Cómo se da después?
1: Absolutamente. Pero también se puede uno dar vacaciones echándose unas de Intocable.
2: Unas cumbiecitas de abril.
1: Bueno, va a estar bueno ahí.
2: Va a estar bueno para que le caiga a las festividades el día de mañana. Vámonos rápidamente con el vicepresidente de la Cámara de Diputados.
1: No.
2: Sergio. ¿Por qué, Gabriel?
1: Bueno, pues ya ni modo. Dale.
2: ¿Sí?
1: Sí, pues dale.
2: Sergio Gutiérrez Luna, que es el dato protegido, ¿ah?
1: Sí, dato protegido.
2: Y el vocero del parlamentario de Morena, Arturo Ávila, que es el... un chorro de votos.
1: Muchísimos votos.
2: Increíbles millones de votos. Presentaron ayer una iniciativa ante la Junta de Coordinación Política con el fin, cheque usted, de crear un grupo de trabajo enfocado en monitorear la deliberación política en plataformas digitales rumbo al proceso electoral de federal del 2027.
1: Traduce, por favor.
2: Quiere decir que no quieren que nadie hable mal de los candidatos en el periodo electoral. A los dos más memeables...
1: Dicen, sí, pues
3: yo
1: digo,
3: ¿qué vamos a poner? Una comisión.
2: La comisión se llama Comisión Especial para el Seguimiento y Prevención del Financiamiento Extranjero, la Injerencia Digital y las Operaciones Automatizadas de Desinformación en los Procesos Electorales. O por sus siglas.
1: Cuña.
2: Sí. ¿Quieren
1: No quieren ser atacados por redes sociales.
2: ¿Por qué, bebé? ¿Quién te ataca, mi amor?
1: Lo loco es...
2: Tatite, ¿por qué te están atacando?
1: Lo loco es que son dos de los...
2: De los más memeables, es lo que te digo, sí.
1: Absoluto.
2: Ellos, pues por eso se quejan, güey.
1: Pero bueno, es iniciativa, ¿eh? Todavía no...
2: Es iniciativa, no es... pero ya sabemos que... No, o sea, digo, sí, en mis tiempos les decían chillones, pero yo vivía en un barrio muy... Que dicen que van a controlar también las granjas de bots... Pues sí, ustedes las inventaron, güey, ¿no? ¿Te acuerdas de la... ¿Todavía existe la Red AMLO?
1: Y existirá, güey. Existirá, sí.
2: La Red AMLO es una grupo que sí son de personas reales, pero que se juntan todos y les mandan por WhatsApp qué decir, para quién atacar. Cuando uno se hace viral así de porque no, que Chumel Torres o que así, es porque la Red AMLO tiene unos grupos coordinados por WhatsApp. Nosotros teníamos un compa escritor que se metió, ¿te acuerdas?
1: Sí.
2: El mariachi se inscribió y todo, y iba a los cursos y así, porque les dan como entrenamientos muy reales. O resulta que van a rastrear las granjas de bots automatizadas.
1: Ninguno de ellos fueron mencionados por Luisa María Alcalde, ¿eh?
2: ¿Qué? ¿La Red AMLO?
1: Ese día que quemó a medio mundo.
2: Ah, los de la lista,
1: ¿verdad? No quemó,
2: ¿verdad?
1: A nadie de la Red AMLO.
2: No,
1: ¿qué
2: pues
1: loco,
2: cómo crees?
1: Qué locote.
2: Pues estás viendo que le dan línea al otro, al chayotuber este, hombre.
1: Ah, no, pero esta fue doña Montiel.
2: Sí, por eso, pero debería estar en la lista ahí por lo menos, ¿no? Y se amplifican los mensajes y quién sabe qué.
1: Que tampoco es que no se supiera, ¿eh?
2: ¿Verdad?
1: Todos actuaron así,
2: sí,
1: como...
2: Sí, o sea, como que todos... Pues, ahora, no sorprende a nadie esto.
1: No.
2: O sea, porque Morena claramente desde su concepción ha estado muy en contra de la red, no de las redes sociales, de que se les critique en redes sociales. AMLO se fue con el, ¿cómo se llamaba? ¿Presidente qué era? Narcopresidente. El hashtag que le chocaba. ¿Verdad? Narcopresidente 1, 2, 3, 4, 5, hasta el 27 creo que llegaron. Y no lo pudo
1: tumbar,
2: porque es el pueblo bueno y sabio, ¿verdad? Pero ahorita ya con esta comisión especial, pues se busca que no hablemos mal de los pobrecitos candidatos, porque usted es muy groserote y ellos son también personas y merecen toda nuestra...
1: Casi son seres humanos.
2: Toda nuestra ternura, Gabriel. Cariño y respeto. Vamos a un corte comercial y volvemos. Usted no se nos vaya. Hoy que llevo...

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15: Los cerdos no pueden mirar hacia el cielo físicamente debido a la estructura ósea y muscular de sus cuellos rígidos.
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0: Ya estamos de vuelta. Sigue con nosotros, riendo para no llorar. Chumel Torres.
1: Ya estamos de regreso. No solo una señora bonita, amigo, en mi casa. Un saludote a mis cuates de la casa de Toño, güey. Que sí. Ya nos dijeron. Tradicionalmente, güey.
2: Ayer tuve el gusto de abrir las festividades. Hijo, no, hostia. En una de sus sucursales, que yo llamo mi casa.
1: Mi casa, ¿verdad?
2: Sí,
1: sí. Sí, siento que ya está.
2: A mí me gusta llamarle el IHOT.
1: El IHOT.
2: La International House of Toño.
1: Le Chanson d'Antoine.
2: Sí, usted. Le Chanson d'Antoine.
1: Ajá. Y sí, ya nos dijeron que es que cada año nos mandan.
2: Sí, qué rico, güey. Qué rico se come.
1: ¿Te acuerdas cuando nos llevaron hasta las cocineras, güey?
2: Híjole.
1: No, llegaron las señoras, güey, con los ollas, ¿sí?
2: Ahí fue en pandemia, era en pandemia.
1: Y le dije, mija, este es tu Vietnam, le digo. O sea, estos güeyes saben el menú de. Se saben más el menú que los nombres de sus hijos, le digo.
2: Es mi Corán.
1: No, güey. Y sí, bien hecho.
2: Pero un saludo a Don Toño y a su.
1: Un saludo a Toño y familia ahí, que el mejor, güey. Es como.
2: Mándenos
1: Sí, ya te dijo que sí.
2: Mándenos pozolito. ¿Para cuántos somos? 1, 2, 3, 4, 5. ¡Ay, hasta Andreita se aparece! Nada más soy yo, pozole.
1: Exacto, ¿no? Cata ni come, güey. ¡Ah, no, sí!
2: Cata, tú eres de pilas, Cata.
1: ¿Qué estamos platicando, Gabriel?
2: De estos señores que quieren regular las redes
1: sociales. Ah, sí, cierto, del cero votos y de dato protegido. Perdón, muchos votos y dato improtegido. Dijeron que van a crear la, checo usted el nombrecito nomás, Comisión Especial para el Seguimiento y Prevención del Financiamiento Extranjero, la Injerencia Digital y las Operaciones Automatizadas de la Desinformación en los Procesos Electorales.
2: ¿Del doctor Chunga?
1: Sí, Oli. El tema es, vato, son muchas palabras para decir. Chillón.
2: Pues sí, para decir, no queremos que nos insulten, no queremos que nos hagan memes, siendo que son de las personas más memeables.
1: ¿Sí? Digo, pues vamos a ver qué fue lo que dijo el señor Luna y el señor Arturo Ávila el día de ayer.
3: Estamos proponiendo a la Cámara de Diputados la creación de una comisión especial para el seguimiento, prevención del financiamiento extranjero, la injerencia digital y las operaciones automatizadas de desinformación en los procesos electorales. Ya es muy evidente estos ecosistemas digitales que pretenden amplificar narrativas falsas, armadas o distorsionadas con el afán de incidir claramente en el gobierno de la Cuarta Transformación y de cara al proceso electoral que ya inició. Es por ello que es relevante desde la Cámara de Diputados crear una comisión para tener información de quién financia, desde dónde, cómo se realiza o cómo se orquesta este tipo de distorsión del debate y la conversación digital.
4: Queremos hacer es una comisión especial con las facultades que nos otorga la ley del Congreso, investigar a fondo el origen de esos recursos, de dónde viene, quiénes participan, por quiénes fueron contratados, porque una campaña de estas, según datos de estos mismos consultores, cuesta más de 50 o 60 o 70 millones de dólares. Uh-huh. Hoy sabemos también, de acuerdo a una declaración incluso del propio Javier Negre, que este personaje junto con Cerimedo habían sido contratados en nuestro país para operar. ¿De dónde viene ese recurso? Si existe el recurso y lo están metiendo a campañas, es un delito electoral, es una conducta delictiva.
1: ¡Uy! ¡Uy! Lo que dijeron los dos señores, el vicepresidente de la Cámara de Diputados y el vocero parlamentario, fue que el órgano legislativo va a mantener las redes sociales. Ya, hombre, aguante la carreta, mijo.
2: Sí.
1: Aguante la carreta.
2: Es parte del ser
1: como
2: político.
1: Como el licenciado presidente don Enrique Peña Nieto, mira, ¡pum! Y así le damos y. No, pues ahí la gente puede hablar lo que quiera.
2: Aguantó
1: sí,
2: 6 años, ¿eh?
1: No, papi, le torcíamos fuerte.
2: Don EPN aguantó 6 años.
1: Don EPN, güey, aguantá como.
2: Y hasta el final, hasta un sketchito contigo.
1: Hasta dijo, sí. Y se abrió el sketch.
2: Y le diste, güey, porque le diste.
1: No, le dimos fuerte 6 años desde. Es más, el primer pulso. Ajá. El programa que estamos en YouTube empezó con Peña Nieto. Nuestra primera nota fue Peña Nieto tomando. Y mira, 6 años de tan, ping, pum. Y lo agradezco también a la gente que así se despidió. A la que no le caí también, los memes y todas las cosas. Sí, mira, pues no era rajón, hombre. Y esto sí. Vamos a crear una comisión para que no nos esté molestando. Está bueno, pues, papito. Ya, no le vamos a decir nada, mi rey.
2: No, es
1: Pobrecito.
2: Es iniciativa y yo creo que la van a echar para atrás.
1: Ojalá, porque, más les vale.
2: Digo,
1: más les vale.
2: Siempre regresan más rápidos y más furiosos. Que cada cierto tiempecito regresan.
1: Es algo que han querido hacer siempre.
2: Sí, pero.
1: Hay que regular las redes sociales. Tú crees que sea. Arad de la Torre. Hay que legislar. cuando lo molestaron. Es que siempre, pues que el pastelazo da mucha risa hasta que el pastelazo te toca a ti. Sí, pues esa es la cosa.
2: Ahora, como dices, si no les gusta el calor,
1: no se metan a la cocina. ¿Qué han decidido en Twitter? Váyase ahí con tus paleros, ahí en la. Que se iban a inventar una red social, Chairo, ¿te acuerdas?
2: Sí.
1: El Chairo Twitter, ahí váyase, que le sacan la balona, ¿verdad? No, pues que aquí.
2: ¿Y no jaló?
1: Qué lástima, hombre. No tuvo tanto auge. El tema es que aquí, pues sabemos, puro malviviente, güey. ¿Cuántos años tenemos en Twitter ya, güey? ¿14? Yo 14, no, tú más.
2: Sí, mucho más.
1: Yo 14.
2: No, es cierto.
1: Sí, porque yo estoy desde 2010.
2: No. Fácilmente tú tienes más de 15 años en Twitter.
1: O sea. No me acuerdo. Pues desde que era ingenierito, güey.
2: 2006.
1: Yo tuteaba en hora de oficina. No tenía ni smartphone, güey.
2: 2007. Ahora mismo sí. Te voy a decir, fíjate.
1: Neta. El punto es que, bueno, están haciendo un órgano legislativo para poder controlar lo que se dice en redes sociales durante la...
2: 2010, te uniste en 2010, güey.
1: A 16, güey. 16. Ya tenemos, estamos recorridos, Gabriel.
2: Sí,
1: ¿no? Y hemos visto de todo. Y hasta AMLO decía, las benditas redes sociales y quién sé qué. Y ahora, mira, pues es que ese es el tema. Cuando se te voltean o no te está gustando demasiado. ¿Qué estás
2: Yo
1: checando?
2: Estoy julio del 2008.
1: 2008, Gabriela. Tienes muchos años.
2: Ya, 18 años.
1: Tienes mucho tiempo perdido ahí.
2: Sí, vaya que ¿verdad? Sí.
1: Exacto. Y las alegrías que nos ha dado.
2: Vaya no, que. ¡Oh! Sí, sí.
1: Las primeras fiestas, ¿te acuerdas?
2: Qué bueno era.
1: Qué infectadera era eso. Bueno, vamos al proyecto de paquete económico para el 2027, enviado por la. Secretaría de Hacienda y Crédito Público a la Cámara de Diputados proyecta que cada uno, fíjese usted, cada uno de los 500 legisladores federales mantenga una remuneración bruta anual de 1,687,484 pesos en ingresos
2: MN
1: ingresos netos. 1,687,000 pechereques, Gabriel. Es la cifra anual que van a ganar nuestros honrosos 500 legisladores, Gabriel.
2: Oye, a todos nos pega cada año, especialmente en el bolsillo.
1: Sí.
2: Pero estos compas.
1: No. Yo por eso, si ustedes no están escuchando y usted es madre de familia, es padre de familia, tiene un sobrinito ahí, enséñelo a mentir desde niño. Hágale saber que el más ventajoso, hágalo tramposito, que diga una cosa y luego piense otra, que se cambie de equipo para que pueda llegar a ser un legislador y percibir estos sueldos de más de 1,500,000 pesos.
2: Sí.
1: ¡Qué belleza!
2: Esto es en la Cámara de Diputados, pero es con los diputados federales, ¿sí?
1: O sea,
2: todo el condenado país se van a llevar una buena la nota.
1: Eso es dietota. Tenemos al señor Monreal, ¿verdad? Declarando acerca del paquete. Esto fue lo que dijo Ricardo Monreal de este paquetón económico que van a recibir los señores diputados. Vamos.
5: Lo he hecho un acuerdo con los grupos parlamentarios en la JOCOPO para poderla discutir en el Pleno hasta después del 21 de septiembre. Esa es una serie de reformas, aparte de todo el paquete que ya les había anunciado, lo que implica es que habrá bastante trabajo en el Congreso de la Unión.
1: ¿Cómo la ves?
2: Sin duda se lo merece.
1: No, merecidísimo.
2: Se la pasan chambeando.
1: No. Vamos a un corte comercial y regresamos con esto.
2: No meten.
1: No
2: meten.
1: Más de 5-2.
2: No meten ni anafres, no meten nada.
1: Nada. Es la única vez que tú ves a todos los miembros de la Cámara en armonía, en Santa Paz.
2: Ah, cuando se aprueban
1: subidas
2: de sueldo.
1: No,
2: sí.
1: Hombre, ahí sí Lili Téllez y Noroña se abrazan.
2: Ahí no hay colores.
1: Exacto.
2: Ahí no hay
1: Paloma Insunza se pase usted después de usted, compañera, que sé que. Oiga, vamos a firmarle, tome usted mi bolígrafo y juntos vayamos a firmar este aumento tan merecido que nos hemos ganado con el sudor de nuestra frente, Gabriel. 1,687,484 pesos, ni más ni menos.
2: MN.
1: Qué belleza, güey. Hay que meternos nosotros de diputados, güey. Lo estamos regando.
2: Pues sí, cae gordo que otros se hagan.
1: ¿No?
2: Chones y uno aquí nada más milando.
1: Sí, güey, ¿no? Que ni fueron a trabajar hoy. Dices sí. Que el 27 porque se van de vacaciones. ¿Y quiénes son los únicos dos estúpidos aquí? Bien, esta vez bienvenidos. Ajá, Gabriel, hay que echarle ya más kiribilla, güey.
2: Sí, yo ya me cansé de usar relojes baratos.
1: Exacto.
2: Zapatos,
1: Sí, yo ya. Abiertos. Yo ya quiero que me pinten el pelo ahí en la cámara. Ahí.
2: Meter mi anafre.
1: Claro, güey. Que me hagan las uñas así de Estelita, ¿cómo están buenos días? Ajá. Sí, gordo, ¿no?
2: Jalo, astrojalo.
1: Ahí está tu reposete así que...
2: ¿Ah? Ándale, mi curul con masaje.
1: Digo, sí te tienes que soplar así y saludar a las feas y está bien, ni modo, pues así, ahí de todo. Pero es muy a gusto esa chamba, Gabriel.
2: Sí. ¿Dónde las reparten?
1: No, hay que irse a formar. Sí. No vas a pintarte guinda y ya estás acá hechote. Vamos a un corte comercial y regresamos con que el INE pagó más de 6 millones de pesos a 8 personas sin comprobar los servicios. Vamos y volvemos.
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8: Hay palabras que, aunque ustedes no lo crean, se escriben con S. Y que es muy raro, porque, por ejemplo, aristocracia es con C, oligocracia es con C, ¿no? Todas esas cracias que vienen de Kratos, poder. Pero idiosincrasia, que es nuestra forma de ser, bien, es con S, porque viene de crasis, que es personalidad, ¿no? Justamente. Y otra es desidia, la desidia, que es cuando eres negligente y dejas las cosas para después. Desidia, pensaríamos que tiene que ver con decisión, pero no tiene nada que ver con decisión. Viene de decidius, que quiere decir justamente hartazgo, y es justamente una palabra que se escribe con S.
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9: El guacamayo rojo. Estas majestuosas aves surcan los cielos de la selva tropical, llamando la atención por su plumaje escarlata brillante. Son animales monógamos que forman parejas para toda la vida, anidando en los huecos de los árboles más altos y robustos.
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10: En el espacio de Ciro Gómez Leiva, en Grupo Fórmula, la integrante de la colectiva Morritas UAM afirmó que los familiares de Claudia Tacoronte, estudiante española víctima de feminicidio en Cuautla, Morelos, le aseguraron que las autoridades universitarias no les han contactado. Lamentó que durante el homenaje efectuado el lunes, las autoridades escolares ni siquiera conocían el nombre completo de la joven. La gobernadora del Estado de México, Delfina Gómez, dio el banderazo de salida a 17 unidades de maquinaria y equipo, cuya inversión fue de más de 80 millones de pesos, con lo que se fortalece la capacidad de pavimentación y reconstrucción de carreteras de la Junta de Caminos Estatal. Los aeropuertos internacionales de la Ciudad de México y Felipe Ángeles recomendaron a los usuarios verificar sus horarios de vuelo, pues el 16 de septiembre interrumpirán operaciones de las 10 a las 14 horas por el desfile aéreo militar. Informó Amy Arriaga. 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

0: son horas y me acabo de enterar en una noticia de última hora, a Gabriel le choca bailar. ¿Cómo crees, Gabriel?
1: Sí, no me gusta.
0: ¿Por qué?
1: Nada más que mis primas hicieron muy bien en enseñarme a bailar.
0: Ajá.
1: Con las escrituras.
0: Con los sagrados textos, Gabriel.
1: Con los pentagramas sagrados de el bachata
0: de
1: Don Rosa.
0: Don Juan Luis Guerra.
1: De Don Juan Luis Guerra y su 440. Te regaló una rosa.
0: La encontré en el camino. ¡Hombre! No.
1: Con eso me enseñaron a bailar.
0: Sí.
1: Entonces, sí aprendí, te domino varias disciplinas.
0: No, hombre, yo no. Soy el bailatías. Tú tienes una boda y tú te hagas la gorda así que no hay que bailar. Yo jalo, güey. Perdón. La señora con, en situación de tamales.
1: De expansión.
0: En situación de expansión. Yo soy ese. Ya ves que todos tenemos la tía que...
1: Sí, que aplaude.
0: Y que nadie se acaba de bailar. Aquí estás.
1: El bailatías.
0: El bailatías, 3000.
1: Pero no te... ¿Trabajas la cumbia?
0: Sí, claro, Gabriel. No. Y las norteñitas y acá, y en un pie estás otro pie. O sea, interdisciplinario, Gabriel.
1: Sí. Y dominas también las coreografías, por ejemplo, la... El caballo dorado y todo.
0: Ah, Gabriel, el caballo dorado, mi ex suegro. Sí, le mando un saludo. Sí, claro, no.
1: La Macarena.
0: Yo estuve entrenado.
1: La Macarena.
0: No, pero mira, a mí, danza cuduro. Si es niña, danza. Si es niño, cuduro, güey. Así te lo pongo. No, Gabriel, invítenos a bodas. Deberíamos empezar.
1: Si no tiene con quién bailar, aquí está.
0: Exacto.
1: Don Chumel.
0: ¿Sabes quién se me hace que baila bien?
1: ¿Quién?
0: Abelina. Si es que
1: es acapulqueña,
0: sí,
1: güey.
0: Es acapulqueña.
1: Las costeñas
0: nos
1: son
0: va a, nos
1: son
0: va a acabar cayendo bien, güey.
1: A mí sí me cae bien Abelina.
0: Sí, aunque no sabía, perdón. A mí también.
1: Ah, bueno, no.
0: Y por eso dije.
1: Haberlo dicho.
0: Por eso dije desde el principio. ¿Qué le pasó a mi ave?
1: Abelina.
0: Me la jugaron chueco.
1: Le aplicaron la Ebrardina.
0: Le aplicaron la Marcelina, güey.
1: Sí, mano.
0: ¿Qué pasó, güey?
1: Pues ya sacaron. Ya están empezando a salir las corcholatas.
0: Bueno. Los coordinadores en la venta de transformación.
1: Dices muy bien. Dices muy bien. Ya empezaron, ya sacó Morena a sus primeros
0: coordinadores en
1: la venta de transformación.
0: Las corcholatas, los precandidatos.
1: Ramalama Ding Dong. Y en Guerrero, pues me sacaron a otra.
0: Y mi ave se quedó ahí.
1: La gente rumora que alguien del pueblo está estrenando amante.
0: ¿Qué le pasó?
1: No fue Abelina,
0: ¿qué le pasó a la señora ave, güey?
1: Pues me escogieron, según.
0: Híjole, me cortaron las alas, mía.
1: Sí, güey. Voló demasiado cerca
0: del
1: sol.
0: Voló demasiado cerca del sol. La señora Beatriz Mujica Morga. Y mataron a mi ave. Ah, mira, está.
1: Las aspiraciones, al menos.
0: Sí, las aspiraciones. Y el tema es que sacó un video y dijo, no, a ver, yo gané la encuesta real. Que festeje ahorita, dice, crónica de una muerte anunciada.
1: Hay bronca, ¿eh? Hay bronca.
0: Hay tiro. Y mi ave me quieren tomar a mi gallo.
1: Y es uno de los bastiones de...
0: No.
1: De los
0: qué
1: bastiones de
0: sí, no, de la tenían resolviendo todos, güey. Vamos a ver qué fue lo que dijo la señora Abelina con respecto a la asignación de la coordinación de la defensa de la gran transformación. Beatriz Mujica Morgay.
2: Morena no abraza personas, abraza principios. Me parece que este es un parteaguas. Quien festeje, me parece que está festejando la crónica de una muerte anunciada.
3: ¡Claro, las encuestas de papel!
2: Hoy yo tengo la encuesta real. Más de 100,000 personas caminaron conmigo en el apoyo para la presidenta de su segundo informe. Pero es con poco a que marchen con 100,000.
0: A ver, marche con 100,000.
1: Y esto lo vemos cada que...
0: A ver si tan McLean...
1: Cada que hacen sus procesos internos, hay mucho inconforme.
0: Hay mucho inconforme. Ya ves
1: tú te acordarás.
0: Claro que me acuerdo.
1: A ver, ¿a quién iba a decir?
0: Gerardo Fernández.
1: Iba a decir justo.
0: No, mijo.
1: Justo.
0: Mira, si las traigo aquí, mijo, yo se las toco de oído.
1: Sí.
0: Gerardo Fernando Noroña, cuando no le dieron ningún hueso de... Me parece un desatino a quienes hemos estado en el movimiento. Y de repente, ¿qué pasó? Coordinador, presidente de la Cámara de Senadores, gracias. Muy bien.
1: Sí, muy bien manejado ese balón.
0: A todo mundo le empezaron a dar hueso y menos a mi Atolini.
1: Marcelito Ebrard le tocó.
0: A Marcelo también.
1: A Marcelo Ebrard.
0: Y cuando fue aquella votación circular, ¿te acuerdas que no querían que nadie se...
1: Ah, ¿te acuerdas? Hijo, son faramayosos.
0: Ah, bueno, al mismo Gibrancito, que está aquí con Azucena.
1: A Gibran también
0: le... Que él quería ser coordinador de Morena y se le hicieron a la mano y se cambió de parte de...
1: Él no aguantó, ¿eh?
0: ¿Tenemos qué? ¿Cuál? Ah, sí. Esta también, también tengo la declaración de la otra señora. Es que me dices Beatriz y me pongo a temblar porque pienso que... Sí, no tengo mucho miedo a su nombre, Gabriel. Esto fue Beatriz Mojica Morga, que era la precandidata, perdón, la coordinadora de la transformación de la cuarta defensa del TEJA en secular.
1: ¡Ya,
0: secular.
1: Candidato.
0: Aquí
1: no, deja candidato.
0: Ajá, ni siquiera precandidato, candidato.
1: Es la virtual.
0: Sí, yo sí lo voy a decir. Candidatos ya.
1: No, porque.
0: Ah, gobernadora ya.
1: Güey.
0: ¿Qué? Yo no creo que ganen allá.
1: Si sientes que está peleado Guerrero,
0: sí, está bien peleado Guerrero.
1: Porque el PRI ya también sacó a su respectivo, ¿eh?
0: No,
1: sí, pues sí, tatite. Sí, el PRI también ya sacó a su.
0: Ni siquiera
1: voy
0: la
1: a
0: traemos, güey.
1: Sí, güey.
0: Y eso no, que ahorita andamos en el pura pipitía, no hay nota, güey. Ni así triunfó. Vamos a ver qué fue lo que dijo ya Beatriz Mojica con respecto a que ya la designaron allá.
4: Hay que trabajar en el territorio. La unidad es la que se construye en el territorio todos los días y nuestro compromiso pues es seguir trabajando intensamente. No va a haber ningún tema en Guerrero. En Guerrero siempre trabajamos en unidad. Sí. Les quiero decir que yo participé hace 6 años en el proceso de igual manera y todos salimos unidos.
0: Trabajar el territorio fue lo que dijo la señora Beatriz Mojica. ¿A quién le copió?
1: Aquí te recuerdan esas palabras.
0: Así les dijo cuando los regañó en qué fue Veracruz. Trabajen en el territorio, no estén ahí nomás.
1: Bueno, pues estas son las cosas que pasan cuando
0: no se ponen de acuerdo.
1: Cuando son del mismo,
0: sí, güey.
1: De la misma casa y.
0: Y como ya está cantada, como dices tú, o sea, el que queda hasta home.
1: Sí, por Dios. Sí, no, se va hasta
0: home. Sabe, por eso se enojan. Y el tema es que a mí lo que se me hace. Ah, esta es una buena. Un buen tema. A mí se me hace que esta elección intermedia va a estar marcada por las peleas internas en Morena solamente. O sea, porque saben que el que pongan queda. Entonces va esto, o sea, este tiro se va a hacer más grande todavía. Abelina Beatriz.
1: ¿Y cómo ves? Esa es pregunta neta. ¿Cómo ves a la oposición?
0: No, muerta, no. La oposición no tiene nada que hacer ahorita. No. Todavía sigue. Mientras sigan teniendo los dineros para darle a la gente las tarjetas, la gente va a votar lo que sea que tenga Morena. En la pasada elección intermedia, lo decíamos mucho, Morena ganó sin candidato en Cuernavaca. Sin candidato. O sea, ni siquiera tienen que esforzarse. Por eso pelean tanto el chaleco. Porque el que se le pone gana.
1: Sí.
0: Sí, entonces, mientras sigan pidiendo otros préstamos billonarios, otros, ya pidieron otro. Para darle a la banda en las tarjetuquis del Banco del Bienestar, va a seguir ganando.
1: Y mientras tanto, la oposición muerta.
0: No, muerta en vida. No,
1: peleando por tonterías.
0: Sí,
1: preocupándose
0: no,
1: por payasadas.
0: Sí, por payasadas. No, vamos a rediseñar el logo, está bueno. Sí, no, pues ¿qué haces, güey? No traes con queso, güey. Sí. No traes con queso. Y a la gente le gusta que le den su varito. Esta es su opinión, ¿eh? O sea, no. Yo no estoy diciendo que así sea, pero.
1: Pero sí es.
0: Es como antes en los tiempos del PRI, güey. Cuando tu papá le decían, oye, vaya a votar y le encargo, por favor, que la foto así de que votó por el candidato.
1: En todos los tiempos, el PAN también lo hizo.
0: Por eso, sí, nomás te quiero decir, o sea, el tema de lo que yo me sabía así muy bien es que el patrón le decía, no, cuente con todos los de la empresa, vamos para votar por el candidato. Y es lo mismo aquí.
1: Ahora tú ves real, esta es otra pregunta real, tú ves, ¿sí ves como única opción la coalición?
0: Pues sí, por lo pronto, güey. No, MC cree que va solo, güey.
1: No hay manera.
0: No hay forma. Sí, ni modo, se van a tener que juntar contra el Goliat, porque este Moreno es demasiado fuerte. Pero el tema es que el señor dejó muy bien armado el partido.
1: Sí, no, pues le costó años, güey.
0: Sí, le costó años. Y el tema es que él, lo único que no, a mi óptica, lo único que no reparó es que no lo pudo transmitir.
1: Sí, absolutamente.
0: La confianza, la popularidad, la hasta la manera de hablar.
1: Así es.
0: No se transmite ni al hijo, ¿eh? Ni al hijo se lo.
1: Perfeccionó el sistema, pero no perfeccionó
0: a los vasallos.
1: Sucesores,
0: ¿sí? Sí, pues el tema es que se volvió un partido de él, no más de él. Entonces, para pegar, necesitan decir, no, somos obradoristas, no, yo estoy con el proyecto de Andrés Manuel.
1: Mencionarlo a cada rato.
0: Sí, a cada ratote, porque la gente se le pela. Pues lo dijo el mismo Andy, la gente no me abre si no digo, soy el hijo de mi papá, ¿cómo no, muchacho? Pásale. Porque así solo nadie la pega. Y luego ya es cuando pasa, vas a ver, todavía no empieza la elección, pero va a empezar a pasar esas camaritas escondidas de los diputados, digo, de los ediles, de los alcaldes. Y si no mata por el candidato, no les va a llegar la tarjeta. Agua, señora.
1: Y fuego amigo, ¿eh? Fuego digo, amigo, guerra, sí, sí, guerra sí. Negra como siempre, en pero mucho fuego amigo.
0: En
1: Chihuahua,
0: en Chihuahua, que estaba ahí la ansiedad sangrante y el puro ranchito de, no, oh, pues yo vine de la sierra, pues ojalá me depositen. Eso es lo que pasa. La unión del partido, que se nada, güey, ajá. Los camiones los detuvieron los traileros de Delicias, Chihuahua. A todos los camiones que venían aquí del Chilango, dije, no, no, usted no va a pasar, porque es lo que querían. Vean cómo el norte, porque el tema es que ahí le llega. No tienen cobertura, tanta. Ahí van. Pero el tema es eso, las tarjetitas, güey. Esas son de ya.
1: ¿Conservará Morena sus bases?
0: Sí. ¿Qué? ¿Las cámaras?
1: Los estados que ya son de.
0: Ah,
1: de
0: sí, Morena. Sí, tal vez Sinaloa, ¿no? Y ya.
1: Ah, ¿sí?
0: Y la dudo, ¿eh? Y la dudo. Porque la gente es eso, se le olvida. No, hombre, Gabriel. Por supuesto que se le pega.
1: Es que sí somos muy de más vale malo por conocido.
0: No,
1: que,
0: no, no. Y más, bueno, y hablo, más, ¿no? Cuando dice, oye, viejo, pero si no, estamos, ya no nos va a llegar la ayuda. Se me hace que no. No, pues ni modo. Échalo otra vez. Claro. Más de 40 alumnos en el COBATAP, que es el Colegio de Bachilleres de Tabasco. Por supuesto. Protestaron porque está ubicado en la comunidad de Villa Tamulté de las Sábanas. ¿Cómo crees, Gabriel? Municipio de Centro. Esto parece hecho por la IA. Fueron dejados fuera de las aulas e impedidos de tomar clases por los directivos del centro escolar debido a que llegaban un corte de pelo que no le gustaba a la... Con el cabello no se estudia, decían los estudiantes. Ante la sanción impuesta por el personal escolar, los jóvenes, varios de ellos pertenecientes a la zona indígena de Yocotán, se manifestaron en el acceso al inmueble con la consigna "Con el cabello no se estudia". Los inconformes argumentaron que la longitud del pelo... Esa ha sido la pelea estudiantil de toda la vida, ¿no?
1: Sí, todos tenemos que luchar contra eso en algún momento.
0: Exacto, o sea, si algo conoce el estudiante mexicano...
1: ¿Qué corte traías de chavito?
0: No, yo traía casquete corto, sí, la neta, es que a mí sí me regañaban. Ese, pero ¿sabes con qué batallaba mucho? Fajes de Torres.
1: Traías la chazarilla.
0: Sí, o sea, yo traía que acá la desfajado y sí me decía el perfecto, que fájese, güey.
1: Bueno, los chamacos...
0: Y sí, la verdad es que tienen razón. Nunca había podido llegar hasta donde llegué con la camisa desfajada. Sí, la neta. Ese corte de pelo me hizo un buen estilo.
1: ¿Sabes quiénes se hacían negociazo? Los peluqueros o estéticos.
0: Ah, los que están ahí cerca.
1: En cortito, no, hombre, de la secu, ¿eh?
0: Y nomás tenían ese corte. El castaño oscuro, ¿cómo se llamaba?
1: Casquete cráneo.
0: Sí, pero le decían natural oscuro y ya, vámonos. Sí, todos igualitos. Si no les gusta, váyanse a una privada, pues ahí están, pueden andar con todos hippies como ustedes quieran.
1: No, también tienen sus códigos, ¿no? De vestimenta.
0: No, dice la verdad, yo nunca
1: estuve en una privada.
0: No, yo estuve en primaria, pero era de monjas, güey. No,
1: ¿y te hacían ir con hábito?
0: Sí.
1: Ah, mentira.
0: No, creo que no. No, pero sí te tenían un uniformito ahí. De verdad, sí.
1: Me regañaron el otro día, porque te dije que... ¿Qué me dijiste? No sé qué te dije de las escuelas de monja. ¿De monjas? Ahí hubo dos que tres comentarios en Twitter. ¿Ah, sí? de seguramente que, también de gente que...
0: De la tía católica que no aguanta nada. Sí, no, eso te dijeron que me la...
1: Sí.
0: Ay, ¿qué tiene?
1: Pues es que aquí, digo, aquí en Ciudad de México no se oye tan... Yo siento
0: ¿neta
1: que
0: no?
1: Yo no tengo... No. De todos mis amigos...
0: Ah, pues es que también tus amigos. Tus amigos, por favor, Gabriel. No. Pero hay muchas escuelas, sí, católicas, claramente.
1: No, yo sé que sí, pero que las maestras sean monjas, no, sí.
0: Sor Celia y Sor Blanca, sí. Así era, Gabriel.
1: Está bien, oye. Digo, mira, qué excelente persona salió de
0: y
1: ahí.
0: Yo no te lo dije, y en Notiprovincia, a mí va a comer cerebros el agua artificial.
1: Cállate
0: de Mérida.
1: La boca.

0: come cerebros, ¿qué te pasa, Gabriel?
1: Sí, sí, en calor ya.
0: En muestras de agua recolectadas en el lago artificial del centro comercial Plaza La Isla. ¿Qué? Yo he ido ahí. Pude haber muerto.
1: Ay, cállate.
0: En Mérida. La isla es donde nos llevaba Osvaldo, güey.
1: Parece ser que ya se llevó a una persona.
0: No, hombre, ya le comí el cerebro.
1: Sí, no, no, no.
0: No,
1: sí,
0: nomás no, votó por Morena, pero no, estaba bien.
1: Así se llama.
0: Ah, perdón. ¿Qué fue lo que pasó? Ya salió Alberto Alcocer, el secretario de Salud del estado de Yucatán. Tenemos el clip, ¿ah? Con respecto a la amiba come cerebros en Mérida, parece broma esto, échalo.
2: Falleció un ciudadano por una infección con un microorganismo, unicelular, que sea protozoario, que se llama ameba come cerebros, una Escherichia fowleri. Esta ameba es realmente muy extraordinario que pase este tipo de situaciones. Se da por exposición continua en cuerpos de agua que pueden presentar este tipo de proliferaciones. Era un trabajador del lago de la Plaza La Isla, allá en Cabo Norte.
0: Aguas, Mérida, si usted ve.
1: ¿De dónde es el señor? No lo noté.
0: No sé, pero es trabajador, estaba diciendo, la amiga come cerebros de tu pollo y que estaba ahí la señora. Entonces, tenemos un protozoario muy fuerte acá. De manera, si usted ve que su hijo empieza a decir, es un honor andar con...
1: No,
0: le están comiendo el cerebro. Le están comiendo el cerebro. Si empieza a hablar como...
1: ¡Ay, me mordió un chain!
0: Vamos a colar. No, ya nos vamos. Muchas gracias por acompañarnos. Si quieren ustedes con Marco Antonio Regil, nos volvemos mañana en punto de las 10 de la mañana. ¡Vámonos! Sí,

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México, llegó el día, hoy 15 de septiembre, llegó el día de decir viva México esta noche en el Zócalo de la Ciudad de México y en diversos centros de toda la República Mexicana, desde Mérida hasta Tijuana, se estará gritando el famoso viva México y aquí lo decimos con todo orgullo, que viva México y saludamos a toda la República Mexicana aquí en Grupo Fórmula y también a los amigos que nos ven en el sur de los Estados Unidos. Qué gusto estar con ustedes hoy. Un día como hoy, pero hace 197 años, el presidente Vicente Guerrero expidió un decreto para abolir la esclavitud en México. Se han pasado muchas cosas interesantes en una fecha como hoy. En 1830, hace 196 años, en Oaxaca, Porfirio Díaz nace, militar y político que después se convertiría en dictador de México en dos periodos. Y también hace 172 años, un día como hoy, se interpretó por primera vez el himno nacional mexicano en la Ciudad de México. Y bueno, hoy estaremos hablando justamente, ya que es el día de la independencia de México, y también para todas las comunidades, por ejemplo, de Guatemala, de El Salvador, de Honduras y Nicaragua, y de Costa Rica, también hoy celebran su día de la independencia, no solamente es México, y hoy estará con nosotros Arno Burkholder, historiador, gran doctor en historia, que nos estará platicando, pues, algunos chismecitos y cosas que debemos recordar de la independencia de México, chismecito histórico. Es verdad, por ejemplo, que en algún momento Miguel Hidalgo y Agustín de Iturbide eran enemigos y lucharon en bandos diferentes. Vamos a recordar cosas que aprendimos en la escuela y otras que no, pero que siempre es bueno aprender con nuestro doctor en historia, Arno Burkholder. Y antes de eso, fíjense que se me ocurrió recordar un libro en los primeros minutos del programa, ahorita revisando el corte, les voy a recordar sobre un libro de esos que si no lo leíste, vale la pena leerlo. Y si ya lo leíste, vale la pena releerlo. Aquel famosísimo clásico del desarrollo personal que se llama Los 7 hábitos de la gente altamente efectiva de Stephen Covey, que es un clásico del desarrollo personal. ¿Y por qué se me ocurrió hablar de esto hoy? Bueno, porque en el Día de la Independencia de México, Stephen Covey fue justamente el autor que yo recuerdo, a lo mejor hubo otros antes que él, pero es el que yo recuerdo así con más fuerza, que habló de la diferencia entre la dependencia, la independencia y la interdependencia. Y hoy estaremos recordando algunas de las lecciones que nos dio justamente él en ese libro. Y que justamente refleja también un poco lo que ha vivido México, la relación de México y España, donde hoy tenemos una relación sana e interdependiente, pero no toda la vida fue así. Y hablaremos, les voy a estar recordando aquí los 7 hábitos de la gente altamente efectiva, que son muy buenos y son cosas que hoy se mencionan mucho, pero que a veces no recordamos quién fue el autor original o uno de los autores originales que escribió de esto hace mucho tiempo. Así que estaremos recordando eso. También estará con nosotros más adelante en el programa el buen Carlos Espejel, el Carlinflas, el Chiqui Drácula, que está estrenando una obra de teatro muy buena, muy divertida, que se llama Divorciémonos, mi amor, y nos vino a platicar de qué se trata la obra de teatro, y si nos da tiempo, también estaremos haciendo una trivia para ver que también anda informado o desinformado sobre las noticias que están publicándose en redes sociales, que ya ven que la mitad o más de la mitad de ellas son puras fake news, son puras mentiras, así que Carlos Espejel también estará con nosotros, y Gina Jaramillo nos estará hablando de Agatha Christie, porque un día como hoy, en 1890, nació Agatha Christie, la reina del crimen, así que nuestra queridísima y admirada maestra en historia del arte nos estará platicando sobre esos chismes literarios, cómo se hizo famosa Agatha Christie, por qué sus libros son tan interesantes y divertidos. Volvemos con más.

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Aquí estamos transmitiendo en vivo para todo México nuestro programa de Grupo Fórmula. Qué bueno que están con nosotros y qué bueno que estemos listos hoy para celebrar por la noche. Por cierto, les quiero recordar que hoy por la noche, yo sé que los fuegos artificiales son parte de las tradiciones, pero recordemos que a los animales de compañía y a los de no compañía, a los animales silvestres, los fuegos artificiales, la pirotecnia les hace muchísimo daño. Perritos, gatos, aves, ardillas, o sea, cada vez que truena un cohete, para ellos es una verdadera tortura. Así que yo les pido y les suplico que festejemos sin pirotecnia, sin fuegos artificiales. Sería un tema muy importante, que protejan a sus perros y a sus gatos esta noche, porque empiezan los truenos y cuando hay estos sonidos, los perritos y los gatos se ponen histéricos, algunos de ellos les afecta muchísimo y algunos salen corriendo, se brincan la barda, huyen. Tanto el 4 de julio en Estados Unidos como el Día de la Independencia en México, esta noche, el 15 de septiembre, son los días, dos de los días donde más animales se van de sus casas huyendo por la desesperación. Entonces asegura a tu perro, mételo a tu casa, obviamente cúbrelo, prepárale un cuartito, si se oyen cohetes alrededor de tu casa, prepárale una habitación donde tú puedes estar con él para protegerlo y amortiguar un poco este sonido, que es una verdadera tortura para los animales. Y también les recordamos que en días como hoy, lo hemos platicado mucho en el pasado, esta pirotecnia le hace también mucho daño a los niños, porque andan en, pues en las colonias, en los barrios, ahí en las fiestas, tronando cohetes, y muchas veces pues les truenan cohetes en la mano. También les toca a los adultos y también hay adultos quemados, pero hay casos de niños. Hemos traído en otras ocasiones a cirujanas plásticas que reconstruyen manos y hemos visto manos destrozadas. Entonces, que tus hijos, que tus animalitos no vayan a ser las víctimas de un día tan hermoso como el Día de la Independencia de México, simplemente porque no fuimos precavidos con el tema de la pirotecnia. Y repito, para nuestros hermanos guatemaltecos, salvadoreños, hondureños, nicaragüenses y costarricenses, también un abrazo en este día, porque también ellos celebran su Día de la Independencia. Así que en este mexicanísimo día, mexicanísimo mes, yo quiero que recordemos un libro. Este programa, pues la idea de hacer este programa es el desarrollo personal, es nuestro crecimiento personal. Y uno de los libros clásicos, que si no has leído, te recomiendo leer. Y si lo leíste, te recomiendo releer, porque seguramente hoy sabes más que cuando lo leíste y lo puedes entender con otros ojos. Es el famosísimo clásico de Stephen Covey, Los 7 hábitos de la gente altamente efectiva. Y los 7 hábitos son maravillosos, pero hay algo que a mí se me quedó muy grabado, que lo estudié hace años cuando estaba estudiando una maestría en psicología espiritual en Los Ángeles, en la Universidad de Santa Mónica. Nos dejaron este libro como uno de nuestros libros básicos de estudio. Y el tema, o uno de los temas más importantes, es que Stephen Covey habla muy claramente aquí de la diferencia de una relación dependiente, o sea, tener dependencia con alguien, a ser completamente independiente, como hoy en la Independencia de México, por eso traigo el tema, a el nivel más avanzado, que sería una interdependencia. Entonces, Covey describe en su libro, en Los 7 hábitos de la gente altamente efectiva, describe esos 3 estados como un continuo, o como un avance en tu madurez emocional y psicológica, que también entre grupos, entre equipos, entre las pymes, redes de mercadeo, equipos de trabajo, también sucede. No son como unas etiquetas fijas, sino que son etiquetas o procesos que van variando. Pero lo que debemos, como en síntesis, y esto no sustituye a leer este libro, obviamente, pero en síntesis, lo que yo quisiera que recordáramos es que la dependencia, según Stephen Covey dice, es el paradigma del tú. Tú cuidas de mí, tú tienes o sea, dependes de otra persona. El término codependencia no es de Stephen Covey, ese ya vino mucho después en la psicología, pero es este tema de que dependo de otra persona. Tú me cuidas, tú tienes la culpa de lo que me pasa, o sea, cuando soy inmaduro emocionalmente, soy dependiente de alguien más, dependo de la opinión de los demás, dependo de las decisiones de los demás, dependo de que me ayuden los demás, dependo de la responsabilidad de los demás, dependo de los resultados de los demás, dependo de los permisos de los demás, es decir, dependo. Y esto no es un estado muy saludable a nivel emocional, psicológico y mucho menos espiritualmente. Es decir, necesitas de otros para obtener lo que quieres, necesitas de otros para ser feliz. Crees que necesitas que el mundo cambie para que tu vida cambie.
crees que tu felicidad depende de alguien más, de que alguien más te haga un favor o te haga un milagro o suceda alguien más. Es decir, estás en ese lugar de inmadurez donde no has entendido que tienes un poder muy grande dentro de ti y que si bien necesitas claramente de otras personas y también, oye, cuando hay justicia social, qué belleza, y cuando no hay discriminación y en estas cosas, también qué belleza, pero que tus resultados dependen en gran parte, no completamente, pero en gran parte de ti. No necesitas que decidan por ti. Entonces, cuando necesitas que decidan por ti y crees que tu felicidad depende de alguien más, estás en un estado natural como infantil. Stephen Covey así en su libro lo dice, eres como un niño, puedes tener 40 años o 60 años o los que quieras, pero eres una niña o un niño emocional y psicológicamente. En un adulto no es dependiente de alguien más. Un adulto no es dependiente, un adulto entiende que su felicidad, sus metas, sus éxitos son un proyecto personal. No necesitas de otros para operar intelectualmente o económicamente. Entonces, cuando estás en el nivel de dependencia, que es un nivel muy alto de inmadurez y es un nivel de baja productividad y de baja felicidad, dependes emocionalmente, intelectualmente, económicamente de los demás. Eso es la dependencia. Luego, Stephen Covey, en su libro Los 7 hábitos de la gente altamente efectiva, nos habla de la independencia, que es un logro personal muy grande. Es cuando dices, ah, caray, yo tengo mi propio poder, yo tengo la posibilidad de manifestar. Es un gran logro y es un paso necesario en tu madurez emocional, espiritual y psicológica. Corresponde, según Stephen Covey, a lo que él llama una victoria privada. Y él habla ya en su libro de los primeros hábitos, de los 7 hábitos de la gente altamente efectiva. Los 3 primeros hablan de esta, que uno de ellos es ser proactivo, empezar con un fin en mente y aprender a distinguir tus prioridades. Pero bueno, eso no tendríamos tiempo ahorita de meternos en todos los hábitos, si quieren luego los vamos recordando, pero básicamente es pasar de ser dependiente. Un nivel más alto de madurez es ser independiente. Logras tu inteligencia, tu independencia financiera, tu independencia emocional, tu independencia intelectual. Lees, estudias, aprendes, compruebas las cosas, no eres fácilmente manipulable, no te hacen enojar y te manipulan, o te ponen triste y te manipulan, o te ponen contento y te manipulan, o crees todo lo que te dicen, no eres fanático de nadie, porque tú tienes tu propio pensamiento crítico. Es decir, tú desarrollas una muy sana independencia y esto definitivamente es un nivel más alto de madurez emocional, espiritual, intelectual. Y luego viene el tercer nivel, que es como ya el máximo nivel de madurez, que es la interdependencia, donde, es decir, es un equilibrio. No eres dependiente de nadie, pero tampoco has dejado de saber trabajar en equipo y eres completamente independiente. Has sabido gestionar ese balance entre ser dependiente y ser independiente y eres interdependiente, es decir, puedes escuchar a los demás, puedes considerar lo que te dicen los demás, puedes usar o aprender de otros o de otras, puedes trabajar en equipo, sabes escuchar, sabes aprender, sabes considerar, sabes recibir ayuda, sabes ofrecer ayuda. Y dice Stephen Covey que es el nivel más alto y más maduro, porque corresponde ya no a una victoria personal, sino una victoria pública. Y en sus hábitos, ¿cuáles que son los 7 hábitos de la gente altamente efectiva? Él ya habla de los hábitos 4, 5 y 6 como hábitos ya más avanzados. Y entonces es un libro que yo te recomiendo que revises y que leas y que subrayes y que estudies, porque es un libro que te da mucha madurez mental, emocional, psicológica. Si estás y te vas a dar cuenta. Entonces la pregunta hoy que celebramos la independencia de México, pues México justamente fue así, fue un país dependiente, no por voluntad, sino por una invasión y una conquista, pero fue dependiente de España. Después, en un día como hoy, declara su independencia. Y hoy lo que tenemos con España es una muy sana relación de interdependencia, donde España no nos domina, ¿verdad? Pero donde sí colaboramos con España. Colaboramos con España, hay comercio con España, hay intercambio cultural con España, hay españoles y mexicanos que van y vienen. Tenemos una sana relación interdependiente. Entonces, hoy, en el Día de la Independencia de México, preguntémonos cómo estamos en nuestras relaciones con los demás. ¿Somos dependientes?
somos independientes o hemos logrado llegar a un nivel de interdependencia con nuestra pareja, con nuestros hijos, con nuestros papás, con nuestros colaboradores, con nuestros clientes, con nuestros proveedores, en el negocio que tengamos o en el negocio en el que trabajemos. Y es una reflexión que les dejo aquí, así que les dejo este libro, les dejo esta idea para que la revisen, y si quieren luego profundizamos más. Dependencia, independencia, o por qué no llegar a la interdependencia, que sería el grado más maduro, según Stephen Covey, los 7 hábitos de la gente altamente efectiva. Hacemos una pausa y regresaremos para hablar de la independencia de México de España con Arno Burkholder, nuestro doctor en historia, después de mensajes, hoy en este mexicanísimo Día de la Independencia. Volvemos con más en Grupo Fórmula.

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0: mexicanísimo 15 de septiembre, un día como hoy, hace 216 años, la noche del 15 de septiembre, la conspiración independista descubierta. José Ortiz de Domínguez logró avisar a Ignacio Allende, quien cabalgó hasta Dolores para alertar al cura Hidalgo. Un día como hoy. Pero ¿quién mejor para hablar de este día y de la historia que nuestro consentido, nuestro admirado y querido doctor en historia, Arno Burkholder, nuestro maestro de historia? ¿Cómo estás, amigo? Feliz Día de la Independencia.
1: Querido Marco, buenos días. Feliz Día de la Independencia y feliz día a todos los que nos estén viendo en este momento.
0: Gracias por estar con nosotros. Pues hablemos de la independencia. Oye, pero ha habido muchas, al empezar el programa, estaba hablando de que este 15 de septiembre, pues son varias fechas que se juntan, ¿no? Obviamente el más importante, pues la noche del grito de independencia, pero estaba viendo que hace 196 años fue el cumpleaños de Porfirio Díaz, justamente, claro, que tiene que ver mucho con el tema de que celebremos hoy en... A ver, cuéntanos eso. ¿Por qué celebramos el 15 y no el 16?
1: Ay, a ver, realmente la celebración empezó el día 16. Ajá. La primera vez que se festejó fue en 1811. Lo festejó un señor llamado Ignacio Rayón, que había peleado con Miguel Hidalgo. Y se le ocurrió que había que festejar con un desfile, más o menos a las 12 del día. Entonces, el 16 se convirtió en la fiesta oficial. Y normalmente se trataba de que hubiera una misa en la mañana, un desfile militar y luego alguna diversión. Pero desde una fecha realmente temprana, 1823, empezó a haber festejos nocturnos. Pues porque la fiesta se ponía bonita, francamente. Entonces, había música, había poesía, fuegos artificiales, etcétera. Y la fiesta fue creciendo y creciendo y creciendo. Digamos que la fiesta se vuelve oficial en 1896, porque a Porfirio Díaz se le ocurre, pues, el elemento más importante de toda la celebración, la campana. Resulta que es a él a quien se le ocurre que hay que traer del pueblo de Dolores el esquilón de San José, que es el nombre oficial de la campana de Dolores, tocarla en la fiesta, y entonces se volvió lo más importante. Y eso hizo que, si bien el 16 es la fiesta oficial, el 15 pues, se volviera tan importante como lo es hasta el día de hoy.
0: Claro. Oye, ¿y es verdad o es mentira o es un chisme histórico que se celebra el 15 porque Porfirio Díaz era su cumpleaños? Dijo, no, vamos a celebrar el 15 en la noche porque yo quiero mi fiesta personal. ¿Es mentira o es verdad eso?
1: Digamos que está lleno de algunas mentiras y algunas verdades. Como yo te decía antes, el 15 de septiembre ya se celebra desde 1823. Ajá. Ahora, ¿qué pasó con Porfirio Díaz? Como te dije, primero crea la ceremonia de la campana, y sí es cierto que a Díaz le importaba mucho, pues si no tener la misma estatura histórica de un Miguel Hidalgo, sí que se le reconociera que era parte de un proceso que al fin había logrado que este país tuviera orden y progreso. Cuando en 1910 se celebra la independencia, el centenario de la independencia, la publicidad de la época, digámoslo así, pone a Miguel Hidalgo y a Porfirio Díaz en el mismo nivel, como el que inició y el que terminó, digamos, construyendo un México moderno. Entonces, no es exactamente por su cumpleaños, pero sí buscó involucrarse en eso.
0: Ya. Ok, y ya nos has platicado que Porfirio Díaz pues tiene su lado muy oscuro, que es el que más recordamos, por la represión que hubo, por la desigualdad, etcétera, pero también nos has platicado que fue el que le puso un orden al país después de años y años de desorden, y que sí hubo un crecimiento económico y una modernización, pero hubo represión política, hubo desigualdad, hubo racismo, hubo abusos, entonces, y aparte pues se instaló ahí como dictador, no fue un tema democrático, pero sí tuvo algunas cosas buenas dentro del oscuro que recordamos a Porfirio Díaz. ¿Nos lo has platicado?
1: Sí, totalmente. Orden y desarrollo eran dos cosas que este país quería desde que nació, y la verdad es que solamente las tuvo a partir de 1876 y gracias a Porfirio Díaz. Ya. ¿Fue una democracia? No, olvídenlo. Una dictadura. Y las dictaduras, pues sí, siempre son desagradables.
0: Claro. Oye, pues eso fue en 1830 que nace un día como hoy. O sea, la independencia es 1810, 1830 nace Porfirio Díaz, pero también un día como hoy, en 1829, un año antes, el presidente Vicente Guerrero expide un decreto para abolir la esclavitud en México, también una fecha muy importante. Si no fuera que se junta con la independencia de México, tendría que ser una gran fiesta y una gran celebración recordar el fin de la esclavitud en México, oficialmente, por lo menos.
1: De hecho, sí se junta, Marco. porque el primero que promulgó o que abolió la esclavitud en México fue Miguel Hidalgo, un 6 de diciembre de 1810. Ah. Hidalgo muere y deja a su sucesor, José María Morelos. Guerrero se forma con Morelos. Muere Morelos en 1815, Guerrero sigue peleando, llega a la independencia, se vuelve presidente. Y cuando Guerrero hace ese decreto de 1829 que acabas de mencionar, está recordando a Hidalgo. Entonces hay una línea totalmente marcada entre Miguel Hidalgo y Vicente Guerrero para abolir la esclavitud.
0: Ok, muy, muy, muy interesante, muy importante. A lo que me refiero es que no se habla mucho de ese día por la esclavitud, se habla por la independencia de México, pero si no coincidieran en fechas, que sí coinciden obviamente, podría ser una, debería de ser también un tema, o sea, hay que recordar hoy también que fue muy importante no solo la independencia de México, sino abolir la esclavitud en México.
1: Es sí, por supuesto, estoy super, totalmente super de acuerdo.
0: Oye, y también otro día, otro 15 de septiembre, pero en 1854, más adelante, tengo aquí que se interpreta por primera vez el himno nacional mexicano. O sea, el himno se estrena en 1854, un día como hoy, hace 172 años.
1: Y es apenas 1854. Resulta que el entonces presidente Antonio López de Santa Anna, para celebrar que se cumplían 25 años del triunfo mexicano sobre la siguiente invasión española, nos volvieron a invadir en 1829 y México triunfó, se le ocurre convocar a la realización de un himno. México ya había tenido canciones patrióticas, pero ninguna había funcionado. Y entonces hacen dos concursos, el concurso para la letra, concurso para la música. El de la letra lo gana Francisco González Bocanegra, el de la música lo gana Jaime Nuno. Se hicieron varias presentaciones, porque hubo varias letras y varias melodías, y al final la que ganó, que se interpreta el 15 de septiembre de 1854, es la que cantamos hasta el día de hoy.
0: Ya, ¿y uno de ellos era español o de origen español, o los dos eran de origen español?
1: Jaime Nuno era de origen español, era de Bilbao. Ajá. Y Francisco González Bocanegra sí era mexicano.
0: Ok, uno nacido en México y o sea, el de la letra, Francisco González Bocanegra, nacido en México, y de la música, Jaime Nuno, nacido en España, pero pues ya llevaba mucho tiempo en México, me imagino.
1: Sí, llevaba mucho tiempo en México, había sido director de orquesta, y por eso participa en el concurso.
0: Ya. Oye, ¿y por qué porque los himnos nacionales de los distintos países del mundo, pues son muy diversos, ¿no? Por ejemplo, el de Estados Unidos es como, me da risa, ¿no? Porque Estados Unidos, siendo un país tan bélico, no tiene un himno bélico, tiene un himno como de paz y de esperanza y así muy suavecito. Y México, que ha sido un país pues pacífico con otros países, o sea, no se ha involucrado en muchas guerras, tenemos una marcha de guerra, o sea, es un himno de guerra. Al contrario, estamos al revés con Estados Unidos.
1: Sí, pero eso también tiene que ver con nuestra historia. Ajá. Piensa que esa generación que vio el himno nacional es la generación que le tocó la independencia y que le tocó el México postindependiente. Le tocó la invasión española, le tocó la guerra de Texas, le tocó la primera invasión francesa, le toca la guerra con Estados Unidos, le toca un montón de guerras civiles. Entonces, por eso surge ese himno, que sí es tremendamente violento, pero que tiene dos mensajes fundamentales. El primero de ellos es: hay que defender al país a costa de lo que sea. Y segundo, hay que unirnos para no nada más pelearnos entre nosotros, sino construir una patria mejor. Claro. Y sí, suena como una marcha, así está compuesta.
0: Claro, entonces eso refleja lo que México le urgía y necesitaba en ese momento de su historia, donde había mucha guerra, por eso lo refleja. Esa es la...
1: Exactamente.
0: Muy bien, muy interesante. Bueno, vamos a hacer una pequeña pausita y regresaremos. Ah, un día como hoy también, antes de irnos al corte, un día, a ver si, maestro en historia, no sé si esta te la sepas, porque esta no viene en los libros de historia, pero un día como hoy, en 1934, ¿qué habrá pasado en 1900? Muy reciente, en 1934. No, te la voy a decir porque esto no viene en los libros de historia.
1: Venga.
0: Aeroméxico nace en la línea aérea más importante en la historia de México. Aeroméxico nace en 1934 con el vuelo Ciudad de México Acapulco, así que 92 años después hoy celebramos. No creo que haya sido el primer vuelo, no sé. Ahora bueno, Mexicana de Aviación ahora regresó como renacida por el gobierno de México, que era la otra línea importante. La verdad no sé cuál línea fue primero y cuál línea voló primero o quién voló antes de Aeroméxico y Mexicana, pero lo que sí sabemos es que hoy Aeroméxico voló por primera vez entre Ciudad de México y Acapulco 92 años después, y a toda la gente de Aeroméxico que nos llevaron a España a hacer el programa desde allá a principios de año, les mandamos un abrazo a nuestros amigos de Aeroméxico. Estaría bueno investigar, ¿verdad?, cuál fue el primer vuelo, cuál fue la primera línea y esas cositas. Pero bueno, eso es dato curioso de hoy. Hacemos una pausa y volvemos con más. Arno Burkholder, doctor en historia, está con nosotros para hablar de lo que sabemos y no sabemos con tanta precisión de la independencia de México.
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4: La tradición del 15 de septiembre. La costumbre de dar el grito la noche del 15 de septiembre comenzó a popularizarse a mediados del siglo XIX. Se realizaban serenatas, alboradas y festejos populares en las plazas públicas para esperar el amanecer del día 16.
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5: Carlos Galindo, asesor de la alcaldesa de Tecámac, Rosa Wong, fue víctima de una agresión directa mientras viajaba en su camioneta por el municipio del Estado de México. El exsecretario del ayuntamiento y su chofer resultaron lesionados, por lo que fueron trasladados a la Cruz Roja de la zona para recibir atención médica. La Secretaría de Marina informó que del 1 de enero al 10 de septiembre de este año aseguró 37.8 toneladas de cocaína en operaciones marítimas, equivalentes a 47.2% más, frente a las casi 26 toneladas incautadas durante 2025. La Agencia de Transformación Digital reiteró a la ciudadanía que este 15 de septiembre es el último día para vincular con la CURP ante las compañías de telefonía móvil las líneas celulares cuyo último dígito sea 2. Recomienda efectuar el trámite para evitar la suspensión del servicio.
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0: próximo 15 de septiembre estamos diciendo Viva México y recordando la historia de México con nuestro doctor en historia, Arno Burkholder. Amigo, ya saqué aquí los datos. 1934 es el primer vuelo de Aeroméxico en un día como hoy. 1934, pero no fue la línea, la primera línea de México. La primera línea, adivina cuál es. La primera línea.
1: ¿Cuál crees? ¿Mexicana?
0: Mexicana de aviación, voló desde 1921 y se llamaba CMTA, Compañía Mexicana de Transportación Aérea, y después ya se convirtió en Mexicana de Aviación. Y no solo fue una de las primeras, la primera línea aérea de México, sino una de las tres más antiguas del planeta. Las otras fueron KLM de Holanda y Avianca de Colombia. ¿Cómo ves? Que volaron
1: en
0: 1919, exactamente. Y en el, y ya más adelante en el 21, voló Mexicana, lo que ahora es Mexicana de Aviación, que ya la rescataron, y en el 34 Aeroméxico, ahí está. Pero no empezaron a volar un 15 de septiembre, o sea, por eso decíamos hoy de Aeroméxico. Qué interesante, ¿no?
1: La historia de la aviación también es interesantísima.
0: Oye, amigo, a ver, explícanos una cosa. 15 de septiembre celebra México su independencia. No toda América Latina celebra el mismo día. Sin embargo, Guatemala, El Salvador, Honduras, Nicaragua y Costa Rica también celebran hoy su Día de la Independencia, que está también registrado en 1821 y México en 1810. ¿Eso es correcto lo que tengo aquí?
1: Sí, exactamente.
0: ¿Y por qué es el mismo día, pero 11 años después, y se juntan todos estos países en la independencia? A ver, platícanos la historia.
1: Mira, básicamente lo que pasó es que esos territorios, cuando se dieron cuenta de que México estaba haciendo su independencia en 1821, empezaron a unirse. Cada uno de ellos pasó por un proceso particular, pero todos decidieron en su momento formar parte de México cuando era el Imperio Mexicano. Y entonces, por esa razón, tomaron el 15 de septiembre. Después, durante hasta 1830 aproximadamente, todos esos países fueron parte de una Unión Centroamericana. Y entonces por eso también conservaban esa fecha.
0: Ya entiendo. Que eso es justamente lo que el presidente salvadoreño, tu primo.
1: Bukele.
0: Bukele. Tú eres Burkholder y aquel es Bukele.
1: No.
0: No es una parte de la familia que nada, ya sé que no es tu familia. Oye, ¿qué es lo que él quiere revivir? Que anda diciendo que se debería de unir todo Centroamérica y volver a formar un solo país. Ese es el sueño.
1: Claro.
0: Claro, él quiere ser presidente de todo Centroamérica, ¿no? Entonces, hay gato encerrado. Pero de ahí es lo que quiere rescatar.
1: Sí, el hecho de que empezaron con una historia en común. Aunque fíjate que cuando fueron parte del Imperio Mexicano, El Salvador no quiso. El Salvador abiertamente dijo, yo no quiero ser parte de México, yo quiero ser un país independiente.
0: Ajá.
1: Entonces, qué interesante, ¿no? En su momento todos se unen, Salvador dice no, y ahora que esté proponiendo, deberíamos todos unirnos, y por supuesto, a mi país le está yendo muy bien.
0: Claro, o sea, el único país que no se quiso unir en ese tiempo es el que ahorita querría, bueno, pero eso no es tema de los salvadoreños, es tema del presidente, hay que distinguir a los gobiernos de su población, ¿no?
1: Totalmente.
0: Oye, ¿y qué onda con Belice? Ese país que está ahí, que no mencionamos mundo mucho, pero ahí está pegado a México, está pegado a Centroamérica, está aquí pegado a Yucatán, a Quintana Roo, y nunca hablamos de Belice, pero es un país donde no se habla español como primera lengua. ¿Cuál es la historia de Belice y por qué está como muy, como un chícharo en cazuela, como que muy diferente a lo que le rodea en su historia?
1: Lo que pasa es que Belice forma parte de una serie de posesiones inglesas que tiene por lo menos desde el siglo XVIII-XIX. Inglaterra, desde que se convierte en una gran potencia, empieza a buscar islas, pequeños territorios que se conviertan en puertos a donde pueda mover toda su marina. Para los ingleses eso ha sido más importante. Por eso en su momento quedarse con Gibraltar, que los españoles dicen que ellos. Por eso quedarse con las Malvinas, que los argentinos dicen que es ellos. Entonces se quedan con Belice, que es ese territorio chiquito, justo en un momento en el que México está viviendo sus convulsiones del siglo XIX, Centroamérica tiene problemas, y eso le sirve a Inglaterra para tener un lugar que pueda comerciar con el Caribe. Ahora, desde siempre México estableció, México no es un país por lo menos hacia el sur, que insista en irse extendiendo, en tener cada vez más territorio. Si bien siempre ha tenido problemas territoriales con Guatemala, en términos generales respetamos, esto es tuyo, esto es mío y punto. En el caso de Belice, México estableció desde el principio, yo no me meto en eso porque sé que es de los ingleses, no quiero una guerra con Inglaterra, pero si en algún momento los beliceños decidieran que quieren ser un país independiente, pues tienen todo mi respaldo por la simple razón de que van a ser mis vecinos.
0: Ya, oye, ¿y nunca se habló de que Belice se incorporara a México o alguna cosa así?
1: No, en ese caso no, porque los ingleses inmediatamente tomaron posesión de ese territorio y, como te digo, México prefirió no meterse en problemas y menos en un momento muy complicado como el siglo XIX.
0: ¿Y hoy en día es un país independiente, completamente independiente, o es dependiente de...
1: Sigue siendo dependiente de Inglaterra, también por eso no es un país que, no es un territorio que figure tanto. Ajá. Los mexicanos, la verdad es que no observamos tanto hacia Belice. Si observamos hacia el sur es hacia Guatemala y ahí por extensión el resto de Centroamérica. Ya. Belice siempre ha sido un territorio aparte.
0: Y recordemos aquello de la hermana República Yucateca, que durante algún tiempo breve fue un país independiente. Yo acá ando transmitiendo desde Yucatán y pues aquí en Yucatán ondea una muy hermosa bandera yucateca por todas partes. Está la de México, pero está también la de Yucatán. O sea, Yucatán sí fue un país independiente en algún momento.
1: Totalmente. Lo que pasa es que Yucatán nos queda lejos, pues porque en medio estaba la selva Lacandona. Luego, por su situación, es un territorio que ve hacia el Caribe, Centroamérica, el Golfo de México, Europa, etcétera. Y todo ese tipo de cosas fueron provocando que la élite yucateca decidiera que lo que mejor les convenía era convertirse en un país independiente, y así fue de 1848, por eso siguen teniendo su bandera, una división histórica en cinco grandes territorios, y siempre tuvieron esta idea de nosotros podemos ser un país aparte. ¿Qué pasó? Pues que llegó la guerra con Estados Unidos y llegó además un fenómeno muy particular de Yucatán, la guerra de castas, y entonces decidieron que les convenía más ser parte de México que estar solos.
0: ¿Cuál fue la guerra de castas? Recuérdanos de escuela, Arno.
1: La guerra de castas fue un momento tremendamente complejo en donde hubo una serie de sublevaciones de poblaciones mayas contra la población criolla peninsular, ya propiamente mexicana o yucateca, si lo quieres ver así, que vivían allí, y pues era una guerra racial, una guerra en la que los de tez blanca pues tenían todas las de perder, y ahí la única alternativa fue solicitar el apoyo de México para poder conservar ese territorio. Fue una guerra tremenda. El resto de México no ha tenido guerras de ese tipo. Sí ha tenido agresiones contra indígenas, pero una guerra como la guerra de castas no ocurrió aquí. Entonces, fue un momento que marcó tremendamente el territorio yucateco.
0: Ya, entiendo, perfecto. Y por eso es que cuando llegas a Yucatán, pues ves la bandera yucateca, que está, porque llegó a ser un país independiente.
1: Sí. Así como hay otros territorios que le apostaron a ser países, nunca lo fueron, nunca se separaron, pero mantuvieron esa idea. Te pongo el caso de Jalisco. Ajá. Jalisco tiene su bandera, Jalisco tiene su escudo. Okay. Nunca se separaron de México, pero sí tuvieron por lo menos ese deseo, digámoslo así.
0: Sí se les ocurrió la idea. Y hay
1: sí,
0: gente que lo
1: como se les ocurrió en el zona norte, donde surge la República de la Sierra Madre. Uno de los grandes triunfos de este país es haber existido. México pudo haber terminado como Centroamérica, convertido en un montón de pequeños países que hasta hubieran estado peleados entre sí. A nosotros afortunadamente no nos pasó eso.
0: Sí, porque hemos visto también la historia de Centroamérica, cómo han luchado y luchado por años. México se hizo más sólido, más rápidamente, porque era al final del día un gran territorio en un solo país con todos nuestros problemas, pero es más fácil ponerse de acuerdo en un solo país que en cinco países distintos, y eso fue lo que le pasó a Centroamérica.
1: Exactamente, y afortunadamente en nuestro caso estas ideas de secesión se quedaron en el siglo XIX. Ya. Cuando llega el siglo XX con la Revolución Mexicana había el miedo de que eso pasara, pero de inmediato todos los grandes líderes de la revolución, si en algo quedaron claros todos, es que no iban a provocar eso, que todo México iba a permanecer unido, fuera como fuera.
0: Sí. Sí. Oye, mi abuelo, que en paz descanse, mi abuelo peleó en la revolución, amigo. Mi abuelo era telegrafista y fue de los fundadores de la Radio México. Traía un balazo en el tobillo que le dieron, andaba interceptando mensajes de los federales y pasándoselos a los revolucionarios. Okay. Sí. Y él decía ya en paz descanse, obviamente, pero él decía que íbamos a recuperar California, mínimo California, con la inmigración. Y eso lo decía desde hace muchísimo tiempo. Y hoy en día que la mayoría de los habitantes en California son de origen latino, principalmente mexicanos, guatemaltecos y salvadoreños. Siempre recuerdo lo de mi abuelo, decía, nosotros vamos a recuperar Estados, lo que nos quitó Estados Unidos lo vamos a recuperar con la inmigración. Entonces ahí dejo ese pensamiento del abuelo en la mesa y me voy discretamente.
1: Pues mira, al respecto hay que decir que le atinó, y no nada más a California, le atinó a todo el territorio que alguna vez fue mexicano y que México tuvo que ceder en 1848. Desde Texas hasta California es la franja donde hay más mexicanos. Entre los que se quedaron y los que fueron llegando desde 1848 hasta nuestra época.
0: Sí. Oye, amigo, a ver, temas de la independencia de México. ¿Es verdad que Hidalgo e Iturbide en algún momento fueron enemigos? ¿Pelearon para bandos distintos?
1: Absolutamente, y fueron enemigos siempre.
0: Mira, siempre.
1: Los dos son el inicio y el final realmente de la Revolución de Independencia. Ajá. Y los dos representan a ese grupo que estaba muy enojado porque no le permitían gobernar el país en el que habían nacido, los criollos. Ajá. Pero la gran diferencia entre los dos es que Hidalgo comienza una sublevación que al final a lo que apunta es a crear un nuevo país, mientras que Iturbide al principio es parte de este grupo de criollos que dice, el país puede tener problemas, vemos cómo lo solucionamos, pero le debemos lealtad a la corona española, somos parte de España. ¿Cómo que ahorita que España está invadida por los franceses, eso pasó desde 1808, tú quieres hacer una sublevación y quieres separarte? Yo no estoy dispuesto a aceptar eso. Hidalgo y Iturbide representan más bien que la guerra de independencia en muchos es una guerra civil, una guerra entre grupos nacidos en México a ver quién se queda con este territorio, y también por eso es una guerra muy violenta.
0: Entiendo. Oye, ¿es verdad que a Hidalgo le apodaban el zorro?
1: Sí, lo que pasa es que, mira, Hidalgo al principio era un personaje desconocido, era simplemente un cura que se levanta en armas. Ajá. Conforme pasa el tiempo, conforme se le va conociendo cada vez más, pues entre otras cosas se supo que sí era un tipo muy inteligente, que había estudiado para teólogo, que sus compañeros en el seminario así le decían, pero también decían que le encantaba el juego, que de repente tenía sus novias a pesar de ser seminarista. Lo acusaban de que estudió hasta el doctorado en teología, que lo único que necesitaba era hacer el examen para tener el grado, y que no lo hizo porque se jugó el dinero para pagar el examen en una partida de cartas. Entonces, sí, pues sí, le decían el zorro, pero porque era bastante taimado también.
0: O sea que era bastante tremendo, porque a Hidalgo lo ves, la imagen del cura Hidalgo levantando el estandarte de la Virgen de Guadalupe y la campana de Dolores, y pues sí, lo ves como un cura. Pero era un cura, digo, no lo estamos juzgando, pues eran otros tiempos y cada quien su vida, ¿no? Pero era tremendo, pues, o sea,
1: totalmente.
0: No era tranquilito.
1: No. Era un hombre muy inquieto, que le gustaba mucho la literatura francesa, que tenía un grupito de amigos con los que montaban obras de teatro, tocaba el violín. También era un hombre, pues, muy de avanzada para su tiempo. Se nota que era un hombre que no entró al sacerdocio porque Dios lo hubiera elegido, entró porque era una profesión, nada más. Claro. Y era una buena profesión. Sí. Y entonces podía decir cosas como, ay, no se crean eso del infierno, ¿eh? Ay, no, esas santas que decían que veían a Dios, pues claro, se la pasaban azotándose y no comían y no dormían, pues por supuesto tenían visiones. Era un hombre muy avanzado para su época diciendo todas esas cosas.
0: Ajá. Okay, oye, y esto de que le decían el zorro, ¿tiene algo que ver con la leyenda, la famosa leyenda del zorro? Nada que ver, nada.
1: Nada, eso es una cosa que surge en California.
0: Ese es un invento, o sea, el zorro lo inventaron en California.
1: Esa es otra historia, no, este no tiene que ver.
0: Okay, no, pues como le decían el zorro, pues se conectaron.
1: Claro.
0: Zorro, estoles, era rebelde, era tremendo. Pues capaz que era Hidalgo que se vestía, se ponía un antifaz y salía a hacer justicia por las noches.
1: No, él tenía la intención de llegar a Estados Unidos cuando estaba huyendo de los españoles, pero llegó hasta Coahuila y allá lo detuvieron.
0: Ok. Hidalgo era de una... ¿Pertenecía a una clase socioeconómica alta? ¿Tenía estudios? ¿Tenía dinero? ¿O de dónde le viene este amor o la inquietud de liberar al pueblo indígena de la opresión española?
1: Bueno, a ver, son dos preguntas. ¿De dónde viene Hidalgo? Digamos que viene de una clase media, que sí tiene algunas posesiones, pero precisamente se vuelve sacerdote pues porque no hay más opciones en su vida. ¿Por qué estas ganas de independizar? Pues es que no nada más son de él. Son de todo un grupo criollo que está harto de que no le permiten gobernar este territorio y se dan cuenta de que también hay que aliarse con mestizos, con indígenas y con los criollos que los quieran apoyar para empezar a hacer esta sublevación que, llegado el caso, les permite una independencia.
0: Ya.

0: 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Él es doctor en historia y te encuentran en dónde, amigo.
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0: 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Bueno, entonces hablaremos un poquito más de esto. Yo la pregunta desde el punto de vista histórico, no nacionalista y no del festejo, la pregunta que a lo mejor nos puedes resolver al regresar es: al consumarse la independencia, ¿realmente los indígenas mejoraron lo que les habían prometido? ¿O fue como a la mitad del camino, o los que mejoraron más bien fueron los criollos? O sea, ¿qué tanto se le dio al pueblo lo que se le había prometido, más allá del romance, de nuestro patriotismo, aprendiendo de historia? ¿Qué recibió el pueblo de México realmente después de la independencia? Una pausa, volvemos con más. Arno Burkholder aquí en Grupo Fórmula.

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0: ¿Quién es el que bailaba?
1: Mariachi Fiesta, el
0: grupo. Ah, Mariachi Fiesta.
1: Así se llama.
0: Órale.
1: Mira.
0: Mira,
1: qué bien bailan y todo.
0: Qué bien bailan.
1: ¿Verdad? En estas fiestas mexicanas.
0: La verdad, sí. Mariachi Fiesta.
1: Es.
0: Ay, pues es muy, muy.
1: Sí,
0: muy
1: alegre.
0: Época.
1: Sí, muy alegre.
0: Muy de la época, muy claro. La época. Ya estamos en nuestra hora de tele. ¿Y qué les voy a contar? ¿Qué nos cuentas?
1: Pues de Sandra Echeverría, Max, ya ves que ella, pues ahorita se la está pasando muy bien, está ya muy contenta, está encantada con todo lo que está viviendo, al lado también del marido que se ha dicho, se separan, no se separan, viven juntos, no viven juntos y demás, porque siguen las versiones, aunque se les ha visto juntos a ellos.
0: Pero no están separados.
1: No,
0: siguen juntos.
1: Recientemente alguien les preguntó en las redes sociales, incluso a ellos, porque dicen que cada quien siempre lo ve por lados de separados, y ella dice no. El hecho de que yo esté, además, yo tengo proyectos. Él también tiene.
0: Ay,
1: proyectos.
0: Es que a fuerza quieren que el marido ande cosido a tus faldas. Tienen cosas que hacer también.
1: Sí, sí, es cierto.
0: Y bueno, es que no fue con el marido. Ay, es que no fue con el novio y a tronar o no. Lo que pasa es que no puedes andar con todo el día pegado.
1: No, y ella es productiva y él también.
0: Claro.
1: Y fíjate que incluso ella habló Max, ¿te acuerdas que la defraudaron a ella y sí, a 100 sí, personas sí. más? Pues sigue todo ese proceso, ¿eh? Porque no es fácil recuperar el dinero, no es de que ya demandaste y la autoridad hace su parte y a ver, ahí está el golpe a cada uno de las que le pegaron, pues no. Entonces ella sigue todavía con esto, sigue levantando la voz, denunciando, porque dice, ¿cómo puede ser posible que en México no se regule más esta situación? Esas casas que se dicen que te van a dar a ganar quién sabe cuánto y no tengo una auténtica
0: regulación. Cuando te dicen que vas a ganar millones con el poquito que inviertas, es un fraude seguro.
1: Seguro.
0: Pero seguro. O sea, ni intenten siquiera. Pero bueno, vamos a ver qué dijo Sandrita Echeverría.
2: Sandra Echeverría aseguró que está muy contenta porque el conflicto legal que tiene en contra de Meta Exchange Capital sigue su camino y la ha beneficiado a ella y a las víctimas. Y está orgullosa porque ella fue la primera en alzar la voz.
3: Los juicios empezarán en octubre, ya van más de 260 denuncias. Entonces sí se convirtió en una bola de nieve gigante, lo cual me da mucho gusto porque fue como el inicio de muchísima gente que no se animaba a denunciar y gracias a esto pues fue que ya mucha gente se ha sumado y que también las autoridades nos han escuchado, ¿sabes? Así es que bueno, esperemos en Dios que todo salga bien. Hasta el momento todas las denuncias han sido vinculadas a proceso, así es que pues, seguramente todo estará, se irá a nuestro favor, ¿no? Porque bueno, finalmente hemos demostrado que fue un fraude.
2: La actriz también compartió que está mejor que nunca con su esposo Leonardo de Lozán y con su hijo Andrés, con quienes se pasa todo el día y que la hacen incluso no querer salir de casa.
3: Yo veo mi carrera de una forma muy distinta ahora que ya soy madre, ¿no? Antes creo que tenía yo esta ambición de solo trabajar y de llegar a ser tal y de trabajar en tal en Hollywood y hoy en día lo que más quiero es proyectos que me dejen estar con mi familia, ¿no? Porque yo sé que ahora entiendo que la carrera sube y baja y de repente va y viene, pero lo que realmente se queda y lo que realmente tu base es tu familia y el amor que tienes en casa, ¿no? Entonces, pues ya todo lo demás es secundario. Es que mira, todo lo que viene, la verdad es que lo agradezco, lo aprovecho, le saco el mayor provecho posible y de regreso a la casita.
2: Para Grupo Fórmula, Eddie Gutiérrez.
0: Bueno, pues ahí está lo que dice Sandra Echeverría. Fíjense que Paola Núñez dice que se arrepiente de haberse ido de México cuando realmente aquí le estaba yendo muy bien. Se fue a Estados Unidos a buscar una oportunidad. Pues sí tuvo algunas, pero no las que ella esperaba.
1: Exacto, sí, porque no le dieron.
0: Entonces,
1: ese
0: empujón. Pues aquí perdió mucho terreno, claro. Y entonces eso es lo que nos cuenta.
1: Sí, pues está yendo mejor.
2: Paola Núñez se encuentra en uno de sus mejores momentos trabajando en México y Estados Unidos. Además, fue en el país del norte donde encontró su destino, ya que vivía allá y también se casó y tuvo una familia.
4: Yo ya me quedé en Estados Unidos porque ya hice mi vida en Estados Unidos, porque me casé, porque estoy allá. Pero yo me acuerdo que al principio me criticaban mucho y existía este estigma de tú te fuiste a Estados Unidos y ya te crees gringa y ya no quieres a México. Pero no tenía nada que ver con eso, simplemente yo quería hacer algo en inglés, quería hacer series que en ese momento no se hacían en México. Sí, hay veces que te ponen la vida en lugares donde dices, yo no quiero estar aquí, yo no, merezco estar allá, pero no, estás donde tienes que estar. Y hay otro, y de repente somos muy acelerados y queremos todo en el momento, pero todo, hay un plan divino que vaya, en algún momento yo no creía en el plan divino, pero ahorita como que ya se me hace como más claro. Estoy súper enfocada también ahorita en mi fundación que se llama Patitas en Custodia, y también he tenido la oportunidad de tener más tiempo para dedicarme a la fundación, que rescatamos, rehabilitamos a perritos de la calle y luchamos por sus derechos y su bienestar animal. Entonces traigo también ese propósito.
2: La actriz aseguró que a la distancia sí hay algo de lo que se arrepiente después de que se enfocó de lleno en su carrera en la Unión Americana.
4: Yo sí me arrepiento de algo. Cuando me fui a Estados Unidos me enfoqué tanto porque yo tenía que perfeccionar mi acento, yo ya hablaba medio inglés porque soy de frontera, pero el acento, trabajé muchísimo, me enfoqué 100% en el mercado y en audicionar y abandoné México completamente. Entonces me hubiera gustado hacer lo que estoy haciendo ahorita, ¿no? Que hago un proyecto en México, un proyecto en Estados Unidos, un proyecto en México, pero en ese momento yo necesitaba enfocarme porque siento que si no, no hubiera podido tener trabajo en Estados Unidos. Y ahorita ya estoy en una posición en donde, gracias a Dios, pues puedo hacer eso. Trabajo en México, trabajo en Estados Unidos y eso lo valoro muchísimo.
2: Para Grupo Fórmula, Eddie Gutiérrez.
0: Pues mira, ahorita la pueden ver en el otro padre, que está muy buena la serie, por cierto, y ahí está Paola Núñez.
5: Oye, sí. Pero está muy diferente, ¿no? Físicamente.
0: Sí, la veo diferente.
5: La verdad es que yo pensé que era Ana de la Reguera, como,
0: o sea,
5: que
0: algo se está haciendo.
5: El maquillaje o no sé.
0: Por cierto, tenemos a Ana de la Reguera, ¿no?
5: Se me figuró mucho.
0: Que dice que no está de acuerdo con los realities. Que por qué ponen esos realities tan feos, como La Casa de los Famosos.
1: Exacto.
0: Y
1: del homenaje a Yuri.
5: Y que es súper amiga de Aldo Rendón.
1: Y
0: le van a hacer es muy amiga de Aldo Rendón. Y le van a hacer un homenaje y está muy contenta porque dice que Yuri es jarocha igual que ella.
1: Exacto.
0: Las dos son jarochas.
1: Oye, Max, quería...
0: Si y le van a hacer homenaje en Veracruz.
1: Si la barranquillera, que Shakira tiene su estatua ahí exactamente en Barranquilla, en Colombia, porque Yuri, dice que le están pidiendo a los fans que le hagan también su propia escultura.
0: Pues se lo van a hacer
1: Yuri.
0: Ahí en Veracruz. Bien.
1: Son cinco décadas de trabajo.
0: De
1: la jarochita.
0: Mi güera querida. ¿Verdad? Bueno, a ver qué dijo Ana de la Reguera.
2: Ana de la Reguera aseguró que está muy pendiente de la salud de su amigo Aldo Rendón, después de que se tuvo que ir de La Casa de los Famosos México por sus graves problemas en el hígado.
6: Claro, claro, sí, lo vi antes y ahorita no lo he visto, pero sí, sí he hablado con él.
7: Lo encontramos ayer justamente en Polanco y nos decía que no es que esté gravísimo, sino que se tiene nada más que cuidar por lo del vaso y lo del hígado, pero ustedes, pues, siempre apoyándolo como sus amigos, también es importante dar ese apoyo, ¿no?
6: Claro, pues obviamente si somos sus amigos vamos a estar pendientes de él siempre.
2: La actriz también compartió su orgullo porque este año dirigió su primera película. Además, dijo de la felicidad porque su paisana, Yuri, recibió un homenaje en su natal Veracruz.
6: Bueno, la verdad es que a veces uno como actor tienes mucha... como que dices, estoy haciendo lo correcto, te dan como nervio de si mi carrera va hacia un buen lugar. Y siempre me acuerdo, oye, no se te tengo que olvidar que este año dirigiste una película, la estrenaste, le fue increíble, porque de pronto nos exigimos mucho, ¿sabes? Pero bueno, sí, muy contenta por ese logro, la verdad. Se la merece, Yuri nos ha llevado por años y años a toda Latinoamérica y a muchos lugares del mundo. Y además, pues es un talento que siempre se ha mantenido, que es lo más difícil en una carrera, la verdad.
2: Para Grupo Fórmula, Eddie Gutiérrez.
0: Bueno, pues ahí está Ana de la Reguera.
5: ¿Qué hora estuvo su película, no, Max? La de Un Hombre por Semana.
0: Sí, estuvo divertida, la verdad.
5: Está
0: muy divertida. Oigan, pero a ver, me quedé de a seis porque yo no sabía que la mamá de Cristi Nodal, ¿es cantante?
1: Sí, pues de ahí salió, de ahí viene, Max. Pero ella intentó, hizo sus pininos. Inmediatamente por ahí en su estado empezó como a sonar.
0: Ay, yo no sabía.
1: Y demás, sí, de ahí, y cantaba Cristiano Dali, cantaba, bueno, Cristian veía a su mamá cantar. Y de ahí empezó a surgir y le salió el talento también.
0: Ay.
1: La señora no logró nada mediáticamente hablando, pero él lo veía de su mamá. Y también creo que el abuelo cantaba. Entonces de ahí Cristian heredó como el gusto por la música.
0: Pues ahora sacó un tango dedicado a su nieta Inti, porque Inti está cumpliendo años. Entonces Cristi, que es la abuela de Inti, le dedicó un tango que ella compuso.
1: Ay,
0: y que ella canta.
1: Qué lindo.
0: Entonces vamos a ver qué tal canta. ¿No la tenemos cantando?
5: Oye, Max, fíjate que yo, ¿te acuerdas que hace un mes más o menos fui a entrevistar al papá de Cristian Nodal allá en Guadalajara, sí, que ahí me lo encontré. Bueno, resulta que él me dijo, muy pronto les voy a hacer una invitación de prensa, espero que me apoyen, porque estoy lanzando nuevos talentos, estoy haciendo cosas. Entonces, muy pronto, espérenme poquito, pero yo los voy a convocar. Y entonces, pues seguramente esta es una de las sorpresas que nos tenía, de que pues va a lanzar a su esposa.
1: Pues claro, puede ser, Max.
0: ¿Cantando?
1: Pues oye, a lo mejor. Pues nunca es tarde para empezar, Max, querida. Y ahorita con ese respaldo que tiene el nombre del apellido Nodal, porque el apellido es de ella, imagínate qué padre, ¿no?
0: ¿Ella se apellida Nodal, sí, o el papá?
1: No, ella. Es Cristi Nodal.
0: Ah,
5: Cristi. Cristian es González Nodal.
0: Ah, ok.
1: Entonces, por eso, pues, el apellido es de ella, pues ya que diga nada más Cristi Nodal en vez de Cristian.
0: Cristi Nodal.
1: Se presentará ya todos los empresarios y le van a estar contratando. Con tal de decir, ahí está.
0: Es guapa, es una señora muy guapetona.
1: Guapa, sí. Y todo.
0: Bueno, vamos a corte y ahorita regresando les

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0: Oye, no canta mal, canta bastante bien.
1: Lo que te digo, canta bien, la verdad.
0: Muy bien, canta mejor que muchas que hemos oído.
1: Ah, bueno. Y tiene sentimiento, porque lo oyes con sentimiento. De ayer, sí. Cristian, de su mamá, también el amor
0: por la
1: música.
0: Muy bien, oye, doña Cristi.
1: El papá no, pero la mamá sí canta, ¿eh? La mamá sí.
0: ¿El papá también quiso cantar?
1: No, él nunca ha cantado, pero digo, el papá no canta. Y le he preguntado, dice, no, yo no, pero tiene otras cualidades como empresario.
2: Él es el biznero, él es el que vende a los artistas.
0: Ah, ok.
2: La canción se llama Regalo de Luna. Sí. Entonces,
0: Regalo de Luna.
2: Así es. Pues creo que le hace bien.
0: Canta bien, canta bastante bien.
2: Y un género diferente, ¿no? O sea, que todos pensaríamos que va a ser balada o ranchera o algo. Y
0: no,
2: es,
0: mira,
2: algo completamente diferente.
0: Ella dijo que era tango. Quién sabe si sea tango de veras, pero bueno, eso dijo.
1: Pero mira, pues ya.
0: Pero la verdad sí canta bien.
1: Sí, sí canta bien, señora.
0: Sí canta bien. 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
0: Bueno, Benita, no es Benito, es Gary Alarraqui. Uh-huh. Benito era el papá. ¿El papá sabes de quién? De Valentina
1: Alarraqui. ¿A poco? ¿En serio?
0: Por cierto, Valentina acaba de sacar un libro que me lo mandó, se lo agradezco muchísimo, le mando besos hasta Italia, donde tiene muchos años viviendo. Resulta que sacó un libro, pero hablando de los papas, ya ha sacado varios.
1: No, pues es que ella es experta en el área.
0: Lleva como 5 libros hablando, porque le han tocado 5 papas. Entre ellos Juan Pablo II, que por cierto es el más cercano a ella y a sus hijos. Mira. Porque los hijos de Valentina le decían el nono, o sea, el abuelo.
1: El abuelo.
0: Entonces, sacó un libro hablando de ella y de su infancia.
1: Uy, qué interesante.
0: Cosas que no sabíamos. Y fíjense que Benito Alarraqui era productor de cine. Ajá. Y fue papá de Valentina Alarraqui. Pero en este caso es Gary Alarraqui. Gary Alarraqui va a sacar va a producir
1: documental,
0: junto,
1: ¿no?,
0: con Brad Pitt. Que, a ver, díganme, Brad Pitt, ¿qué interés puede tener en Juan Gabriel? Pues van a sacar esta vida de Juan Gabriel, producida por Brad Pitt.
1: Oye, Brad Pitt va a producir la vida de Juan Gabriel. Bueno,
0: le interesa producir la vida de Juan Gabriel.
1: El fenómeno que fue Juan Gabriel.
0: Es que realmente Juan Gabriel tiene una vida muy interesante. Y fue un ser humano muy interesante, con tantas canciones y tanta creatividad que tenía ese hombre. Qué bárbaro.
2: Pero su historia de vida, ¿no, Max? O sea, desde niño, todo lo que padeció, por las que pasó, cómo llegó al mundo de la farándula, a cantar, estuvo en la cárcel. O sea, en realidad tiene una vida súper interesante.
0: Sí, y pues Brad Pitt está interesado.
1: Oye, mira.
0: Pero vamos a ver qué dice Gary Alarraqui.
3: Gary Alarraqui compartió en exclusiva que está preparando un nuevo proyecto acerca de la vida de Juan Gabriel, pero la gran sorpresa es que Brad Pitt está involucrado a través de su casa productora.
4: Sí, claro, esa es la primera película que ahorita ya quiero filmar. Derechos, guión, un gran socio productor, Plan B, de la compañía de Brad Pitt y de Jeremy Kleiner. Y estamos saliendo al mercado a ver con quién nos metemos a la cama y cómo. Explicarles y darles toda la dimensión fue importante. En eso estoy. Como Juan Gabriel, solo había uno. Y entonces, llenar esos zapatos, todos los actores con los que estoy hablando saben que no es cosa chica.
3: El cineasta también se acercará a las polémicas elecciones de 1988, en la que el triunfo esperado de Cuauhtémoc Cárdenas se cayó después de que el sistema también lo hizo. Una vivencia que el realizador considera que es una realidad que se traduce en comedia pura.
4: Estoy ahorita en la fase del guión con Alejandro Aldrete, de contar la forma en la que pues estas elecciones se llevaron a cabo. Y es muy chistoso porque lo que me hace querer contar esta película es que se sospecha tanto maquiavelismo y tanta astucia y tanto como manipulación, cuando al final del día es mera torpeza. Y eso se me hace fantástico.
3: Para Grupo Fórmula, Eddie Gutiérrez.
0: Bueno, pues ahí está lo que dice Gary Alarraqui. Entonces, vamos a ver si efectivamente Brad Pitt es el productor de este documental que van a hacer de la vida de Juan Gabriel.
1: Yo creo que se está documentando, como dice muy bien, la casa productora de Brad Pitt, para saber la figura tan importante que es, sí, a nivel, claro, internacional, que claro, fue Juan Gabriel a nivel internacional, ¿no?
0: Sí.
1: Lástima que el hijo no sepa lo del legado, no sepa lo que es Juan Gabriel, vivió ajeno a todo eso, porque realmente en vez de seguir levantando y produciendo cosas para el papá, como lo hizo Lupita Infante durante tantos años con Pedro Infante, que seguía dándole que ahora esto, que el shampoo, que el perfume, que la serie, que el documental, que
0: tequila,
1: que todo, aquí no. No. Este hombre está como manejado, como decían, manipulado, viviendo como...
0: Por la esposa, ¿no? La esposa. ¿Cómo se llama la esposa?
1: Simona.
0: Simona.
1: Ajá. Entonces está viviendo como en la ignorancia, no, como que no sabe realmente pues el oro que tiene en las manos este hombre, ¿no?
2: Yo, al contrario, creo que como sabe que tiene mucho oro, no lo quiere soltar, entonces no lo deja hacer. Pero dicen que
1: quien
2: nada.
1: Lo maneja más es ella, o sea, por ella eso, es la que maneja.
0: Pero sí, además, claro, además ellos, si sacaran más cosas de Juan Gabriel, tendrían más dinero.
1: Exactamente.
0: Pero bueno, allá ellos, ¿verdad?
1: Sí.
0: Solamente ellos saben por qué.
1: Es la cuestión, Max.
0: Pues
1: ¿no?
0: Bueno,
1: y dice que sigue cobrando las regalías de Juan Gabriel.
0: Es que no tiene problema. Imagínate toda la cantidad de canciones que tiene Juan Gabriel y que además la cantidad de dinero que ha de generar mensualmente. Pues, todas las canciones de Juan. Entonces él recibe su lana y dice, pues yo con esto ya.
1: Y son dos editoras, la de Estados Unidos y la de México. Pero aparte, Max, lo que dicen, lo que produce son 100 éxitos de Juan Gabriel. Escribió más de 1,000 canciones, pero éxitos reales, 100, más de 100. Y entonces de ahí imagínate todo lo que se genera a nivel internacional, porque cuánta gente regraba y regraba en todos los idiomas.
0: Claro, y cada vez que tocan una canción de Juan Gabriel,
1: hay que pagar.
0: Le pagan.
1: O cada que hay un concierto, de ahí también les quitan su porcentaje, producto de la explotación de la obra, en todos los lugares de todo el mundo, cada que interpreten los temas, de ahí les quitan un porcentaje,
0: sí, para hacer
1: autores.
0: Y entonces a él le debe de llegar muchísimo dinero mensual.
1: Claro.
2: Pues entonces, nos acordemos que a Omar Suárez le quitaron la obra, ¿se acuerdan?
1: Malamente, sí. Ahí sí. Uh-huh. Porque él decía, yo tenía la intención de pagar los derechos, yo no es de que me esté robando nada, ¿no?
2: Pero no les gustó y la obra estaba muy buena.
1: La verdad que estaba muy buena, yo
2: muy
1: también
2: buena.
1: Me encantó la obra.
0: Amor, y si tú quieres usar la canción de alguien, pues nada más pagar, exacto, los derechos y ya.
1: Sí, porque le pregunté recientemente a Roberto Cantoral si había alguna restricción o alguna petición por parte de Iván Aguilera con respecto a la explotación de la obra del papá. Sí que había, ajá, alguien que de plano dijera no, dijo no. Siempre y cuando paguen los derechos hoy
2: no,
1: en día.
2: Pero si la familia se opone.
1: Ah, pero no hay ninguna oposición. Yo le pregunté al
2: bueno, pero si tú llegas y cantas una canción y la familia pide que la retires de plataformas y se queja y todo, no hay manera de que la puedas cantar.
1: Que ahorita no hay ninguna restricción de ese tipo, lo que él me dijo. Porque le dije, oye, cualquiera, si yo quisiera grabar o cantar algo de Juan Gabriel, si tú vas los derechos, lo puedes hacer.
2: Sí.
1: No nos ha dado ninguna indicación especial, Iván Aguilera, que no cante determinado intérprete el tema, los temas de Juan Gabriel. Dice, el día que no lo diga, pues tendremos que acatar las decisiones, ¿no? Pero hasta ahorita dice, no ha habido nada de eso. Ah, bueno, pues bueno. Entonces cualquiera puede cantar.
0: Cualquiera puede cantar con
2: cualquiera
0: Gabriel,
2: que no le caiga mal a su familia.
1: Exacto.
0: No, y siempre y cuando pague los derechos.
1: Exacto.
0: Sí. Paga los derechos y ya puedes cantar las canciones de Juan Gabriel, que son muchas y casi todas son éxitos.
1: Exacto. Que ahí fíjense que dicen que el maléfico fue Guillermo Pous, que fue la mano que meció la cuna, uh-huh, y demás, y que ahora están demandados entre Iván Aguilera y Guillermo Pous,
2: Aguilera. Es que no le pagó.
1: Por eso,
2: entonces,
1: pues ahí está.
2: Pues ahí no.
1: Ah, bueno.
2: Pues imagínate también, el abogado estuvo haciendo su trabajo.
1: Claro.
0: Y luego el otro
2: ¿a cuánto
0: no le pagó?
2: Se quitó de alrededor? Porque acuérdate que estaban impugnando el testamento y estaban todo. Y pues también si no le paga sus honorarios, sí, o los servicios, tiene que protestar.
0: Bueno, pues vamos a corte, ahorita volvemos.

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0: Celine Dion volvió a los escenarios. Después de 6 años de ausencia, una de las voces más poderosas de la música mundial regresó y lo hizo entre lágrimas, aplausos y una ovación de 35 mil personas en París. El pasado sábado, Celine Dion abrió su nueva residencia en la Plenitude Arena en Nanterre, Francia, y desde el primer momento las emociones estuvieron a flor de piel. La cantante apareció sobre el escenario y arrancó con One Nation Pa, que no pudo contener las lágrimas. Celine se emocionó frente a su público, que la recibió de pie y le hizo sentir que su regreso era mucho más que un concierto. Durante más de 2 horas recorrió algunos de sus grandes éxitos de la carrera, además de varios de sus clásicos en francés. Si tu l'emportes ailleurs, je me vais suivre dans tes danses. Pero este momento tiene un significado muy especial. Celine se alejó de los escenarios después de ser diagnosticada en 2022 con síndrome de la persona rígida, una rara enfermedad neurológica que provoca rigidez muscular y espasmos. La condición afectó su movilidad y su capacidad para cantar, obligándola a cancelar su gira y concentrarse durante años en su recuperación. Aunque ya había tenido apariciones especiales, como en su espectacular actuación en los Juegos Olímpicos de París 2024, esta fue su primera presentación completa en 6 años. Y ahora, Celine inicia una nueva etapa con 26 conciertos programados en París entre septiembre de 2026 y mayo de 2027. Una noche en la que la cantante no solamente volvió a cantar, volvió a encontrarse con su público y entre lágrimas, aplausos y una voz que sigue emocionando al mundo, Celine demostró que está de regreso. Para Grupo Fórmula, Eddie Gutiérrez.
1: Y el marido. Eso nos contaron. Bueno, pues estamos de regreso. ¿Y qué les iba a contar más?
2: Pues nos ibas a contar de la doctora Lucía, querida Max. Ah, güey, que ya está de regreso. Ya se estrena la próxima semana por la pantalla de Azteca.
1: Sí, ¿verdad?
2: Qué padre que la verdad.
1: Les ha ido bien con esa serie, ¿no?
3: Muy bien.
1: La han publicitado mucho, pero.
2: Es lo que yo decía. ¿Por qué
1: tanta falta de publicidad? ¿Sabes qué? Televisión Azteca no nos manda boletines de nada. No sabemos qué va a ser. De repente vemos en el canal que ya está fulana o mengana o la serie, pero si no, pues adivínale. No,
2: y es un muy buen producto, la
1: No, fíjate que no sé quién esté en relaciones públicas.
2: Le voy a decir a Lorenita, es Lorenita, le voy a decir, porque acuérdate que la semana pasada me mandó un mensaje que quería comer contigo para poderte presentar.
1: Pero ella es de...
2: Ella es la jefa de... Es la directora de
1: prensa. No, pues sí, nos tienen que mandar, porque fíjate, ¿desde cuándo está la doctora Lucía? Les ha ido muy bien y no la publicitan.
2: No la publicitan tanto, sí. No. Tendría que ser un gran tour de medios por el producto que es.
1: ¿Verdad?
2: Las actuaciones.
1: Es un buen producto, fíjate.
2: Y Marimar, que está fabulosa.
3: Marimar pues, sí, es incluso bueno. Ahora que tienen su programa estelar La Granja, pues tampoco hicieron tanta promoción. No. Yo pensaría que a todos los que iban a ingresar los hubieran traído a promoción.
1: Mandado a los medios.
3: A los expulsados también. Y pues no, la verdad es que no hemos visto nada de promoción. Que por cierto está muy divertida La Granja.
2: ¿Verdad que está súper divertida?
3: Sí,
2: me encanta,
3: la temporada pasada no la vi tanto. Y ahorita ya le empecé a agarrar el hilo, Max.
1: Sí, está divertida. Fíjate está que divertida. Yo no la he visto.
2: Tienes que verla, aunque sea en TikTok, Max, no me importa, pero vela porque realmente están sacando tanto chisme, mitote, información,
3: peleas,
2: anécdotas, o sea, está
3: hay
2: de
3: como
2: todo.
3: Dos bandos, Max. Un bando está liderado por Mane, la exintegrante de Acapulco Short, que es tremenda y que hace desquiciar a Niurka, como no tienes idea. Entonces, ese bando está conformado por la bebecita Azalia la Negra, que fue de las primeras participantes de Big Brother hace muchos años. Está también Fernando Lozada, que es este exintegrante de Acapulco Short. Y el otro bando, y por Kuno también. ¿No? Y el otro bando de La Granja pues está, es Niurka como la líder. Y hola. Ahí pues está con Natalia Alcocer y Carlos Trejo. Entonces pues hola. Imagínate, Mane hace desquiciar a Niurka.
2: ¿Pero de qué manera?
3: Bueno,
1: mira, yo el otro día la vi en la mañana y decía, hoy amanecí con ganas de molestar a alguien. Y se queda pensando, buenos días, Niurka. O sea, le iba a empezar a dar duro a la cabeza.
3: Pero acá lo padre está es que no los tienen ahí dormidos, sino que los ponen a hacer actividades.
1: Sí, y además los despiertan temprano.
3: Sí.
1: Porque los de la Casa de los Famosos van amaneciendo a la 1 de la tarde y creen que son las 9 de la mañana.
3: Pero acá, si quieren tener agua, tienen que rodar un balde y
1: bueno, vamos a ver qué pasó.
2: La doctora Lucía.
0: Marimar Vega está feliz porque la serie de TV Azteca, Doctora Lucía, estrenará su próxima temporada el lunes 28 de septiembre de 2026 a las 9:30 pm a través de la señal de Azteca 7. La actriz compartió que esta serie la dejó crecer y su personaje le dio más fans en el público infantil.
4: Sí, pues ahora se va a estrenar la tercera temporada. La verdad es que se dice fácil terceras temporadas. Todos sabemos que hoy hacer temporadas ya es algo casi imposible. Entonces, bueno, pues la verdad es que eso habla de que la gente adora el personaje y nosotros también, yo la quiero mucho, me ha dado muchísimas cosas y ahora se estrena el lunes 28 la tercera y pues a ver qué más larga vida tiene. Pues mira, mucho público infantil, yo no tenía público infantil y creo que el hecho de, mira, las series médicas es evidente que a la gente le gustan, pero pues creo que lo que tiene Doctora Lucía, que no tiene ninguna, es que es una serie médica pero con magia y con esta cosa supersticiosa y que los mexicanos nos gusta mucho. Entonces al final pues la Doctora Lucía es una bruja buena.
0: Quien también es parte de este serial, hecha por la mexicana TV Azteca, es Ana Layevska, quien también compartió su orgullo por su personaje, la doctora Esquivel.
5: La verdad es que yo trato de hacer de todo, porque pues de eso se trata la carrera del actor, hay que diversificar, hay que también empezar desde cero en otras cosas, ¿no? Como son las redes sociales, como el ser medio influencer. Y la verdad es que pues nada, yo trato de hacer cosas distintas. Siempre que hago proyectos tiene que ser opuesto a lo que haya hecho. Yo creo que los personajes luego te buscan a ti, ¿sabes? Y la verdad es que yo no le tengo miedo a los personajes, ¿sabes? Entonces, cualquier género, cualquier personaje, me lo rifo.
0: Para Grupo Fórmula, Eddie Gutiérrez.
1: Café veracruzano. No, es que les digo que acabo de oír con Chumel. Bueno, Chumel. Ayer no vine antes, el viernes creo que fue. Con Chumel, una diputada que decía que iba a mandar café de Veracruz a Marte.
2: Hoy no más, bueno, a estar
1: para,
2: en Marte.
1: Para tener la soberanía del café en Marte. No, dije.
3: Bueno, pues es que igual, bueno.
2: Así las ocurrencias.
3: Alguien muy querido me dice, no voy a guardar la gran oportunidad de guardar silencio. No la voy a desperdiciar.
1: La oportunidad de guardar silencio.
3: Sí, no voy a desperdiciar esa maravillosa oportunidad.
1: Yo me venía muriendo de la risa porque el Chumi, ya sabes cómo se les
3: ocurre. Es lo máximo. Soy su fan. Soy su fan.
1: Y entonces venía yo oyendo y dije, ¿es cierto lo que estoy oyendo?
3: Es que sí, luego, bueno, ¿qué te puedo decir?
1: Fíjate en qué gastan.
2: No, bueno.
1: A mandar café a Marte. ¿Sabes cuánto les va a costar? No, bueno. ¿Qué le van a mandar por DHL o cómo? No entiendo, bueno.
3: Pues es que dijo, es que como ya está María. Más lejos del sol, hace exacto. Más frío y entonces... Sí.
2: ¿Sabrá dónde está Marte por principio de cuento?
3: Exacto.
2: A ver, pensar que está cerca de... ¿Qué será? ¿De alguna colonia? No sí. Sé, ya van a decir otra cosa.
1: Ha de ser la colonia Marte.
3: No voy a perder mi valiosa oportunidad. Mejor hablemos de cosas importantes. De cosas importantes como que... ¿Se acuerdan bonitas. Que les dije? Y hermosas. Estamos a 15. 17. Van a ver si no nos vamos ahí, ¿eh? 17. Jueves 17 nos vamos a ver en el Poliforum. ¿Por qué? Porque Ayupafi. Que ya saben que Dr. Simi creó esta asociación que es la Asociación Nacional para Ayudar a las Personas con Discapacidad. Bueno, ahí les va. A partir de hoy, quienes ya se afiliaron a la página, que es ayupadi.org.mx, desde hoy, de entrada, entre los muchos beneficios que vamos a ir platicando, ya pueden conseguir un 10% de descuento en todas las farmacias similares. Desde hoy. Y no saben de verdad todas las ayudas que se vienen a las personas con discapacidad, justamente brindando no solamente pues toda esa ayuda tan necesaria que es la material, la médica y todo ese tipo de cosas, sino también existe este foro, ¿ok? En el cual... A ver, ¿quiénes se van a afiliar? Se pueden afiliar o las personas que efectivamente viven con una discapacidad que puede ser leve, severa o moderada, ¿ok? O quien los acompaña o los cuida.
1: Claro.
3: ¿De qué se va a tratar, por ejemplo, este foro? Que está buscando don Víctor que sea cada jueves, ¿ok? Y que aparte vaya creciendo. Claro. Se trata de que vayamos, y digo vayamos porque obviamente yo también voy a estar ahí porque soy parte de esta comunidad, como bien saben, a escuchar a otras personas que también van a platicar sus experiencias y
6: es que no solamente es sentirte acompañado, es ver cómo otras personas están pasando por situaciones similares, y muchas veces ese tipo de anécdotas te sirven como, ah, mira, le está haciendo de tal manera, yo le voy a hacer parecido, ¿a dónde está recurriendo? ¿A dónde voy a recurrir yo? Entonces los invito a que se afilien de entrada, ¿ok? Ya son casi 15,000 personas las que están afiliadas.
1: ¿Pero a dónde? 13,000
6: en la página, que es ayupadi.org.mx.
1: Ayupadi. Ayupadi.
6: Ajá. Es la
1: org.mx.
6: Y nos vemos mañana a las 6 de la tarde en el Poliforum. Yo les recomendaría que llegaran un poquito antes.
1: Mañana 16.
6: Que diga el 17, perdón. Nos vemos el 17 en el Poliforum Siqueiros, que está ahí pegadito al World Trade Center, ahí por Insurgentes, por Insurgentes Sur. Ahí vamos a estar esperándolos con todo el cariño del mundo.
1: ¿A qué hora?
6: A las 6 de la tarde.
1: Bueno.
6: ¿Ok?
1: Allá nos veremos.
6: Allá nos vemos.
1: Con don Víctor González.
6: Nuestro queridísimo doctor Simi, don Víctor, siempre, con algún tipo de ayuda nueva hacia todos.
1: Sí, le mandamos besos, ¿verdad?
6: Besos grandes y que se encuentre súper bien.
1: Gracias, Lucecita.
6: Gracias a ustedes.
1: Vamos a corte, ahorita volvemos.

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7: Autoridades de Tailandia endurecieron las medidas de visados extranjeros a partir de este 15 de septiembre. Ciudadanos de países como México, Colombia, Panamá, Cuba y Uruguay, que antes se encontraban exentos, deberán solicitar la visa para entrar al país. La Corte Suprema de Estados Unidos rechazó por ahora la petición del gobierno del presidente estadounidense Donald Trump sobre poner nuevas restricciones al voto por correo frente a las elecciones de medio mandato que se realizarán en noviembre. Qatar advirtió que el cierre de la ruta marítima del estrecho de Bab el-Mandeb sería catastrófico luego del cierre del estrecho de Hormuz. Por ello, solicitó una solución diplomática tras la amenaza del avance del grupo armado de los hutíes de Yemen por esta ruta. Informó Diana Cruz. 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

0: de regreso y vamos a ver qué dijo Wendy Guevara. Ahorita regresamos.
1: Platicamos con Wendy Guevara, a la cual le preguntamos si realmente la gente está aceptando la Casa de los Famosos por el poco contenido que están dando los habitantes, y escuchen lo que dijo.
2: Pues a mí se me hace que nos está yendo espectacular, y ahorita, pues mira, la gente a veces dice una cosa y dice otra, pero lo que pasa es que, bueno, si hacen contenido fuerte se estresa la gente, y si no, pues bueno, no, nunca les das gusto, pero está padre, nos está yendo espectacular. Ay, vengo, corre, corre.
3: Porque todo el mundo piensa que ustedes dieron contenido y no fueron agresivos en esta generación donde ganaste, Wendy.
2: Sí, pues mira, es que hay de todo, las diferentes personalidades de cada uno. Entonces, todas las casas y cada temporada va a ser distinto. Entonces, así es esto, pero pues dense la oportunidad de conocer bien a los habitantes. A mí se me hace que les está yendo súper bien. Pero bueno,
4: ¿crees que faltó más famosos ahí?
2: No, no creo. A mí se me hizo súper bien el casting, pero bueno, hay gente que les va a gustar y hay gente que no.
3: Oye, nada más lo de la competencia de la granja, ¿qué piensas que llegó?
2: Nunca lo he visto, nunca he visto el formato, pero de ellos. Pero está padre que haya competencia de eso, significa que uno le echa más ganas al asunto, ¿no?
3: ¿Tus proyectos cómo vienen, Wendy? A ver,
2: super
3: qué viene.
2: Terminando la casa tenemos un programa y luego entra.
3: A ver, cuéntanos sobre el formato.
4: Oye, Wendy, ¿te vas a Netflix?
2: He tenido acercamientos con ellos y hemos tenido pláticas como en juntas y eso, pero estamos viendo qué hacemos con ellos. Muchas gracias.
4: ¿Qué viene para ti, Wendy?
2: Terminando la casa tenemos un programa nuevo que ya después sabrán cuál es, y luego me voy a un reality unos días.
3: ¿Qué reality es, Wendy?
2: No puedo decir todavía, pero ya lo conocen, está muy padre.
1: Para Grupo Fórmula, informó Marco Antonio Silva.
0: Bueno, pues estamos de regreso y llegó Auri. Ella pertenece al grupo Deja Vu.
5: Sí.
0: Gracias por estar aquí, Auri.
5: No, gracias a ustedes por la invitación, por el espacio, para venir a hablar un poquito de este show que bueno, nos lleva y nos transporta a las mejores épocas de grandes momentos musicales que vivimos, como los 70s, 80s, 90s, y es lo que tratamos de expresar en nuestro show, porque es una experiencia inmersiva, ya que contamos con visuales que tienen comerciales de esa época, los vestuarios también son de esa época, no solo la música.
0: ¡Ay, qué padre!
1: ¿Quiénes participan en Deja Vu y cómo surgió este concepto?
5: Bueno, somos aproximadamente como 25 artistas en escena. Sí, es un show grande. Sí, sí. Somos 8 cantantes, somos también 8 bailarines, los músicos también están totalmente en vivo, y bueno, toda la gente que nos apoya en el staff, en maquillaje, peinado, porque la verdad somos una producción muy grande. Cuando vamos de viaje nos damos cuenta que casi ocupamos la mitad del avión, y eso nos hace muy felices de que después de 5 años estemos todavía trayendo buena música a la gente y que la gente siga confiando en nosotros para tener eventos privados. También tenemos eventos públicos, hemos tenido aproximadamente unos 18 lunarios, que yo creo que se dice fácil, pero no cualquier grupo de covers lo ha logrado, y lo hemos hecho con mucho cariño. Y surgió la idea de ver que en la palestra de estas agrupaciones, o de lo que había en show aquí en Ciudad de México, hacía falta un show de esta manera, con bailarines, con esta producción que les nombraba anteriormente, y bueno, se hizo, y justamente creo que ahora se está poniendo de moda después de estos 5 años. Nosotros ensayamos durante la pandemia, o sea, fue muy muy bonito ser parte de Deja Vu, porque todo comenzó antes de la pandemia, y cuando dicen tenemos una pandemia, hay que encerrarse, ensayamos por Zoom, imagínate. Entonces estamos muy muy contentos de que después de todos esos esfuerzos que hemos tenido, sigamos aquí, y tenemos muchos proyectos, porque hemos ahora incursionado en la música inédita y tenemos varios sencillos que están ahí en las plataformas por si los quieren escuchar. Tenemos covers y también canciones originales que, bueno, nos estamos atreviendo a lanzarnos al agua con esto, y para demostrar también nuestro talento y que no solamente somos un grupo de covers.
0: Obvio que los covers son los que más disfruta la gente, ¿no? Porque
5: sí,
0: se saben todas las canciones.
5: Sí, justo. La gente cuando va a ver nuestros shows, la verdad, salen muy muy contentos, porque como te digo, es un viaje a través del tiempo con la música y con los bailes, y siempre nos dicen, wow, no me acordaba de este comercial, o wow, no me acordaba de esta canción, porque trata el show como que tenemos muchas canciones, son más de, no sé, muchos éxitos uno tras otro, no son las canciones completas como tal, no, y entonces bueno, la gente no se espera, es como que bueno, estás de repente cantando una canción de Queen y de repente te sale otra, un reggaetón viejito, porque también nos vamos como a otros géneros, pero también con lo nos vamos también a esas épocas
6: como
5: de antes.
6: Como bien lo dicen, es un retro show.
5: Exacto, ¿no? Correcto.
0: Andale, que tiene show,
6: distintos géneros.
5: Sí, correcto, por eso se llama déjà vu, para que todos sientan que viven un déjà vu.
7: ¿Qué temas involucran? A ver, más o menos.
5: Bueno, por ejemplo, te puedo decir ¿Cómo te va mi amor? De Pandora, esa también es un exitazo, nos va muy bien cuando cantamos algo así, no sé, Bohemian Rhapsody, te puedo nombrar, también te puedo nombrar September.
6: Español y en inglés.
5: Español e inglés, exactamente, okay. sí, como que va, viene desde los 70s y es un viaje así hasta que llegamos al reggaetón, pero al viejito, que también era el reggaetón bueno. Yo sé que mucha gente que me está escuchando estará de acuerdo que estamos viviendo una época quizá de la música diferente. No sí. Puedo decir que no me guste, hay unas que no me gustan tanto, pero yo como cantante y también como espectadora siento que estamos viviendo unos caminos que apenas estamos conociendo musicalmente hablando, y bueno, me imagino que también en el mundo digital, también las redes sociales, como el periodismo también se ha visto afectado o no, o el que sí. Hay gente que se adapta a estas nuevas tecnologías, entonces nosotros estamos en esa búsqueda, porque también venimos de la vieja escuela, en los integrantes somos muchos de muchas edades, de muchas nacionalidades, entonces eso también es padre poderlo complementar y que sea esa gran explosión.
0: ¿Y de qué
5: que
0: nacionalidades
5: es?
0: Son?
5: Yo, por ejemplo, soy venezolana, también tenemos un compañero de República Dominicana, tenemos algunos de Argentina, de Brasil, entonces hay de todo un poquito.
0: Y son 25.
5: Somos 25.
0: ¿Y dónde se van a presentar?
5: Mira, ahorita no tenemos presentaciones públicas, pero tenemos una por ahí que puede ser sorpresa, se está cerrando todavía, es un recinto muy grande aquí en la Ciudad de México, porque bueno, ya como les dije, hemos estado muchas veces en el Lunario, y queremos dar el siguiente paso, entonces está todavía cerrándose esa posibilidad, esperemos que sí, que se nos dé y que podamos estar en ese gran recinto que es un sueño para todos, y estamos en estos momentos grabando nuestro siguiente tema promocional que sale a finales de septiembre. Yo tampoco sabía mucho y me dijeron puedes decirlo en la entrevista, entonces es exclusiva aquí para ustedes, y entonces estamos haciendo eso para hacer el videoclip también de esa canción seguramente, y pero para es que inédita. La gente nos siga apoyando, sí, inédita también, porque hicimos una que se llama Como un cassette y habla sobre sobre lo que usábamos antes, como el cassette, como rebobinar y sí. el usar la pluma para el cassette, entonces la historia habla como de un amor que te lo encuentras luego de tantos años, que era tu amor de kinder, de manita sudada, entonces esta siguiente canción habla sobre el lado B de esa historia, entonces es como los cassettes, el lado A que era contar la historia y ahora ver qué pasó después que se encontraron, exacto, el lado B de la historia, entonces sí, es la verdad que si escuchan las canciones les van a gustar, porque habla mucho de todas las cosas que utilizábamos antes, que si que la bicicleta, que si tomábamos agua de la llave y no nos pasaba nada. Y bueno, somos una generación que aunque nos dicen, como dice por ahí un speech en el escenario, nuestro director musical dice, somos la generación X, pero de X no tenemos nada. Eso está bueno.
7: Oye, ándale. Entonces ahorita están trabajando sobre este proyecto, ya nada más, pero entonces presentaciones tienen muchas personales, me imagino.
5: Sí, privadas tenemos privadas. Muchos shows, afortunadamente para cerrar el año, hemos tenido muchos shows todo el año, gracias a Dios, y ahorita estamos cerrando a ver si puede ser en noviembre esta presentación que les digo en este recinto un poquito más grande que el Lunario, para ya poder cumplir ese sueño y bueno, y seguirlo intentando y llegar a los corazones de la gente que nos escucha y que quiere seguir recordando estas épocas tan lindas a través de la música.
0: Ay, pues va a estar padre. Oye, pero entonces nos avisas dónde se van a presentar.
5: Sí, les vamos a avisar.
0: Los he visto, tengo ganas de verlos en show.
5: Nos harías un súper honor, súper honor.
0: Y además, imagínate qué padre.
5: Súper invitada.
0: 25 personas.
5: Súper invitada y comprometida aquí al aire en tu programa, y bueno, también ustedes, mucho gusto, la verdad estoy complacida de estar aquí con ustedes, yo soy venezolana, pero crecí escuchando y viendo televisión mexicana, y entonces es un sueño para mí estar aquí contigo, compartir, porque somos colegas, también soy periodista. Y bueno, mira, la vida me ha llevado por la música también, pero cumpliendo sueños en varios ámbitos.

0: y todos se saben todas las canciones.
1: Sí,
0: público,
1: sí, sí, sí, sí. El público canta y nos apoya mucho. Y, sí. Y bueno, si por ahí nos estás escuchando y todavía no has tenido la oportunidad de ver a Deja Vu, nos puedes seguir a través de las redes sociales, arroba Deja Vu Retro Show. Por ahí nos encuentras. Mis redes sociales, arroba Auri Tenerelli. Por ahí, bueno, también me
0: Auri,
1: encuentras.
0: Muchas gracias por haber
1: a ustedes.
0: Es Auri de Deja Vu. Nosotros ya nos vamos, nos vemos mañana. Ay, no, mañana sí.
2: Sí, mañana. Mañana nos vemos, 16 de septiembre.
0: Si Dios quiere, gracias.
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16: Muy buenas tardes, tenga usted muy buenas tardes. Y sí, claro, es la una en punto, pero en punto tiempo del Centro de México. Usted puede ajustar su reloj. Y yo soy Joaquín López Dóriga, transmitiendo para usted como todos los días en vivo. En vivo desde la...

0: Ciudad de México, para toda la República Mexicana, a través de 97, sí, estamos transmitiendo a través de 97 estaciones de radio en todo el país, y en otras 30 estaciones de radio más en Estados Unidos para nuestros paisanos.
1: A quienes les enviamos hoy un beso y un abrazo muy grande en California, Arizona, Texas, Nueva York, Illinois, Georgia, Utah, Kansas, Oklahoma, Carolina del Norte y del Sur, Tennessee, Oregon, Colorado y Florida, y en Telefórmula Estados Unidos a través de las cadenas Xfinity Latino y Latino View.
0: También estamos en YouTube, en radioformula.mx, en lopezdoriga.com y en Instagram.
1: Y en Telefórmula estamos en Easy Canal 121, Sky Canal 157 y 1157, Total Play Canal 161, Mega Cable Canal 153 y en Dish nos encuentra en el 354.
0: ¿Y de quién es santo, Laura? Laura Pérez Cisneros, me da mucho gusto saludarte como todos los días. ¿De quién es santo este martes y 15 de septiembre, Día del Grito?
1: Mi querido Joaquín, ¿cómo estás? Muy buenas tardes. Hoy estamos festejando a Nicomedes Porfirio y es día de Nuestra Señora de los Dolores.
0: Bueno, pues Dolores, Lola, ya la de muchas. Lole, perdón, Lola Colima de Dolores. Lola, ¿cómo estás? Felicidades en tu santo. Lola Ayala, Dolores Padierna, Dolores Krill Miranda, a todas las Lolas, ¿sí? María Dolores Fernández Díez. Y también en muchas zonas del país hay hombres que se llevan el nombre de Dolores. Y si esto soy, Laura, nos quiere decir de quién va a ser santo mañana, miércoles y 16 de septiembre, aniversario 216 de la independencia de México.
1: Mañana, Joaquín, vamos a festejar a Cornelio, sí. Cipriano, Edith y Eugenia. Felicidades.
0: Bueno, voy a empezar contigo porque eso es algo de lo más importante que ha ocurrido y que está ocurriendo hoy en México y en el resto del mundo, con mucho que es muchísimo de todo lo que usted leerá y escuchará mañana por la mañana, y vamos, muchísimo de todo lo que usted verá, escuchará y verá y seguirá y entenderá si alcanza en el correr de las próximas horas. Vamos, ya desde este momento. La noticia estalló en Quintana Roo. Rafael Marín Mollinedo, el candidato de López Obrador, de sus hijos, del secretario general del gobierno del Estado de México, Horacio Duarte, y de los duros de Morena, Jesús Ramírez incluido, no será candidato de Morena al gobierno de Quintana Roo. Se acaba de resolver. Sara Pablo, ¿quién es?
2: Joaquín, ¿cómo estás? Buenas tardes. Se trata de Eugenio Gino Segura, quien ha sido designado hace unos minutos como coordinador de defensa de la transformación de Morena, respaldado también por el Partido Verde y por el Partido del Trabajo. Hace unos minutos se dio aquí en el World Trade Center esta designación por parte de la presidenta del partido, Ariadna Montiel, y de la secretaria de Elecciones, Citlali Hernández. Decirte que, bueno, pues el día de hoy Morena va a definir también a los coordinadores estatales de Zacatecas y Baja California, y en una entrevista Rafael Marín pues dijo que él está conforme y reconoció haber quedado en tercer lugar en las encuestas. Los detalles, Joaquín, más adelante.
0: Bueno, por lo menos eso, pero sus promotores, ¿cómo deben estar? Esta es una derrota para ellos. ¿Por qué? Porque enseñaron lo que no debían haber enseñado. El caso de Horacio Duarte, secretario general de gobierno del Estado de México. ¿Qué tiene que ver con la sucesión o con la elección de un candidato de Morena en Quintana Roo? Pues que cuando empezó el gobierno de López Obrador, este nombró a Horacio Duarte director general de aduanas y lo sucedió Rafael Marín Mollinedo. De ahí la relación y de ahí la campaña a su favor, que llegó a límites inconcebibles. Ahí está la derrota, por jugar donde no la deben jugar. La jugaron contra la presidenta. Y voy a ir contigo directamente, Maru Rojas, porque ahora Morena sabe qué quiere, controlar los bots de la oposición. ¿Por qué no controlan los de Jesús Ramírez? Te escucho.
3: Precisamente eso fue lo que les dijo el priista, que los que tienen esas granjas están en Palacio Nacional. Joaquín, les dijo a los morenistas que muy apresurados le dijeron a la presidenta, hagamos una comisión que no solo investigue, que mande a la Fiscalía General de la República las denuncias de todos aquellos opositores que usen bots para apoyar a sus candidatos. Ayer, doble sesión, Hoy, para cumplir la cuota de 2 días de sesión, ni 3 horas duró la semipresencial aquí en la Cámara de Diputados. Acaba de concluir, te doy los detalles más adelante.
0: Venga, estás muy ad hoc, muy guapa, muy bien. Voy a ir. Ah, por cierto, adelantaron el simulacro los diputados, que es el 19 de septiembre. Yeah. Es que como van a hacer puente, entonces dijeron, vamos a hacer el simulacro. No, pues sí, órale. Hicieron el simulacro y me llaman la atención que luego reportaron saldo blanco. Sí, era un simulacro, carajo. Sí. Bueno, Teresa Flores, en serio, esto está grave. Fórmula Morelos, estudiantes de la Universidad de Morelos salieron a la calle para exigir que se aclare el asesinato de la estudiante española Claudia Taroconte. Realizaba un intercambio, como le informaba ayer, fue asesinada. Y la Universidad de Granada, de donde se firmó el intercambio, canceló todos los intercambios y ya intervino incluso el gobierno de España. Te escucho.
4: Joaquín, un importante contingente de alumnos de la Universidad Autónoma de Estado de Morelos marcharon ese día para exigir justicia ante el feminicidio de Claudia Taroconte, de 21 años, de nacionalidad española, que se encontraba haciendo un intercambio en la UAM y que fue asesinada el pasado 12 de septiembre en el municipio de Cuautla. Exigieron justicia, ya suman 4 los feminicidios registrados de estudiantes en lo que va de este 2026. Ya las autoridades del gobierno del estado se reunieron con el cónsul de España en México, en donde se comprometieron a esclarecer este feminicidio. Más adelante con todos los detalles.
0: Gracias. Bueno, quiero ir contigo ahora, David Galván. El aeropuerto mañana, recuerdo, por el desfile, suspende operaciones 4 horas. El desfile, más de 100 aeronaves. Por si usted tiene un vuelo o algo, revíselo. David Galván.
5: Joaquín, el Aeropuerto Internacional de la Ciudad de México informó a los usuarios que este miércoles 16 de septiembre, con motivo del paso del contingente aéreo del desfile cívico-militar, suspenderá aterrizajes y despegues desde las 10 de la mañana y hasta las 2 de la tarde. Así lo indicaron las autoridades aeronáuticas para garantizar la seguridad de las maniobras aeromilitares que se realizarán durante la conmemoración 216 del aniversario de la independencia de México.
0: Juan Antonio Jiménez, ¿a quién capturaron en su residencia del Pedregal?
6: Elementos de la Secretaría de Seguridad y Protección Ciudadana y de la Fiscalía General de la República aprehendieron a Mario Miguel de la Fuente Seint tras un operativo llevado a cabo en la colonia Jardines del Pedregal. El implicado se hacía pasar por el director general de la Unidad de Inteligencia Financiera para extorsionar a empresarios y particulares. Los detalles, Joaquín, más adelante.
0: Ya quedó, controlado, aunque haya llamas, el incendio que produjo esta explosión allá en Veracruz. ¿Qué dijo la gobernadora, Carlos Navarro?
7: Hola, Joaquín, ¿cómo te va? Muy buenas tardes. La gobernadora Rocío Nale García confirma que quedó controlado el incendio en la salmuera de Jaltipan. Sin embargo, dijo que las llamas continúan activas debido a la gran cantidad de combustible. En este lugar, en el lugar de los hechos, fueron localizados 80,000 litros de combustible justamente. El accidente cobró la vida de 3 trabajadores y dejó a otros 3 lesionados y un desaparecido. Más adelante la información completa.
0: Gracias, Leopoldo Espejel. No sé cómo puede vivir la gente de esta zona conurbada del Estado de México, lo que le importa muy poco, por lo visto, a los alcaldes y al gobierno estatal.
8: Joaquín, la tromba que cayó la tarde y noche de ayer en la zona conurbada del Estado de México provocó importantes estragos en los municipios de Tlalnepantla y Ecatepec principalmente, donde el tirante de agua superó los 60 centímetros en algunos puntos, como fue el caso de San Pedro Jalostoc, la colonia Jan González, Santa María Tulpetlac y la vía Morelos en Ecatepec. En la zona oriente de Tlalnepantla, principalmente en Los Caracoles, la corriente de agua arrastró vehículos, piedras y basura. Las autoridades reportaron daños materiales, sin reporte de víctimas mortales o personas lesionadas. Joaquín.
0: Gracias. Y en el resto del mundo, Laura.
1: Gracias, Joaquín. Hermana del estudiante español asesinada en Morelos critica la normalización de feminicidios de esa universidad estatal. Alexa, prestanombres de Nicolás Maduro, se declara culpable de lavado de dinero en una corte de Florida. México, clave en el entramado de corrupción que construyó Alexa en el mundo. Advierte la ONU de un creciente uso de la IA y nuevas tecnologías por mercenarios y paramilitares. Estados Unidos declara por primera vez que tiene armas de control espacial en órbita. Trump arremete contra la corte por echar atrás su intento de restringir el voto por correo. Canadá presenta un plan para atraer inversiones ante la guerra de aranceles con Washington y un comercio fragmentado. En España, el rey Felipe VI reconoce un comportamiento respetuoso de Ceuta ante la complejidad por la invasión de marroquíes. Joaquín.
0: Gracias, y en las finanzas en este momento el dólar interbancario se está cotizando en 17.17, 17 pesos con 17 centavos. En ventanilla se vende en 17.69, en los bancos está en 18.44, 1 euro en el mundo, $1.16, en México el euro se vende en 21 pesos con 44 centavos. Le recuerdo, mañana hay estreno de la serie de María José Mas López Dóriga, como todos los viernes a las 12 en Mi Vida, y que en esta tarde... Que en esta tarde de martes y 15 de septiembre, Día del Grito, le voy a tener a usted todo esto.
1: Este más, mucho más, hoy aquí con López Origa. Le recuerdo, siga a Joaquín en todas sus redes. Aquí en Grupo Fórmula ya estamos más que listos, porque damos poder a tu voz.
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0: Bueno, hoy el potrillo. Hoy el potrillo, 15 de septiembre, Alejandro Fernández. Tere Flores, tú tienes toda la información del feminicidio de esta estudiante de la Universidad de Granada en Cuautla, en la peligrosa Cuautla. Fíjese, en la universidad, en la Universidad Autónoma de Morelos, van 5 feminicidios. ¿Y sabe el gobierno de Morelos? Calladito, nadie habló de los otros 4 feminicidios. Hasta ahora está ahí el caso por ser una estudiante española nacida en Gran Canaria, que vino de intercambio. Hay un plan de intercambio entre la Universidad Autónoma de Morelos y la Universidad de Granada. Y el gobierno de España ordenó la suspensión de los intercambios estudiantiles con México por este feminicidio. Teresa Flores, venga.
1: Así es, Joaquín, ni una más fue la exigencia de alumnos de la Universidad Autónoma del Estado de Morelos, quienes marcharon la mañana de este martes 15 de septiembre para exigir justicia tras el feminicidio de Claudia Tacorante Aguilera, de 21 años de edad. Vestidos de blanco y negro realizaron esta marcha, la cual partió de la puerta número 1 de la UAM, Campus Chamilpa, norte de la capital morelense, tras recorrer pues la avenida Universidad y llegar hasta la Plaza de Armas del General Emiliano Zapata, justo en el primer cuadro de Cuernavaca. Alumnos de la máxima casa de estudios exigieron justicia para la estudiante de nacionalidad española, quien se encontraba de intercambio en la UAM y quien fue asesinada con un arma blanca el pasado 12 de septiembre en la Casa de la Cultura de Cuautla. La comunidad estudiantil ha señalado que es necesario poder garantizar la seguridad y deje la sociedad de ser vulnerable de actos violentos, además de que le arrebaten la vida a una persona en cuestión de segundos en espacios públicos. Consignas como ¿por qué nos asesinan si somos estudiantes?, se escucharon en esta marcha integral por un importante contingente de estudiantes. Joaquín, ya las autoridades del estado, del gobierno del estado de Morelos, se reunieron incluso el día de ayer con el cónsul de España en México para poder pues entablar un diálogo en donde se comprometieron a esclarecer este feminicidio. Esta reunión que se tuvo con Marco Rodríguez Cantero, y también el propio fiscal general de justicia se reunió con el propio cónsul, en donde pues se ha señalado que se están realizando las investigaciones correspondientes, ya se están analizando las cámaras de videovigilancia, las cuales ya ha salido a la luz también este video de este sujeto, en donde se observa cómo va caminando justo en las inmediaciones de esta Casa de la Cultura en Cuautla, y al percatarse y ver a la joven que se encontraba justo casi en las inmediaciones, pues y se ingresa y presuntamente una de las líneas de investigación por parte de la fiscalía es el robo, en donde pues la despoja de su teléfono y tras atacarla precisamente con esta arma blanca, sale corriendo de esta Casa de la Cultura ubicada en la región oriente, en el municipio de Cuautla. Ya el día de hoy han salido a la luz estas exigencias por parte de los propios estudiantes, quienes están exigiendo justicia mientras continúan las indagatorias correspondientes. Y como bien lo ha señalado Joaquín, se suma este feminicidio a otros feminicidios que tan solo en lo que va de este 2026 son 4 que se han registrado de estudiantes de la máxima casa de estudios. Hay que recordar el caso precisamente de Kimberly Jocelyn, quien pues encontrada sin vida justo en las inmediaciones de la máxima casa de estudios en el campus Chamilpa, en esta zona boscosa, y posteriormente también el caso de Carol Toledo, otra estudiante de esta institución ubicada en la zona surponiente de la entidad, en el municipio de Mazatepec, y también de esta estudiante Michelle, quien también fue localizada sin vida en el municipio de Tlayacapan y quien desapareció en el municipio de Yautepec. Son estos casos que se suman al feminicidio precisamente de este estudiante de nacionalidad española, quien tenía apenas 4 semanas de haber llegado a nuestro país y quien estaría precisamente un semestre en la Universidad Autónoma del Estado de Morelos, Joaquín.
0: Bien, gracias, Tere Flores. Esto es lo que dijo Lara Tacoronte, la hermana de la víctima, allá en España.
2: Ella no hizo nada. Simplemente salió corriendo, buscó ayuda, y el tío fue a rematarlo. O sea, y encima, ese señor, ese hombre, no, o sea, está por ahí suelto, ¿sabes? O sea, está por ahí en algún sitio de México, viviendo la vida y con un móvil nuevo, supongo. A mí es que me parece increíble, porque cuando mi hermana llegó, que ella, ante esto no la habían avisado, no sabía nada, resulta que en la universidad en la que iba a estudiar allí, hacían nada, habían asesinado a otras dos chicas. Y bueno, ya desde entonces mis padres estaban obviamente preocupados por ella, porque le pudiese pasar algo malo. Ellos no les hacía gracia que estuviese ahí, pero aún así pues ella quería vivir la vida, quería conocer sitios nuevos, y pues no. Pero es que de verdad que me parece increíble que, o sea, de verdad tenemos que normalizar que en menos de un mes se asesine a tres mujeres en la misma universidad y que nadie haga nada. O sea, la gente que estáis viviendo allí, que estudiáis en ese sitio, o sea, ¿por qué nadie hace nada?
0: Bueno, pues es la hermana, Laura Tacoronte, la hermana más pequeña, y voy a ir con la vicerrectora de la Universidad de Granada, Inmaculada Marrero. Inmaculada, primero el pésame por esta muerte, por este crimen, por este feminicidio, y segundo, necesito que me dé su opinión, por favor.
3: Feminicidio, solo conocíamos la actualización de la información que había hecho el Ministerio de Asuntos Exteriores sobre el estado de Morelos, donde se decía que en los últimos meses había habido un repunte de la violencia como consecuencia de enfrentamientos entre narcotraficantes y secuestros, y se recomendaba extremar la precaución, no saliendo pues por la noche o alejándose de las grandes ciudades para ir a ciudades aledañas. Y tampoco la Universidad de Morelos nos comunicó sobre nada sobre estas muertes.
0: ¿Es verdad que han cancelado ya los intercambios? Bueno, tengo un problema. Efectivamente, la Universidad de Granada anunció que han cancelado los intercambios. La vicerrectora de la Universidad de Granada se refería al ministro Álvarez de Asuntos Exteriores, y lo que dice el cónsul general de España en México, que de inmediato se trasladó a Cuernavaca, ahí se entrevistó con la gobernadora, con el fiscal, ¿sí? Mario Rodríguez Cantero, ¿qué dijo?
4: Estamos recibiendo una colaboración admirable, muy de agradecer, de las autoridades del estado, y que bueno, pues esperemos que en los próximos momentos las cosas van a ir resolviéndose, van a ir encaminándose.
0: Gracias. Es el cónsul sucinto, ¿por qué? Pues porque la información es cero. Es el punto, cero. Por cierto, como lo adelanté ayer, la Secretaría de Seguridad Pública, por instrucciones de la presidenta, que también condenó el crimen y abordó el tema en la mañanera de ayer, ya está interviniendo en este caso. Después de los anuncios, envían 1.800 elementos de la Secretaría de Seguridad Federal y de Marina a Mazatlán. El metro amplía horario hoy hasta la 1 de la madrugada. Hasta la 1 de la mañana, las líneas 1, 2 y 3. Voy a hablar con Beatriz Mojica, quien será la candidata de Morena al gobierno de Guerrero. ¿Qué tal lo que dijo Abelina López, la alcaldesa con licencia de Acapulco, que también quería ser? Dijo que era la crónica de una muerte anunciada. Cuidado cuando se habla de muertes, sobre todo en Guerrero. Continúo.
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1: Bueno, pues mire, ya Morena ha resuelto. Hoy iba a anunciar 3 defensores. Defensores, y ya resolvió hoy lo de eliminó a Rafael Marín Mollinedo para la candidatura de Quintana Roo. En un momento voy a hablar con el que será el candidato, pero ahora me da mucho gusto hablar con Beatriz Mojica. Ella estuvo aquí sentada, porque ayer fue designada, por haber ganado la encuesta interna de Morena, como defensora de la transformación y, por supuesto, de la soberanía nacional para el estado de Guerrero. ¿Qué quiere decir esto? Que va a ser la candidata de Morena al gobierno de Guerrero. Y como están las cosas en Guerrero, donde la oposición no existe tampoco, será la próxima gobernadora de Guerrero. Beatriz, muchas felicidades. ¿Cómo estás? Buenas tardes.
2: Muy buenas tardes, Joaquín. Pues muy contenta con este nuevo reto que tenemos aquí en Guerrero, y que lo vamos a hacer con mucha humildad y con mucho trabajo, porque hay que volver a recorrer el estado, organizar a nuestro partido para estar listas en los retos que vienen más adelante. Pero por lo pronto, pues vamos a propiciar el diálogo, tenemos que platicar con todo mundo, porque fuimos muchos los participantes, tenemos que propiciar la unidad en todo momento. Entonces, vamos a tener muchas tareas, lo vamos a hacer con mucho respeto a nuestro partido, y de principio, pues Joaquín, yo quiero agradecer al pueblo de Guerrero por la confianza, por la generosidad, porque ganamos pues ampliamente esta encuesta gracias al respaldo de las y los guerrerenses, después de muchos años de caminar nuestro estado. Entonces, yo estoy de verdad muy agradecida con el pueblo de Guerrero.
1: A ver, ¿tú ya alguna vez buscaste hace años ser, bueno, hace poco, el gobernadora de Guerrero y recorriste todo el estado?
2: Yo me acuerdo. Pues ya lo hemos intentado en el 15, competimos, fui la primera mujer que compitió por la gobernatura, y después en el 21 también participamos, quedamos en segundo lugar atrás de Félix Salgado. Entonces, a partir de ahí, pues nos hemos sumado al territorio como diputada local, hoy como senadora de la República, siempre pues con mucha lealtad a nuestro movimiento Morena, y pues decirte que estamos pues muy contentos en este reto que tenemos.
1: O sea, la tercera fue la vencida, Beatriz.
2: Pues hay mucho que caminar por delante. Hoy todavía hace falta en este proceso, y estamos asumiendo una responsabilidad interna, coordinar los trabajos de la transformación, sí. Y desde luego los trabajos de la defensa de la soberanía. Entonces hay mucho tramo que trabajar. Ya más adelante nuestro partido tomará las decisiones correspondientes, pero por lo pronto pues nosotros estamos aquí abocados a empezar los trabajos de organización partidista, de diálogo. Hay que hacer mucho diálogo aquí en Guerrero, se requiere pues una y otra vez platicar con las comunidades, con los dirigentes políticos, porque pues siempre hay mucho apasionamiento, y siempre hay muchas pláticas que tenemos que llevar a cabo.
1: A ver, por decírtelo de un modo elegante, hay que tener mucho arrojo para querer gobernar Guerrero,
2: Pues como decía Cristina,
1: como está la situación en Guerrero, de violencia, de presencia del crimen organizado, vamos, de pobreza ya en las zonas más altas. Ahí está el municipio más pobre del país. Y esto yo lo he escuchado sexenio, presidente tras presidente, pues, y sigue siéndolo. O sea, es nada más un referente.
2: Creo que hoy, Joaquín, hay otras circunstancias. Hoy tenemos una presidenta que es una gran aliada de Guerrero. Hoy tenemos programas sociales que hace algunos años no existían y que han mejorado el ingreso de las y los guerrerenses, sobre todo en la montaña y en la Costa Chica. Pero sí te quiero decir que yo tengo una responsabilidad y un compromiso moral muy específico con los pueblos indígenas y el pueblo afromexicano, dado que yo soy emanada o soy del pueblo afromexicano, soy costeña, y que de esa manera, pues para mí es un compromiso moral. Ahí hay un gran reto, efectivamente, tenemos que seguir luchando, pero hoy, por ejemplo, tenemos el FAISPIAM que implementó nuestra presidenta Claudia Sheinbaum, en la que llegan recursos directos. Entonces, el Estado tiene que complementar esos recursos, generar los caminos, los servicios. Ese, desde luego,
1: el tema de salud, de violencia, de colusión.
2: Pero también hay muchas oportunidades.
1: Beatriz, de colusión entre autoridades y políticos con el crimen organizado, que eso nadie lo ha podido resolver.
2: También hay muchas oportunidades en Guerrero, desde luego la seguridad implica que el modelo que se está llevando a cabo con de coordinación con la presidenta de la República, nuestra gobernadora Evelyn Salgado, también ya empieza a dar resultados y tenemos mucha confianza que en los próximos años tendremos muchos mejores resultados, porque están sentadas las bases, Joaquín, del desarrollo. Entonces, yo sí veo enormes cambios, siempre he sostenido que Guerrero no está condenado ni a la pobreza, ni a la violencia.
1: No está condenado.
2: Yo creo que hay muchas oportunidades.
1: Coincido, no está condenado, pero los gobiernos lo han condenado, los gobiernos federales, gobiernos estatales, gobiernos municipales, y el olvido y el desdén y el desprecio por los guerrerenses.
2: Por esto hay que darle voz a nuestros pueblos indígenas y afromexicanos.
1: Y no y solo indígenas y afromexicanos.
2: En general también.
1: Sí, digo, a todos los guerrerenses, porque, mira, oye, ¿ya hablaste con el Toro?
2: Sí, hemos estado conversando con él desde hace tiempo, el día de ayer platicamos también.
1: ¿Qué te dijo?
2: Pues me felicitó. Y te puedo decir que estamos en una comunicación directa. Yo reconozco el liderazgo de nuestro compañero Félix Salgado. Él está haciendo, digamos que lo propio en términos de trabajo en torno a las asambleas, a todo lo que nuestro partido nos ha requerido en estos momentos de cerrar filas con nuestra presidenta Claudia Sheinbaum. Y desde luego de cerrar filas con nuestro movimiento en defensa de la soberanía nacional. Entonces, yo sé que él es un hombre maduro políticamente y que vamos a seguir conversando hasta que lleguen los tiempos en el que todo nuestro estado nos requiera pues caminar juntos.
1: Oye, mira lo que dijo Abelina, la que compitió contigo y es alcaldesa con licencia de Acapulco.
0: Quiero dejar en la mesa y en la reflexión, ¿qué abraza a Morena? ¿Qué es lo que le da sentido a Morena? Morena no abraza personas, abraza principios. Me parece que este es un parteaguas. Quien festeje, me parece que está festejando la crónica de una muerte anunciada.
1: A ver, Beatriz, me parece gravísima esta declaración, hablar de muertes anunciadas, y si me parece en el país, me parece mucho más grave en Guerrero. Estamos hablando de política y de muertes anunciadas. ¿Tienes algún comentario sobre esto?
2: Pues no voy a polemizar con mi compañera Abelina López, nos conocemos de mucho tiempo, sabemos que hemos estado en este movimiento de izquierda, nos hemos acompañado, en el 2021 competimos juntas, ella la alcaldía, yo la diputación local ahí en Acapulco. Entonces, pues yo sé que hay que darle su tiempo, que no es de repente, pues no es fácil después de un proceso en el que conocíamos las reglas perfectamente, sabíamos que sería una encuesta, que sería la voluntad del pueblo de Guerrero, la cual debo decirte que se respetó estrictamente y eso a mí me tiene pues muy satisfecha en ese sentido, pero también muy comprometida. Hay que seguir dialogando, vamos a buscarla, a nuestra compañera Abelina, así como a todos y cada uno de nuestros compañeros. Yo les agradezco a Estela Damián, al rector Javier Saldaña, a Iván Hernández, a Pablo Amílcar, y a muchos compañeras y compañeros que se han sumado ya en este proceso. Somos 21, ya se han sumado al menos 19 compañeras y compañeros, y vamos a seguir sumando, hay que seguir dialogando.
1: Dime, ¿ya se sumó el Toro?
2: Y también estamos en pláticas con nuestro compañero Félix Salgado. Él no está participando en el proceso, pero sin duda es un actor muy importante. Pero la unidad, Joaquín, se construye en la base, abajo. Yo recuerdo que en el 21, después de que nos dieron a conocer la encuesta, nos sumamos primero dos, éramos 28. La primera semana nos sumamos dos y a lo largo del tiempo pues se fueron sumando todos los compañeros y compañeras. Así es la política y la unidad pues la vamos a priorizar. Aquí todas las voces cabemos, puede haber diferencias, pero las vamos a solventar a través del diálogo y de la inclusión y el respeto siempre.
1: Lo que veo, Beatriz Mojica, ya próxima candidata de Morena al gobierno de Guerrero, es que la oposición no existe en Guerrero, pero veo que el conflicto se puede presentar al interior. Veo que Estela Damián reaccionó muy bien, vi un video que subió, y veo el tema de que yo veo dos puntos, Avelina y Félix.
2: Pues yo lo que veo es que tenemos un estado muy politizado, que la base es una base extraordinaria de Morena, que se suma siempre de manera muy institucional cuando se respeta la voluntad del pueblo de Guerrero. Creo que ese es el caso, y de lo demás pues vamos a seguir dialogando. De eso se trata la política, y esa es una de nuestras tareas en la coordinación, de que pongamos el diálogo por delante, el interés del pueblo por delante. Todos y todas conocemos perfectamente las reglas, sabíamos que la voluntad del pueblo de Guerrero es lo que iba a contar, y por eso yo estoy convencida de que habremos de caminar unidos y que vamos a poner el diálogo por delante en todo momento, porque aquí todos cabemos, puede haber voces disonantes en algún momento, pero siempre ponemos las cosas en común por delante, los intereses particulares de lado, porque lo que importa es el interés del pueblo de Guerrero, y como tú bien lo dices, es un estado complicado que nos requiere a todas y todos. Aquí nadie sobra, aquí todos cabemos, y pues esa será una de nuestras tareas en la coordinación, platicar con todos, porque te quiero decir también que Guerrero requiere de un constante diálogo, no solo con los actores políticos, sino con la sociedad, claro, con las organizaciones, con los estudiantes, con los campesinos, porque nosotros tenemos siempre conflictos vivos, digamos, tenemos más que conflictos, tenemos expresiones vivas que se manifiestan en todo momento. Traemos en la sangre una lucha ancestral, digamos, de muchos años en la búsqueda de mejores condiciones de vida siempre, y aprendemos desde niños a luchar, y por ello es importante todo lo que aporta Guerrero a este país, porque en Guerrero aprendes desde niño que la patria es primero y que siempre tienes que estar luchando. Entonces, eso requiere de mucho diálogo, eso requiere pues de mucha inclusión, y eso es lo que vamos a hacer, de mucho respeto también. Yo la verdad es que respeto mucho a mi compañera Belina López, igual respeto a nuestro compañero Félix Salgado, a nuestra gobernadora Evelyn Salgado, porque es a través del respeto, del reconocimiento de lo que cada quien aportamos, que podemos lograr el objetivo de caminar siempre en unidad por el bien de Guerrero.
1: Beatriz, pues mucho éxito, y ya nos seguiremos encontrando a lo largo de lo que corre de aquí a junio del año que viene.
2: Pues muchas gracias, Joaquín, y muchas gracias a todas las y los guerrerenses que nos dieron su confianza. Vamos a trabajar duro porque no tenemos derecho a fallar.
1: No, así es. Gracias, Beatriz Mojica, que será la candidata de Morena al gobierno de Guerrero y será la próxima gobernadora. ¿Por qué? Pues porque la oposición no existe en Guerrero. Vamos a unos anuncios, y después de los anuncios, la Secretaría de la Defensa está anunciando que enviará a otros 1.600 elementos a Sinaloa. Estos se suman a los otros 1.600 anunciados esta mañana por Omar García Harfuch, de la Secretaría de Seguridad Pública Federal y de Marina, que van directamente a Mazatlán. 3.600 elementos federales. Continuamos.
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10: En el cierre de la semana 1 de la NFL, los jefes de Kansas City derrotaron 31-10 a los Broncos de Denver. La semana 2 arranca el jueves con el duelo entre Bills de Buffalo y Leones de Detroit. En partido de la jornada 8 de la Liga MX, León derrotó 2-0 a San Luis. Este día a las 7 de la noche en el Estadio Cuauhtémoc, Puebla enfrenta a Toluca en juego pendiente. El técnico mexicano Javier Aguirre es una de las opciones para tomar las riendas del Valencia, equipo que no ha tenido un buen inicio en la Liga Española. Los Toros de Tijuana podrían coronarse esta noche cuando enfrenten a los Olmecas de Tabasco en el sexto juego de la serie a las 20:35 horas, tiempo del Centro de México. Informó José Luis Cuevas, más detalles en radioformula.mx.
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0: Bueno, voy contigo, Sara Pablo. Hoy, tres destapes en Morena. Baja California, que ya se dio. Y no fue Rafael Marín Mollinedo, el candidato de Palenque, de los López Obrador, de Horacio Duarte, de Jesús Ramírez Cuevas. Quedó en tercer lugar de la encuesta. Por lo menos él lo reconoció. Los otros han de estar, bueno. Dos, sigue Zacatecas y luego Baja California. Venga con el reporte, Sara.
1: Así es, Joaquín, ¿cómo estás? Muy buenas tardes. Hoy 15 de septiembre, pues Morena continúa con estos nombramientos de los coordinadores de defensa de la transformación y soberanía nacional, que sabemos todos serán pues los candidatos y candidatas de este partido a una de las 17 gubernaturas que estarán en disputa. Ya lo decías, Joaquín, ya se dio el nombramiento de Gino Segura, Eugenio Segura Vázquez, senador con licencia, exfuncionario del gobierno estatal. Él ha sido designado como coordinador de defensa de la transformación, y otro de los aspirantes, Nicolás Marín Mollinedo, dijo después de este nombramiento que él se va conforme, que quedó en tercer lugar de la encuesta. Se le preguntó incluso si él pues tenía pensado colaborar con Gino Segura. Dijo que ya está grande y que él se va a dedicar a sus negocios. Decirte también, Joaquín, que en una entrevista el senador con licencia Gino Segura dijo que él va a continuar con estos recorridos a lo largo del estado de Quintana Roo. Descarta haber incurrido en actos anticipados de campaña, y cuando se le preguntó si es el candidato de la gobernadora Mara Lezama, dijo que bueno, pues él representa a la gente. Vamos a escuchar parte de lo que dijo. Insiste en que a veces se confunden, dice él, pero no se trata de actos anticipados de campaña, sino un contacto que él se comprometió a tener desde que asumió el cargo de senador. Esto fue lo que dijo.
2: La verdad es que muchas veces ciertos medios de comunicación y redes sociales confunden este tipo de procesos con campañas adelantadas. La realidad es que este proceso fue un proceso bajo los lineamientos de nuestro partido, nuestro movimiento. No tuvimos ningún evento proselitista, no hay ningún evento ni ninguna actividad proselitista a mi favor. Sí es importante mencionar que el recorrido que yo he llevado en el estado no viene de hace tres meses, viene desde hace años. Yo he venido recorriendo los 11 municipios del estado. Aquí hay varios quintanarroenses que me conocen y me han visto en los 11 municipios, y no solamente en las cabeceras, también en las comunidades rurales. Y en ese sentido, por eso, pero ese es un trabajo de un senador.
1: Pues parte de lo que mencionó en esta entrevista, te comentaba, Joaquín, que Nicolás Marín Mollinedo se fue de este salón pues en medio de algunos cuestionamientos, y se le preguntaba si él estaba conforme con estos resultados. Dijo que sí, que él está conforme, satisfecho. No dio los números, pero insistió en que quedó en tercer lugar en la encuesta. Se le preguntó si se sumaría a trabajar con Gino Segura, y él sostuvo que ya estaba grande y que no estaba en su interés hacerlo, que se iba a dedicar a sus negocios. Se le preguntó también si el tema del huachicol fiscal habría influido. Dijo que él estuvo al frente de las aduanas y que él trabajó para combatir este delito, que no sabía qué es lo que había influido, porque incluso hubo quien le preguntó si ya en Quintana Roo no quieren a Andrés Manuel López Obrador, sabiendo pues que era impulsado por el expresidente. Dijo que no, que él desconocía cuál había sido la razón de no haber obtenido estas preferencias electorales, pero que quizá es que Gino Segura pues ya tenía mucho tiempo recorriendo la entidad. Se ha informado por parte de Morena hace unos minutos que se adelantan los nombramientos. A las 2:30 vendrá la designación del coordinador o coordinadora de Zacatecas, y a las 4 de la tarde de Baja California, Joaquín.
0: A ver. Nada más dime, Sara. Dijo que ya está grande Rafael Marín Mollinedo.
1: Que ya está grande. Sí, que
0: pues
1: ya está.
0: ¿Cuándo se hizo grande? Si en la mañana era precandidato. O sea que para ser candidato de Morena no era grande. Para perder, ya estoy grande. Y tiene 60 años. ¿Y que se va a dedicar a qué? Pues a lo suyo, a sus negocios. Es que qué modo de retratarse la gente, de veras, qué modo de retratarse. Y luego cuando dice que no sabía ¿por qué? Pues por la ausencia, porque en Quintana Roo no lo conocen, no lo conocían, nunca estuvo en Quintana Roo, porque hay que recordar que empieza el gobierno de López Obrador y Horacio Duarte es el director general de aduanas, uno de sus principales promotores, Sara, desde el Estado de México, desde la Secretaría General de Gobierno del Estado de México. Por ejemplo, los hijos de López Obrador, a su tío, así le llaman, Rafael Marín Mollinedo, también del Estado de México, instancias de procuración de justicia estaban con él. Pero ¿qué tienen que hacer del Estado de México en Quintana Roo? Ahí está el fracaso. Y luego esta parte de que ahora se va a dedicar a sus negocios. ¿Cómo cuáles? ¿A qué hora? Porque le digo, fue Horacio Duarte el primer director de aduanas del gobierno de López Obrador, cuando el hermano de Sergio Carmona, el rey del huachicol, lo nombró director de la aduana de Reynosa. Imagínense lo que entró por ahí. Después entró Rafael Mollinedo, Marín Mollinedo. Luego lo mandó López Obrador a la Organización Mundial de Comercio, a Suiza, y luego lo regresó otra vez a aduanas, de director de la agencia ya de aduanas. Pues nunca estuvo en Quintana Roo. Por eso, pues es la ausencia. Eso es. Y ahí sí coincido con lo que dijeron los críticos o los reporteros ahí. No le alcanzó el apoyo de los hijos de López Obrador, ni de López Obrador, ni de Jesús Ramírez Cuevas, ni de los otros duros del López Obradorismo. ¿Fue el candidato de quién? No nos equivoquemos. Fue el candidato de la presidenta el que llegó a esa posición. No el del López Obradorismo, ni de los duros, ni de los hijos, ni de los sobrinos. ¿Qué más hará? Entonces repíteme, ¿a qué hora viene Zacatecas y Baja California?
1: Zacatecas a las 2:30, según se ha informado, se adelantaron los horarios porque estaba previsto hasta las 4, y Baja California a las 4 de la tarde en vez de a las 7 como lo habían agendado en un principio, Joaquín.
0: Pues es que ¿dónde tienen la cabeza? A las 7 de la noche en un 15 de septiembre. De veras que no les da eso de pensarle. Bueno, Sara, entonces te esperamos a las 2:30.
1: Claro que sí, Joaquín, aquí pendientes.
0: Muy bien, Sara, muy bien, como siempre. Voy a los anuncios y después de los anuncios, quiero decir que detienen a un mexicano ligado a un narcolaboratorio. ¿Sabes dónde? En Nigeria. Continuamos.
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0: Bueno, voy a ir contigo, Maru Rojas. Te quiero ver, estás muy vestida del 15 de septiembre y te ves muy guapa. Y el tema, ahora resulta que dicen los de Morena que quieren controlar las granjas de bots. Pues que se vayan a Palacio Nacional, hombre. ¿Te acuerdas cuando decía López Obrador, benditas redes? ¿Sí? Ahora son malditas. Bueno, benditas las malas que controla Ramírez, que siempre ha controlado con recursos públicos. No nos hagamos, y lo sigue haciendo. Y lo sigue haciendo. Y no tanto para apoyar a la presidenta, sino como para apoyar sus intereses, los de los suyos, el gobernador Durazo, el gobernador Rochamoya, el gobernador Américo Villarreal, Clara Brugada, los hijos de López Obrador y, por supuesto, al mismo López Obrador. ¿Qué quieren controlar? Dicen que quieren controlar ahora estos genios.
1: Ahora el argumento, Joaquín, es combatir la injerencia extranjera, porque aseguran que estas granjas de bots que pudieran estar inflando la preferencia en las redes sociales de candidatos de oposición pueden estar controladas desde el extranjero con recursos de dudosa procedencia, y por ello escucharon ayer la mañanera que habló la presidenta Claudia Sheinbaum de estos algoritmos que pudieran estar en las redes sociales financiados por la oposición, y ellos acomedidos, me refiero al vocero de la bancada de Morena, Arturo Ávila, y al eterno vicepresidente de la mesa directiva, Sergio Gutiérrez Luna, van a presentar, ya presentaron la iniciativa para crear una comisión especial que investigue, sancione ante la Fiscalía General de la República y la Autoridad Electoral a todas estas granjas de bots que estuvieran inflando candidatos de oposición. Así lo dijo Sergio Gutiérrez Luna.
2: Estamos ahora iniciando el proceso electoral. El INE tiene la obligación de hacer una investigación de este dinero que en su caso esté penetrando, generando conversación política con una tendencia que además es falsa y que constituye un financiamiento ilegal.
1: Pero aquí en la Junta de Coordinación Política se prohibió la creación de nuevas comisiones. Levanta la mano el coordinador de los diputados federales del PRI.

0: y Rubén Moreira y dice, pues no, que estaban prohibidas. Él propuso crear una comisión que investigue las 3 muertes de diputados federales a manos del crimen, desde el diputado electo Melesio Cue en Sinaloa hasta el recién fallecido en Veracruz. Les dijeron que no hay comisión que valga, no se van a crear comisiones de investigación para nada. Entonces dice, esto es nada más quererle hacer la tarea a Palacio Nacional.
1: Pues se las ordenaron. Esa comisión se las ordenaron desde Palacio Nacional. O sea, ellos traicionan la tradición de aquí, de la Cámara, defender al pueblo. Ellos quieren defender a Morena. A nosotros no nos interesan las comisiones, porque nosotros no dirigimos ninguna granja de bots. Esas las dirige Jesús Ramírez y toda la fauna esa que trae alrededor de él. ¿Y por qué le digo fauna? Porque así se ponen. ¿En serio? La Catrina, el Chapucero, así se autodenominan ellos. Y nosotros, la nota está congelada.
0: Está congelada esta de investigar las muertes de diputados federales porque no quieren que suceda un cuarto. Hace unos minutos en entrevista el coordinador de los diputados de Morena les manda a decir a Arturo Ávila y a Sergio Gutiérrez Luna que no va a prosperar esta comisión y que no hagan cosas buenas que parezcan malas. De lo que sí habló Ricardo Monreal es que ya hay fechas para las comparecencias de esta glosa del informe de la presidenta Claudia Sheinbaum. 29 de agosto viene la secretaria de Gobernación Rosa Isela Rodríguez solo ante los integrantes de la Jucopo, y el 30 de agosto, Joaquín, ante este pleno, el secretario de Hacienda y Crédito Público, que vendrá antes con la comisión del ramo para explicar a pie puntillas lo que es el paquete económico, y de lo cual, junto con las imágenes que ya viste de Miguel Ángel Brígido y está aquí al pie del cañón, vamos a estar pendientes.
2: Gracias, Maru. Oye, ¿cómo estuvo lo de él? Eso es que es inédito. Que hicieron el... Sí, es que me da risa porque son capaces de todo. El simulacro del terremoto del 19, ¿cuándo lo hicieron?
0: Ayer, ¿no? 14, 5 días adelantado, sí. Pero escucha esto, 5 días adelantado con 6 minutos de retraso, porque la alerta sísmica, ya había gente en la explanada esperando la alerta y todavía no sonaba, sonó 6 minutos después, a las 12:06 y no a las 12 como se preveía, y pues empezó a interpretar si era porque estaba hablando un panista y esperaban que en la foto cuando sonara la alerta estuviera una morenista.
2: No, es que es... Mira, si no fueran tan graves serían de carcajada, que no dejan de serlo, ¿sí? Que no dejan de serlo. Esto de que... No, el simulacro nacional es el 19. Sí, pero nosotros estamos de puente, lo vamos a hacer el 14. Así es. Así
0: los diputados es. Cumplieron con su cuota de 2 días de sesiones, ayer y hoy, y regresan hasta el próximo martes para aprobar la constitucionalidad de la doble nacionalidad.
2: El martes...
0: 22.
2: Confírmenme qué día es hoy, es también martes, ¿no? ¿Se van a echar una semana estos bolsones? ¿Sí? Sí, a ver, si la fiesta es mañana, el día de descanso obligatorio, mañana 16 de septiembre, los tienen así de grandes, se van a echar una semana de puente. Y acaban de empezar el día 1, perdón. Acaban de empezar el día 1, hoy es 15, y ya se habían echado otro puente.
0: Después de 3 meses de periodo de receso, le llaman.
2: Y tú estás aquí, yo creo que tú eres la única ahí, enséñanos la sala, sí, por favor, Maru.
0: La sala de sesiones. Las curules. Había un ejército de mujeres de limpieza, todas mujeres, que dejan esto... pues rechinando de limpio para la próxima sesión del martes.
2: O sea, para la semana que viene. No, mire, no hay nadie en la Cámara de Diputados, estos cumplidísimos legisladores, tanto batallan, bueno, no batallan para ir, batallan para cobrar, para tener fuero, para tener privilegios y para faltar. 500 curules vacías, una tribuna vacía, fantasmal. Qué barbaridad. Esto es el retrato de la Cámara de Diputados, del Congreso. Para eso querían ser diputados, para faltar, pero para cobrar y para tener también, le repito, fuero. Usan el fuero hasta para un borrachazo, para pararse en doble fila en un lugar prohibido o para un accidente de tránsito. Cuando el fuero, el espíritu del legislador fue defender el derecho a la palabra, no la violación de la ley. Pero en fin, venga, Maru, yo sé que te debes sentir un poco sola, pero ya vete, ¿no?
0: No. No estoy sola, estoy con Miguel Ángel Brígido, que está
2: bueno,
0: muy animado,
2: son dos,
0: además, y siempre
2: ya son dos,
0: con
2: bueno,
0: mucho
2: bueno,
0: entusiasmo.
2: Bueno. Sí. Me refiero yo a los legisladores, a los cumplidísimos legisladores. ¿Ya está lista para el grito? Bueno, te mando un beso. Y a Brígido también.
0: Muchísimas gracias, Joaquín, a la orden.
2: Que estés muy
0: gracias.
2: Bien. Bien, voy a los anuncios y después de los anuncios voy a hablar con el próximo candidato de Morena al gobierno de Quintana Roo, Eugenio Segura Vázquez, quien ha sido designado hace un momento a las 12:30 como coordinador de la defensa de la transformación y de la soberanía nacional de Morena para el estado de Quintana Roo, derrotando al candidato de ya saben quién y familia. Continuamos.
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0: 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El gobierno de México trabaja de forma cotidiana para que todas las mexicanas y mexicanos cuenten con lo necesario para poder desarrollarse, ejercer sus libertades y vivir con bienestar. Derechos a los que se les garantice acceso pleno, celebró la presidenta Claudia Sheinbaum.
1: Nosotros recuperamos la esencia de que hay derechos del pueblo. ¿Qué quiere decir derecho? Que todos tenemos derecho al bienestar. Y el bienestar, ¿qué es? Pues tener lo indispensable para poder desarrollarte. Se habla a veces de libertad, pero si no hay bienestar, difícilmente se puede acceder a todas las libertades. Nosotros consideramos la vivienda, la educación, la salud un derecho del pueblo de México, la pensión adulto mayor, y estamos avanzando en el acceso a esos derechos.
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0: ahora lo aprecio mucho Eugenio Segura Vázquez, quien será el próximo gobernador de Quintana Roo por Morena, porque en Morena tampoco existe la oposición, porque hoy fue designado por este partido, por la comisión que preside Citlali Hernández, la comisión de candidatos y alianzas del Comité Ejecutivo Nacional de Morena, como el coordinador de la defensa de la transformación y de la soberanía nacional, faltaba menos. Eugenio, ¿cómo estás? Buenas tardes, felicidades.
1: Muy buenas tardes, Joaquín. Pues muy bien, muchas gracias por la apertura aquí para esta entrevista. Muy contento, muy emocionado y sobre todo agradecido.
0: ¿Cuántos años tienes, Eugenio?
1: Tengo 32 años, orgullosamente quintanarroense, y pues contento de poder haber participado en este proceso interno de Morena y de la coalición, y además en el estado más joven del país. Quintana Roo cumplirá apenas 52 años este 8 de octubre. Tenemos la segunda población más joven del país, con 29 años de edad promedio de la población, y por eso pues muy contento de poder representar al pueblo quintanarroense y a la juventud en esta coordinación.
0: Oye, qué suerte, qué poca que tienes 32 años y vas a ser gobernador, ¿no?
1: Bueno, pues ahorita todavía no estamos en tiempos electorales.
0: Ya,
1: no me digas en el proceso porque... Pero... No, te digo porque estamos en vivo y mi jurídico me mata si me pongo a hablar ahorita de temas electorales que todavía no se pueden.
0: No, yo estoy hablando de que vas a ser gobernador, nada más. Yo no estoy hablando de tiempos electorales. Sí, pues, además pues, Morena nos adelantó, pero no voy a entrar en esa discusión contigo.
1: No,
0: tú has sido que, ¿cómo empezaste en esto? Porque tienes, estudiaste en el ITAM, tienes posgrados en Derecho Financiero. ¿Y cuándo empezaste? Si tienes 32 años, ¿a qué edad empezaste? Y eres senador de la República. Pues, ¿a qué hora empezaste? ¿De cuántos años?
1: Así es.
0: ¿De 9 o de 10?
1: Pues mira, te platico, Joaquín, y aquí a tu gran audiencia, que yo era, al igual que muchas y muchos de nuestros jóvenes, un joven muy escéptico en la política. Yo no, la verdad es que no confiaba en la política. Habíamos tenido muy malas experiencias, sobre todo en Quintana Roo, y la verdad es que la gobernadora Mara Lezama, cuando empezó como presidenta municipal, y el expresidente López Obrador fueron quienes me dieron pues esa luz de ver cómo se podían hacer las cosas distintas, y por eso es que decidí empezar mi carrera política, mi carrera en el sector público. Contarte que primero empecé por una carrera de administración pública, una carrera que arrancó en la capital de nuestro estado, en Chetumal, como subsecretario administrativo del Congreso local.
0: A ver, espérame, Eugenio, vamos a ir por partes.
1: Sí.
0: ¿Estuviste en el gobierno municipal de Chetumal? ¿A qué edad y en qué cargo?
1: Si no me recuerdo, los 26 años estuve como subsecretario administrativo del Congreso local, viendo toda la parte administrativa presupuestal de lo que es el aparato burocrático del Congreso de Quintana Roo. Posteriormente, a los 27, estuve como oficial mayor de la hoy gobernadora Mara Lezama, cuando fue su reelección como presidenta municipal de Benito Juárez, lo que es Cancún. Y a los 28 tuve la gran responsabilidad de oportunidad de ser secretario de Finanzas y Planeación del gobierno del estado de Quintana Roo, cuando ella llega a la gobernatura. Y posteriormente, a los 30 años de edad, pues tuve la oportunidad primero de hacer esa campaña estatal en todos los municipios del estado rumbo al Senado de la República, acompañando a la hoy presidenta Claudia Sheinbaum Pardo cuando era candidata a la presidencia. Y pues bueno, hace tres meses más o menos fue que pedí licencia al Senado para poder participar en este proceso interno de nuestro partido.
0: O sea que, ¿cuándo es el cambio de gobierno en Quintana Roo?
1: Es a finales de septiembre del siguiente año.
0: O sea que vas a tener 33, porque tú naciste como yo un 7 de febrero, pero de este siglo, yo del pasado, ¿sí? Oye... Bueno, pues venciste.
1: Sí, ese es un resumen de mi historia. Me gustaría platicártela después más a detalle, pero sí, muy contento del resultado. Es un resultado democrático, porque hay que recordar que son las encuestas las que marcan este resultado. Es el pueblo de Quintana Roo quien decidió. También agradecido y felicitar a mis compañeras y compañeros aspirantes a esta coordinación. Y por supuesto, decirte, Joaquín, y aquí a tu gran audiencia, que pues muy importante esta encomienda que tenemos con la coordinación de hacer equipo completamente con nuestra presidenta Claudia Sheinbaum en la defensa de nuestra patria, hacer equipo con la dirigencia nacional de Morena en defensa de nuestro movimiento. Quiero decirle aquí a la audiencia que mi movimiento Morena, y por supuesto la presidenta Claudia Sheinbaum Pardo, cuenta conmigo al 100% como un soldado.
0: Bien. Derrotaste al que era el candidato de los hijos del expresidente, del secretario de gobierno del Estado de México y hasta de Jesús Ramírez. Parecía imposible, pero esto es un mensaje muy fuerte que está mandando para mí la presidenta Sheinbaum. Si quieres no me contestes, pero es el comentario que hago yo.
1: Bueno, el resultado, como lo decía, pues es un resultado de la gente. Soy el candidato, más bien el coordinador del pueblo de Quintana Roo, y bueno, siempre aprovechar también este espacio y esta gran audiencia para agradecerle una vez más al pueblo de Quintana Roo, a los 11 municipios, por haberme dado la confianza una vez más, porque ya rumbo al Senado fueron más de 555,000 quintanarroenses los que nos dieron su voto de confianza, y ahora también en este proceso, pues agradecido con el resultado, muy positivo por parte del pueblo de nuestro estado.
0: ¿Cuántos habitantes son ya en Quintana Roo?
1: El último censo del INEGI, que fue el del 2020, nos marca una población de 1,857,000 habitantes. Sin embargo, hoy pues calculamos ya poco más de 2,000,000 de habitantes, sí, en el estado, más además la población flotante que no se cuenta, pero que proviene del turismo, que más o menos semanalmente hablando son 300,000 habitantes más, que son flotantes, pero bueno, ya de los 21,000,000 de turistas que pernoctan durante el año, semanalmente son 300,000 adicionales.
0: Dime una cosa, ¿cuál es el padrón electoral de Quintana Roo?
1: El último padrón electoral es de más o menos 1,400,000.
0: O sea, 1,400,000, tú tuviste para ser senador, me dijiste 555,000.
1: 555,000, así es.
0: ¿Y qué harías en Quintana Roo? ¿Qué le falta a Quintana Roo? Bueno, ya sé que como a todo el país, como a todo, le falta mucho. Pero ¿cuáles serían las prioridades?
1: Bueno, hoy no puedo hablar de lo que podría hacer en el gobierno.
0: Planteo de otro modo para que puedas hablar hoy. ¿Cuáles son hoy las prioridades de Quintana Roo?
1: Bueno, las prioridades sin duda, número uno es la seguridad, poder seguir trabajando de la mano de la presidenta Claudia Sheinbaum con esta gran estrategia de seguridad que hoy ya dio resultados. Hoy Quintana Roo se coloca como uno de los tres estados que más reducción ha tenido en homicidios dolosos en los últimos 14 meses. Y también importante mencionar, Joaquín, que esto no lo decimos en un tono triunfalista, ni mucho menos, lo decimos no como una celebración, sino como una retrospectiva de lo que está funcionando en este caso en materia de seguridad, pero no deja de ser un reto que se tiene que afrontar todos los días. Por eso vemos a nuestra gobernadora Mara Lezama y a la presidenta Claudia Sheinbaum Pardo todos los días arrancando su agenda con la mesa de seguridad. Ese es un reto importante que tenemos en Quintana Roo, de seguir avanzando tanto en homicidios dolosos como en extorsión y el resto de los delitos. Y también hoy es un reto que a lo mejor si me hubieras preguntado hace 3 o 4 años no te lo hubiera dicho, pero un reto el sargazo, que sin duda es un pues fenómeno natural que se da, y es importante conocer que se da a raíz también del cambio climático. El sargazo sirve como una compensación del pH del agua. Cuando el agua se calienta y se acidifica de los mares, el sargazo sirve para alcalinizarla. Sin embargo, hoy la cantidad de sargazo que llega hoy en día al estado, y no solamente al estado Quintana Roo, sino al resto del Caribe en general, pues es un reto que tenemos que afrontar, y por eso pues muy agradecidos con la gestión de la gobernadora ante la presidenta, esta inversión histórica de más de 2,600,000,000 de pesos enfocada en barcos sargaceros, en barreras sargaceras para poder blindar nuestras playas y poder tener pues una experiencia muy positiva de nuestros turistas. Ese sin duda también es un gran reto que tenemos. Y otro, Joaquín, que a lo mejor no se habla mucho, pero es bien importante, es el reto que tenemos de diversificar nuestra economía, porque es una economía sumamente concentrada en el turismo y en los servicios en general, en la hotelería, en los restaurantes, en las turoperadoras, en el transporte de turistas. Sin embargo, cuando tenemos pandemias, huracanes o tormentas, nos damos cuenta de lo vulnerables que somos ante cualquier tipo de percance, y por eso es pues de suma importancia promover proyectos como el del Distrito Financiero y Tecnológico de Cancún, que lo que buscan a mediano y largo plazo es justamente diversificar la economía del estado y además con sectores que pueden convivir plenamente con el turismo. Hoy tenemos 140,000 cuartos de hotel, estamos a 10,000 cuartos de Las Vegas, ya por arriba de Nueva York y de París. Tenemos 4 aeropuertos internacionales, tenemos 2 puertos cruceristas y 12 estaciones del Tren Maya. Hay que aprovechar esa infraestructura que tenemos de conectividad con el resto del mundo y de nuestro país para poder fomentar otro tipo de sectores y poder tener mayor bienestar a futuro.
0: Cozumel es el puerto del mundo que recibe más cruceros.
1: Así es, después de los home ports, hablando de Miami, Fort Lauderdale y Nassau en Bahamas, es el puerto que más turistas recibe en el mundo. De hecho, si quitamos los home ports, el puerto de cruceros que más recibe turistas en el mundo de paso es Cozumel. Así que pues es una industria... Así es una industria muy creciente. Mahahual se está posicionando ya también dentro de los primeros lugares. Hace años a lo mejor no lo era, pero hoy la Costa Maya también es un destino turístico muy importante, y por eso lo mencionaba como parte de la estrategia que se está llevando a cabo de diversificar la economía, y también dentro del turismo. Hoy tenemos turismo de sol y playa, por supuesto, pero también hay que fomentar el turismo médico, turismo gastronómico, turismo ejecutivo, turismo wellness, turismo deportivo. Por ejemplo, Cozumel se ha consolidado como una isla muy enfocada al deporte. Tenemos el Ironman, tenemos el Gran Fondo de Nueva York, tenemos el Aquaman y tenemos varias competencias durante el año que han fomentado que tengamos ese turismo deportivo, que además genera una gran derrama económica.
0: Mira, hay una beta que acabas de mencionar que no se ha explotado, ni siquiera todavía en la zona franja norte del país, aunque hay un gran volumen de turismo médico, no es a los niveles que debería ser el turismo médico. Mira, yo visité en Singapur hace algunos años. A ver, Singapur tiene el centro médico, vamos a llamar así, el mayor del mundo. ¿Y sabes para qué lo hicieron? Para atender a chinos.
1: Claro.
0: Para atender a chinos. ¿Y qué hizo Singapur? Claro. Recorrió todas las universidades de Estados Unidos para buscar a estudiantes de medicina chinos, becarlos y luego llevárselos con los mejores sueldos a Singapur para atender a pacientes chinos. Es decir, es que esto tiene que ir mucho más allá de una clínica, de una farmacia, de un hospital.
1: Claro, totalmente, es una industria y es un sector además que genera una gran derrama económica, y nosotros que tenemos a un país vecino como Estados Unidos tenemos una gran demanda que hoy además no es acorde a la oferta que se tiene en Estados Unidos, y podemos atacarla a través de ese tipo de proyectos en distintos lugares como lo es hoy Tijuana, y coincido contigo, ¿no? Hay mucho potencial adicional, y bueno, Quintana Roo puede ser también un ejemplo de éxito derivado también de la conectividad y la infraestructura hotelera que tiene.
0: En fin, pues Eugenio, felicidades, y ya seguiremos hablando.
1: Muchas gracias, Joaquín. Claro que sí,
0: de esa
1: ahí
0: campaña,
1: si me invitas a tu estudio, ahí estaré.
0: Que ustedes sí, claro, dicen que no existe, pero yo digo que sí. Gracias.
1: Bueno, un abrazote.
0: Que estés muy
1: bien. Gracias.
0: Eugenio Segura Vázquez, que será el próximo gobernador de Quintana Roo. ¿Por qué lo digo así? Pues para hablar la neta, porque tampoco hay oposición en Quintana Roo. El coordinador de la defensa, no. Será el candidato ya, será cuando lo formalicen. De hecho, lo están anunciando hoy. Y será el próximo gobernador, porque repito, como en el caso de Guerrero, Morena lo controla y domina. No hay oposición. Y como les decía, ¿dónde está la oposición? Pues empieza el periodo electoral y el presidente del PAN, Jorge Romero, ¿sabe dónde estaba? De gira en Europa haciendo unas denuncias. No, bien preocupado por el proceso electoral. Pero Europa, con viáticos y gastos pagados, por supuesto, sí, pues es primero. Luego lo demás, el partido, las elecciones, los candidatos, el PAN. Voy a unos anuncios, y después de los anuncios, la Junta del Centro Kennedy de las Artes de Washington está por cerrar por problemas financieros y porque Trump le agregó su nombre al Centro Kennedy-Trump. Continuamos.
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0: Bueno, pues hoy es martes, 15 de septiembre, pero es martes del doctor José Antonio Lozano Díez, presidente de la Junta de Gobierno de la Universidad Panamericana y del IPADE. Querido doctor, ¿cómo estás? Buenas tardes.
1: Qué alegría, Joaquín, verte. Igualmente, muchas gracias. Me da mucho gusto estar aquí contigo hoy y felices fiestas patrias.
0: Muchas gracias, igualmente. A ver.
1: Qué gusto.
0: ¿Y en medio de esto?
1: En medio de esto, Joaquín, una reflexión que me parece muy de fondo para el tiempo actual. Una reflexión que tiene que ver con la gran paradoja, la gran contradicción que estamos viviendo en el momento. Fíjate cómo en el momento en que hay más tecnología que nunca, en el momento que acabamos de escuchar, y ha sido el debate en muchos medios internacionales, la posición de algunos de los directores de la industria de la inteligencia artificial, el caso de Anthropic con Dario Amodei, o el caso de este otro señor del ChatGPT. Cómo están planteando bajar la velocidad del desarrollo de la inteligencia artificial. Inclusive bajo amenazas que pueden parecer muy agresivas, puede acabar con la humanidad. Esto lo han dicho.
0: A ver, esto lo han dicho. Qué bueno que lo dices, lo he leído, pero yo me resisto a que la inteligencia artificial un día puede acabar con la humanidad. Yo sigo teniendo una fe ciega, sí, superior en la condición humana, que podrá, sí, superar y hacer una herramienta de la inteligencia artificial. No os digo, es mi...
1: No, a ver, has tocado el punto.
0: Más que análisis, mi deseo, ¿no?
1: No, a ver, y yo creo que hay mucha razón. Una herramienta que dejemos de tener control sobre ella. Yo creo que ese es el problema que están viendo. Ya ha sucedido, tienen en distintas inteligencias artificiales, que en pruebas de laboratorio se les ha salido de control. Y eso es de donde viene un poco la preocupación. En fecha reciente, unos les llaman agentes, que ya es una inteligencia artificial que te funciona casi como una secretaria, ya no tienes tú ni que ver por boletos de avión, ni preocuparte de tus llamadas, ni de tu agenda, ni de muchas operaciones diarias, ya las hacen los agentes de la inteligencia artificial. Empezaron a hacer cosas, pero ya sin la instrucción, sino que se brincaron ese marco de regulación controlada que tenían. Entonces el punto es hasta dónde la velocidad con la que se está desarrollando, como cuando vas en un coche a toda velocidad, no te permite llevar el control del volante. No. Digamos que este es el punto, más allá que otras cosas que podamos ver, ese gran debate. Luego salió el presidente Trump a decir, de ninguna manera no hay que frenar para nada la inteligencia artificial, que continúa, y tenemos el caso chino, pero sin embargo el gobierno chino también plantea una disminución de la velocidad en el desarrollo de la inteligencia artificial.
0: Aunque yo tengo mis reservas de las declaraciones del gobierno chino, porque sí, una cosa es lo que pueda declarar,
1: claro,
0: quizá
1: otra
0: para pacificar
1: hacer
0: al mundo, o sobre todo a Trump, sí, y otra cosa la realidad, ¿no? Porque esa, sí, no la sabemos.
1: No.
0: Tampoco sabemos lo que hacen las empresas, ¿eh?
1: No, evidentemente. Hay, yo creo, Joaquín, detrás de todo esto, muchos motores que están llevando este gran debate. Pero el punto que yo te traigo hoy como reflexión, sí, es cómo en el tiempo actual, que tenemos todo este poder de hacer cosas, tanta tecnología, mecanismos de comunicación, inteligencia artificial, nos vamos volviendo cada vez más frágiles como humanidad, más vulnerables como humanidad. Mientras más aumenta la tecnología, más expuestos estamos. Y eso parecería ser una contradicción, porque cuando la gran promesa de la tecnología, la gran promesa de tener herramientas, es tener mayor protección, mayor poder, no mayor fragilidad. Uh-huh. Pero fíjate el día de hoy, que gran parte de nuestro día ya no lo pasamos en un contacto directo con la realidad, lo pasamos en contacto con las pantallas, en espacios controlados por cosas hechas por el hombre, o sea, por una artificialidad, no solo la inteligencia artificial, sino una artificialidad. Si hoy hay cosas que nos fallaran, ¿qué pasaría con nuestra vida? Yo simplemente a veces expongo, ¿qué pasaría si un día fallara el internet en todo el mundo? El mundo se cae, no podrían despegar los vuelos de los aeropuertos, no podría haber operaciones bancarias. si fallara la electricidad en grandes regiones del mundo, ¿qué sucedería? Nos quedamos totalmente paralizados como en la era de las cavernas. No tenemos elementos como personas para poder hacer cosas, sino que cada vez somos más dependientes, más frágiles. Yo creo que la primera conciencia fuerte a la humanidad de esta gran fragilidad vino con la pandemia del COVID-19.
0: ¿Por qué?
1: Porque fíjate, Joaquín, que el discurso científico que teníamos hasta 2019 y era predominante, quizás tú recuerdes algunas cosas como las que te voy a decir ahora, se decía, el siglo XXI va a ser el siglo de las enfermedades crónico-degenerativas. Las enfermedades infecciosas, contagiosas, las dejamos en el siglo XX. Esas ya las superamos. Y de repente llega un virus que pone a la humanidad, a todos los países, contra las cuerdas. Y lo único que teníamos antes de las primeras vacunas que salieron al mercado era lo mismo que había a principios del siglo XX o finales del XIX. Sana distancia y cubrebocas. Y entonces nos dimos cuenta que eso que nos creíamos, un discurso de lo que se ha llamado el transhumanismo. Transhumanismo es una corriente científico-filosófica que lo que busca es alcanzar lo que llaman el Homo Excelsior, un ser humano que esté, permítame la expresión, hackeado desde el punto de vista de su ADN, de su genoma, para que pueda vivir más años, para que sea más ágil, inclusive utilizando algunos aparatos, que corra más rápido, que vea más lejos, que sea mejor desde todos los puntos de vista físicos e intelectuales. Y eso de repente, con ese gran proyecto científico, vemos que pues no era tanto como nos lo creíamos. Nos sentimos frágiles. Sentimos que en cualquier momento podemos tener algo que amenace nuestra manera de vivir. Hemos construido un modo de vida en el momento actual que ha cambiado la manera de ser las personas, pero que al mismo tiempo nos vuelve mucho más vulnerables con relación, mucho más frágiles con relación a lo que éramos hace 100 años como humanidad. Es increíble. En ese sentido, yo hoy quisiera dar algunos consejos al auditorio que me parecen importantes. El primero es pasar en nuestra propia vida de lo que tenemos como concepto de eficiencia. Usamos muchas cosas, usamos el internet para hacer una investigación o la inteligencia artificial, utilizamos muchos mecanismos, pero también a empezar a generar un poquito de resiliencia en nuestra vida. Hemos perdido mucha resiliencia como humanidad. Estamos muy solos, Joaquín. Estamos muy sujetos a lo que pasa a nuestro alrededor. Si nosotros generamos comunidad con nuestros amigos, si nos preparamos también a veces para poder resistir los problemas o las carencias, es una manera muy, creo yo, importante ahora de cubrirse para lo que pudiera llegar a ocurrir. Y no quiero con esto ponerme en un plano como de van a ocurrir cosas o como en un plano catastrófico, de ninguna manera. Pero el ser humano necesita resiliencia y la estamos perdiendo, culturalmente hablando.
0: Y yo agregaría, si me permites, la incertidumbre.
1: Bueno, nunca como esta generación, Joaquín, porque antes los cambios en la humanidad, cuando eran cambios profundos como los que estamos teniendo, eran cambios tardados en el tiempo. Un cambio profundo, un cambio de era, un nuevo momento de la humanidad tardaba tiempo. En cambio, los cambios rápidos eran cambios superficiales. Y así fue toda la historia del ser humano. Por primera vez en la historia, la humanidad está teniendo cambios profundos y rápidos. No sabemos a dónde vamos, porque la profundidad de lo que está ocurriendo todavía no la terminamos de entender. Pero está sucediendo a una velocidad increíble. La inteligencia artificial que hoy existe hace que veamos como una pieza de museo la que teníamos hace 6 meses. Es impresionante la velocidad a la que vamos. Y esta profundidad nos hace, que ahí va un segundo consejo, perder también como personas capacidades básicas. No debemos de dejar de tener capacidades básicas. ¿A qué me refiero? La capacidad de pensar, Joaquín. La capacidad de hacer una operación aritmética en la mente, la capacidad de no poner el Waze o lo que usemos y fijarnos en qué calle vamos, entender que estamos perdiendo nosotros como personas y estamos delegando demasiado a la tecnología. Y cuando perdemos capacidades básicas, de alguna manera dejamos de ser lo que fuimos, dejamos de ser personas como lo éramos. Sin darnos cuenta, estamos cambiando profundamente. Una tercera que es un consejo muy práctico, es practicar siempre las redundancias en la vida. Yo creo que hoy más que nunca, si tenemos algo que hemos integrado en la computadora, tener siempre un respaldo. Si tenemos alguna cosa, sí. Cuando fallen las cosas, ¿cuál es tu plan B? ¿Qué pasaría si hoy en la casa falla el internet? ¿Ya no podemos trabajar? ¿O tenemos por lo menos algún disco duro o alguna computadora que nos permita seguir trabajando? ¿Qué pasaría si el día de hoy se nos fuera la luz en la casa? Las casas ya no tienen velas en muchos lugares. ¿Tendremos linternas? ¿Qué haremos? Siempre tener algo en la vida que nos dé un respaldo. Porque al no tener respaldos, al faltar el plan B, muchas veces estamos muy expuestos, doblemente expuestos. Mientras más es sofisticada la sociedad, nuestros riesgos han venido aumentando. Un cuarto consejo es educar para la improvisación. Estamos muy poco acostumbrados ya a la improvisación. Todo lo tenemos ya manejado, todo está previsto, todo está en los sistemas. ¿Qué pasa cuando eso no funciona? ¿Cómo vas a vivir? ¿Qué vas a hacer? ¿Cómo vas a responder? Y hoy la generación de jóvenes no sabe improvisar. Y creo que hay que enseñar a improvisar, enseñar a responder frente a circunstancias en las que la vida te puede cambiar. Pero lo más importante, Joaquín, y es el consejo relevante, es fortalecer nuestro para qué de las cosas. En todo este mundo, con esta incertidumbre, con estos cambios, la gran pregunta de todos es, ¿y para qué? ¿Qué pasaría si todo fallara? ¿Para qué mi vida? El progreso verdadero no consiste en eliminar la fragilidad, eso ya no lo podemos hacer, pero consiste en aprender a no derrumbarnos cuando esa fragilidad aparezca. Y creo que ese es el gran pensamiento que yo quisiera transmitir el día de hoy. Estamos siendo cada vez más frágiles, pero el ser frágil no significa ser débil. Y esta quizás es la enseñanza que yo quisiera dejar en el programa de hoy o el mensaje que quisiera dejar. La humanidad, contrario a lo que pensaríamos, mientras más tecnológica, más frágil. La fragilidad, sin embargo, no significa que seamos débiles, porque el frágil es el que puede ser vulnerado. Dice el diccionario de la Real Academia, ¿qué es ser frágil? Poder ser herido, poder ser lastimado, que las cosas no te salgan. Ser débil es no poderte levantar de un golpe. Es muy diferente. Tenemos que aprender a ser fuertes, y frente a esta nueva fragilidad, la gran virtud no es controlar todo, Joaquín, sino estar preparados para recomenzar cuando aquello que creíamos seguro pueda llegar a dejar de funcionar. Y creo que esta es una reflexión más de fondo, más del día de hoy, pero que estamos viviendo como humanidad, sin duda.
0: Es decir, lo que dijiste, el no derrumbarse, y si uno se derrumba, levantarse otra vez, ¿no?
1: Quizás ese, Joaquín, es la enseñanza más importante para cualquier persona. Yo a veces pongo el ejemplo, alguna vez lo hemos visto aquí en el programa, quizás te acuerdas que te lo comentaba, de los médicos en el año 2020.
0: Sí.
1: Los médicos mexicanos expuestos de una manera impresionante a enfrentar al virus.
0: Te doy este dato. México es el país que tuvo el mayor número de personal de sanidad muerto en la pandemia, más de 5,000.
1: En el mundo.
0: En el mundo.
1: Tú imagínate un médico de aquellos en primera línea, atendiendo un enfermo de COVID, intubando un enfermo de COVID, ¿cuál era su nivel de fragilidad? Enorme. Estaban totalmente vulnerables. Pero podemos decir que eran débiles cuando estaban ahí al pie del cañón. Todo lo contrario. Eran personas que ya quisiéramos muchos tener la fortaleza que tuvieron ese gran grupo de médicos mexicanos. Por eso es importante no perder fortaleza, Joaquín, no perder resiliencia, aún a pesar de la fragilidad.
0: Y lo que dijiste, algo muy claro. Una cosa es la debilidad.
1: Así es. Y otra, la fragilidad. Son cosas diferentes. Frágil es algo que no podemos controlar, y el mundo cada vez es más frágil. Y esta es la reflexión como más fuerte que hago hoy, más sí, profunda. El mundo se está volviendo más frágil, pero que eso no nos lleve a que nos volvamos más débiles. Al contrario, necesitamos ser más resilientes frente a un mundo más frágil.
0: Gracias, doctor.
1: Gracias, querido Joaquín.
0: El doctor Antonio Lozano Díaz, presidente de la Junta de Gobierno de la Universidad Panamericana y del IPADE. Voy a unos anuncios y espero ya tener a Sara Pablo con el candidato que ellos llaman, ¿no? Defensor de la formación y la soberanía nacional de Morena para el estado de Zacatecas. Continuamos.
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7: Eugenio Gino Segura asumirá la Coordinación Estatal de la Defensa de la Transformación y la Soberanía Nacional en Quintana Roo. La dirigencia de Morena destacó que el senador con licencia fue quien obtuvo más apoyo en la encuesta interna. Alumnos de la Universidad Autónoma del Estado de México marcharon en Cuernavaca para exigir justicia por el feminicidio de la española Claudia Tacoronte, estudiante de intercambio. Durante la movilización demandaron mayores garantías de seguridad para la comunidad estudiantil. Con 1,000 efectivos de la Secretaría de Marina y 800 elementos adicionales de la Secretaría de Seguridad, se reforzará la protección de Mazatlán, Sinaloa, anunció el secretario de Seguridad, Omar García Harfuch. Señaló que la Secretaría de la Defensa, que mantiene un despliegue militar en Sinaloa, informará posteriormente sobre el destacamento para dicha ciudad. Informó Amy Arriaga. 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
8: Estamos de vuelta con la información.

0: Bueno, pues por la mañana el Gabinete de Seguridad dio a conocer que estaba enviando 1.800 elementos federales, tanto de la Secretaría de Seguridad Pública Federal como de la Marina, a Mazatlán. Hace un momento, la Secretaría de la Defensa Nacional está informando que está enviando otros 1.800 elementos militares a Sinaloa. Estamos hablando de 3.600 elementos federales a Sinaloa. Y si calculamos que debe haber unos 10.000, vamos a dejarlo en 10.000 como cifras cerradas, casi 11.000, estamos hablando de casi 15.000 elementos de la Secretaría de Seguridad, de las Fuerzas Armadas, Guardia Nacional, Ejército, Fuerza Aérea y Marina en Sinaloa. Te escucho, David Galván.
1: ¿Qué tal, Joaquín? Así es, son más de 3.600 elementos los que la reforzarán de forma inmediata la seguridad del municipio de Mazatlán, luego de una jornada marcada por 4 asesinatos en diversas zonas de esa localidad turística de Sinaloa y la violencia que se ha mantenido entre miembros de las facciones del cártel de Sinaloa que disputan el control del estado. El encargado de la Estrategia Nacional de Seguridad, el secretario Omar García Harfuch, detalló inicialmente que se incorporarán 836 elementos adicionales de la Secretaría de Seguridad y Protección Ciudadana y 1,000 de la Secretaría de Marina a bordo de más de 130 unidades hacia esta parte de la entidad sinaloense. Según el funcionario, este despliegue, que incluye fortalecer la presencia territorial, los patrullajes, la vigilancia y prevención y disuasión con atención especial en Mazatlán, Culiacán, bueno, pues es parte del acuerdo que han hecho las tres instancias del Gabinete de Seguridad Nacional. Es por ello que también la Secretaría de la Defensa, como bien comentabas hace unos minutos, detalló que 1.600 elementos, además de 100 integrantes de las fuerzas especiales, serán enviados a Mazatlán para fortalecer la acción de seguridad y protección a la población. En un segundo mensaje en sus redes sociales, el secretario García Harfuch puntualizó que esa determinación se tomó de forma previa en reunión en la Ciudad de México con el secretario de Defensa, Ricardo Trevilla, y el titular de la Marina, Raimundo Pedro Morales, para definir las acciones operativas y el reforzamiento conjunto del personal federal en la zona. Hasta la fecha, la defensa mantiene cerca de 16.000 elementos en Sinaloa y complemento con el resto del Gabinete de Seguridad Federal. El estado cuenta con un estado de fuerza total de más de 20.000 elementos federales, según las cifras actualizadas, quienes apoyan a las autoridades estatales y locales en la atención, sobre todo de los delitos de alto impacto. Es por ello que se refirió que han sido detenidos bajo estos operativos de este plan de seguridad allá en Sinaloa, más de 26.000 personas y se han asegurado poco más de 2.000 armas de fuego y 47.9 toneladas de estupefacientes. Gracias. Es la información, Joaquín, respecto a este despliegue.
0: Gracias, gracias, David Galván. Don Pepe.
2: Buenas tardes, Joaquín. Buenas tardes al auditorio de Radio Fórmula. Hay mucha razón en la añeja frase que sostiene que la historia la escriben los vencedores. Pero es innegable que los vencedores también suelen no resistir la tentación de reescribirla, adecuándola al dogma político de moda. La moda ahora es promover historiadores favoritos del poder, calificando de poéticos sus escritos. Personalmente, Joaquín, creo más poéticos los subtítulos de José Fuentes Mares a sus biografías históricas. Y cito ejemplos. Poinsett, Historia de un comediante, es el subtítulo a la biografía del precursor del expansionismo estadounidense. Antonio López de Santana, Historia de un comediante. Francisco Villa, Cuando el rencor estalla. Y mi preferido, Y México se refugió en el desierto, a la biografía de don Benito Juárez. Supongo que es cuestión de gustos, Joaquín. Gracias y buenas tardes.
0: Gracias, don Pepe. Querida Marion, Marion Reims, ¿cómo estás? Qué alegría.
3: Joaquín, feliz de estar aquí contigo y pues muy patrióticos el día de hoy.
0: Sí. ¿Eh? ¿Vas a dar el grito?
3: Voy a dar el grito, sí, por supuesto. Sí. Claro que sí. Un pozolito. Un
0: pozolazo. A mí me gusta el de Guerrero, te decía.
3: Me decías pozole verde de Guerrero.
0: El pozole verde de Guerrero, que
3: qué rico.
0: Es mi favorito.
3: Es exquisito.
0: Sí.
3: La verdad es que sí. Así que feliz grito a todos.
0: Así es. Y ¿Qué te vas a tener?
3: Uf, hoy vamos a estar hablando, Joaquín,
0: ¿Vas a dar el grito ahorita a las 3?
3: Voy a pegar de gritos como siempre, sí, pero sí. Ya el grito ya lo damos más tarde.
0: Sí.
3: Hoy vamos a hablar, Joaquín, de una iniciativa que han promovido las 5 ligas más importantes de Estados Unidos, la NFL, la MLB, etcétera, para impulsar una ley que proteja a los atletas de las amenazas de personas que apuestan. Personas apostadoras. Porque le agarran coraje a los deportistas que los culpan por hacerles perder dinero.
0: Bueno, hay un caso famoso, ¿te acuerdas del arquero colombiano?
3: Andrés Escobar.
0: Sí, que lo matan, lo mandan a matar, sí, por perder el partido.
3: En el Mundial de Estados Unidos 94, sí, exactamente. Sí, sí, sí.
0: Y es que los volúmenes de las apuestas han llegado. Mira, el otro día estaba viendo el fútbol americano, creo que en ESPN. Hubo un momento que pasaron 5 comerciales de casas de apuestas seguidos.
3: Correcto, correcto. Y eso impacta también a la población muy joven, a las infancias.
0: Por aquí, por los teléfonos.
3: Exactamente, Joaquín, exactamente.
0: Y ni uno de los 5 haciendo una prevención de que todo dice, vamos a ganar, no es cierto. Si fueran todos a ganar, no existirían las casas de apuestas.
3: Es que la casa nunca pierde.
0: Claro.
3: La casa nunca pierde.
0: Bueno, pues me parece muy bueno eso, ojalá lo detalles, lo vas a detallar. Gracias, querida Mario.
3: Gracias a ti, Joaquín.
0: Y nos vemos mañana.
3: Nos vemos mañana.
0: Que estés muy bien.
3: Gracias.
0: Gracias. Bye. Y es todo, yo soy Joaquín López Dóriga, como siempre le agradezco a usted que me escriba, que me llame, pero sobre todo y en especial le agradezco, usted lo sabe, y además lo sabe muy bien, que me escuche, y ahora que me vea, y que me siga en las redes. Los dejo aquí, les decía, con Marion Reimer, con su cancha completa, y aquí con Javier Risco, y nos vemos mañana aquí 16 de septiembre, como todos los días, a la 1:00 p.m. Que le vaya muy bien y felices fiestas.
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19: ¿Qué tal? ¿Cómo están? Muy buenas tardes. Me da mucho gusto poder saludarles a través de Radio Fórmula y a través de nuestro Facebook también. ¿Ya me vieron? Vengo muy mexicana. Taca, taca, taca, taca, taca, taca, taca, taca. Bueno, toda la formalidad que este bonito noticiero requiere para ustedes, ¿verdad? Con la información, pues, que debe ser muy clara, seria, pero pues también con este toque de Viva México. Aquí, ¿ya me vieron? Los que están en Facebook. Dirán los que vienen en radio, pues, ¿qué traes? Traigo esta banderita que se pinta en los cachetes. Aquí teníamos una convivencia como usted va a tener en la noche ahí en su casa, ahí con sus amigos, o a lo mejor va a ir a la plaza a ver al grupo, andar ahí viendo a las vecinas,

0: toda la colonia. Ahora se pone padre, ¿verdad? En los municipios, estar ahí plaseando, dirían. Y se sienta usted ahí a ver pasar los outfits. Mira aquella cómo vistió a su niña, qué bonita. Ya viste aquel, no se quiso poner nada. Mira, ellos son novios y le puso ahí un paliacate para tomarse la foto y que vaya a las redes sociales. En todo estamos, oiga. Bueno, la cosa es que aquí pues tuvimos que hacerla a esta hora porque dormimos temprano. Porque mañana pues todo mundo, a las 4 nosotros ya estamos de pie, usted va a estar dormido. Pero nosotros pues no, aquí vamos a estar, entonces aquí estamos ya con la celebración. La banderita verde, blanco y rojo. Lo importante es sentirnos orgullosos de ser mexicanos, ¿verdad? Pese a todas las cosas, hay mucha cosa positiva y una de ellas es la comida deliciosa, como las gorditas que ya nos comimos nosotros. Pues muy bien, oiga... Pero hay mucha información, ojalá que me permita acompañarle mientras ande en sus vueltas, terminando de trabajar o lo que ande haciendo. Vamos a iniciar de lleno con los titulares. Una bebé de 11 meses de nacida perdió la vida presuntamente a causas de huella de violencia que presentaba esto en Guadalupe. Una mujer que presuntamente le causó quemaduras a su hijo adolescente durante 2 años en el municipio de Juárez fue detenida por la autoridad. Un menor de 14 resultó gravemente lesionado luego de ser apuñalado presuntamente durante una riña registrada en la colonia Tierra Propia en Guadalupe. Un total de 33 paquetes con marihuana fueron encontrados esta madrugada al interior de una camioneta que se encontraba abandonada en la colonia Moderna en Monterrey. Un negocio de electrónica que estaba por abrir sus puertas al público fue inaugurado por unos más ladrones que aprovecharon que no había vigilancia, robaron diversa mercancía y accesorios en Santa Catarina. Decenas de colonias de Apodaca quedaron sin servicio de energía eléctrica luego de que un incendio se registró durante esta madrugada en la subestación eléctrica Mezquital de la CFE. La celebración por el grito de independencia fue cancelada en el municipio de General Treviño, aquí en Nuevo León, luego del enfrentamiento registrado entre Fuerza Civil y un grupo de civiles armados que dejó 7 abatidos. Luego de que alcaldes y diputados advirtieron que buscarían dar reversa al pase turístico que se pretendía exigir a propietarios de vehículos con placas de otros estados, el gobernador Samuel García anunció la cancelación de este programa. La Macrofiesta Mexicana 2026 se realizará este martes 15 de septiembre en la Macroplaza, con entrada gratuita. El horario es a partir de las 6 de la tarde. Morena propone otorgar hasta 3 días de permiso laboral con goce de sueldo a los trabajadores que enfrenten la muerte de una mascota. Todo esto y más a continuación. Bienvenidos. Son las 3:05 p.m. Oiga, muchos temas, ¿verdad? Muy variados. Entre ellos, pues, esta investigación de este bebé de 11 meses. Ray Elizalde, a ver, cuéntanos. Buenas tardes.
1: Muy buenas tardes, Cintia. Buenas tardes al auditorio. Y bueno, comentarte al respecto de esta terrible situación. Acabamos de salir de un tema de maltrato infantil, violencia familiar, y bueno, lamentablemente tenemos que hablar de otro. Te comento lo que ocurre. Autoridades investigan la muerte de una niña de solo 11 meses de vida, que lamentablemente tendría huellas de supuesta violencia familiar, Cintia, huellas de violencia dentro de su hogar. Este caso de fallecimiento de una pequeña de solo 11 meses de vida ya fue atraído por la Fiscalía de Justicia del Estado de Nuevo León, personal de la Fiscalía Especializada en Feminicidios. Te comento que el caso se trata de la víctima de nombre Yuridia, esta pequeñita que vamos a reservar los datos de sus apellidos, y bueno, que lamentablemente llega a los Hospital Materno Infantil de la colonia San Rafael de Guadalupe durante las últimas horas. A pesar de los esfuerzos de los médicos, de las personas encargadas de su salud, se da a conocer su fallecimiento. Lo que llama aquí la atención son 3 situaciones. Tenía huellas violencia, golpes en varias partes del cuerpo. Número 2, tenía hundimiento de cráneo, aparentemente una fractura, Cintia. Y la número 3 es que ya habían, su nombre ya aparecía en carpetas de investigación de violencia familiar. Nuevamente el DIF lamentablemente deja estos casos volando en el aire, y bueno, vemos lo que ocurre en casos de mujeres, en casos de niños, niñas, y bueno, el día de hoy de una bebé de solo 11 meses de vida. También en el caso de Santiago, aparentemente ya había caso, una investigación de violencia familiar, de maltrato infantil, y vemos lo que ocurre. Lamentablemente en esta situación, tiene que arrancar la investigación por parte de la Fiscalía de Justicia ya con su fallecimiento. En este momento se encuentra personal del Instituto de Criminalística ya en este hospital, en esta clínica de Guadalupe. Hasta el momento no se ha informado que haya personas detenidas. Así que bueno, vamos a estar al pendiente de esta situación. Y bueno, lamentablemente siguen los temas de violencia contra pequeñitos y bueno, que no pueden defenderse, Cintia.
0: Ay, no, Ray, qué historias, ¿verdad? Pues sí, que nos da muchísimo coraje. Y decíamos ayer, cuántas mujeres, cuántas parejas están esperando poder adoptar un hijo, tener la bendición de ser padres, y de pronto vemos estas historias. 11 meses, oiga, ¿usted qué haría con un bebecito? Llenarlo de amor y ternura, ¿verdad? Indefensos. El de ayer que también lo dejaron ahí por lo que usted quiera, por descuido, por lo que sea, es maltrato hacia estos bebés que no se pueden valer por sí mismos, Ray, y nos da mucha, mucha tristeza que esto haya terminado, pues ahora en la muerte de este bebé de 11 meses, imagínate. Y entonces, pues la autoridad está investigando.
1: Así es, este caso que ya fue traído por la Fiscalía Especializada en Feminicidios, y que te voy a comentar también, muy herméticos al respecto de esta información, de estos datos que se les ha solicitado tanto al DIF como al mismo hospital materno infantil de Guadalupe, y bueno, también con la Fiscalía. Entendemos la Fiscalía, pero los otros casos que se indique, a ver si hay alguna investigación. Comentarte al respecto de dos casos distintos a este que te comento de la pequeña Yuridia. El caso de Santiago ya tenía un reporte también de violencia familiar, de maltrato infantil, incluso la mamá presuntamente estaba involucrada con temas de consumo de sustancias prohibidas. El caso que hablábamos también de esta colonia del municipio de Monterrey, que vivían en un pequeño cuarto ahí cerca de las vías del ferrocarril, que también ya tenían reporte ante el DIF, que fueron, tocaron la puerta, y como no salió nadie, ya no regresaron, Cintia. Increíble lo que ocurre con el DIF Nuevo León, que solamente aparece en casos mediáticos, en construcciones, cortes de listones, pero en el cuidado de los niños han dejado mucho que desear. Y bueno, lamentablemente con el caso de las mujeres mejor ni hablamos, que muchas veces han sido violentadas y no se les da el seguimiento adecuado, el apoyo que debe de estar refrendado por las mismas mujeres, instituciones feministas, y bueno, que muchas veces ya salen a apoyar ya cuando la mujer está prácticamente enterrada, Cintia. Así que bueno, mucho que deja que desear algunas instituciones, y bueno, esperemos que el día de hoy no quede el tema impune, que haya castigo en determinado caso, que se compruebe que se trata de un caso de feminicidio, una pequeñita Yuridia de 11 meses. ¿Cómo se iba a defender, Cintia?
0: Pues sí, hombre, qué impotencia, Ray, qué coraje, de verdad, y ojalá que pues las autoridades hagan lo propio. E insistimos, si hay casos que nos escuchan, ¿verdad?, de pronto, de personas que saben que se está maltratando a algún menor, y están embarazadas y no quieren a esa criatura. Oiga, hay tantas personas, de verdad, que están ahí en espera, hay lugares que les brindan el apoyo, les pagan todo el tiempo que están ahí brindándoles la atención los 9 meses, y después ustedes se pueden ir, seguir su vida, porque de verdad no se vale, siempre hemos dicho, contra los más vulnerables. Imagínese, si hablamos aquí del respeto a las mascotas, Ray, con tanto coraje, pues con mucha mayor razón a un bebé, ¿estás de acuerdo?
1: Sí, y bueno, lamentablemente es una situación que es hasta cierto punto hipócrita, de que las autoridades defendiendo a un perrito, un gatito, pero a los niños que lo reportan a diario, que hay muchos casos, Cintia, en colonias de la zona periférica, sobre todo Ciénaga de Flores, Salinas Victoria, municipio de Minas, Oasua, Juárez, y bueno, que no acude personal del DIF. Ah, pero no se diga que hay un perrito que está maltratando y que sale el video, porque iban rápidamente hasta las cámaras de los mismos gobiernos municipales o estatales. Así que bueno, esperemos que se actúe con eficacia en esta situación, y bueno, lamentablemente estamos hablando de la muerte de una pequeñita ahí, una víctima que simplemente no pudo defenderse, Cintia, y bueno, no va a tener una vida como lo soñó quizás.
0: Así es, pues bueno, qué lamentable, Ray. Vamos a ver en qué acaba esta historia. Me señalan que tienes otro tema también.
1: Así es, hay un reporte, Cintia, en la carretera Colombia, los límites del municipio de Escobedo, donde se indica que madres buscadoras hicieron el reporte ante la fiscalía de un supuesto hallazgo de cuerpo humano. Ya se dirige hacia aquella zona, la colonia Andrés Caballero, son los límites ahí del municipio de Escobedo, para confirmar o descartar que se trate de algún cadáver humano. Así que bueno, movilización en aquella zona, carretera Colombia, te repito, límites del municipio de Escobedo ante el supuesto hallazgo de restos humanos. Vamos a estar ya confirmándote estos datos en próximos minutos, de ser así y de obtener más información. Por el momento son los datos que se presentan en los últimos instantes al respecto de una investigación.
0: Bien, pues entonces estamos atentos, Ray, y cualquier novedad pues nos dices y nos ponemos en contacto, ¿te parece?
1: Claro que sí, Cintia.
0: Oye, Ray, pues está muy triste las notas que traes, pero pues es día de también de la celebración de Viva México. ¿Ya tienes tus planes? ¿Ya andas ahí viendo irte temprano por los cierres que ya van a empezar también ahí, me indican, en Monterrey y demás, supongo?
1: Ando viendo cómo escapar de los cierres, Cintia, porque si de por sí en el tráfico nos quedamos atrapados, imagínate con festejos, que la verdad yo siempre me he cuestionado, estamos para festejar en este momento, y bueno, ya vas a mencionarlo tú, por supuesto, ya en determinado momento, pero en algunos lugares donde ya se está suspendiendo este grito de independencia, que si bien todos somos bien mexicanos, pues bueno, yo no sé si estén las condiciones de seguridad que nos brinden cada uno de los municipios. Sí, me sueno como aguafiestas.
0: Claro.
1: Pero bueno, en fin, va a haber muchos cierres en la zona centro de Monterrey. Aquellas personas que vayan a salir de sus trabajos, de algunas actividades educativas, pues bueno, salir tempranito del lugar, y bueno, si vamos a ir a festejar, bueno, hacerlo sin el consumo de alcohol o dejar el vehículo en casa, al cabo que va a estar funcionando el metro, Cintia.
0: Así es, y de manera gratuita hasta las 2 de la mañana. Entonces, hay que tenerlo en cuenta, ¿verdad? Ya decía Ray, pues cuidarse mucho, porque ya hay veces allá en General Treviño cancelaron la celebración por precisamente una situación de inseguridad, que esto también, Ray, de pronto parece que ya no nos sorprende. En años pasados suspendían y quedábamos de que cómo es posible, ¿verdad? Y ahorita pareciera pues que ya es algo normal.
1: Sí, y lamentablemente normalizarlo es lo malo, cuando deberían actuar los gobiernos. Sí, qué bueno que está actuando la Fuerza Civil en aquella zona, pero bueno, debe de haber algunas otras maneras, hacer filtros más eficaces, y bueno, también que se involucre el gobierno federal, por supuesto, no solamente en algunas otras actividades políticas que hacen, y bueno, esperemos que el día de hoy la fiesta sea en paz para todos, que tengamos un bonito festejo, que nos comamos nuestras enchiladas a gusto, nuestras flautas, y bueno, lo que vayamos a degustar en casa, y bueno, con poco consumo de alcohol, por supuesto, porque el día de mañana o una de dos, o pasa un accidente o te atora, como dicen coloquialmente, la antialcohólica, que está muy brava, Cintia. Sobre todo, te voy a decir, en San Nicolás de los Garza, uff, mejor ni se asomen con aliento alcohólico.
0: Así es, sí, pues en todos lados hay que tener mucho cuidado con esto. Pues provechito con tus enchiladas, Ray, y mañana pues aquí nos escuchamos.
1: Claro que sí, Cintia, mañana estamos pendientes. Buenas tardes.
0: Muy buenas tardes, pues sí, oiga, Ray, por todos lados, ¿verdad? Vamos a la pausa, me indican que ya voy un poco tarde, ya regresamos.
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0: Son las 3 de la tarde con 18 minutos. Ahorita le voy a dar toda la información de lo que va a ocurrir con los cierres, que ya nos están preguntando, 81-17-89-38-75, que a qué hora son y dónde. Ahorita le voy a dar todos los detalles antes de irme a la pausa. Por lo pronto, vamos con César, porque fíjese, ahorita Ray nos contaba esto del menor de 9 meses que murió, este bebé en el hospital materno infantil. Ayer hablábamos del otro bebé abandonado allá en una, pues decían que era una cabaña, otros decían que un tejabán allá en Santiago. Y ahora hay otro tema por una mujer que causó quemaduras a su hijo. A ver, César, cuéntanos.
22: Cintia, ¿qué tal? Buenas tardes y buenas tardes a todo el auditorio en Radio Fórmula Monterrey. Efectivamente, fíjate que surge otro caso de violencia contra menor edad, de violencia familiar, ya que una mujer de 42 años, identificada como Irene N., está siendo investigada por su presunta responsabilidad en agresión contra su propio hijo, un adolescente de 17 años, a quien habría provocado quemaduras de segundo y tercer grado utilizando cuchillos metálicos que previamente calentaba en la estufa y que con ello los quemaba a este menor. De acuerdo con información que tenemos por parte de la Fiscalía de Justicia del Estado, se menciona que esta persona, esta mujer, ya se encuentra detenida, se menciona que ocurrió en un domicilio de la colonia Colinas del Sol, en el municipio de Juárez, donde esta mujer, Irene N., vivía en compañía de este menor. Esta mujer ya fue detenida desde el pasado 28 de agosto por los delitos de violencia familiar y lesiones. Posteriormente, esta mujer, déjame decirte que ya la Fiscalía nos comenta que ya fue vinculada a proceso luego de que un juez considerara que existían pruebas suficientes en su contra de que cometía este maltrato contra este menor de edad, contra su propio hijo. Según las investigaciones por parte de la policía ministerial, nos indican que esta agresión habría sido cometida utilizando objetos metálicos del tipo cuchillos, los cuales presuntamente esta mujer calentaba ahí previamente en la estufa de la cocina para después provocar lesiones en diferentes partes del cuerpo a este adolescente. Y aunque el menor tiene 17 años hasta este momento, se denunció los hechos. La investigación establece que este tipo de agresiones que hacía esta mujer contra este menor habrían comenzado cuando él tenía 15 años. Desde hace 2 años cometía esta mujer este maltrato contra este menor de edad. Por el momento nos comentan que esta mujer, Irene N., permanece recluida en un penal del Estado, mientras que el juez ya estableció un plazo de 1 mes para que se lleven a cabo las investigaciones complementarias y se determine la situación jurídica contra esta mujer, contra esta persona, que hasta el momento no nos han comentado acerca de los motivos, qué fue lo que lo motivó a esta mujer de provocarle estas heridas, estas quemaduras de segundo y tercer grado a este menor, a su propio hijo de 17 años de edad.
0: Ay, no, es que te insistimos, ¿no?, en cuestiones inexplicables, sobre todo porque sí. ¿Hasta dónde puede perder uno la paciencia? Hablamos de hijos con los papás con los hijos, esposos con esposas, novios, etcétera. Oiga, no podemos llegar a este grado, quemaduras, golpear, causar a veces la muerte, porque le digo, es un arrepentimiento por siempre. Hay que tratar de mantener todas las emociones, trabajar en ello y no caer en esto. Qué triste, pero dices, pues ni siquiera se sabe por qué, ¿verdad? ¿Qué le causó tanto enojo?
22: Exactamente, siguen investigando sobre todo el círculo familiar cercano a esta mujer de 42 años junto con su hijo que vivían allá en la colonia Colinas del Sol del municipio de Juárez, si vivían con más personas, si tienen más hijos, sobre todo saber cuál es la condición de la demás familia que vivían con él. Nos comentan que solamente vivían ellos dos, no se saben los motivos de que esta mujer pues hiciera esto, que calentara pues los cuchillos en la estufa y le provocara las quemaduras de segundo y tercer grado. Nos comentan que al menos se encuentra estable y que desde hace 2 años se cometía el tipo de violencia familiar contra este. Bueno, afortunadamente él ya se encuentra pues a disposición también del DIF estatal para darle seguimiento también con otro familiar que sea pueda seguir viviendo este menor de apenas 17 años. Y bueno, hay otro caso lamentablemente también de violencia contra menor edad, por violencia familiar aquí en el estado de Nuevo León, Cintia.
0: Bien, pues bueno, ahí está entonces la información. Muchísimas gracias, César, por este reporte.
22: Cintia, muy buenas tardes.
0: Muy buenas tardes. Qué historias, ¿verdad? Oiga, vamos ahora con otro adolescente que también quedó herido. Fíjese, hubo una riña. Esto ocurrió en el municipio de Juárez. El menor fue identificado como Tadeo. Llegó en una ambulancia de Protección Civil al hospital. La riña fue en Guadalupe, ahí en la calle Encarnación de Díaz y su cruce con Barca, en el segundo sector de Tierra Propia. En Guadalupe se da este hecho y lo llevan herido hasta el municipio de Juárez. Trascendió que la riña, pues una unidad acude para atender al lesionado, traía en el pecho sobre todo hay algunas lesiones. No se dieron más detalles, no sabemos exactamente qué ocurrió, qué fue, por qué empezó esta riña. Ya ve que siempre los vecinos dan información, pues bueno, la policía ya estaba viendo a ver por qué se había registrado este hecho allá en el municipio de Guadalupe. Que le digo, pues otro menor involucrado también y en este caso resultó con algunas lesiones. Son las 3 de la tarde con 24 minutos. Vamos a otro tema porque Protección Civil ya está con el operativo del Grito de Independencia. Este martes va a empezar todo este movimiento a las 4 de la tarde, ¿eh? Así que ponga atención. Va a haber un operativo previo de seguridad en la explanada con el objetivo de salvaguardar la integridad de usted que va a acudir. Miles de asistentes como cada año que se dan cita. Va a haber 100 elementos de distintas corporaciones de rescate y de auxilio. Y de hecho ya desde las 3:30 ya se están acomodando ahí en los alrededores de la macroplaza para cualquier emergencia. Oiga, el calor, ahí le encargo, ¿verdad? Diosito, échanos aire, sóplanos, ¿verdad? Es que, oiga, bien caliente la temperatura estos días y no se siente nada de fresco. Bueno, ayer empezó a ventear de más allá al sur, en Santiago estaba el aeronazo y la lluvia se dejó sentir después de las 5, entonces... Pero aquí, pues, el calor ya sabe que se hace bochorno. Bueno, la cosa es que a partir de las 4 del día de hoy van a estar cerrados el perímetro que comprende. Ponga atención, amigo taxista, que yo sé que usted es el único que me va a entender, porque los demás no saben ni dónde están las calles, ¿verdad? Y los taxistas se saben todo el mapa, ¿verdad? No, mira, está primero Cuauhtémoc, y luego sigue Pino Suárez. ¿Le das? No, hombre, mis respetos. Ni yo me lo sé tanto que andaba de reportera, ¿eh? Con el guía Roji en ese entonces, apréndete el cuadrante, ¿verdad? Y era de que 24, ay no, era una locura, y ahí lo no veíamos, y ahí ibas con el guía Roji ubicando al camarógrafo. Para acá no te pasaste, éramos ahora como el ¿cómo se llama el que te habla ahí en el carro? Pues del GPS que te dice, vuelta a la derecha, ya te pasaste, ¿verdad? Y te dice, ahora retórnate hasta Saltillo. No, antes era, te pasaste, da la vuelta aquí. No, no, es en contra, dale, ¿qué tiene ya? Porque íbamos al incendio y a todo, oiga, bien padre, ese reportero. Bueno, regresando al tema con los taxistas, déjeme le digo que el cierre va a comprender la calle Washington hasta Juan Ignacio Ramón. Estas calles y también desde Escobedo hasta Suazua, por lo que exhortan a la ciudadanía a anticipar pues todos los traslados que tengan. Ya ahorita ya va tarde porque queda media hora, pero pues si puede y tiene una vuelta ahí a algo, Ándele, inmediatamente antes de que cierren ahí estas calles. Otra vez se le pasó desde Washington hasta Juan Ignacio Ramón y desde Escobedo hasta Suazua. También tránsito de Monterrey va a estar presente. Ah, vamos a escuchar a Eric. Ah, bueno, a ver, ¿qué dijo?
1: Algunas recomendaciones que vamos a estar emitiendo. La principal es llegar con tiempo. Tendremos el transporte colectivo metro gratis. También hay que recordar que hay algunos cierres preventivos en el primer cuadro, cerca de la explanada de los Héroes. Vamos a comentar que de Washington hacia Juan Ignacio, de Escobedo hacia Suazua, estarán estos cierres preventivos por todo lo que tendremos del dispositivo que tendremos el día de hoy. Tendremos una cartelera de grupos musicales, aunado desde muy temprano que empiezan los cierres a las 4 de la tarde hasta la 1 de la mañana. También, obviamente, importante identificar siempre el centro de atención prehospitalaria que tendremos en conjunto con el CRUM, con Cruz Roja, también el Centro de Mando de Protección Civil de Nuevo León para cualquier auxilio. Y recuerden, insistimos, llegar con tiempo. Hay artículos que no van a poder ingresar a esta zona, por lo cual es muy importante también.
0: Ahí está ya, hay cosas que no puede ingresar, usted ya sabe cuáles, ¿verdad? Pues sí, usted vaya y disfrute con su familia, lleve a todos bien vestiditos, bien bonitos. Y gracias a Tránsito de Monterrey, que también nos enviaba la información y el mapa que hemos estado compartiendo a través de las redes sociales. Vamos a la pausa, ya regresamos.

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15: Son las 3 de la tarde con 32 minutos y vamos ahora con este paquete, bueno, varios paquetes de marihuana que fueron encontrados en una camioneta en la colonia Moderna. Oiga, de pronto dijeron, ¿esta camioneta sospechosa qué? Pues tenía todo esto en el interior. Francisco Javier Guerrero, que andaba en la noche, pues nos trae esta información. Adelante.
16: Oficiales de la policía de Monterrey localizaron 33 paquetes con hierba verde con las características de la marihuana en el interior de una camioneta que se encontraba en aparente estado de abandono en la colonia Moderna. De acuerdo con el reporte oficial, los hechos se registraron la madrugada.

0: y además tenía las luces encendidas. Ante esta situación, los uniformados descendieron de la unidad policial para verificar el vehículo. Al inspeccionarlo, encontraron en su interior 33 bolsas con hierba verde con las características de la marihuana. Tras el hallazgo, los oficiales dieron aviso a las autoridades competentes, quienes continúan con las indagatorias de rigor para determinar la procedencia del narcótico y si existe relación con otros hechos delictivos en la zona. Hasta el momento no se reportaron personas detenidas relacionadas con este aseguramiento. Radio Fórmula Monterrey, Francisco Javier Guerrero Luna.
1: Bueno, gracias. Ahí está la información a Francisco, que le digo andaba ya en la colonia Moderna durante la noche. Vamos ahora con este negocio de electrónica que, oiga, estaba a punto de ser inaugurado. Pues todo lo que compran adquieren a buenos precios, ¿verdad? Para también darlo al cliente y tener mucha, pues, inversión, muchos clientes que estén yendo. ¿Y qué cree? Los ladrones aprovecharon que no había guardia. A ver, Ray, cuéntanos.
2: Muy buenas tardes, buenas te saludo tardes. Con gusto a informarte lo que ocurre durante las últimas horas. Ladrones, fíjate nada más, inauguraron una tienda de productos electrónicos que estaba unos días de abrir sus puertas a clientes. Esto en pleno centro de Santa Catarina, Nuevo León. Se llevaron mercancía y además causaron daños. El reporte de robo se dio durante la madrugada de este martes en la avenida Manuel Ordóñez, a la altura de la calle Morelos, cerca de la calle privada Reforma. El negocio, que todavía no abre al público, fue visitado durante la madrugada del martes y se llevaron diversos productos. De manera extraoficial trasciende que se llevaron entre 80 y 100 mil pesos en mercancía, además del costo de los daños. El negocio aún no cuenta con cámaras de seguridad, estaban por instalarlas, lamentablemente no les dieron oportunidad a los ladrones. Te comento que a la zona llegaron elementos de la policía de Santa Catarina y personal del Instituto de Criminalística para recabar evidencias y tratar de ubicar a los delincuentes. Lamentablemente hasta el momento no lo han ubicado, así que se va a prolongar. Si bien querían hacerlo esta semana, la inauguración parece ser que va a ser hasta más de 15 días mientras reparan los daños, recuperan el producto y bueno, finalmente ponen las cámaras de seguridad. Este es mi reporte. Que tengan ustedes un excelente resto del día.
1: Gracias, Ray, gracias por esta información, igualmente para ti. Vamos ahora a lo que ocurrió en Salinas Victoria. Oiga, detuvieron a Rubén de 29 años, señalado por andar robando a negocios allá en tiendas de conveniencia en este sector, en la colonia Misión. Las autoridades reciben varios reportes de algunos atracos en diferentes tiendas y montaron un operativo y pues sí. Ahí hubo varias denuncias, le dieron seguimiento, vieron las cámaras de seguridad y uno de ellos es este video, donde los elementos logran identificar y ubicar a este hombre que, le digo, pues ya lo traían. Y usted dice, ¿dónde está el video? Cintia, está en Facebook. Usted puede ingresar Radio Fórmula MTY a nuestro Facebook, dele like, dele seguir, porque aparte ya vamos a tener más regalos. Ayer me dijo Gaby, vamos a tener pasteles de pronto. No le voy a decir de cuáles, pero usted siga la página, ¿verdad? Bueno, ahí está este individuo que fue detenido y visto en estas grabaciones del establecimiento. Estaba acercándose al refrigerador, toma varias bebidas y las guarda, o sea, estaba robando literal ahí en la cámara. Se dirige a los exhibidores de frutas, de frituras, oculta también entre su ropa ahí las papitas. Y pues, ¿qué cree? La policía dijo, no, pues de aquí eres, mijo, ¿verdad? Eres tú el del video. En flagrancia lo encontraron, como dice la policía, ¿verdad? Así lo agarraron. Bueno, esto en Salinas Victoria, pero vamos ahora a lo que ocurrió en Apodaca. También tenemos video para usted. Fíjese que un sujeto ingresó durante la madrugada a una tienda de ropa en Apodaca, protagonizó una escena muy peculiar que también quedó registrada aquí en el video y que después fue compartida por el negocio. Porque ya sabe que atrás todo el mundo tiene Facebook, hasta las tiendas de ropa, para hacer promoción, y ahora lo usaron para compartir esto que se tomó en el circuito cerrado. El hombre se ve que está gateando, oiga, ahí en el interior del local. Obviamente estaba cerrado el local porque era madrugada, pero él, como que para que no lo vieran, pues estaba así a gatas arrastrándose. Dijo, no hombre, aquí nadie me va a ver por la parte de afuera. Y pues sí se mueve medio extraño, para no ser detectado, pero oiga, no hombre, ojalá se esté viendo él solo, porque de risa, ¿verdad? Pues los movimientos y todo, oiga, la cámara se mueve como las de la Casa de los Famosos, que si está hablando el de acá y se mueve para allá, si está hablando el de acá, ¿verdad? Entonces, los dueños dijeron, ¿qué risa? Estaban atacados de la risa y pues lo subieron a Facebook con el objetivo, pues obviamente, de hacer público esto, que el propietario del negocio dice, estamos aquí en la colonia Lomas del Pedregal en Apodaca. Entonces, pues pide a los vecinos que si saben quién es, que si lo ven, lo reconocen, ahí los familiares, es que literal está acostado y luego tiene un espejo enfrente, entonces, pues dijo, no me van a agarrar. Bueno, no se ha identificado, le digo, y hasta voltea la cámara y todo, o sea, la policía pues ya lo va a dar con su paradero, porque van a saber cuándo salió, y con las cámaras de las calles, de los vecinos, pues le van a dar seguimiento, pero ahí está risa y risa del mismo. Hasta para robar hay que ser listo, ¿verdad? Bueno, ¿qué más, César? Vamos a otra cosa y ahora le voy a platicar de este enfrentamiento entre elementos de Fuerza Civil y la Defensa contra un grupo de civiles armados que dejó como saldo 7 hombres abatidos. De hecho, es esta la causa de por qué suspendieron las actividades en General Treviño. Si usted no se escucha, tiene familia y pues a lo mejor a veces dicen, ay, asueto el miércoles, vámonos a General Treviño. Pues oiga, la suspendieron, el grito independencia, el grupo y todo por seguridad después de este hecho. De hecho, aquí vamos a ponerle el anuncio, ¿verdad? También en Facebook, de cómo ellos mismos del municipio dan a conocer, tu seguridad es primero, evento cancelado. ¿A causa de qué? De este operativo Muralla, donde hubo varias personas abatidas. Pero vamos con César, él nos tiene los detalles.
3: 7 abatidos y 2 sospechosos detenidos fue el saldo de un enfrentamiento entre integrantes de un supuesto grupo de la delincuencia organizada y elementos de la Fuerza Civil y del Ejército anoche en el municipio de General Treviño. Además, mientras se desarrollaban las investigaciones, la carretera a Miguel Alemán fue cerrada. En un reporte preliminar, la Secretaría de Seguridad Pública del Estado informó sobre la aplicación del operativo Muralla. La corporación estatal aseguró que ningún elemento de la Fuerza Civil ni del Ejército resultó lesionado durante este enfrentamiento. El hecho fue reportado minutos antes de las 8 de la noche en el cruce de las calles Flavio Galindo y Allende en la zona centro de General Treviño. De acuerdo con las primeras investigaciones, las autoridades obtuvieron información sobre un grupo armado que se desplazaba en convoy por la carretera a Miguel Alemán con dirección hacia Monterrey. El grupo mixto de autoridades se acercó a la zona y al ser ubicados y agredidos a balazos por los presuntos delincuentes, inició el enfrentamiento. El intercambio de disparos continuó en el centro del municipio, donde de 2 camionetas de los sospechosos terminaron consumidas por el fuego. Con apoyo de 2 helicópteros, militares y policías, sobrevolaron la carretera para buscar a otros integrantes del grupo delictivo. César Rojas, Radio Fórmula Monterrey.
1: 3:41, vamos a marcar la pausa, ya regresamos.
4: 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Cuida lo que comes. El rábano es una hortaliza que debe estar presente en nuestras comidas, pues combate las caries, ayuda a tener huesos fuertes y a mantener en buena condición al sistema inmunológico debido a su contenido de flúor, potasio, magnesio, calcio, vitamina C, B9 y K. Viento fuera. Volvemos con más de Cancha con Mario.
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10: Ante un brote de sarampión identificado en el Centro Estatal de Cancerología en Xalapa, Veracruz, la Secretaría de Salud detalló que han implementado medidas para contener la enfermedad. La dependencia señaló que de los 16 casos confirmados, 12 corresponden a personal médico, 3 a pacientes y 1 a un familiar de paciente. La Secretaría de Gobierno de la Ciudad de México pidió a los capitalinos evitar este 15 y 16 de septiembre el uso de pirotecnia durante las fiestas patrias para evitar accidentes. Al menos 17 municipios de los estados de Sinaloa, Nuevo León, Michoacán, Durango, Guanajuato y Oaxaca decidieron suspender los festejos por el 216 aniversario del inicio de la independencia de México este 15 de septiembre debido a que no existen condiciones de seguridad para los habitantes. Informó Itzel Vanegas. 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
1: Son las 3 de la tarde con 45 minutos. Vamos a platicar lo del pase turístico que desde ayer, ¿se acuerda? Y desde, pues no me acuerdo si la semana pasada hablábamos con Sergio Painberg también de este tema. Pues bueno, déjeme le cuento que en el Congreso, al señalar que no existen condiciones para implementar el pase turístico, pues anunciaron que darían reversa a esta medida. Julia estuvo ahí, los diputados platicaron, hablaron al respecto, y eso fue lo que dijeron. Adelante.
11: Ante el rechazo de los alcaldes y el deslinde del Instituto de Control Vehicular, del Secretario de Seguridad y de los legisladores de Movimiento Ciudadano, se promoverá la reversa a la reforma de la Ley de Movilidad que contempla el denominado pase turístico para autos con placas foráneas. El líder de la bancada del PAN, Carlos de la Fuente, y uno de los promoventes de esta reforma a la ley, dio a conocer que está en diálogo con los alcaldes inconformes para ver si ellos presentan la reforma para revertir la medida.
12: Lamentable que tengamos un gobierno muy chiquito, que no tenga la capacidad de dialogar con los alcaldes ni con los gobernadores de los estados vecinos. Así que si al final hasta sus propios diputados se hicieron para atrás, pues si al final creo que si los alcaldes no quieren implementarlo, pues a lo mejor hay un momento de eliminarlo.
11: El legislador panista insistió en que el pase para autos con placas foráneas se estableció por una cuestión de seguridad, por una propuesta de la propia Mesa de Seguridad y ante observaciones a favor del Instituto de Control Vehicular, pero que ahora, viendo que tienen problemas para implementarlo, se deslindan de la medida. Mientras tanto, a través de un comunicado en conjunto, los alcaldes de Monterrey, Escobedo, San Nicolás, Santiago, San Pedro, García, Apodaca, Ciénega de Flores, Allende y Montemorelos informaron que esta semana presentarán una reforma para derogar el pase turístico. Cabe destacar que actualmente en Nuevo León hay 250,000 coches con placas de otros estados circulando. Informó para Radio Fórmula Monterrey, Julia Medina.
1: Bueno, esto fue lo que dijeron en el Congreso, y el municipio de Monterrey pidió al Congreso reconsiderar y revertir este llamado pase turístico al considerar que la medida no cuenta con la simpatía de la administración municipal ni tampoco de la comunidad. César Garza, que es el secretario de Ayuntamiento de Monterrey, dijo que el alcalde Adrián de la Garza ha expresado su oposición a esta medida y ha planteado también estar preocupado directamente a los coordinadores de los partidos. Les ha dicho, ¿sabes qué? Esto pues no nos agrada del todo. A ver, vamos a escuchar al secretario.
13: El alcalde Adrián de la Garza ha sido muy claro de que estamos en contra de esa medida, y el alcalde Adrián ha promovido incluso iniciativas para revertir esta situación. No fue bien recibida por nuestros vecinos de Tamaulipas, de Coahuila, pero tampoco fue bien recibida por los alcaldes en su generalidad, en su gran mayoría. El licenciado Adrián también ha manifestado su oposición a la medida. Monterrey promueve el cambio a esa ley y pedimos al Congreso que sea sensible, la revierta y que no se aplique.
1: Bueno, ahí está. ¿Y qué cree? Pues ante tanta controversia, ya ve que se andaban riendo de nosotros los de Coahuila, los de Tamaulipas, dijeron, bueno, quieren poner pues también nosotros. Pues ya hubo hoy una rueda de prensa, ¿verdad? César estuvo ahí. ¿Y qué pasó, César? A ver, cuéntanos.
14: ¿Qué tal, Cintia? Buenas tardes de nueva cuenta y el auditorio. Efectivamente, fíjate que a semanas ya prácticamente también de entrar en vigor en el mes de octubre, y pues también tras meses de ignorar el rechazo también por parte de pues cámaras empresariales, de los gobiernos de Tamaulipas, de Coahuila, diputados, de varios organismos, pues déjame decirte que el día de hoy el gobernador Samuel García dio sorpresivamente marcha atrás a este polémico pase turístico para vehículos foráneos, argumentando en esta rueda de prensa que se prestaría sobre todo a abusos y extorsiones por parte también de tránsitos municipales. Hoy, durante la conferencia de Mauro Informa, encabezada por el gobernador Samuel García, él mencionaba que instruyó a Control Vehicular a dar de baja los lineamientos publicados este mismo mes y anunció que enviará al Congreso una iniciativa a más pronto posible para derogar la reforma a la ley de movilidad aprobada apenas en el mes de mayo y que recordemos iba a entrar en el mes de octubre esta nueva situación para los vehículos foráneos. Hoy el gobernador mencionaba que la seguridad pública, pues mencionaba que no debe utilizarse como pretexto para molestar a los ciudadanos ni para facilitar actos de corrupción, y por eso mencionaba que se tomó esta decisión el día de ayer, sobre todo con una reunión que tuvieron con la Tesorería General y cámaras empresariales para expresar la inquietud que tienen sobre la situación de esta medida que podría, pues sobre todo, empoderar a los agentes de tránsito para detener automovilistas, y sabemos que cada municipio también tiene su reglamento. ¿Qué te parece? Escuchemos qué fue lo que dijo el gobernador esta mañana acerca de esta situación.
15: Hicimos una propuesta de eliminar ese requisito de pase turístico y que en su lugar, para un tema de seguridad pública, el secretario Escamilla tenga otras operaciones de inteligencia para no molestar al ciudadano honesto. Es decir, no van a pagar justos por pecadores.
14: Y bueno, ahí tenemos, Cintia, lo que comentaba hoy por la mañana el gobernador Samuel García en esta rueda de prensa en Palacio de Gobierno, y sobre todo también comentaba que van a tratar de aumentar, o sea, reforzar los operativos de inteligencia por parte de Fuerza Civil de la Secretaría de Seguridad Pública del Estado para detectar vehículos con placas irregulares, porque recordemos que esta medida había pues nacido sobre todo con la intención de poder detectar ese tipo de vehículos que eran utilizados por la delincuencia organizada de otros estados de la República, pero que sin duda iba a afectar a los estados vecinos como Coahuila y Tamaulipas, que ya los mismos gobernantes de estos estados habían dado a conocer su postura en contra. Inclusive también el Congreso también de Coahuila había mencionado en cierto momento que iban a pagar con la misma moneda también, pues sobre todo tener hacer lo mismo que con aquí nos vuelven a pedir también una situación ahí con los vehículos foráneos. Por lo pronto se menciona también por parte del gobernador y por parte del gobierno del estado que inclusive el próximo viernes se van a dar a conocer incentivos para quienes ya residen aquí en el estado de Nuevo León y aún tienen placas foráneas, y para regularizar la situación, y sobre todo se necesitan unos descuentos en refrendo, el cambio de placas y la posibilidad de eliminar multas acumuladas. Lo que sí, en esta rueda de prensa hoy por la mañana, el gobernador confirmaba que será marcha atrás a este denominado pues pase turístico, sobre todo a los vehículos foráneos, que sin duda es una gran cantidad la que tenemos aquí de personas que conducen ese tipo de vehículos.
1: Pues sí, y es que de verdad ha sido toda una controversia, ¿verdad? Ha generado, obviamente tiene que haber situaciones de seguridad que se controlen, pero sí, pues el temor aquí es que, oiga, por cualquier cosa los tránsitos de pronto también están buscándole ahí, ¿verdad? Sacarle.
14: Sí. Sí, inclusive ya los alcaldes de varios municipios, ahorita escuchábamos al alcalde del municipio de Monterrey, el secretario de Ayuntamiento de Sargarza, pero ya de otros alcaldes, también Daniel Carrillo de San Nicolás, otros alcaldes también de otros municipios, ya habían estado están en contra de esta medida, porque pues el problema iba a ser para ellos también estar deteniendo vehículos, y lo que comentaba el gobernador también, que se iba a prestar como una medida recaudatoria, un blanco sobre todo para extorsión vial a todos los automóviles en los diferentes municipios del estado, pero bueno, ya los alcaldes habían dicho que por lo menos ellos no lo iban a aplicar. También los diputados el día de ayer consideraron que tampoco iban a dar marcha atrás, inclusive estaban preparando también ya la medida para poder dar marcha atrás con alcaldes. En los mismos el día de ayer alcaldes metropolitanos en un comunicado pues daban a conocer esta noticia, que en el transcurso de la semana iban a presentar pues también unas modificaciones a la ley de movilidad para dar marcha atrás a esto. Y bueno, hoy el gobernador se adelanta a esta situación y confirma que dan marcha atrás a esta situación de los vehículos foráneos de este pues pase turístico, Cintia.
1: Pues sí, bueno, vamos a ver entonces cómo avanza este tema. Muchísimas gracias, César, por esta información.
14: Presidente Cintia, muy buenas tardes.
1: Gracias, muy buenas tardes. Pues bueno, así están las cosas. Son las 3:53 y vamos a hablar de otro tema que también ha generado ahí alguna controversia, ¿verdad? Sobre el tema de los scooters, oiga. El incremento de la circulación de estas unidades, pues ha ocasionado que ya el municipio prepare una reforma de reglamento para que usted que los usa no los deje en cualquier lado. Sí son muy útiles, ¿verdad? Pero de pronto, oiga, andan ahí sin respetar, pues, ¿qué reglas si no hay? A ver, vamos con Gaby, ella nos tiene la información.
16: El incremento en la cantidad de estos vehículos de dos ruedas que vemos circular por la zona metropolitana de Monterrey, mi estimada Cintia, prácticamente sin reglamento, ocasiona riesgos a la circulación, riesgos para los propios conductores de scooter y riesgos para los peatones. Por ese motivo, ya algunos municipios alistan su regulación. Este próximo viernes, representantes del Cabildo de Monterrey y de diversas dependencias regias discutirán un anteproyecto de reformas al reglamento de tránsito para regular justamente a la llamada micromovilidad, a fin de impedir que los scooters se usen en avenidas principales y secundarias como Gonzalitos y Leones. Al respecto, comentó el secretario de Ayuntamiento, César Garza, quien aclaró que, aunque no será sesión de cabildo, sí habrá reunión de trabajo en el que el tema se analizará y, de haber consenso, la propuesta se remitirá al cabildo para ser estudiada y aprobada. Garza Villarreal aclaró que no se puede prohibir el uso de estos vehículos, pero sí restringir su uso para que circulen en vialidades principales y secundarias por el riesgo que implican. Agregó que el peligro radica no tanto en los scooters que están georreferenciados por una concesión municipal, sino los que están vendiéndose, dice él, sin control, y que incluso son usados por aplicaciones digitales para entrega de comida y mercancías. Escuchemos al secretario del Ayuntamiento de Monterrey, César Garza.
17: Va a haber una sesión de trabajo, no es una sesión del ayuntamiento, en la que los integrantes del cabildo que lo tengan a bien, así como representantes del área de movilidad, de tránsito del municipio de Monterrey, van a discutir y afinar un anteproyecto de iniciativa. De ser aprobado en esta mesa, se turnaría en las siguientes sesiones de cabildo como una iniciativa de reforma al reglamento de tránsito de Monterrey para regular la micromovilidad. El fenómeno que está resultando más peligroso son los scooters que se venden libremente como un medio de micromovilidad en tiendas de diversos giros en nuestra ciudad y que empiezan a circular ya en avenidas principales de nuestra ciudad, incluso que empiezan a ser utilizados por aplicaciones de reparto, lo que implica ya una necesidad urgente de regulación. El objetivo de la regulación es restringir la utilización de este tipo de instrumentos de micromovilidad en arterias principales y secundarias de nuestro municipio.
16: Para tener una idea de la dimensión de la situación con los scooters, se estima, Cintia, que circulan en nuestra zona metropolitana al menos 2,800 de estos, pertenecientes tanto a empresas de renta que operan en Monterrey, Guadalupe y San Pedro, así como los particulares que no tienen registro oficial. El uso sin regulación de estos vehículos en calles, banquetas, parques, ciclovías, ya ha causado accidentes, lo hemos reportado aquí en tu espacio informativo, las calles de Juan Ignacio Ramón y Garibaldi. Una persona quedó inconsciente luego de que fue atropellada por un vehículo.

0: Gracias, Gaby. Así es, pues no, ¿verdad? Sí hay que regular, porque de pronto tantos que andan en la calle y poniéndose en riesgo y a los automovilistas. ¿Usted qué opina? 81-17-89-38-75, 81-17-89-38-75, o en Facebook si quiere comentar. Vamos a la pausa.
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0: Son ya las 3:04 de la tarde ya, con un minuto. Oiga, pongan atención, por favor, porque mañana, pues yo sé que van a estar de asueto y toda la cosa, pero ¿qué creen? Se les va a ir la luz. Se les va a ir la luz en 4 municipios, son 112 colonias. Esto lo dice la Comisión Federal de Electricidad. De manera temporal va a suspender la energía eléctrica, pues dicen que una hora, oiga. De 6 a 7 de la mañana. Cuando usted esté, mire, con el climita a gusto, después de la fiesta, el calorón lo va a despertar. Pues sí, va a andar crudo ya, ¿verdad? Porque muchos sí hoy sacan el tequila. Bueno, y usted dirá, a ver, Cintia, ¿pero qué municipios? Cadereyta, Guadalupe, Juárez e incluso el municipio de Santiago. La Comisión Federal de Electricidad envía este comunicado y nos dice que van a hacer trabajos de modernización en la infraestructura eléctrica. Dice, pues cuando están en la casa no quieren, y cuando andan trabajando tampoco, pues vamos a decidir hacerlo este día de asueto y los agarramos menos enojados a todos, ¿verdad? Bueno, dicen que de acuerdo a los estándares nacionales e internacionales de seguridad, el mantenimiento no se puede realizar con las líneas energizadas, ya que se debe proteger a la población y también la red eléctrica. Entonces le voy a decir

0: ¿Cuáles son las colonias? Me están diciendo que me apurga, pero haz de cuenta que va a parecer como si yo estuviera dando las letanías del rosario. ¿Cómo le hacemos? ¿No las tienes en un gráfico? Ah, en redes están, pero pues yo se las voy a mencionar. Oiga, no le cambie, no se vaya a aburrir de estarme oyendo, porque sí son muchas. Las voy a decir todas. Son, bueno, voy a decir algunas y luego voy a otra cosa y luego otra vez regreso con estas, ¿no? Para no tardarme aquí tanto. Fíjese, le voy a decir aquí, en el municipio de Juárez, por ejemplo, son las colonias Burócratas, Colinas del Sol Tercer Sector, El Sabinal, Ex Hacienda El Rosario, Hacienda Santa Lucía, Las Concordias, Los Encinos, Paseo Andaluz, Paseo de la Ribera, Paseo de las Lomas, Paseo del Prado, Paseo de las Margaritas, Primer Sector, Punta Esmeralda Sur, Residencial, La Querencia, Rincón del Parque, Ribera del Sol, Riviera, así dice, Ribera del Sol, Sol Residencial, Villa Luz, Villas de Hacienda, Villas de Oriente, 12 de octubre, 20 de septiembre, Arboledas del Parque, Bosques de la Silla, Campestre, Montecristal, Campestre, San José, Ciudadela, Juárez. Estas son de Juárez. Continúo con Juárez. Dice Colinas de San Juan, Colinas del Vergel, Francisco Villa, Fomerrey 131, Fuente de la Piedra, Fuente de Juárez Tercer Sector, Fuente de Juárez Cuarto Sector, Hacienda Los Tulipanes, Hacienda Real Primer Sector. No le cambie, ya voy a acabar. No le cambie, usted que me va oyendo. Hacienda Real Segundo Sector, Hacienda San Benito, Ismael Flores, la Colonia Jardines de Villa Juárez, La Ciénega, La Ciudadela Segunda Etapa, Las Lomas Primer Sector y Cuarto Sector, San Mateo, Los Agaves, Mirador del Parque, Misión San Mateo, Montecristal Juárez, Portal de Bugambilias, Portal de San Roberto, Riberas de Santa María, San Antonio, San José, San Patricio, Sierra Nogal, Valle de Santa Isabel, Valle del Seminario y Villas de San Antonio. Ahorita le digo las demás, ¿verdad? Vamos a otra cosa. Fíjese que hablando del tema de luz, pues ayer salieron allá en la avenida Eugenio Garzazada, desesperados los habitantes, y no pasa nadie. A las 7 de la tarde que se hace el trafical en la carretera, a esa hora dijeron, queremos que vean lo que es realmente, oiga, sufrir por la luz. Vamos a escuchar la información, Roberto, a ver.
1: Vecinos de la colonia Sierra Ventana bloquearon la avenida Garzazada en dirección al sur de Monterrey para exigir una solución a las fallas en el suministro de energía eléctrica que, según denunciaron, comenzaron desde el viernes pasado. Esta protesta inició alrededor de las 8 de la noche de lunes a la altura de la calle Sierra de Taray, donde cerca de 40 habitantes formaron una cadena humana para impedir el paso de los vehículos. La movilización generó un fuerte congestionamiento y mantuvo a decenas de conductores varados durante más de una hora. De acuerdo con los inconformes, las calles Tres Garantías y 24 de Julio se encuentran entre las zonas afectadas por los cortes de energía. Los vecinos explicaron que el sábado una cuadrilla realizó trabajos para unir los cables y el servicio fue restablecido temporalmente en sus viviendas. Sin embargo, señalaron que durante la tarde del lunes, en medio de fuertes lluvias y viento, nuevamente se quedaron sin electricidad. Ante la falta del suministro, algunos habitantes aseguraron que han registrado pérdidas de alimentos y medicamentos que requieren de refrigeración. El bloqueo provocó momentos de tensión entre los manifestantes y algunos automovilistas, quienes discutieron con los vecinos por la interrupción del tránsito. Otros conductores optaron por descender de sus vehículos mientras esperaban que se liberara la vialidad. La zona fue resguardada por elementos de fuerza civil y agentes de tránsito, quienes permanecieron en el punto para controlar la situación y evitar mayores conflictos. La protesta concluyó después de las 9 de la noche, luego de que personal de la Comisión Federal de Electricidad arribara al sector para atender el reporte de los habitantes. Roberto Tavares, Fórmula Monterrey.
0: Gracias, Roberto, por este reporte. Oiga, y por cierto, están exigiendo en el Congreso mejorar la infraestructura eléctrica ante estos constantes interrupciones de la energía eléctrica, estos apagones. Lorena de la Garza, la diputada del PRI, lanzó un exhorto a la Comisión Federal de Electricidad. Dijo, hay que reforzar la infraestructura, incluyendo inspecciones frecuentes, mantenimiento, mejorar la comunicación con los usuarios afectados. Vamos a escucharla.
2: Que siguen y siguen los apagones en esta ciudad. En este caso hacemos la representación de los vecinos de la ciudad de Monterrey, sin embargo sabemos que es una constante en la mayor parte de los municipios del estado. No es suficiente la red eléctrica que tenemos en Nuevo León y no es justo que un estado que provee tanto al país, que genera tanta riqueza y que tiene tanta necesidad de infraestructura, no cuente con los elementos suficientes y que la Comisión Federal de Electricidad no haga las instalaciones necesarias para dotar con suficiencia de los recursos necesarios para que el suministro eléctrico sea una garantía para todos y todas.
0: Ahí está lo que dice Lorena de la Garza, y vamos a seguir con las colonias que se van a quedar sin luz mañana de 6 a 7 de la mañana. ¿Eh? Que desde el principio, no hombre, ya llevo la mitad. En Juárez ya llevaba muchas, le voy a seguir en Juárez. Vistas del Río, Boneto Residencial, Hacienda Escondida, Hacienda San José, La Escondida, Lomas del Sol, Los Alcatraces, Mirador de la Montaña, Mirador de San Juan, La Colonia Solaris, Terranova Residencial, Villa de Palmanova, Villas de San Juan, Villas del Río Segunda Etapa, Las Concordias, Los Cántaros, Paseo de la Ribera, San Juan, Arboledas del Parque, Privadas de San Fernando, Privadas de Ocaña, Privadas Los Iranos, Privadas Cantabria, Privadas de San Pablo, Privadas Las Quintas, Los Alcatraces, Mirador del Río y Parque Industrial Sabinal Park. Esas son en Juárez, que es la mayoría, ¿no? ¿Verdad? En Guadalupe son unas poquitas, oiga. Burócratas municipales, Los Encinos, Misión Santa, Misión Santa Fe, Oasis Residencial Evolución. Esas en Guadalupe. En Cadereyta, Valle del Roble, Bellavista, primero, segundo, tercero y cuarto sector. El Mezcal, Las Villas, Loma de Pilares, Lomas de Rosarito. También Palmanova, Residencial, Hacienda La Morena, Ribera de los Pilares, Santa Lucía, Segunda Etapa, Santa María y Portal de Cadereyta. Esas en Cadereyta. Y Santiago, nada más es la colonia La Lobita. Y se acabó. De 6 a 7 mañana no tendrán energía eléctrica porque van a estar arreglando. Son las 4:09. Vamos a la pausa. Ah, no. Vamos a los centros comunitarios, ¿verdad? Sí, fíjese que la Secretaría de Igualdad e Inclusión ha inaugurado 3 centros comunitarios allá en Cadereyta, en Allende, que les mandamos un saludo, y en el municipio de Juárez. Lene estuvo ahí y nos platica.
3: Con una red de 51 centros comunitarios, más de 300 talleres y actividades gratuitas, y cerca de 60.000 personas beneficiadas cada trimestre, la Secretaría de Igualdad e Inclusión fortalece una estrategia de atención comunitaria que acerca oportunidades de capacitación, educación, deporte, cultura, desarrollo integral a familias de todo Nuevo León. Desde la llegada de Félix Arratia a esta dependencia estatal, se han inaugurado 3 nuevos centros comunitarios en Allende, Cadereyta y Juárez. Mientras que próximamente abrirán sus puertas nuevos espacios en Villa Aldama, fortaleciendo la presencia de esta estrategia en el norte del estado. Además, se encuentra en construcción un nuevo centro comunitario en Las Lomas, en Juárez, proyectado como el más grande de Nuevo León y con capacidad para beneficiar a más de 50.000 personas. Los centros comunitarios ofrecen actividades gratuitas durante todo el año y registran alrededor de 240.000 inscripciones anuales, consolidándose como puntos de encuentro y aprendizaje en distintas regiones del estado. Actualmente cuentan con una oferta de más de 300 talleres y actividades gratuitas, enfocadas en capacitación para el trabajo y el emprendimiento, educación, tecnología, cultura, deporte, recreación y desarrollo integral. Lene Bernal, Radio Fórmula Monterrey.
0: Gracias, Lene, por esta información. Son las 4:11. Vamos a marcar la pausa, pero antes vamos a ir a este comentario de Zenón Escamilla. Zenón, adelante, te escuchamos.
4: Hola, ¿qué tal? ¿Cómo estás? Mi querida Cintia Vanegas, muy buenas tardes. Héctor García, alcalde del municipio de Guadalupe, político de colmillo filoso, ha tenido una carrera ascendente que hoy lo ubica como uno de los presidentes municipales más posicionados en el área metropolitana. Fue regidor, diputado local, legislador federal, dirigente del Sindicato de Trabajadores del municipio, consejero del PRI, secretario general de la CNOP, entre otras cosas. Su carrera política comenzó dentro del Tricolor. Dejó el PRI y se fue a Movimiento Ciudadano. En el 2024 fue candidato a la alcaldía y ganó la elección con el 35.6% de los votos, más de 113.000 sufragios, por encima de cualquier aspirante en ese entonces. El PRI es el que más ha gobernado durante décadas en Guadalupe. Le siguió el PAN y regresó el Tricolor, peleando en los tribunales su último triunfo. La última alcaldesa, por cierto, fue Cristina Díaz, quien había sido dirigente nacional del Tricolor y de la CNOP, también a nivel nacional, madre de Tomás Montoya, quien había sido el dirigente de la Fundación Colosio, obvio del Tricolor. Se afilió a Morena, Tomás, y hoy es el coordinador de la fracción parlamentaria en el Congreso. ¡Qué cosas, en serio! Si algo llega a suceder, entre los más posicionados del partido Movimiento Ciudadano, ahí está más que apuntado. A decir verdad, Héctor se lleva con todos. Ha sido un buen político y se ha sabido mover a mano poder en las esferas más altas, locales y también nacionales. Héctor Lo dijo cuando se le cuestionó sobre sus aspiraciones para el 2027 y fue más claro al señalar que trae el pie derecho en Guadalupe, o sea, que seguirá como alcalde, donde puede reelegirse, por cierto, pero si se ofrece el izquierdo, le da con el izquierdo. Se le insistió y cerró con broche de oro. Hasta el momento, su declaración respecto al tema. El que respira, aspira. Esto fue lo que señaló. Héctor es uno de los que más se suma a esta próxima contienda electoral. Ahí tiene por parte del Movimiento Ciudadano a Mariana Rodríguez, May Flores, entre otros. Por supuesto, sin descartar a Luis Donaldo Colosio, que aunque todos lo apuntan para Sonora, sigue siendo talacha en Nuevo León y no ha dicho esta boca es mía. ¿Qué pasará? Solo el tiempo lo dirá. En Radio Fórmula Monterrey, abriendo la conversación, soy Sonón Escamilla y recuerde que el sonreír en esta época no cuesta. Hasta la próxima.
0: 4:13 p.m. Sonreír no cuesta. Sonría como si les fueran a tomar una foto, por favor, usted que va ahí en el tráfico. Vamos a marcar la pausa. 4:13, regresamos.
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3: Son las 4:18. Oiga, vamos ahora, nos están preguntando de estos cierres que va a haber. A partir de las 4 de la tarde ya están los cierres, ¿verdad? Ya nos decía Tránsito de Monterrey en el primer cuadro de la ciudad. Pero si usted quiere ir, no puede llevar cualquier cosa. Tiene que poner atención a esta lista porque hay objetos que no puede ingresar, como el paraguas que ya lleva. Déjelo ahí en su casa, en el carro. No lo baje porque se lo van a quitar, ¿verdad? Y que por si llueve, que ayer se vino el aire y que, pues parece que, pues no se puede, no se puede. A ver, Julia, que ella nos diga.
4: ¿Estás listo para dar el grito de independencia en la Macroplaza? Antes de salir de casa, revisa bien qué puedes llevar a la Macrofiesta Mexicana de Monterrey. Ante los filtros de seguridad, debes saber cuáles serán los objetos que no serán permitidos a la Explanada de los Héroes, ya que es fundamental para que no te arruinen la noche de diversión. La celebración será este martes 15 de septiembre, con entrada gratuita y actividades a partir de las 6 de la tarde. El evento tendrá como escenario la Explanada de los Héroes en la Macroplaza, donde se espera la llegada de familias y grupos de amigos para celebrar las fiestas patrias. De acuerdo con las recomendaciones oficiales difundidas por el gobierno de Nuevo León para las celebraciones patrias, hay varios artículos que sí están permitidos. Entre ellos se encuentran medicamentos en caso de necesitarlos durante el evento, sillas de ruedas y muletas, portabebés y carriolas plegables, llaves, relojes y cinturones, cámaras fotográficas, paraguas sin punta, líquidos en bolsa, banderas alusivas al festejo, pero sin asta. Entre los objetos que las autoridades han señalado como no permitidos, se encuentran armas de fuego o réplicas de armas, explosivos y pirotecnia, recipientes de vidrio, plástico o latas, sustancias inflamables, bebidas alcohólicas, apuntadores láser, alimentos y paraguas con punta. La lista es especialmente importante porque algunos artículos pueden parecer inofensivos para una celebración al aire libre, pero podrían ser retenidos en los puntos de revisión. Por ejemplo, si existe posibilidad de lluvia, una alternativa al paraguas con punta es llevar un impermeable, que sí aparece entre los artículos permitidos. El espectáculo principal estará a cargo del Palomazo Norteño, integrado por Rosendo Cantú, Raúl Hernández, Eliseo Robles y Lalo Mora. También se contempla la participación de Volver a la Cumbia, Norteñazo y el grupo folclórico Fandangos de México, por lo que la celebración tendrá música norteña, cumbia y presentaciones de danza tradicional mexicana. Así que si este 15 de septiembre tienes pensado acudir a la Macrofiesta Mexicana, revisa tu bolsa antes de salir. Solo lleva lo necesario para disfrutar de la música y las celebraciones patrias en Monterrey. Informó para Radio Fórmula Monterrey, Julia Merín.
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3: Anilú, te escuchamos. Buenas tardes.
5: Gracias, Cintia, y excelente día para todos ustedes. Les cuento. Pese a las situaciones que pasó Carin León, pues ahora el Grupo Rey comparte lo amable, lo lindo que es el artista, y agradecen que lo hayan invitado a Las Vegas, a esta agrupación que sin duda alguna ha marcado muchas generaciones. Gema defendió su polémica decisión de utilizar el 100% del presupuesto semanal para quedarse con la inmunidad de la casa más famosa de México. Pese al enojo que provocó entre varios de sus compañeros, ella dice que se siente satisfecha. Galamontes todos los días da nota y da muchos comentarios. Ahora le mandó un mensaje a Aldo Rendón, que espera en la vista pronto, y él le contestó: rápate más, eres una mujer guapísima, y sin duda alguna ojalá la vida nos haga coincidir. Lo pasado, pasado. Maya Nosor, influencer y expareja de Santa Fe Clan, vivió momentos de angustia durante su vuelo de regreso después de unas vacaciones. Relató que uno de los motores del avión en el que viajaba explotó minutos después del despegue. La creadora de contenido compartió imágenes visiblemente afectadas y reveló que sufrió una fuerte crisis de ansiedad. Me dio un ataque que realmente es horrible. Fue un momento que no se lo deseo absolutamente a nadie. Cruz Martínez fue cuestionado acerca del pleito que tiene Abby Quintanilla con su hermana Suzette. Él se mantiene al margen y espera que todo se lleve a cabo con santa tranquilidad y también en paz, porque son temas privados. Dale me gusta y compartir en nuestras redes sociales. Nos encuentras como Radio Fórmula Monterrey. A mí sígueme en Instagram como Anilu Rivera y que tengan todos un exitoso día.
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3: Adelante, Lalo, te escuchamos. Buenas tardes.
7: Hola, Cintia, te saludo con mucho gusto. Estas son las breves deportivas. El León volvió a la senda del triunfo y lo hizo con autoridad. La Fiera derrotó 2-0 al Atlético de San Luis en casa, dejando atrás el tropiezo sufrido ante los Pumas. Diver Cambindo fue la figura del encuentro al marcar las 2 anotaciones del conjunto Esmeralda, resultado que le permite al equipo volver a colocarse en zona de liguilla. En Coapa hay buenas noticias para el América. Los refuerzos Santiago Bueno y Santiago Ramos ya se encuentran con su visa de trabajo y están disponibles para ser utilizados por Guillermo Almada. En el fútbol europeo, Javier Aguirre podría estar cerca de regresar a los banquillos de España. De acuerdo con información de Rubén Rodríguez, el estratega mexicano viajó rumbo a territorio español y podría reunirse con la directiva del Valencia. Por ahora no existe un acuerdo oficial, pero el nombre del vasco aparece como una posibilidad para tomar las riendas del conjunto valenciano. Rumbo al Balón de Oro, Diego Simeone ya tiene a su candidato. El entrenador argentino aseguró que Lionel Messi debería quedarse con el reconocimiento, destacando principalmente lo realizado por el capitán del albiceleste en la Copa del Mundo y señalando que incluso por su edad, su actuación sigue siendo un enorme valor. Por otra parte, Luis Suárez habló previo al duelo de Campeones Cup entre Miami y Cruz Azul. El delantero uruguayo reconoció el nivel de la máquina y destacó particularmente a jugadores como Gonzalo Piovi y Eric Lira, además de recordar que el conjunto cementero ha sido protagonista constante en el fútbol mexicano durante los últimos años. Precisamente con Argentina, Lionel Messi podría volver a vestir la camiseta de la selección. El Lionel Scaloni tendría contemplado convocarlo para los próximos partidos amistosos, en lo que sería también una oportunidad para reconocer su trayectoria con la albiceleste frente a su afición. Y cerramos con la NFL, donde Patrick Mahomes comenzó con el pie derecho. Kansas City derrotó 31-10 a los Broncos de Denver en el primer Monday Night Football de la temporada. Y es lo que tenemos en información deportiva. Yo soy Eduardo Ortega, me pueden encontrar en mi cuenta de ex, @educharlesmty. Ahí me pueden dejar todos sus comentarios y pronósticos.
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3: Bueno, y decíamos que 35 grados la temperatura, es muy caluroso, tome mucha agua, si va a llevar a los niños también esta celebración, pues ahí es, hay que mantenerse hidratados, ¿verdad? Ya usted sabrá con qué. Porque es día de Viva México. ¿Qué nos espera? Pues para el día de mañana la temperatura igual. Si quieres, vamos a que nos acompañen aquí en Facebook. Ándele, aquí estamos. El día de mañana la temperatura máxima igual, 36, 37 grados. Para jueves y viernes hay una probabilidad de lluvia más alta, de 35-40%. No quiere decir que si va a llover o que no, pero es más alta que estos días. Y el sábado y domingo otra vez calor. Pero bueno, oiga, usted anda bien feriado porque ya le pagaron, está bien feliz porque mañana es asueto. A lo mejor hay quien diga, yo no, Cintia, pues yo tampoco, oiga, ya somos dos y con todos estos aquí, con todos estos, ay, oigan, con todos mis compañeros preciosos, pues ya somos, ¿qué? Como 20, ¿verdad? Más nuestros reporteros, más toda la cabina aquí, la gente de producción, pues somos muchos. A los doctores, a los comerciantes, ¿quién más trabaja mañana? Policías, bomberos, tránsitos, pues hay muchos, ¿verdad? Que sí, sí trabajan. Aquí andamos, oiga, somos de los mismos, del mismo team. ¿Y a usted que le van a pagar triple? ¿Qué onda? Qué a gusto, ¿verdad? Todos los del sindicato. A ti no. Ah, aquí ya sí, aquí les van a pagar triple. Pues bueno, oiga, vámonos ya, disfrute mucho de este día con su familia, los amigos, mañana también, y nosotros aquí temprano, Paco León a las 6 aquí va a estar de pie y yo a las 3 de la tarde para decirle, pues, cómo estuvieron los gritos de independencia, ¿ok? Soy Cintia Vanegas, cuídese mucho. Hasta entonces.
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28: Para llevarles lo más importante y lo más interesante en el mundo del fútbol, en el mundo de los deportes, en este espacio que está consagrado solamente a lo mejor. Hoy con mucha información, muchos comentarios, mucho que platicar con todos ustedes, amigos que amablemente nos siguen a través de las 5 frecuencias del Grupo Fórmula a lo largo y ancho del Golfo y Norte de México. Saludamos a la gente de Coatzacoalcos, de Poza Rica, de Tampico, de Monterrey y por supuesto de la zona conurbada, Veracruz, Boca del Río y Alvarado, para todo el centro del estado de Veracruz, Jalapa, Orizaba, Córdoba. Muchas gracias por acompañarnos. También estamos a través de la página de Facebook de Nivel de Cancha Multimedia y Radio Fórmula Veracruz. Y también nos puede sintonizar, nos puede seguir a través del YouTube, el canal de Grupo Fórmula Veracruz. Como siempre les pedimos, le den like, compartan, suscríbanse al canal, denle seguir y manténganse en esta gran comunidad de A Nivel de Cancha en Grupo Fórmula. 2293-567-432, 2293-567-432, el teléfono para que usted se comunique, el WhatsApp, más bien para que usted se comunique, nos mande sus puntos de vista, sus comentarios, sus preguntas, sus dudas, mensajes de voz, mensajes de texto, con mucho gusto, aquí lo resolvemos. Hoy es martes de automovilismo y está el experto, el hombre que más sabe de automovilismo aquí en Veracruz, don Ricardo Sanz, a quien saludo con mucho gusto. Ricardo, ¿cómo estás?
30: ¿Cómo estamos, Ubaldo? Muy buenas tardes a todos mis amigos de Radio Fórmula y a Nivel de Cancha.
18: pues aquí estamos trayendo un poquito de lo que es este automovilismo, Fórmula 1. Se corrió el primer gran premio de, bueno, el Gran Premio de España en Madrid después de varios años. Uh-huh. Y este, y bueno, fue, generó una gran expectativa lo que es ese gran premio. Afortunadamente en la parte comercial el Fórmula 1 le pegó muy bien, muchísima gente y todo. No me terminó de convencer la parte deportiva. Siento que para el siguiente año va a haber varios cambios en la parte deportiva, pero pues bueno, fue...
19: O sea, ¿a la pista te refieres?
18: A la pista. Muy pocos rebases, un circuito semiurbano.
19: Semiurbano.
18: Sí, claro, parte cuando levantan todo el circo, la Fórmula 1... Uh-huh. Pasan autos en algunas partes de las del circuito y en otras partes fue diseñado para exclusivamente el autódromo, ¿no? Uh-huh. Parte de lo más bonito del circuito es la monumental, casi que es una curva con un peralte muy amplio y una curva muy amplia.
19: La pista estuvo en un autódromo y tomó parte de la ciudad también.
18: De hecho, al revés. Toma parte de la ciudad y uh-huh. lo complementan para que diera un poquito más de los 5 kilómetros reglamentarios para poder que pudiera pasar. Pero hubo problemas porque desde su creación un diseñador italiano, una casa italiana, agarra y empieza. Uh-huh. Y de ahí Tilken, que es el que hace la mayoría de los circuitos actuales de Fórmula 1, entra y corrige, entonces quedó medio parchado, medio sí, medio no, y hay tres curvas en las cuales definitivamente el siguiente año los van a cambiar, pues para que haya rebases del automovilismo, de eso vive, de los rebases, básicamente, de todo, pero tiene que haber rebases, y hubo cuatro.
19: Esa es la emoción. O sea, el gol del automovilismo es el rebase.
18: Es el rebase.
19: ¿Sí? ¿Tanto así?
18: Sí, o sea, es la emoción donde uno siente... Y siente uno bonito y eso no uno se le... Como a ti el gol...
19: Te acelera.
18: Exactamente.
19: Sientes algo te da.
18: Rebase, así exactamente. Diferentes partes, pero el rebase tiene que ver mucho...
19: Muy bien.
18: Mucho aquí que ver.
19: Bueno, muy bien. Y, oye, ¿a Checo cómo le fue? Velachi.
18: Sí, exactamente.
19: Velachi.
18: El auto iba más o menos bien. Ya tenía, viendo los microsectores, analizando un poquito su ritmo de carrera, ahí más o menos iba bien. Uh-huh. Y hubo un problema con el agua interna, se calentó el motor y tuvo que abandonar. Le pidieron que abandonara.
19: O sea, abandonó la carrera.
18: Abandonó la carrera a Checo Pérez.
19: Por si algo le faltaba a Checo Pérez.
18: Muy difícil para... Sabíamos que iba a ser un año muy difícil, no sabíamos qué tan difícil.
19: Qué tan complicado.
18: Está siendo un año muy complicado, güey.
19: Qué bárbaro. Bueno, y finalmente la carrera se la lleva...
18: Kimi Antonelli, el chamaco, 19 años, italiano.
19: ¿Dónde está este muchacho que de repente en un año se ha convertido en la gran figura? Sí. Bueno, en menos de un año.
18: Sí, no, claro, a ver, ¿de dónde sale Kimi Antonelli? Es piloto de Mercedes desde muy chiquito, desde los 5 años está en los go-karts, y pasó a ser piloto de Mercedes, si no estoy mal, a los 12 o 13 años. Ya corría.
19: ¿Ya se puede?
18: Ya se puede. O sea, ya
19: a los 12 años ya puedes correr casi
18: profesionales. Inferiores y pero de formación para Fórmula 1.
19: Pero casi profesional.
18: Sí, claro. A los 14, 15 años ya estaba corriendo Fórmula 3, se brincó Fórmula 2. Y ya de ahí, pues empezó a correr. Es más, empezó a correr Fórmula 1 cuando no tenía ni siquiera licencia de conducir a ese grado. Iba a un gran premio y su mamá tenía que sacar el gran premio para manejarle porque no tenía licencia oficial de conducir en la calle, literal.
19: No tenía licencia para conducir en la calle, pero ya conducía un Fórmula 1.
18: Fórmula 1, así es, Kimi Antonelli. Y pues bueno, al final de cuentas, hoy en día le lleva más de 3 carreras de ventaja. Cabe mencionar que cada carrera te da 25 puntos.
19: O sea, es su primera temporada y va a ser campeón.
18: Ya es su segunda temporada.
19: Segunda temporada.
18: La temporada pasada, digamos que fue como para que empezara a ver qué show, porque todo se adelantó por la salida de Hamilton de Mercedes. Entonces, uh-huh. al salir Hamilton de Mercedes, pues básicamente Toto Wolff, que es el CEO, por así decirlo, el máximo dirigente, presidente del país de Mercedes-Benz, sí. Él es el que lo sube un poquito prematuro al inicio por las actuaciones que tenía el año pasado. Uh-huh. Hoy en día, por cómo está manejando, fue una buena decisión y el chamaco de 19 años, si sigue con este paso... Y en esta carrera específicamente Ubaldo tuvo la suerte del campeón. Quien iba a ganar se llama Lando Norris, que es el campeón actual. Uh-huh. Y hubo una bandera amarilla por ahí y benefició a la Kimi Antonelli, perjudicó a Lando Norris y Kimi Antonelli terminó ganando la carrera.
19: Muy bien, estamos en el mes de septiembre, estamos que a menos o poco más de un mes del Gran Premio de México.
18: Finales de octubre, inicios de noviembre es el Gran Premio de México.
19: Pues yo creo que
28: para Checo Pérez, dentro de lo malo que ha sido la campaña, la temporada, yo creo que esperemos que tenga un gran premio de México. No sé si va a subir al podio, va a ser muy complicado, pero no, por lo menos no que... Bueno, pero por lo menos que ofrezca una gran actuación, ¿no? Digo, para que los aficionados mexicanos al automovilismo algo tengan que decir de Checo Pérez, Checo, en este, mira, 2026.
18: Y básicamente con Checo Pérez, a pesar de que ya tiene embajador el Gran Premio de México, que es Michel Jourdain, es un muy buen piloto mexicano que cursó por varias, por varias categorías internacionales. Pues básicamente el imán del Gran Premio de México, y donde uno le agarra un poquito de sabor, es que esté un piloto mexicano corriendo, en este caso es Checo Pérez.
28: Sí.
18: Desafortunadamente las últimas actuaciones de Checo Pérez corriendo para Red Bull, pues nos tenía acostumbrados a que sí podía agarrar un podio, incluso hasta ganar alguna carrera en México, algo que no se dio, pero por los podios sí se dio, ¿no? Entonces nos acostumbró a ese tipo de imágenes. Pero hay que ser muy realista, Checo Pérez básicamente viene al Gran Premio de la Ciudad de México como figura, y una buena actuación para él sería que termine la carrera.
28: Ah, caray, que termine. Aunque esté en el lugar 20.
18: Vamos, sí, claro. Pero que la termine, y pues la afición no es por desalentarla. Vayan, siempre el Gran Premio de México.
28: Vayan a ver a Antonelli.
18: Vayan a ver a... Es que probablemente una de esas, a este paso, Ubaldo,
28: se consagra campeón.
18: Se corona campeón en el Gran Premio de México, y eso sería algo espectacular. Un italiano, chamaco, 19 años, con su bandera, mismos colores que la mexicana, y aparte los mexicanos somos especiales para la fiesta. Y la ventaja del Gran Premio de México es que lleva muchos años siendo el mejor Gran Premio de México
28: de todos,
18: de la Fórmula 1, sí, claro. Y siempre hay algo diferente, siempre hay algo especial, y que se corone un próximo campeón del mundo como Kimi sería espectacular.
28: O que sea una batalla Norris Antonelli.
18: Sí, claro, a ver, Norris está a un nivel grandísimo, y Norris iba a ganar la carrera. Pero por ahí hay hubo un detalle con una bandera amarilla que no lo benefició, pero ni siquiera tiene que beneficiarlo.
28: Sí.
18: Desafortunadamente lo perjudicó, y se dio todo para que Kimi Antonelli, que yo en mi quiniela, en la familia tenemos una quiniela, yo no lo había puesto porque más o menos analicé, ya sabes, lo que creemos que sabemos, pero no sabemos, de analizar la pista, y nos adelantamos al marcador,
28: sí,
18: al marcador, bueno, al podio, me fue re mal.
28: No lo pusiste, qué bárbaro, no, perdiste todo.
18: Perdí todo.
28: Ya tenemos a Lalo en Monterrey, a quien saludamos con mucho gusto. Eduardo Ortega, ¿cómo estás?
2: Hola, hola, Ubaldo.
28: ¿Cómo andas?
2: Bien, esperando a que...
28: Casi no lo escucho, Eduardo Ortega, allá en Monterrey. Andas como los Tigres y como los Rayados, todo apagado, mi querido Eduardo.
2: Oye, Ubaldo, pues sí, ya estamos esperando que ya carburen ambos equipos, que puedan empezar a sumar puntos. Se están rezagando en la tabla general. El clásico regiomontano que nos regalaron, ahora sí que para el olvido, un partido que...
28: Tanto que hablaste del clásico regio para que nos salieran con esta batea de babas, Eduardo. Ya mejor no digas nada del clásico regio.
2: Y es que, mira, no pronosticamos un 0-0, pero sí pronosticamos que Bucetich iba a salir con el camión atrás.
28: Pero pronosticaste espectáculos, pronosticaste goles, y que los Rayados y que los Tigres con sus refuerzos, y mira.
2: No, hombre, ya.
28: Por eso nadie los toma en cuenta en el resto de la República, Eduardo.
2: No, salí muy mal parado del análisis que hicimos la semana pasada. Y es que Rayados venía pues de la final contra Toluca, de la League Cup, de anotar goles. Tigres, pues sí, hemos visto que tiene un mejor orden defensivo, pero le seguían anotando los goles al cuadro de Bucetich. Y ahora sí que nada para nadie en este...
28: Oye, ¿la afición cómo anda? ¿Molesta con Tigres y con Rayados?
2: Fíjate que para Tigres lo sintieron como una victoria, como que no esperaban tanto de su equipo y terminaron prácticamente festejando el empate. Y obviamente los aficionados de los Rayados están muy molestos por el cómo pues Monterrey no pudo abrir el arco. Tigres terminó colgado en la portería. Y sinceramente hay mucho que trabajar. Obviamente las expectativas, se espera que pudieran mejorar, pero este fin de semana enfrentan al Cruz Azul. Obviamente partido complicado, que aquí pudiera tener una pequeña ventaja.
28: Eduardo, tenemos que hacer el corte en radio, seguiremos en redes sociales, en Facebook.
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2: Los Reyes Escandinavos Unidos. Una escena que se quedará para la historia fue cuando el cortejo fúnebre recorrió a pie hacia la fortaleza de Akershus. Esto para despedir a uno de los reyes más queridos, Harald V de Noruega. Justo detrás del armón de artillería que llevaba el ataúd, Hakon iba caminando a pie. A su derecha iba el rey Carlos Gustavo de Suecia y a su izquierda el rey Federico X de Dinamarca. La razón, las tres casas están unidas por sangre y por historia. Noruega, Suecia y Dinamarca fueron un mismo reino entre 1397 y 1523. La madre de Harald V, Marta, era princesa de Suecia, por eso Carlos Gustavo era primo de ella. Y Harald era nieto de los reyes de Dinamarca. En el funeral de estado al que acudieron 16 reyes, el mensaje fue claro. No son cuentos de hadas, son historias reales.
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5: La Alianza Nacional de Pequeños Comerciantes informó que la cena de este 15 de septiembre será 16% más cara al pasar de 7,000 pesos en 2025 a 8,100 pesos este año. El tipo de cambio se ubicó en 17.15 pesos por dólar americano, 3 centavos más comparado con el registro anterior, mientras que el dólar interbancario se ubicó en 17.15 pesos y el dólar en ventanilla finalizó la jornada en 17.56 pesos a la venta. El índice de precios y cotizaciones de la Bolsa Mexicana de Valores cerró la jornada con pérdidas del 1.11% para ubicarse en las 63.507.11 unidades. El precio de la mezcla mexicana de petróleo se ubicó en 104.78 dólares por barril. Informó Itzel Vanegas. 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

0: Mira, estamos platicando con Eduardo Ortega allá en Monterrey y con Ricardo Sanz aquí en el Puerto Jarocho, en esta mesa de trabajo, que por cierto estamos estrenando aquí a nivel de cancha en Radio Fórmula Veracruz, nueva mesa de trabajo. Bueno, estamos platicando del Tigres de Monterrey. Y ahorita en redes sociales estamos platicando, Eduardo, Ricardo, de el señor Javier Aguirre, que según se establece allá en la ciudad de, o en algunas ciudades de España, como Madrid, Barcelona y principalmente Valencia, es el candidato número uno para suplir, para llegar como DT del Valencia, un equipo histórico del fútbol español, Ricardo, que ahora mismo, bueno, está ocupando el lugar número 17 de la tabla. No ha tenido suerte en esta campaña, apenas ha sumado 4 puntos, se han jugado hasta el momento 5 partidos, Valencia tiene 4 unidades y está pues muy cerca de la zona del descenso, está arrancando la temporada en Europa, pero bueno, ya que se mencione a Javier Aguirre como posibilidad para el Valencia, es una buena noticia para él.
1: Pues por lo que veo lo están mencionando por el detalle de que lo sale.
0: Sí, sí, sí.
1: Definitivamente.
0: Y es un bombero.
1: Sí.
0: Es un bombero.
1: Sabe.
0: Le sabe.
1: Apagar el fuego.
0: Exactamente, sabe apagar fuegos. Digo, no juega espectacular como Vucetich, lo decíamos también en redes sociales, en el programa mientras estaba el corte en radio, decíamos que Vucetich tiene un estilo que no ha cambiado en 30 años, que es el mismo. Defensivamente, muy bien, buscando... priorizar el sector defensivo y buscando el error del rival, buscando el contragolpe y encontrándolo cuando tiene buenos jugadores. Es el estilo de Vucetich de toda su historia.
1: Sí, pero le ha funcionado de alguna otra manera, pero el desgaste, como lo comentaste en redes sociales, el desgaste como estilo,
0: sí.
1: La afición se acostumbra tanto a que es donde ya... como dirigente le puedes pensar para contratarlo y llevarlo a tu equipo.
0: Es correcto, no sé qué opinas tú, Eduardo, me parece que pues la gente de Tigres quizás no esté tan a gusto con ese estilo que tiene Vucetich para dirigir a sus equipos.
2: Pues fíjate que hay que recalcar que Buse es interino, tarde o temprano va a desocupar ese puesto para él ser el vicepresidente deportivo. Si bien no gusta, no agrada, es un viejo lobo de mar, pero que ya la experiencia tiene de sobra aquí en el fútbol mexicano y le sale, y más que es muy, se puede decir que es predecible su sistema de juego defensivo, pero fue más peligroso, tuvo las más claras que se sentían de peligro en el Clásico Regio, y por ahí Tigres se pudo haber llevado el partido. Si bien Rayados tuvo creo que más del 60% de la pelota, se ahogó y le faltó imaginación para poder abrir la defensa, y Tigres estaba esperando desdoblar. Monterrey, pues sí, también se plantó bien atrás, pero al final del día... no es espectacular, pero sí es muy efectivo el fútbol de Buse.
0: Sí, da resultados, pero es una fórmula que ya se gastó en el ánimo y en el gusto del aficionado, ¿no?
2: Sí, de acuerdo. Es que el fútbol, como fue evolucionando, hoy en día quieres espectáculo, quieres goles, un fútbol más vertical. Y, por ejemplo, vemos cómo...

0: No sé si leíste por ahí unas declaraciones que hizo hoy Sergio Canales.
1: Sí, que en lo táctico no le gusta tanto la Liga MX, pero sí que en la verticalidad, que anotó 20 goles por año.
0: Exactamente. Digo, obviamente Sergio Canales viene de un fútbol como el español, del fútbol europeo, pero me llama la atención, y no es la primera vez que lo escucho, me parece que por ahí ya también otro español lo dijo, el fútbol mexicano es atractivo, pero tácticamente es malo. Y parecería que el fútbol mexicano es muy táctico, parecería.
1: Sí, pero no, de hecho Canales en España no tenía la pinta de goleador. Sinceramente no anotaba tantos goles en sus equipos hasta que llega aquí a México, a Monterrey, y empieza a hacer la figura de Rayados, a anotar goles, a aparecer en algunos momentos importantes de Rayados, y en su cuota goleadora la verdad que fue alta. Y

0: los rivales que te enfrentas, pero sí, lo que sí me sorprendió es que tácticamente haya dicho que no le haya gustado eso de la liga.
1: ¿Qué le faltará al fútbol mexicano para que tácticamente sea interesante, sea bueno?
2: Pep Guardiola fue el otro español que lo comentó.
1: Que también dijo que sí. En México no hay táctica, pero hay espectáculo.
2: Hay espectáculo.
1: Bueno, siempre y cuando no sea un clásico regio. Porque no hubo espectáculo este fin de semana. O sí te gustó a ti, ya para terminar con el tema, Eduardo, ¿tú a quién le vas, por cierto?
0: Mira, yo estoy rayado de, bueno,
1: con razón.
0: No, de chico le era muy aficionado al Monterrey. Obviamente ya a estas alturas, pues ya no
1: le vas al fútbol.
0: Sí, me gusta ver a ambos, pero el espectáculo de este partido no me gustó para nada. Para nada, nos dejó mucho que desear este encuentro. Sí. Y ahora empezar a remar contracorriente porque
1: ambos... Los dos equipos regios, que están si no fuera se apuran, no entran a la liguilla.
0: Están fuera de la zona de liguilla, entonces necesitan empezar a sumar porque ya estamos a la mitad de temporada y si dejan ir puntos importantes seguramente se pueden quedar fuera del torneo.
1: Fíjate que el equipo de Tigres va a visitar este viernes a Juárez al abrir la jornada número 9. Si Juárez llega a perder, va a igualar la racha de derrotas históricas del fútbol mexicano que tiene, entre otros, el Curtidores. Recuerda que el Curtidores ya ha desaparecido, un equipo de Guanajuato, de León.
2: No estaba yo. ¿Eh? No había nacido.
1: No habías nacido todavía. Jaguares de Chiapas también tiene ese récord de 9 derrotas seguidas, Y si este viernes el equipo de Juárez pierde con Tigres, va a igualar esa racha negativa de 9 derrotas consecutivas,
2: ¿El Tiburón no andaba por ahí?
1: No, porque el Tiburón por lo menos empataba. Okay. No ganaba. Duró 41 partidos sin ganar.
2: Sí.
1: Pero no tuvo una racha de 9 derrotas seguidas.
2: Menos mal.
1: Por lo menos ahí empataba, entre derrotas y derrotas iba empatando el Tiburón. Pero Juárez, si pierde este fin de semana, va a igualar el peor récord de derrotas consecutivas. Ya igualó el récord de peor inicio de torneo, que son 8 derrotas seguidas en un arranque de torneo. Yo ayer decía que yo recuerdo que el Tiburón ligó 5 partidos sin ganar en un arranque de torneo.
2: Y ojo, es que Buse como visitante se la sabe.
1: Se la sabe también.
2: Sí.
1: Ojalá y pues ya gane Juárez, porque ahí está jurado que tiene una suerte terrible con los equipos en los que ha jugado, El tremendo veracruzano Sebastián Jurado. Y el Monterrey, sí, como tú decías, Eduardo, va contra Cruz Azul el próximo sábado. Este va a ser un gran partido. Vamos a ver de qué está hecho ahora sí el cuadro de Matías Almeida,
0: Sí, de hecho, Cruz Azul mañana juega el Campeones Cup contra Miami.
1: Es correcto.
0: Y de hecho, viajaron hoy y yo creo que les puede ser algo positivo para Monterrey poderlos agarrar a lo mejor con ese desgaste de un viaje largo y obviamente va a ser un partido intenso porque ambos van a querer levantar ese título, pero Monterrey tiene que aprovechar y ya no dejar ir puntos en casa porque eso es lo que le está perjudicando en la tabla general.
1: El Cruz Azul iba a viajar desde ayer a Estados Unidos, pero hay algún problema con el avión, ¿no? Que me parece que había carga de más y viajaron hasta el día de hoy.
0: Por ahí en la información que estuve leyendo en la mañana, sí, viajaron el día de hoy.
1: Ah, mira.
0: Viajaron
1: porque ayer ya estaban trepados en el avión y no pudieron despegar,
0: Pero son cosas.

0: avión y tuvieron que viajar hasta el día siguiente y llegaron sobre la hora.
1: Y también a Karim León le pasó.
2: Oye, ¿qué onda con lo de Karim León, hombre? Estaban muy molestos los aficionados, bueno, los
1: el público
2: que iba a ir a ese concierto, ¿no?
1: El mismo León, el mismo avión de...
2: El mismo avión, demasiado peso. Bueno, oye, aquí está, a este aficionado no le gusta el automovilismo, dice que ya no le demos bola al automovilismo. ¿Cómo ves, Ricardo? No,
1: hombre, vamos a que me dé la oportunidad de platicar con él un ratito para...
2: Dice que...
1: animarlo.
2: Sí. Oye, el automovilismo es un deporte apasionante, ¿no?
1: Sí, mucho.
2: Muy apasionante. Dice por acá, dice, tío Ubaldo, el Real Madrid le andaba cajeteando con el Elche de Anselmi. Sí, estaba jugando en este momento el Real Madrid, ¿no? Eduardo.
0: Sí, déjame, te digo cuánto quedaron, 3-2.
2: Ganó el Real Madrid.
0: Mbappé y Carlos Espi.
2: Dice, fue el uruguayo Cáceres el que dijo que el fútbol mexicano es muy desordenado. Ah, tiene razón, exactamente. Ahora, en su llegada al fútbol español, Cáceres dijo esa situación. Saludos, Ubaldo, felices fiestas patrias. Le vamos al Cruz Azul, le va a ganar al Miami, dice Don Beto. Ya nos vamos, Eduardo, muchas gracias.
0: Un saludo a todos.
2: Anoche ganaron los Jefes de Kansas City en un gran partido, 31-10 a los Broncos de Denver. Se acabó la primera semana de la NFL. Mi querido Ricardo.
1: Ubaldo, mis amigos de Nivel de Cancha, abrazo.
2: Gracias. Gracias, Marcos. Aulio, soy Ubaldo Enrique Naranjo. Mañana 4:30 con más. Ojalá y nos acompañe.
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2: Vestidos de blanco, con globos, pancartas y fotografías de víctimas, miles de ciudadanos salieron el domingo a las calles de Culiacán para exigir un alto a la violencia y recuperar la tranquilidad que aseguran se ha perdido durante los dos últimos años. La movilización denominada Sinaloa Ponte de Pie comenzó en La Lomita, después de una misa encabezada por el obispo de la diócesis de Culiacán, Jesús José Herrera Quiñones, y avanzó por la avenida Álvaro Obregón rumbo a la catedral. Familias, empresarios, integrantes de organizaciones civiles, colectivos y personas que han sido afectadas por la violencia participaron en la marcha. Algunos llevaron mensajes en memoria de personas asesinadas o desaparecidas y otros exigieron recuperar las calles y espacios públicos.
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8: Hoy es martes 15 de septiembre del 2026 y en la fórmula es, esta es la actualidad en información deportiva. Zarpazo en casa. La jornada 8 de la Liga MX culminó con una victoria del Club León 2-0 sobre el Atlético San Luis con doblete de Diver Cambindo. Repaso en Kansas. Los jefes de Kansas City cerraron la semana 1 de la NFL arrollando 31-10 a los Broncos de Denver en el Monday Night de la mano de Patrick Mahomes. Capitán al rescate. Johan Vázquez anotó su segundo gol de la temporada, dándole el triunfo al Genoa 1-0 sobre el FC Sudtirol en la Copa de Italia. Sobre la hora, el Real Madrid derrotó dramáticamente como visitante al Elche 3-2 con tanto decisivo de Carlos Espi en el tiempo de compensación. Por la gloria, esta noche en Tijuana, los toros intentarán finalizar la serie del Rey en el juego 6 ante los Olmecas de Tabasco por el título de la Liga Mexicana de Béisbol. 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

0: están? Buenas tardes, muy buenas tardes, bienvenidos. Hoy es 15 de septiembre, 5 de la tarde con 2 minutos. Se conmemora un aniversario más del grito de la independencia allá en Dolores Hidalgo. Y bueno, pues una noche mexicana nos espera. Señor Mura, ¿cómo estás? Ah, pero primero vamos con lo mejor y lo peor de la jornada.
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0: Ahora sí, señor Mura, buenas tardes.
2: Ahora sí, Raúl, buenas tardes para ti también, para Robert Dado, buenas tardes. Pues mira, le voy a dar una mención desde luego al Toluca por la forma en la que jugó este fin de semana, nuevamente abocado para ganar el título, le mete 5 goles al Atlas. Sin embargo, me voy a quedar con las Chivas del Guadalajara. La forma en la que están jugando es sensacional, han recuperado lo que tenían en la conclusión del torneo pasado, que lamentablemente no lo llevó a conseguir el título. Le meten 3 goles a Pumas y pudieron haber sido más, así que me quedo con las Chivas.
0: Raúl Eduardo, buenas tardes.
3: Enrique, Raúl, buenas tardes. Buenas tardes a toda la gente que nos acompaña. Yo le voy a dar una mención al clásico joven, el Cruz Azul América, en la cancha del Estadio Banorte. Muy buen partido, espectáculo, de esos partidos que la gente está esperando y que la gente sale contenta. Menos contenta, por supuesto, la del América, pero al final fue un gran, gran espectáculo de esos partidos que hacen falta verlos de vez en cuando.

0: pero yo me voy a quedar con los sorprendentes Gallos. Van a ganar a una cancha muy complicada. Ganar en Tijuana es muy difícil, los Gallos lo hacen. Los Gallos son quinto lugar de la tabla general. Nadie esperábamos allá a los Gallos en a estas alturas del torneo, en zona de clasificación. Gran trabajo del entrenador de los Gallos Blancos.
1: Yo me voy a quedar con las Chivas. Una mención desde luego para Gallos, que gana en Tijuana, pero me quedo con las Chivas. ¿Por qué con las Chivas? Porque, caramba, en este momento son líderes generales. Están jugando muy bien al fútbol, muy bien al fútbol. Me hace recordar las épocas de aquel Chivas, los años 60, 70, que no solo ganaban, sino que daban un buen espectáculo. Y de cara al clásico, yo me quedo con el equipo de Milito, que le metió 3 a los Pumas jugando muy bien.
2: Lo peor de la Liga MX, Torneo Apertura 2026.
1: Lo peor, señor Burak.
3: Raúl, pues me parece difícil no señalar al equipo de Juárez, y además se enfrentó a un equipo que tenía solamente un punto, que era Santos. Ya se han quedado cada vez más atrás, sobre todo esos dos torneos con Marini como técnico, donde las cosas les salían muy bien al conjunto de Juárez. Ahora, pues son 8 partidos, son 8 derrotas, es un equipo que le ha movido, ha insistido, ha buscado, pero que no ha encontrado absolutamente nada. Así que en el clásico de la ignominia, el Santos contra Juárez, me quedo con Juárez.
1: Raúl Eduardo.
0: Yo me voy a quedar con el clásico regio, un partido que la gente espera durante, cuando ve el calendario, ve cuando es el clásico regio, se vive con muchísima pasión. El ambiente en Monterrey es increíble. El pique que existe en las aficiones lo sabemos, y al final los dos equipos dieron muy poquito en el terreno de juego, muy, muy poco, un partido muy aburrido, que la gente, por supuesto, se quedó con más ganas de fútbol. Tristísimo partido el Monterrey contra Tigres.
1: Sí, yo me quedo también con ese partido, pero más con Tigres, más con Tigres, que fue el que menos propuso, más con Tigres, que fue el que salió a buscar el empate. Más con Tigres, que era claro que no quería perder en la cancha de Rayados, Víctor Manuel Vucetich, y más con Tigres porque un equipo como Tigres no puede, bueno, sí puede, no debe llevar una sola victoria en el torneo.
2: Lo blanco y lo negro del arbitraje de la Liga MX, Torneo Apertura 2026.
1: Lo blanco y lo negro.
0: Pues hablábamos ayer, ¿no?, del tema de Luis Enrique Santander, que en el partido de América contra Cruz Azul, o Cruz Azul contra América, en esa bronquita que se hizo como que la Virgen le hablaba y no quiso meterse en más broncas, y en general un mal arbitraje de Santander, ¿no?
1: Sí, bueno, hay un golpe que le propinan a Juárez, pero golpe con el puño cerrado y se voltea para otro lado. Santander tuvo muy mal trabajo en ese encuentro. Dicen que no influyó en el resultado. Yo digo que sí, porque si hubiera expulsado gente, como debería haber sido, tendría que haber influido en el resultado. Pero en fin, ahí está Luis Enrique Santander como lo negro de la jornada. Y también el árbitro, ¿saben cuál? El de Chivas contra Pumas. Me parece que este hombre Quintero, hay dos Quinteros, ¿no? Yo les digo con todo respeto, Quintero el bueno y Quintero el malo. Este es Quintero el malo. Y otra vez volvió a fallar en el arbitraje, dejándose ya un penal claro y algún otro penal también, inclusive contra Pumas. Pero fuera de eso, todo bien. Ahora, ¿sabes qué me preocupa, Enrique? Me dice alguien muy enterado del arbitraje, que de la cabina del VAR en Toluca llegó la orden, no lo manden a revisar. Si eso es cierto, es muy grave, porque sería la segunda vez que sucede esto, ¿eh?
3: Por supuesto, Raúl, porque por un lado estás quitando independencia al VAR, y por otro lado es una herramienta que se puso justamente para que exista justicia en la cancha y para revisar las cosas que pueden ser polémicas o que se le hayan ido al árbitro. Entonces, ¿para qué tienes VAR? Me parece que es algo gravísimo, particularmente el influir en el desarrollo de un partido.
0: Sí, sí, de acuerdo. Oye, y el mencionar la victoria de León ayer, ¿no? 2-0 contra San Luis, que escuchábamos ya en la entrada, pero León se mete al sexto lugar de la tabla general, ya está en zona de clasificación. El León ahí calladito, ¿no? Calladito Gandolfi, pero está haciendo un muy buen trabajo con el León, ya se metió a la CONCACAF la semana anterior, y ahí está ya en sexto lugar la fiera.
1: Un partido que le costó trabajo al León, porque empezó a jugar el primer tiempo mejor el Atlético San Luis, y León fue ya mejor, sobre todo por los goles Calvindo, el segundo que hace un golazo cambiando la dirección de donde le va a pegar y le pega con el otro pie, hace un golazo. Pero yo vi cansado sobre todo al equipo de León, y luego en la transmisión me dijo Paco Montes que nada más llevan 15,000 kilómetros volados con la Lisco y lo que han volado en México, pues eso quieras o no te agota, ¿no? Y esto ahora va a jugar el fin de semana en Querétaro, que seguramente será un partido atractivo y tiene la posibilidad de descansar y hacer un viaje de una hora y media en camión, ¿eh?
3: Pues sí, yo creo que le va a venir bien al equipo de León, es otra de las herencias de lo que deja la Leafs Cup. Y por otro lado, Raúl, de la otra parte del partido de ayer, San Luis, que todavía recordamos aquellas buenas épocas que tenían, sobre todo con Jardine, y que ya son varios torneos en donde andan mal, ahora son solamente mejores que Santos y Juárez.
1: Sí, se ve que no le invirtieron los de el Atlético de Madrid de España. ¿Y por qué no le invierten? Pues porque no hay descenso. Así de fácil y sencillo. Regresamos.
4: Después de 8 jornadas en el Apertura 2026 de la Liga MX, las Chivas son el nuevo líder con 17 puntos. El segundo lugar lo ocupan los Diablos Rojos del Toluca con 16 unidades, mismas que tiene el América en el tercer lugar. La cuarta posición es de Cruz Azul con 15 unidades. Querétaro es quinto con 13, mismos puntos que tienen el León, los Xolos de Tijuana, Puebla y Atlas en el sexto, séptimo, octavo y noveno lugar respectivamente. En la tabla de goleo, Salomón Rondón del Pachuca tiene liderato con 8 tantos, Lucas Ocampos es segundo con 5, mientras que con 4 goles se encuentran Ricardo Marín, Roberto El Piojo Alvarado, Gilberto Mora, Juninho Vieira y Julián Carranza.

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16: Iniciamos en Inglaterra porque esta tarde hubo actividad en la tercera ronda de la Copa de la Liga, donde Liverpool avanzó sin problema tras vencer a Tottenham con marcador de 3-1. Los goles de los Reds fueron obra de Alexis McAllister, Cody Gakpo y Dominic Szoboszlai. Por su parte, Arsenal goleó 4-2 a Ipswich Town para meterse a la siguiente fase. Este miércoles Everton se mide a Wolverhampton y Manchester United enfrenta a Brighton, mientras que el jueves Manchester City se ve las caras con Norwich. Nos vamos a Italia porque también hubo actividad de Copa en este país. Y en duelos de la segunda ronda, Genoa venció 1-0 a Subtirol, donde el único gol del partido fue obra del defensa mexicano Johan Vázquez. En otros resultados, Fiorentina goleó 3-0 a Pisa, por lo que ya quedaron listos los octavos de final, donde destacan Juventus ante Sassuolo y Milan contra Monza. Cerramos en Estados Unidos porque Luis Suárez habló previo al duelo ante Cruz Azul, partido en el que se disputarán el título de la Campeones Cup entre el campeón de la Liga MX y el de la MLS.
17: Capaz que nosotros perdemos mañana la final y van a decir, perdí una otra final más que pierde Messi, Suárez, De Paul, Inter de Miami, otra final que pierden con grandes jugadores. La ganamos y esa copa no vale. El partido de mañana lo afrontamos como una final, que es una final para nosotros, es un trofeo muy importante, que en los últimos años viene peleando siempre ahí en las finales, en México con América, con Toluca, con Monterrey, y después son tiene jugadores defensivamente que tienen muy buen pie, como Piovi, como Ira, también jugador muy fuerte defensivamente. Tienen gente de mitad de cancha hacia adelante que marca la diferencia y que son los que marcan el ritmo del equipo, pero bueno, también tienen debilidades que son las que nosotros tenemos que aprovechar.
16: Esta fue una vuelta por el fútbol internacional. Regresamos al estudio.
4: ¿Qué tal la declaración de Luis Suárez? Y por ahí perdemos y van a decir, perdió el equipo de Messi, de Luis Suárez, de Paul. ¿Y qué quieres que digamos si son los que juegan ahí? O sea, ¿quieres que digamos, perdió el equipo de ¿cómo se llama? Vinicius, ¿o qué? Increíble, increíble. Bueno, vámonos con...
6: Atención, Raúl.
8: América recibirá a Chivas este sábado en una nueva edición del Clásico Nacional. Ambas escuadras llegan situadas en la parte alta de la tabla. Los rojiblancos arriban motivados después de golear a los Pumas. Por su parte, América cayó ante Cruz Azul 4-3. 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
4: Por cierto, Cruz Azul debe estar llegando a Miami porque por un error administrativo no tuvieron avión para salir ayer. Salió nada más la gente de la que lleva la ropa y todo esto. Pero los jugadores salieron hasta hace aproximadamente 3 horas. Deben estar aterrizando por ahí ya en Miami. Y bueno, vamos con Luis Octavio Caron a Guadalajara. Viene el clásico. Adelante, Luis Octavio.
18: Raúl, ¿cómo estás? Gusto saludarlos. Así es, viene el clásico para el equipo del Guadalajara y las Águilas del América. Chivas aún como superlíder y todo pinta y todo está muy bien para la gente del Guadalajara. Ayer, por cierto, el estadio de Chivas pues recibió y develó su placa. Lo conmemora de haber sido pues una de las sedes mundialistas, y hubo oportunidad de escuchar a Mauri Vergara, quien se dice muy contento, muy feliz por el paso de sus Chivas y obviamente por lo que está trabajando la cantera.
19: Pues muy contento del equipo, muy orgulloso. Gracias. Y por supuesto también muy ilusionado con la cantera y los jóvenes que están haciendo un gran papel. Ayer como aficionado de Chivas vivimos un gran partido. Y bueno, se viene un partido importante el fin de semana, ¿no? Entonces lo vamos a jugar como lo tenemos que jugar. Estamos listos, estamos preparados para el clásico. Muchas gracias.
18: Todo indica que no hay mucho que moverle al equipo del Guadalajara después de conseguir la victoria frente a Pumas, 3-0. Hoy Chivas pues literalmente descansó este día. Ayer tuvo entrenamiento, lo hizo algunos en regenerativo, otros un poco más trabajo fuerte, y hoy la gente del Guadalajara decidió descansar para enfilarse los 3 días siguientes de cara a lo que es ya la concentración total frente al clásico de las Águilas de la América.
4: Oye, Luis Octavio, me dicen que también tuvo palabras para su padre, a Mauri, para Jorge Vergara, de lo visionario que fue con el estadio para que hubiera Copa del Mundo ahí.
18: Sí, la verdad, pues obviamente ha sido pues toda esta etapa del Mundial para Mauri ha sido muy significativa por todo lo que en su momento Jorge Vergara pues había previsto, planeado para este inmueble, y bueno, pues ayer la verdad fue algo emotivo para toda la familia Vergara, ¿no? Que en una parte están festejando y celebrando un año más de lo que es la empresa que ellos llevan, que es el Grupo OmniLife. Y bueno, pues todo se les está juntando en esta ocasión para la gente de Mauri Vergara.
4: Perfecto, Luis Octavio, muchísimas gracias.
18: Saludos, Raúl.
4: Cuando va a llamar la atención toda la semana el clásico, Enrique, Raúl, Eduardo, porque cuando hay otros partidos, yo escucho, no, es que ahora interesa más el América Cruz Azul, ahora interesa más América Puma. Sí, son partidos muy bravos, pero el clásico es diferente, es el que más jala en la República Mexicana.
20: Pues desde luego, Raúl, son los dos equipos que tienen más arrastre, independientemente de cómo esté la cuestión en la tabla, pues eso sí, a veces es América, depende de las encuestas, el más favorecido, a veces son las Chivas, está esta cuestión de la América, de los presupuestos, y que era considerado como el equipo rico del fútbol mexicano, y las Chivas, bueno, pues el equipo de mexicanos que no tenían tanto dinero, ya lo tienen ahora, evidentemente, pero sí es un partido que arrastra, que llama la atención, y particularmente con los equipos que están jugando bien, están arriba en la tabla.
8: Sí, con dos proyectos diferentes, ¿no? Uno que está ya consolidado, el de Chivas y de Gabriel Milito, y otro que está arrancando, el de Guillermo Almada con el América. Dos técnicos que buscan permanentemente la portería rival, permanentemente. Eso nos habla de que va a ser un partido atractivo, sin duda, va a ser un partido con goles, con emociones en las dos porterías, muy buenos jugadores de los dos lados. Chivas anda realmente, realmente bien. La temporada que está teniendo Chivas pone en diferentes posiciones Milito a diferentes jugadores y le funcionan. El otro día el Piojo Alvarado, jugando de carrilero derecho prácticamente, hizo un gran partido, se fue la hormiga y sigue funcionando el equipo, siguen haciendo goles, Sandoval dando un temporadón, y bueno, y del otro lado Brian, no se diga, ¿no? Sendejas está volviendo, en fin, va a ser un partido bien atractivo.
4: Sí, sí, sin lugar a dudas va a ser muy buen encuentro este del clásico nacional. Y por cierto, ahora que dijiste de jóvenes y todo esto, en la Cámara de Senadores el fin de semana se va a platicar, invitaron gente inclusive para hablar de la ley antimonopolio de la Liga de Ascenso y Descenso, pero me parece que ya lo estamos desviando un poco, ¿no? Un poquito, porque hoy escuché también declaraciones de ahí justamente de algún senador que decía que se le debe de exigir a los equipos de la Liga MX que debuten más jóvenes y que tengan más jóvenes y que no tengan tanto extranjero. Desde luego que sería lo bueno, pero no se pueden meter en el negocio de la gente. Eso me parece que no sería lo correcto. El ascenso y el descenso es otra cosa, pero no le vas a decir a Chivas, América, Toluca, León, Pachuca, etcétera, cómo manejar sus equipos, ¿no?
20: Pues es que finalmente son empresas privadas, Raúl. Entonces, yo creo que ya existiría una injerencia más allá de lo que sí puede ser una buena iniciativa, y en donde todos nosotros estamos de acuerdo en que se promueva que exista el ascenso y el descenso. Pero ya ver cuántos jugadores no formados en México tiene cada equipo, eso yo creo que ya es extralimitarse.
8: Sí, son dos cosas diferentes, ¿no? Aunque, por supuesto, no le va a decir un senador a los equipos cómo manejarlo, aunque en el fondo la postura pues es correcta, ¿no? Porque hay que ver cómo le haces para reducir extranjeros, que lo hemos venido hablando aquí. No es el medio, sin duda, no es él el que tiene que decir. Debería ser la Federación Mexicana de Fútbol, debería ser la Liga, deberían ser los dueños los que quitaran extranjeros, porque son demasiados, para así darle más oportunidad a jugadores mexicanos. Eso debería de ser, y así debería ser. Lo mismo que el ascenso, ¿no? Pero lo de el tema este de antimonopolio, pues es un tema que fuerte, que va caminando, que se va a tardar, ¿eh? Pero ojo, que por ahí puede avanzar la cosa, ¿no?
4: Sí, yo no sé si avance, pero que puede caerse una multa, como ya se dio en alguna ocasión, puede caer. Pero yo en esto es como, a ver, que salgan los dueños y que digan, los senadores tienen que hacer esto y esto y esto. Pues cada quien su chamba, ¿no? El deseo es muy bueno, pero ya no podemos decir, exijamos, ¿no? En lo otro del ascenso y el descenso, yo creo que ahí sí pueden intervenir. ¿Por qué? Porque esto no involucra nada más a los jugadores, esto involucra a muchas ciudades que quieren y están esperando tener equipo de primera división. Muchísimas ciudades que podrían tener equipo de primera división bastante competitivo. En fin, vamos a ver en qué termina todo esto. Y todo esto sucedió por el comportamiento de la federación y de los dueños. Por eso sucedió todo. O sea, como lo fueron pateando el bote para un lado y para otro, y diciendo, sí, tenemos ascenso, pero no cumplen los requisitos, etcétera. Pues la bola de nieve fue creciendo y ahora esto, pues no sé en qué vaya a terminar. Pero por lo pronto, ahí está el asunto. Regresamos.

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3: La postemporada de las Grandes Ligas comienza a tomar forma y la pelea por los playoffs está al rojo vivo. En la Liga Nacional, los Cerveceros de Milwaukee y los Dodgers de Los Ángeles encabezan sus respectivas divisiones, mientras que Atlanta también está en zona de clasificación. Los Dodgers ya aseguraron su boleto a la postemporada. En la Americana, los Yankees también tienen su lugar asegurado, mientras que Boston, Cleveland, Toronto y Texas mantienen una intensa pelea por los comodines. La postemporada está programada para comenzar el 29 de septiembre, así que cada juego de esta recta final puede ser determinante. Pasamos a la Fórmula 1, porque el Gran Premio de Azerbaiyán se correrá en sábado. La carrera está programada para el 26 de septiembre, un día antes de lo habitual debido al Día del Recuerdo que se conmemora en el país, así que prácticas, clasificación y carreras se adelantarán un día. En judo, México brilló en el Abierto Panamericano de Santo Domingo, con una cosecha de 7 medallas, 3 de oro, 2 de plata y 2 de bronce. Un resultado importante del camino internacional de los judocas mexicanos rumbo al ciclo olímpico de Los Ángeles 2028. Cerramos con fútbol femenil. La selección mexicana continúa su preparación rumbo al Mundial de Brasil 2027 y tendrá dos juegos amistosos contra Jamaica. El primero el 9 de octubre en Aguascalientes y el 13 en el Estadio Corregidora de Querétaro. Serán sus últimas pruebas antes del CONCACAF Women Championship, donde México buscará su boleto mundialista y olímpico. El Tri debutará el 28 de noviembre ante Haití por los cuartos de final.
4: Señor Bura.
5: Raúl, termina la semana 1 de la NFL, esperamos 7 meses para que iniciara la campaña y pues ya se nos fue la primera semana. Y ayer se esperaba mucho el partido de los Broncos en contra de los jefes de Kansas City, dos equipos del oeste de la conferencia americana. Kansas City que ha dominado este deporte los últimos años, aunque no calificó el año pasado. Y los Broncos que se quedaron muy cerca a un partido de llegar al Super Bowl. Lamentablemente para ellos, su mariscal de campo, Bo Nix, estaba lastimado por el juego de campeonato de conferencia en contra de Nueva Inglaterra. Y el día de ayer simplemente solo hubo un equipo en el terreno de juego y fueron los jefes de Kansas City, con Patrick Mahomes, que no se notó para nada, que hace unos meses lo operaron de la rodilla, sufrió dos lesiones graves en ligamentos. Tuvo 15 completos de 27 para 184 yardas, dos pases de anotación, un pase interceptado. Pero la gran figura de la noche fue Kenneth Walker, jugador más valioso del Super Bowl anterior con los Halcones Marinos de Seattle. Tuvo 173 yardas. En promedio fueron 7.5 yardas cada vez que tocaba el balón. Tuvo un touchdown que fue de 60 yardas. Y los Broncos el día de ayer permitieron 220 yardas terrestres. Otro dato que llama la atención también de la situación de los primeros y 10, porque mientras se tiene sobre todo la posesión del balón por la vía terrestre, son series ofensivas largas y si se pueden capitalizar mucho mejor. Para conseguir primeros y 10, bueno, pues hay que capitalizar en terceras oportunidades. Denver el día de ayer solamente logra convertir 2 de 12. En cuanto a primeros y 10, ayer fueron 19 de Kansas City, solamente 9 de los Broncos de Denver, y evidentemente todo esto redunda también no solo en el marcador, sino también en el tiempo de posesión, porque Kansas City tuvo el balón 33 minutos y 38 segundos, y Denver solamente 26 minutos y 22 segundos. Un partido redondo, Raúl Eduardo, ayer para los jefes de Kansas City en esta que debe ser la última campaña de Travis Kelce.
6: Que por cierto, ahí estaba, ¿cómo le decimos? ¿Taylor Swift o la señora Kelce en el palco, ¿no?
5: Con todo. No, decir Taylor Swift que no pierda su identidad, que por cierto estaba junto a Tom Cruise.
6: Sí, correcto. Oye, Enrique, pero que con Walker ahí, con los jefes de Kansas City, la posibilidad y las armas ofensivas que van a tener esta temporada van a ser increíbles, ¿eh?
5: Sí, sobre todo si es que la línea ofensiva es capaz de dar protección, de abrir carriles, como sucedió el día de ayer, que no haya sido solamente pues un accidente para los Broncos de Denver, que sea una cuestión que puedan repetir semana a semana. Es un gran corredor Kenneth Walker, indiscutiblemente, pero todo parte de la línea ofensiva. Si hace un buen trabajo, entonces Mahomes tendrá tiempo para encontrar sus receptores, y Kenneth Walker también carriles para correr, y finalmente pues es un equipo que se ve balanceado, y además sin tener que depender tanto como sucedía de Mahomes en épocas anteriores, creo que le puede ir muy bien a los jefes de Kansas City. Y pues así se acabó la semana 1 de la NFL, que por cierto, se van a conocer algunas cifras. Lo que fue el partido inaugural allá en Estados Unidos, el del miércoles de Seattle contra Nueva Inglaterra, y el partido de este lunes por la noche de Kansas City contra Denver, bueno, cada partido tuvo más de 25 millones de espectadores. Es una cosa espectacular lo que representa la NFL allá en la Unión Americana. Y por cierto, ¿sí, Raúl?
4: Qué bárbaro, qué números impresionantes, ¿eh?
5: Impresionante lo que es la NFL. Y para el partido de Melbourne fueron 100,021 aficionados para ver el partido de los Carneros en contra de 49 de San Francisco. Es la séptima mayor entrada en la historia de la NFL. El récord lo tiene el Estadio Azteca en un juego de exhibición, un juego de pretemporada, pero bueno, fue un exitazo en Melbourne en la presentación de la NFL. El año próximo estarían regresando, no se sabe si a Melbourne, quizás a Sydney, pero bueno, pues la NFL lo sigue haciendo muy bien. Por otro lado, platicar acerca del béisbol de las grandes ligas, porque ayer califican Yankees y Dodgers. Los Yankees le ganaron 8-3 a los mellizos de Minnesota. Aaron Judge conecta su primer home run desde mayo. No hay que olvidar que estuvo fuera por espacio de 84 partidos, es la mitad de la campaña. Y un dato interesante de los Yankees es que logran calificar a postemporada. Vamos, antes era la postemporada, la serie mundial, y se acabó. Ahora pues sí hay desde fase de comodines, ronda divisional, serie de campeonato, serie mundial, pero es la ocasión número 61 que los Yankees califican a la postemporada, y novena ocasión en los últimos 10 años. El problema es que la última vez que los Yankees ganaron la serie mundial fue en 2009. Y que de 2009 hasta la fecha solamente ha llegado una vez a la Serie Mundial, que fue en el 2024, que perdieron en contra de los Dodgers. Vamos a ver qué tanto pueden hacer los Yankees, que están calificados, al igual que Tampa, que encabeza la división del este de la Liga Americana. Tampa le lleva 3.5 juegos de ventaja a los Yankees. Todavía les queda una serie entre los dos que va a ser de 4 partidos. Y los Dodgers logran también calificar el día de ayer. Vencieron 4-1 a los Rojos de Cincinnati. Gran picheo de Tarik Skubal, que lanza 7 entradas sin recibir carrera, con solamente 3 imparables. Y con esto los Dodgers igualan la marca de los Bravos de Atlanta de 14 postemporadas consecutivas. 14. Los Bravos lo hicieron entre 1991 y 2005. Que bueno, si se ve a detalle son 15 temporadas, pero lo que pasa es que pues ahí está esa campaña del 94 que lamentablemente no se pudo llegar a feliz término por la huelga de peloteros, se tuvo que suspender inclusive la Serie Mundial. Pero bueno, son 14 postemporadas consecutivas para los Dodgers, ese equipo que llegó bajo esta nueva administración con Dave Roberts como manager a 2 series mundiales consecutivas, contra Houston, contra Boston, perdió las 2, pero después ya le ganó a Tampa en el 2020, que recientemente ha ganado 2 series mundiales de manera consecutiva. Así que pues es un gran proyecto el de los Dodgers, y sigue dando de qué hablar, Raúl Rosado.
6: No, sin duda, Enrique, ahí peleando por el primer lugar de la Nacional con Milwaukee y con Atlanta, y con el staff de pitcheo que tiene, con el cuerpo de abridores que tiene. Cuidado otra vez con los Dodgers en postemporada. Creo que no están tan bien todavía, pero todavía tienen 15 días para afinar muchas cosas.
5: Sí, lo más importante para Dodgers es que aparentemente van a evitar la fase de comodines, que sí tuvieron que jugar el año pasado. Califican los 3 líderes divisional y 3 comodines, y los 2 mejores campeones divisionales descansan la primera ronda. Y el año pasado los Dodgers tuvieron que ir en contra de Cincinnati, que los despacharon rápido, pero pues nunca sabes qué va a pasar. Una serie corta, a ganar 2-3, y además esos 3 partidos, o máximo, se juegan en una sola ciudad. ¿Cómo están las cosas en este momento? Bueno, tenemos en la Liga Americana, en el este, Tampa líder, que de hecho es el mejor equipo de la Liga Americana, con 90 victorias. Yankees a 3.5 juegos, los dos ya calificados. En la Central, Medias Blancas le lleva solamente 1.5 juegos a Cleveland. Y en el oeste, Houston, que ha perdido 3 seguidos, le lleva solamente 1 juego a los Rangers de Texas. ¿Cómo están las cosas? Pues ya decía, Tampa, Medias Blancas, Houston, líderes divisionales, Tampa ya calificado. Comodines, Yankees ya calificado, Boston tiene el segundo lugar, Boston le lleva 6.5 a Cleveland, pero Cleveland le lleva solamente 1 juego a Toronto, 1.5 juego a Texas y 3 a Baltimore. O sea que en esto que resta de la campaña, que son 12, 13 partidos por equipo, cualquier cosa puede ocurrir. Y en la Liga Nacional, bueno, Atlanta, el líder en el este, todavía no logra su calificación, le lleva 4.5 a Filadelfia. En la Central, Milwaukee ya calificado, le lleva 9.5 a Cachorros. Y en el oeste, Dodgers ya calificado, le lleva 9 juegos a los Padres de San Diego. Así que 2 calificados por el momento en la Liga Nacional. El comodín, en este momento, Cachorros tiene el primero, Filadelfia tiene el segundo y San Diego tiene el tercero, pero Cachorro le lleva solamente 1.5 juegos a San Diego, Filadelfia solamente 1 a San Diego, los Padres han ganado 8 partidos seguidos, y detrás de ellos se ha rezagado Arizona, que está 2.5 juegos, pero está muy, muy interesante el cierre del béisbol de las grandes ligas. Y bueno, Liga Mexicana, hoy podría ser el partido para el título del equipo de los Toros de Tijuana, y también el partido para que pues pague la torta José Luis Cueva, Raúl.
7: Exacto.
5: 3-2 en favor de los Toros de Tijuana, hoy 7:30 p.m, estarán de regreso allá en Tijuana, los Toros buscando su tercer título de la Liga Mexicana de Béisbol.
4: Exacto, es el partido de la torta de pavo que va a pagar el pintor.
5: Así es.
4: Regresamos.

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5: La emblemática Torre Asadi, uno de los símbolos más representativos de Terán, se iluminó con los colores de la bandera de México para conmemorar el aniversario 216 de la independencia nacional. El embajador de México en Irán, Guillermo Puente Ordorica, lo calificó como un gran gesto de amistad entre ambos países. Las autoridades nigerianas detuvieron al mexicano Arturo Carrera Loaiza en el aeropuerto de Lagos por estar vinculado con un laboratorio para fabricar metanfetamina a escala industrial, informó la agencia antidrogas del país. El presidente de Colombia, Abelardo de Lespriella, entregó en Quibdó, capital del departamento del Chocó, la primera de 1,000 viviendas prefabricadas que el grupo Argos donará a familias afectadas por el terremoto del pasado 10 de agosto, informó Diana Cruz. 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
4: 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En la Liga MX Femenil.
6: La Liga MX Femenil dejó bastantes sorpresas en la jornada 7. El gran resultado de la fecha fue el 5-2 del América sobre Tigres en el Estadio Azteca, en un duelo entre los dos equipos que llegaban con paso perfecto. Las Águilas se llevaron el triunfo y ahora son líderes con 7 victorias en 7 partidos. También destacó Rayadas, que derrotó 3-2 a Chivas en Guadalajara, mientras que Toluca goleó 6-0 a Xolas de Tijuana. En otro partido de muchos goles, Cruz Azul remontó para vencer 3-2 a Pumas. Además, Querétaro goleó 6-2 a Puebla. Santos superó 3-2 al Atlético de San Luis. Juárez venció 1-0 a Necaxa y Atlas derrotó por la mínima al Potro de Hierro. Y en el cierre de la jornada, León se impuso 1-0 ante Pachuca. Pero también hay movimiento en la tabla de goleo. Heise del América lidera con 12 tantos, seguida por Enier Higuera del Atlético de San Luis con 10. Más atrás aparecen Stephanie Ribeiro de Pumas, Diana Ordóñez y Mari Carmen Reyes, ambas de Tigres, todas con 6 tantos. Así termina la jornada 7. América mantiene el paso perfecto y Heise continúa volando en la cima de goleo.
7: Rafa Márquez, técnico de la selección, estuvo en Coapa y ahí también estuvo Beto Campos.
8: Amigos de la Fórmula, es un gusto saludarles. El conjunto de las Águilas del América ya se enfoca en lo que es el Clásico Nacional ante el equipo de Chivas, después de haber caído en el Clásico Joven ante Cruz Azul. Doble sesión el día de hoy para el equipo que dirige Guillermo Almada. Señalar que por la mañana Rafael Márquez visitó las instalaciones del Nido de Coapa, en donde estuvo platicando con Santiago Baños, presidente deportivo del conjunto americanista, también con Guillermo Almada, técnico del equipo azul crema, y desde luego que está vislumbrando lo que es la convocatoria de cara a lo que será su debut como entrenador del equipo mexicano. Israel Reyes tuvo actividad en lo que fue de la Copa del Mundo y puede ser uno de los llamados para el exfutbolista, ahora técnico de la selección mexicana. En el tema de Dagoberto Espinoza, quien salió lesionado en el juego ante Cruz Azul, trabajó por separado, estuvo haciendo trabajo de gimnasio y se espera que pueda estar en el partido del día sábado. Sin embargo, luce muy complicado, quieren llevarlo de poco a poco a este canterano del conjunto de las Águilas del América. Así también señalar que Santiago Ramos Mingo, nuevo refuerzo azul crema, se ausentó en la práctica del día de hoy por la mañana debido a que cumplió trámites burocráticos, el tema de la visa de trabajo, pero ya está trabajando, insisto, aquí en el Nido de Coapa y apunta a tener actividad el día sábado ante el equipo de Chivas. Así es que esta es la actualidad del conjunto de las Águilas del América de cara a lo que será el duelo ante Chivas. El próximo viernes hablarán los protagonistas previo a lo que será este encuentro ante el equipo del Guadalajara en el Estadio Banorte.
7: Ahora vámonos con Ángel Vicente, que nos tiene un reportaje de lo que sucedió el fin de semana pasado en el partido que jugó el Bayern de Múnich de visitante. Vean esto, vale la pena.
9: Mientras el fútbol mexicano lidia con las consecuencias de la desaparición del ascenso y descenso, en Europa continúan presentándose extraordinarios casos de éxito conseguidos a través del ascenso deportivo. En Suiza, el FC Thun logró una auténtica hazaña la temporada pasada al conquistar como recién ascendido su primer título en 127 años de existencia, siendo la primera vez en 74 años que un club proveniente de la segunda división suiza se quedó con el campeonato del máximo circuito. En Italia, el Como 1907 es un auténtico caso de estudio. El equipo dirigido por Cesc Fàbregas logró 3 ascensos de categoría en 5 años. En 2019, de la cuarta a la tercera. En 2021, de la tercera a la segunda. Y en 2024, de la segunda a la Serie A. Ahora, en apenas su tercera temporada en la primera división italiana después de 21 años, tras finalizar cuartos la campaña pasada, los Lariani se encuentran disputando la primera Champions League de su historia, además de mantenerse invictos en el tercer lugar después de 4 fechas en la Serie A, fungiendo como locales en el pequeño estadio Giuseppe Sinigaglia, con capacidad para 13.600 espectadores. Pero quizá el más llamativo de estos casos es el del SV Elversberg, un pequeño club que apenas en 2021 se encontraba en la cuarta división del fútbol alemán, logrando 3 ascensos en 5 años, 2 de ellos consecutivamente, hasta arribar por primera vez en su historia a la Bundesliga esta temporada. Esta es la primera vez en 33 años que la Saarland, el estado más pequeño de Alemania, vuelve a tener representación en el máximo circuito, siendo Elversberg el equipo de un municipio de 13.000 habitantes. Hoy, el conjunto del suroeste de Alemania juega como local en el Waldstadion an der Kaiserlinde, con capacidad de 9.970 espectadores y cuenta con una plantilla de un valor de 28 millones de euros, poco menos de la mitad que el valor de Harry Kane, quien junto con el Bayern Múnich el pasado fin de semana apenas logró vencer 2-1 como visitantes a un equipo que en las primeras 3 fechas ya ha ganado 2 partidos y se encuentra en el 6º puesto general. Sin mencionar a otros como el Coventry City en Inglaterra, que logró 3 ascensos en 9 años para regresar a la Premier League después de 25 años. Estos son algunos extraordinarios casos de clubes pequeños que han encontrado el éxito deportivo a través del ascenso, una realidad ahora inexistente en el fútbol mexicano. Para Fórmula Deportes, Ángel Ricalde.
7: Increíble, casi toda la población cabe en ese estadio. O sea, aquí no hubiera podido ascender nunca, y ahí inclusive no están preparados los vestuarios. Los vestidores todavía entraron por un pasillo al aire libre. Se llenó y la fue buen partido, ganó el Bayern de Múnich 2-1. Pero ¿qué casos hay en todo el mundo menos aquí?
10: Pues sí, Raúl, afortunadamente estos equipos pues no, no están en México porque no tendrían ninguna oportunidad de ascender, y es en donde se ve también realmente el espíritu de cada una de estas ligas, en donde se ve la parte competitiva, la parte de integración con la sociedad, la importancia también que le dan a todas las comunidades. Aquí lo único que importan son los intereses de quienes manejan la primera división, y ahora pues que hablamos acerca del famoso monopolio, solamente importan sus intereses, y es el no descender, y es el tener un equipo que sea mediocre, ¿qué más da? Anteriormente, supuestamente, ¿no? Supuestamente, vamos a darles el beneficio de la duda, pagaban una multa por ser los tres últimos, ahora ya ni eso, o sea, que viva la mediocridad.
11: Sí, aquí con el Elversberg, más allá del éxito deportivo, que lo hay, sin duda, los ascensos que tuvo en los últimos 5 años, por cierto, el torneo anterior perdió la promoción, ¿eh? Quedó en tercer lugar, perdió la promoción contra el 16º de la Bundesliga, que era el Heidenberg, y el torneo pasado volvió y quedó en segundo lugar, y ahora sí asciende a la Bundesliga, 9,000 personas en el estadio, 9,900, lo están remodelando. Y hay imágenes en donde, decía Raúl, se ve al Bayern Múnich, caminar como si fuera pues un estadio de una liga interclubes o como de una liga, una segunda, tercera división aquí en México, una liga Premier, en donde van caminando en medio de la gente, en medio de la tribuna, Harry Kane, Upamecano, todas las estrellas del Bayern Múnich, y esto te lo da precisamente eso, ¿no? El hecho de que haya ascenso y descenso. Y aquí, siguiendo un poco con lo que decía Enrique, es lamentable la Federación Mexicana de Fútbol y la Liga que no vean el tema social y lo que puede generar el fútbol y lo que genera socialmente, ¿no? Nos hemos cansado de decirlo, pero no voltean, están cerrados en sus propios intereses y no ven hacia otro lado y lo que puede ser socialmente el fútbol en otras plazas, ¿no?
7: Eso es muy importante porque, a ver, hay plazas como Morelia, hay plazas como, perdón, en el norte, como Hermosillo, hay muchas plazas, Veracruz también, nuevamente, que pueden tener fútbol de primera división y muy buen fútbol de primera división, pero eso tienen que ascender y tienen que apoyar los equipos que están en la liga de expansión. Y vean, casualmente lo que tenemos para cerrar. Otro ejemplo, Raúl Eduardo, el Como de Italia.
11: El Como de Italia que durante el partido de Champions de la semana pasada, pues llevó a invitar de invitados especiales aficionados de toda la vida del Como, los sentó en un lugar especial, les dio su bufanda y los, pues imagínate lo que han vivido estos aficionados durante toda la historia del Como, que en los últimos años ha tenido una historia de éxito increíble, increíble, de la mano de Cesc Fàbregas, por cierto, que fue jugador, luego fue auxiliar técnico, ahora es técnico, y los metió en los primeros lugares y ahora está jugando Champions. Y la imagen de estos señores de la tercera edad viendo el partido de Champions es increíble.
7: No, y no más de 15,000 espectadores, ¿de qué?
10: Y no, Raúl, pero pues es que también estaba pensando en estadios aquí en México, en donde debe ser una capacidad, si no me equivoco, por lo menos para 20,000. Pero luego también, ¿para qué quieres tener estadios por lo menos para 20,000 personas si muchas veces hay entradas paupérrimas? Entonces, es mejor tener un estadio de 15,000 personas lleno, una afición que esté involucrada, a tener elefantes blancos.
11: Pues sí. Por cierto, el Como le ganó ese partido al Leipzig 4-1 y va invicto en la Serie A, ¿eh?
7: Y que el Leipzig es un buen equipo en Alemania, ¿eh? Con esto nos vamos y no se vaya, viene... Perfecto.

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10: ¿Qué tal? ¿Cómo le va? Son las 6:00 p.m, la hora de las noticias, la hora de la verdad expuesta, por supuesto, a través de Grupo Fórmula, radio, telefórmula, internet y todas las plataformas en este martes 15 de septiembre. Sobra decir, 216 aniversario de la independencia. ¿Cómo estás, Oscar?
11: ¿Qué tal, Pepe? Muy buenas tardes. Además de la independencia, ¿te acuerdas de la democracia? Hoy es su día a nivel mundial. 55 48 48 03 94, esa es la línea de comunicación de WhatsApp para que entre ustedes y nosotros fluya el diálogo. También pueden participar en el chat de nuestra transmisión en vivo de YouTube, donde tenemos como todos los días una pregunta, un sondeo para que quienes nos están viendo a través de YouTube, que es la única forma de votar, puedan participar. ¿La inteligencia artificial acabará con el mundo? El tema de moda definitivamente a nivel internacional. ¿La inteligencia artificial acabará con el mundo? Sí o no, reitero, solamente se puede votar vía YouTube.
10: Sí, más que tema de moda, es un tema de preocupación a nivel mundial. Claro, y está de moda estar hablando de esto por lo que significa en su contenido profundo. En fin, ya hablaremos de esto, es parte de los temas de este programa, pero hoy estamos centrados en este 216 aniversario de nuestra independencia. Todo está listo para la conmemoración. A las 10:50 p.m, la presidenta de la República saldrá al balcón principal del Palacio Nacional, al balcón central, para hacer sonar el esquilón San José, San Joseph, el nombre original de la campana de Dolores, y lanzar arengas del que será su segundo grito de independencia al frente del gobierno federal. Hay expectativa por la inclusión de nuevos héroes y heroínas de la patria en la arenga. A estas horas, miles de personas han llegado ya a la Plaza de la Constitución porque hay sorpresas. Estamos contigo, Enrique Hernández, con el apoyo de Luis Ramos y Julio Reyes en la cámara. Vamos en vivo con ustedes. Adelante.
12: Pepe, muy buenas tardes, te saludo con gusto. Me encuentro sobre 20 de noviembre y la calle de Carranza, donde hace esquina y donde, bueno, como se dice, esto cada minuto se pone mejor, y es que vemos a muchas familias, personas que ya poco a poco van llegando. Quiero comentarte con las imágenes de mi compañero Luis Fernando Ramos, que justamente esta vialidad se encuentra ya casi abarrotada, pero también vemos gente muy contenta y familias que, mira, justamente vamos a platicar. ¿Cómo está? Muy buenas tardes, ¿su nombre cuál es?
13: Rosa.
12: ¿Qué tal sus esquites?
13: Ay, ya no, vemos delicioso.
12: Están saboreando los tradicionales esquites.
13: Los tradicionales. Y además por la verbena que...
12: La verbena,
13: de este año.
12: ¿Qué está apareciendo este momento?
13: Pues mire, como muy mexicana. Como mexicana se siente una emoción tan grande que la gente estemos disfrutando esto, que tan pacífico, esperemos que así esté.
12: Oiga, ¿y qué le parece el operativo de seguridad que se ha montado aquí en las calles? ¿Cómo ve la vendimia?
13: Pues mire, el operativo está bien, que haya policías, pero yo lo que veo mal, que no les den permiso a los vendedores, que los vendedores tienen que correr con sus productos para no vender porque tienen miedo a la policía porque no les dan permiso. Yo digo, si la presidenta, la jefa de gobierno, hacen sus verbenas, sus fiestas, pues que les den permiso, porque bueno, es un día.
12: Sin duda alguna es importante esta tradición que se mantenga, porque hemos visto al paso de nuestra llegada, Pepe,